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4: Temperatura, 22 grados centígrados.
5: Son las 6:03.
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0: Estamos llegando a un día más de transmisiones a través de Suma Radio. Gracias por seguir con nosotros. Al micrófono le vuelvo a saludar nuevamente a Dan Zúñiga. Y en esta ocasión no me encuentro solo. Me encuentro muy bien acompañado como siempre, por primera vez. Pero espero que no sea la última. Dani, bienvenido a este espacio de Full Monstruos.
1: Dan, qué gusto saludarte por primera vez compartiendo micrófonos. Muchísimas gracias. El placer y el privilegio es todo mío. Y sobre todo, placer y privilegio también poder saludar a una invitada especial, muy especial, que el día de hoy nos acompaña en las cabinas de Suma Radio y que también empieza a tener otros tonos en este momento, ¿no? Ya con la atmósfera, el ambiente sonoro que en este momento estamos escuchando de fondo.
0: Efectivamente. Tuve la oportunidad de conocerla ya hace unos minutos atrás, en un evento que tuvo aquí justamente en la Feria Universitaria del Libro. Nos compartió, viene de muy lejos, justamente viene del norte de nuestro país, pero también le ha gustado mucho nuestro estado porque lo dejó ver en su presentación y justo es por ello que nos viene a presentar la otra voz y le damos la más cordial bienvenida a Zaida Ríos.
2: Gracias, Adán, gracias, Daniel. Sí, estoy fascinada con estos cielos nublados, estas tardes tan frescas de Pachuca. Yo llevo a Pachuca en un lugar muy especial en mi corazón. Quiero decirles que yo soy de Guadalajara, Jalisco, pero he vivido muchos, muchos años ya en Baja California Sur. Allá es desierto. En este momento hace un calor que no se lo pueden ni imaginar el calor que está haciendo por allá en mis terruños. Y entonces estar aquí en este lugar tan verde, tan bonito, montañoso, se siente como un agasajo, de veras. Muchas gracias por la invitación.
1: Al contrario, un gusto que puedas dedicarnos unos minutos para Suma Radio en esta feria. ¿Cómo te recibe primeramente conocer tu perspectiva? ¿Cómo te recibió el público? La oportunidad que tuviste de charlar con el auditorio, platícanos, por favor.
2: Bueno, yo estoy enamorada de Pachuca. De verdad, creo que de todos los lugares en nuestro país, es uno de los lugares que tiene la gente más cándida, más linda, más amable. Me han recibido increíble. Y mira, poder compartir lo que es mi pasión, las letras, la narrativa, ahora que vengo presentando mi novela La Otra Voz con jóvenes universitarios, que justo es mi público meta, ¿saben? Ahora le llaman young adult, que son básicamente jóvenes adultos. Uh-huh. Pues imagínate, estoy en mi elemento, Dani, así estoy feliz.
1: Y el adelante, por favor.
0: No, pues también yo como asistente del evento puedo decir que fue un ambiente de mucha calidez, mucha cercanía con el público que estaba ahí presente y creo que también te dejaste llevar precisamente con todo el público y nos compartiste mucho de esta obra. Me gustaría iniciar este programa que nos compartieras. ¿Cuál fue la inspiración para escribir La Otra Voz?
2: Ay, ¿por dónde empiezo, Adán? Mira, La Otra Voz nace más o menos hace unos 4 años, empieza el germen a contaminar mi mente y mi corazón, pero en realidad viene de mucho, quiero decir, en ese momento fue cuando empiezo a escribir La Otra Voz, ¿no? Empiezo con todo mi proceso, pero realmente esto ahora sí que empieza a formar parte de mí desde que me casé, que ya van a ser más o menos unos 17, 18 años. Yo me casé aquí, en Pachuca, no en Pachuca, en Huasca de Ocampo, okay, un pueblito mágico muy cerca de aquí, así de su ciudad, maravilloso, hermoso, que me encanta.
0: La ciudad de los duendes.
2: La ciudad de los duendes. En mi caso, la ciudad de los fantasmas, porque quiero decirles que mi boda fue algo épico y que toda la familia y los amigos la recuerdan porque asustaron a mucha gente. Nos casamos en una hacienda que está ahí en Huasca y en el baño aparentemente se instaló algún fantasma o algo y todo el mundo cuenta la anécdota, ¿no? De que iban al baño y los asustaban. Entonces, todo esto de la planeación de la boda hizo que viajáramos varias veces a quedarnos, hospedarnos ahí en Huasca. Uh-huh. Y ahí es en donde yo digo, yo tengo que escribir una historia con este escenario tan maravilloso, tan fantástico, tan increíble que me robó el sueño por varios años, de hecho, cuando empiezo a imaginar y a gestar toda esta historia. Mi personaje azul justo nace en Huasca de Ocampo. Entonces, sí. Y es un personaje con una particularidad muy especial porque él nace con el don de poder escuchar la otra voz de las personas. Es decir, entra en contacto con el alma de las personas. Puede escuchar sus pensamientos, sus intenciones. Puede saberlo todo con solo tocar a una persona, ¿no? Entonces, pues ¿de dónde surge mi inspiración? Pues de eso, de un escenario espectacular y de muchas historias de fantasmas que circundaron por ahí de repente mi historia personal, ¿no?
0: compartías también justamente la experiencia con un fantasma, nos compartiste. Por favor, quiero que la platiques porque este espacio es para compartir eso, ¿no? En Full Monstruos, estamos en Full Monstruos, que compartas esa experiencia, porque también nos están viendo a través de redes sociales. Ay, entonces quiero que nos compartas esa experiencia.
2: Bueno, justo Sandra Becerril, que es la persona que me invitó, ustedes saben.
1: Así es.
2: La mente maestra, ella y Henry, que están detrás de Full Monstruos. Me presentó hace un momento, Dani, tú no estabas, pero te platico. Y me preguntaban cuál era de las cosas que más me han preguntado en mis presentaciones. Yo ya hice toda una gira nacional por esta novela. Uh-huh. Entonces, pues una de las preguntas que más se repiten siempre es si yo he visto algún fantasma alguna vez. ¿Por qué? Pues porque mi personaje azul tiene esta capacidad, ¿no?, de ver fantasmas. Y les compartía que, pues, en realidad sí, me ha tocado una sola vez en mi vida he visto un fantasma. No me quedaron ganas de volver a ver nunca más. Les platico súper rápido.
1: Sí.
2: Yo estaba justo en la universidad, así como los jovencitos y jovencitas que nos estaban acompañando hace un momento. Ay, me escucho súper señora, qué horror. Con la chamacada que estaba hace rato ahí, con la chaviza, que estaba hace rato ahí acompañándonos en la presentación. Y pues, ¿qué tendría? Unos 19, 20 años y mucho. En esa época, y pasaba mucho tiempo en la casa de una buena amiga, que era como mi mejor amiga durante ese periodo de mi vida, y me la pasaba metida ahí porque yo vivía sola con mi hermana. Yo vivía con mi familia en Baja California Sur, migro a Guadalajara a estudiar la universidad, y pues ya sabrán cómo estaba esa casa abandonada, no había nunca nada que comer, entonces me la pasaba metida en el depa de mi amiga. Mi amiga vivía con su mamá y con su abuelita.
1: Okay.
2: Y una noche, ya tarde, que estábamos haciendo un proyecto final, su abuelita le da un infarto y se muere. Y nos tocó ahí todo el show. Fue horrible. O sea, de verdad, Dani, ha sido de las cosas, yo creo que más feas y tristes que me ha pasado. La impotencia de pues no poder hacer nada, ¿no? De que la ambulancia tardó muchísimo en llegar. Fue muy feo, muy feo. O sea, yo me acuerdo ver a la señora ahí y verla cómo empezó a cambiar de color su piel, sus labios, empezaron a poner como cenicientos azules, ya no se movía, ya no respondía. Para cuando llegaron los de la ambulancia y la trataron de reanimar, ya la señora ya estaba muerta.
1: Ya no estaba.
2: Literal nos tocó ver cómo moría. Fue horrible. Entonces, bueno, nos chutamos todo el show de vámonos al hospital, acompañarla, la declararon muerta y luego ya, no, pues organizar el velatorio y tal. Suji pasó varios días quedándose con mi hermana y conmigo porque su mamá no tenía cabeza para nada.
1: Yeah.
2: Y cuando por fin, ya después del velatorio y de que cremaron a la señora Carmen, teníamos que regresar a su casa porque ahí habíamos dejado la computadora donde estábamos haciendo el mentado trabajo final, ¿verdad? Entonces, pues ahí vamos. Y me acuerdo subir al edificio, entrar al departamento y ahí, al final de la barra, parada así como te estoy viendo a ti, estaba la señora Carmen. Y entramos así como perro por mi casa, así, ay, hasta la saludé, buenas tardes. Y cuando ya habíamos pasado y todavía la estaba viendo así de reojo, me cayó
1: el 20.
2: Y yo, uy, ya la cremamos, se murió, yo vi cómo se murió, no sabes, el susto. No me volví diabética, de veras, nada más porque, no sé por qué, porque estaba muy joven y aguanté, porque te puedo decir, me pasa eso ahorita y mi páncreas no aguanta, ¿eh? Tremendo susto.
1: Sí,
2: o sea, y ahí fue cuando yo dije, ¿sabes qué? Se me quitó la habladora, porque siempre desde chamaquita era ese tipo de niña de que, ay, la casa abandonada, hay que meternos porque a ver si hay fantasmas.
1: A ver.
2: Y ahí jugando con la ouija y ta, ta, ta, ¿no? Y pues ándale hasta que se me apareció.
0: Todas risas y diversión hasta que...
2: Hasta que de veras vimos, ¿no? Sí,
1: caramba. ¿Y eso te marcó para poder definir la forma?
2: No, pues, ¿sabes qué? Cambió por completo mi perspectiva de lo sobrenatural, porque ahora yo sé que los fantasmas sí existen, ¿no? Otra cosa que también me les compartía es que a lo largo de la gira nacional que me ha llevado a distintas latitudes en todo el país, he conocido personas increíbles, ¿no? Y conocí un grupo de señoras en la Ciudad de México justo que tienen como un grupo de espiritista, no sé qué. Y varias de ellas se presentaban como mediums, ¿no? Entonces fue una presentación bien padre porque ya que terminó y se acercaron para que les firmara la novela y tal, ya me empezaron a contar pues que ellas tienen el don que tiene mi protagonista, ¿no? Mi personaje. Y mira, yo no soy nadie para andar juzgando. Porque yo ya vi un fantasma y yo no tengo ningún don, soy una persona común y corriente. Entonces sí hay mis respetos para los que sí de veras andan viendo fantasmistas por todos lados.
1: Y hablando de azul precisamente y ese don que pudiera tener alguna otra persona, por ejemplo, ¿qué es puede ser una bendición, un don o una desgracia para algunas personas si no se maneja con cuidado?
2: Sí, totalmente. De hecho, mi protagonista, Azul, este Ajá. joven que nace pues con esta habilidad, ¿no? De contactar el alma de las personas y de escuchar la otra voz de las personas, pues es una persona hipersensible. Y para él es una maldición. Él no tiene relaciones significativas con nadie. Porque uh-huh. imagínate que tuvieras la capacidad de ver así la radiografía de una persona, todo lo bueno y todo lo malo, sus deseos, sus anhelos, sus secretos más
1: conocerlo mejor
2: íntimos,
1: que sí,
2: pues de repente ya no está como tan fácil, ¿no? Sí, entonces sí, no es una persona que sea aceptada muy fácilmente.
1: Sus pecadillos también, ¿no?
2: Sí, entonces sí, para él es una maldición. Y creo que después de mi breve experiencia con lo sobrenatural, Dani,
1: ¿qué dices?
2: Yo creo que sí, no, gracias, ¿eh?
0: Paso. Aida, sin duda alguna un placer tenerte aquí en cabina, porque está muy interesante esta plática que nos traes, todo este contexto con el que viene tu libro, con el que has promocionado a nivel nacional y esperamos que muy pronto a nivel internacional.
2: ¡Ay, vamos, préndanme una veladora! Todos los que están oyendo, cadena de oración. Sí.
0: Vamos a hacer un breve corte promocional. No te despegues, sigue aquí con nosotros porque seguimos, porque todavía tienes mucho por compartirnos aquí a través de Suma Radio.
2: Gracias.
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0: Continuamos con más desde la Feria Universitaria del Libro, edición número 39. Nos acompaña con nosotros, para ustedes, Zaida Ríos, autora de La Otra Voz, esta novela de terror.
1: Fantasía oscura.
0: Fantasía oscura, pero bueno, pero en algún momento sí infunde algo de miedo, ¿no?
1: Sí, es que ahí justo yo tengo, no es una disputa ni nada de eso, pero creo que la forma de clasificar el género de una novela puede ser complicado, ¿no?
0: Exactamente.
1: Para mi gusto, ¿no? Por ejemplo, hay quienes aseguran que mi novela entra en el género de terror, suspenso,

0: como un apapacho así bonito. Me han dicho que mi novela es realismo mágico. Entonces, como que ya me metan, aunque sea con calzador, ¿no? Dentro de la clasificación del género de las autoras latinoamericanas que estamos escribiendo realismo mágico, pues sí se siente bonito, pero no creo. La verdad, no.
1: ¿Podrías compartirnos un poco más acerca de este género de la fantasía oscura? ¿Qué otros autores pueden consultar también? ¿Referencias literarias que puedan compartirnos?
0: Claro, bueno, hay justo hoy en día en México se está escribiendo mucha fantasía oscura. Creo que y además escrito por mujeres. Adán, eso me encanta, que nos estamos empoderando y estamos reclamando el género que por nacimiento, las mujeres llevamos siglos escribiendo fantasía oscura y ciencia ficción y terror y sobrenatural, pero como que por mucho tiempo se encasilló al género femenino, como decíamos, en el romance, en el drama, en la comedia, pero hoy en día hay varias autoras mexicanas maravillosas y sumamente talentosas que están escribiendo fantasía oscura y terror. Por ejemplo, te puedo nombrar a una que además es un premio nacional ya, Lola Ancira, con el Vals de los Monstruos. Es una compilación de cuentos maravillosos, sumamente oscuros, que además ella explora lo especulativo, distintos géneros dentro del terror, ¿no? Está obviamente Sandra Becerril, que es la maestra, claro, yo digo que es la Stephen King mexicana, porque además es súper prolífica, claro. O sea, esta mujer, yo no sé de dónde se saca, pero por lo menos al año publica una novela. Yo a mí me toma por lo menos un par de años, ¿no? La otra voz me tomó 2 años escribirla, y luego pues publicarla es como parir, entonces échale ahí otro añito, ¿no? Pero bueno, Sandra Becerril, ella sí escribe terror y es una maestra del terror. Su narrativa es muy cinematográfica, así que si les gusta leer algo que avanza rapidito, que es muy visual, que tiene un gran ritmo, un gran tono, Sandra Becerril es la autora, por supuesto. Y luego nos vamos más al norte, por ejemplo, les puedo recomendar mucho a Claudia Soto. Acaba de publicar por Trillas, por concurso, que no es nada fácil, que te dictamine por concurso, una novela súper bonita, más juvenil, que se llama Alma de Lobo, justo, de Licántropos. Es fantasía oscura, está muy bonita, es una novela más coming of age, ya sabes, más de autodescubrimiento y todo esto, pero bueno, no deja de haber hombres lobos y sangre y tripas, ¿no? Entonces, entra en el género fabuloso de la fantasía oscura.
2: Y en este sentido, ¿cómo alimentas el hecho, por ejemplo, alguien que escribe poesía, alguien que escribe novela, ¿no? Encuentran la inspiración en muchísimas cosas. ¿Cómo se alimenta precisamente el espíritu, el alma, la cabeza, las ideas para poder tomar nuevas o modificar la fórmula o crear historias de fantasía oscura? ¿Qué escuchas? ¿Qué ves? Dices, ¿cómo es tu entorno? ¿El estudio, el lugar? ¿Enciendes la veladora, pones algo para poder inspirarte y poder escribir este tipo de...
0: Ay, Dani, me encanta que me pregunten eso. Yo les voy a romper la burbujita, ¿eh? Okay. Del romanticismo. Para los que nos están escuchando y ustedes también, si les gusta escribir, les voy a recomendar un libro del maestro del terror, que es para mí su libro, mi favorito, y vaya que he leído mucho del señor Stephen King. Hay un libro que se llama Mientras escribo.
2: Okay.
0: Este libro es su autobiografía. Y básicamente es un masterclass de cómo convertirte en escritor, ¿no? Es muy generoso Stephen King a la hora de narrar su propia historia de autodescubrimiento como narrador. Y hay una parte que me fascina, que dice que los escritores escribimos todo el tiempo. Él, así, a diferencia de la película esta de la ratita que cocina, ¿cómo se llama?
2: Ratatouille.
0: De Ratatouille, uh-huh. Que dice que todos podemos cocinar. Él dice que no, que el escritor nace. Pero que, igual que como cualquier otro don, si no lo cultivas, pues fenece ese don, ¿no? Entonces, que es un don que hay que cultivar, ¿no? Entonces, dice que el escritor nace con este germen del narrador interno. Todo el tiempo tenemos esta... Ahora sí. Oímos voces. No, voces como tal tampoco, ¿no? Pero sí, todo el tiempo hay como esta voz en nuestra cabeza que nos está diciendo, hey, presta atención en esto, fíjate la forma de las nubes, esa canción te hace clic, hace que se te enchine la piel, etcétera, etcétera. Entonces, todo el tiempo estamos como alimentando esta vena creativa con todo nuestro entorno. El acto de escribir es algo sumamente íntimo y sumamente personal porque dejamos todo ahí. Aunque nuestros personajes no se parezcan a nosotros o no tengan nada que ver con nosotros, en realidad es la visión

0: si yo escribo sobre un asesino serial, no es que yo sea una psicópata, pero es mi percepción, es la forma en la que yo creo que piensan y actúan los asesinos seriales. Entonces es, uh-huh, es muy personal, ¿me entiendes? Hay mucho de mí en todo lo que yo escribo. Entonces, eso es por un lado la parte de dónde tomamos inspiración y de dónde viene esta, este impulso creativo, ¿no? Pero por el otro lado está ayer. Y ese, ahí sí es picar piedra y es sacar callos. Ese sí es de nada de que... Está muy bonito. Te puedo decir que una vez a cada 3 meses tengo la chance en la vida de prepararme mi té de la banda que es mi favorito, poner música de chelo. Tengo una playlist que justo se llama Dark Chelo, porque me encanta, o sea, como que...
1: Chopin, tal vez.
0: Sí, o sea, todo lo que esté con una atmósfera más oscurona, así rico. Melancólico. Prender mi vela de esencias, etc. natural, rico, así, y sentarme a escribir. ¡Mentira! O sea, eso no pasa. Es algo que tienes que machatear todos los días. El lenguaje, las palabras, es la materia prima con la que trabajamos los, uh-huh, escritores. Como si fuéramos albañiles, que ellos construyen con cemento, ladrillos, agua y cal, uh-huh, tierra. Nosotros usamos palabras. Y hay que machacarlas todos los días para que salga algo más o menos ahí medio feo. Y a partir de eso empezar a construir una historia. Entonces, si no lo haces todos los días, si no tienes la disciplina de sentarte y escribir por lo menos, ¿qué te gusta? ¿15 minutos al día? Esto no se logra.
1: Y lo mismo te puede llegar el momento en el que llegas al momento de esa disciplina, o sea, es decir, me voy a encerrar el estudio 15, 20 minutos, una hora, o a veces de los 15 haces 2 horas y porque te llegó de repente, como por ejemplo, estás en el súper haciendo las compras.
0: Ah, sí, yo tengo mi celular, el blog de notas, es una locura.
1: ¿Y qué haces ahí?
0: Es una locura. No, pues vas construyendo como una especie de sistema, ¿no? Yo, por ejemplo, recurro a mis notas como una forma de darme un norte de a partir de dónde tengo que empezar. Cuando me siento a escribir, en dónde me quedé y por dónde va la cosa, para que no se me olviden las cosas. Pero yo te puedo decir que yo escribo o corrijo un párrafo y voy y echo una lavadora. Pienso en sinónimos de la palabra digerir mientras le doy de comer al gato, o preparo la comida, o tengo un negocio también, atiendo mi negocio, ¿no? Entonces,
2: Este tipo de rompecabezas que nos explicabas también, exacto, en la exposición, juego de memorama que hacías justamente y que nos recomendabas a quienes estábamos en el interés de escribir algo, pues creo que también me fue muy valioso en ese aspecto y te agradezco muchísimo esa parte.
0: Ay, bueno, se los comparto. Le comentaba a Adán en la presentación que escribir es un poco como cuando estás jugando memoria,
1: okay,
0: ¿no? Que vas destapando las cartas y dices, ¡ay, esta vi su par por acá! Entonces, poco a poco vas encontrando las piezas, ¿no?
1: Okay.
0: Como cuando juegas memoria, ¿no?
1: Uh-huh.
0: Ya que encuentras todas las piezas, entonces viene una segunda parte, que es armar el rompecabezas. O sea, ese juego de memoria se convierte en un rompecabezas. Y entonces, ya que tienes todas las piezas, ya las viste, las tienes así visibles.
1: Sí, sí, sí.
0: Sobre tu mesa. Mapa. Entonces empiezas a armar un rompecabezas con todo, uh-huh, eso, ¿no? Empiezas a construir con eso. Pues sí, creo que es una metáfora bien bonita de cómo es escribir.
1: Desde ahí empiezas a aplicar la curaduría, ¿no? Tú misma.
0: Uy, sí, no. Pero si hablamos de curaduría, querido, eso ya es... O sea, escribir el primer borrador de una novela es pura milonga. Okay. Es como cuando conoces a una persona y te enamoras y estás así de que quieres estar ahí pegado 24/7 y ¡ay, qué emoción!
2: Los minutos se van volando. No queremos dejar pasar más tiempo.
0: Solo quieres estar ahí.
2: Sin que hagamos una dinámica en este programa. Y la dinámica es abrir tu libro en la página que tu dedo marque y que nos leas esa parte de tu libro.
0: Pues mira, es muy simpático porque lo hice y es el capítulo número 7. Híjole, es que no me traje mis lentes, pero problemas técnicos. No, ya está.
1: Sí.
0: Capítulo 7, Huasca de Ocampo, 1998. Azul sabía que su madre adoptiva le tenía miedo. Esa era la principal razón por la cual Leonor lo hacía rezar el rosario todo el tiempo. Sabía que también lo quería, pero tenía muy claro que no era la misma clase de amor desenfadado y pleno que sentía por Nicolás. No, la mujer proyectaba hacia él una intensa mezcla de admiración y temor, que muchas veces Silenciaba los sentimientos de afecto y dejaba confundido al niño. Él no podía ir a la escuela. Leonor no lo dejaba. Ella decía que a él le correspondía la tarea de interceder en el cielo por las almas de todas las personas del mundo. La maestra de Nicolás había dicho en clase que en el mundo vivían muchísimas personas, y Azul a menudo se preguntaba cuándo podría conocer a toda esa gente por la que rezaba, ya que nunca lo dejaban salir de su casa. Leonor le repetía todo el tiempo que debía ser un niño bueno y hacer el bien a los demás, pero Azul le parecía que ella decía muchas cosas que no tenían sentido. Una vez, impulsado por mera curiosidad, le preguntó con la inocencia propia de un niño por qué casi siempre decía una cosa, pero pensaba otra. Los ojos de Leonor se llenaron de lágrimas al escucharlo, pero sin decir una palabra, se encerró en el resto de... Y sin decir una sola palabra, se encerró el resto del día en una habitación y se negó a tocarlo por semanas. Así fue como Azul por fin entendió lo que ella le había advertido muchas veces. A la gente no le gusta saber sobre lo que él podía escuchar y ver en el éter. Y más importante aún, supo lo doloroso que podía resultar para él si repetía lo que decía la otra voz de las personas.
2: Wow. Bravo, bravo. Simplemente. No sí, podemos sí, aplaudir sí. Aquí dentro en cabina, pero bravo. Podemos decir bravo.
0: ¡Ay, me emocioné!
2: En control de transmisión también aplauden, entonces creo... Bravo, bravo.
1: Perfecto, pues vamos, todavía queremos que nos regales unos minutitos más. Claro. Vamos a hacer un corte y regresamos rapidísimo para agradecerte como es debido.
0: Gracias.
1: Vamos a una pausa.
0: Gracias, chicos.
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16: Temperatura 22 grados centígrados.
17: Son las 6:32.
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0: Continuamos con más a través de la Full 39. Seguimos platicando con Zaida Ríos, autora de La Otra Voz, un trabajo, un libro, una novela que tiene que ver con la fantasía oscura. Y estábamos debatiendo antes de entrar al aire nuevamente, Zaida, que pues nos estabas ayudando, me estabas ayudando a encontrar precisamente el hilo conductor de no solo de tu trabajo, sino sobre todo platicábamos de algo bien interesante, la concepción que tenemos en México, que tienen grandes escritores, y citábamos incluso a un cineasta, ¿no? Lo ponía como ejemplo el señor del Toro, que lo proyecta muy bien en sus películas, y la concepción que tenemos nosotros de la muerte, de la fantasía oscura, del terror, es muy especial, es muy característico. En este caso, que nos pudieras hablar en el tema de las letras sobre La Otra Voz, ¿cómo percibes tú, y de otros tantos trabajos, por supuesto, pero La Otra Voz, ¿cómo percibes tú el tema de la fantasía oscura desde el lado mexicano?
1: Bueno, es que los mexicanos tenemos una particularidad muy especial, ¿no? Celebramos la muerte.
0: Exacto.
1: Totalmente. Nos hermanamos, nos amigamos con ella. Y yo diría que a través de esta familiaridad que tenemos de festejar y celebrar la muerte, también de todo lo siniestro, ¿no? Nos resulta sumamente atractivo y como seductor de alguna forma, ¿no? Yo les comentaba hace un rato que es una verdadera lástima porque a pesar de que el mercado editorial se ha abierto mucho en México para los géneros de fantasía y fantasía oscura y terror y sobrenatural y todo esto, muchas autoras y autores también en México pasan desapercibidos por el mercado internacional. La mayoría de los libros de fantasía oscura, de ficción, digamos, que se leen hoy en día en México justo por un público joven, son traducciones, ¿no? Traducciones de mayormente del idioma inglés, ¿no? De autores angloparlantes, pues. Entonces, de repente cambiar por completo la visión de, aunque sea el mismo concepto, pero cambiar por completo la visión y traerlo a algo más familiar, creo que es una de las cosas más valiosas por las que se disfruta más leer en tu idioma. Ajá. Algo que fue concebido en tu idioma. Y es una de las cosas que para mí son bien importantes en mi novela y en todo lo que escribo, Dani, que yo quiero que mis lectores se sientan, que conecten fácilmente con la narrativa, que no sea algo difícil de entender. Mis personajes hablan como hablas tú, como hablo yo, como hablas tú, también Adán, y los escenarios son cercanos.
0: Que puede ser como tu lector mismo, ¿no?
1: Sí.
0: Puede ser tú mismo.
1: Podría ser tú, ¿no?
0: Ajá.
1: Y de repente es, a mí me encanta que de repente me escribe gente por Instagram, me pueden encontrar en Instagram como Zaida-Rioso, y a mí me gusta crear contenido, pero una de las cosas por las que me fascina tener el Instagram así público es porque la gente me escribe, ¿no? Y luego me mandan fotos así de, ay, estoy en Huasca y por aquí pasó Azul, y yo así de, ajá, sabes que Azul no existe, ¿no? Pero bueno, la gente se la cree todita, ¿por qué? Pues porque son personajes que tienen dimensión, que tienen profundidad y que lo sienten cercanos.
0: Ya lo hicieron suyo,
1: y eso es parte de lo bonito de leer en tu propio idioma. Autores que están escribiendo desde esa cercanía, ¿no?
0: Hablabas sobre... Ay, perdóname, Dani.
2: No. Solamente quería abonar justamente este comentario, que como bien decías, ¿no? Quizás yo lo he percibido de que incluso los vampiros, los hombres lobo, los zombies, todo este tipo de monstruos que se han creado a lo largo de la historia, en el cine y también en los libros, quizás no los concibo yo en México, no concibo que existan en México, pero las leyendas que se cuentan en México, las historias prehispánicas, todo este tipo de historias de terror que incluso se llegan a contar, creo que eso sí lo concibo más, creo que eso es lo que le haría falta incluso a nuestro país, y creo que esto es lo que también tú nos estás regalando hoy en día con este libro de La Otra Voz.
1: ¡Ay, qué lindo, Dan!
0: Y digo, porque no solo se trata, hablabas de algo bien importante y tan difícil, que es la traducción, no literal, sino para darle sentido del idioma inglés al español, pero trasladar e imprimirle la idiosincrasia del mexicano. Estás hablando de una cultura. ¿Cómo traduces una cultura? Eso es imposible. Puedes traducir el idioma, puedes cambiarlo.
1: Sí, puedes hacer, ¿no?, una adaptación e incluso ir más lejos, una interpretación, hacer una reinterpretación. Por ahí hay esta anécdota que me encanta contar, que todo mundo, aunque no hayan leído al autor, saben quién es Edgar Allan Poe, ¿no? Y por lo menos, aunque sea gracias a los Simpson, conocen uno de sus poemas más reconocidos, que es El Cuervo, ¿no? Edgar Allan Poe no es, la obra original no es lo que nosotros conocemos. Lo que nosotros conocemos es una traducción, ¿no? Una traducción en la que estuvo involucrado Baudelaire, O sea, nada más y nada menos. Entonces, ojalá que cuando a mí me traduzcan otros idiomas, pues también así me encuentre un Baudelaire, ¿no? Para que digan, bueno, Zaida en inglés es fantástica, maravillosa, wow.
2: Y hablando de lectura, Zaida, nos gustaría que nos leyeras un fragmento más de tu novela, por favor. Repetimos la dinámica, abrimos el libro en donde tu dedo lo indique y comenzamos con la lectura. Cuando estés lista, les recordamos que también pueden encontrar este libro en los stands en la sección de Full Monstruos, aquí en el Auditorio Nicolás García de San Vicente, afuera, está ubicado, entonces para quien esté interesado, pues todavía quedan muchos días, Dani, de que puedan venir a la Full, puedan encontrar este libro y muchos más libros aquí en la Feria Universitaria del Libro.
0: Y lo padre de todo es que estamos de estreno con esta nueva sección, con este nuevo brazo literario que es Full Monstruos, y ahora sí, a ver, Zaida, te escuchamos.
1: A través del contacto con la piel de Nicolás, Azul creó una vida distinta, la cual sucedía fuera de los muros de la casa donde se hallaba recluido en compañía de Leonor y los santos de cerámica. Azul imaginaba que sus amigos, que los amigos de Nicolás eran sus amigos y que sus experiencias eran también las de él. Conocía bien el mercado, la cancha de fútbol y el camino a la escuela, porque Nicolás las conocía. Si el chico pensaba en algo, era un hecho que Azul lo sabría también. Nicolás, por otro lado, tenía absolutamente prohibido hablar sobre su hermano con otras personas. Todos en casa entendían que la existencia del niño era un secreto que Leonor y el padre Rogelio procuraban guardar para evitar problemas. Sin embargo, a los niños les hubiera gustado tener más amigos para jugar. Leonor les explicó muchas veces que en realidad no eran hermanos de sangre, que Azul era un hijo adoptivo y Nicolás era su nieto, hijo de Petra, su única hija. Ella estudia en la capital para ser alguien importante, pero igual te ama mucho y siempre pregunta por ti, Nicolás, aseguraba Leonor cada vez que tenía oportunidad. Dos de las muchas afirmaciones sobre las cuales Azul tenía sus serias dudas. De cualquier manera, ellos se llamaban hermanos entre sí. Una tarde que los niños jugaban bajo la mesa del comedor, escucharon un griterío en la sala, cerca de la puerta. Ambos se quedaron muy quietos y en silencio. De inmediato, Nicolás tomó la mano de Azul. ¿Nana está llorando?, preguntó Nicolás en silencio, con esa voz que solo Azul podía percibir. Azul se encogió de hombros y prestó atención a las voces que le llegaban desde el vestíbulo. «Estoy aquí porque es obvio que no puedes hacer nada de lo que te pido. Y no me llames Angélica. Ya te dije que odio su nombre. Ahora tienes que llamarme Petra. ¿Prefieres el nombre de Petra? ¿Es en serio, hija? Es un nombre horrible». «Pues a mí me gusta, y alguna vez estuviste de acuerdo en llamarme así. Entonces no hagas drama y asúmelo». Los niños se arrastraron hasta el extremo de la mesa y con cuidado levantaron el mantel para asomar la cabeza. Parada, en medio de la sala vieron a una alta y atractiva joven de ojos grises, muy parecida a Nicolás. A su lado, Leonor sollozaba desconsolada. Se quedaron atónitos por un segundo mientras Nicolás reaccionó. Salió disparado de debajo de la mesa y corrió en su dirección, para luego, de un salto, aterrizar a los pies de la joven que lo miraba impávida. Azul no necesitó tocarlo para saber lo que pensaba. Delante de ellos estaba la mítica mujer que Leonor insistía en llamar hija y madre de Nicolás. Petra Angélica, que por aquel entonces tenía 25 años, solicitó con urgencia unos documentos al registro civil de su pueblo. Leonor tardó en ayudar y le aseguró que... Leonor trató de ayudarla y le aseguró que enviaría los documentos para que ella no tuviera que hacer el viaje, pero no lo hizo con suficiente premura y eso provocó la sorpresiva visita. Azul se mantuvo lo más alejado posible. Apretaba los puños y con los ojos muy abiertos contemplaba el techo de manera insistente. Lo que él percibía era muy diferente de lo que el resto era capaz de ver. Algo similar a una nube negra se cernía sobre sus cabezas y se convulsionaba con turbulencia. La extraña manifestación parecía estar adherida a la joven causante de todo el revuelo en la familia. El niño nunca había visto algo semejante y le tomó algo de tiempo entender que lo que veía era una especie de fantasma, parecido a los que diario veía y con los que convivía. Sin embargo, este era diferente, no mostraba la forma de su antigua humanidad. Parecía ir y venir expandiéndose cerca del techo, para luego descender en picada y cubrir casi por completo la cabeza de Petra, la cual, al igual que el resto de los presentes, no se daba cuenta de nada. Por un momento se sintió tentado a escapar y encerrarse en su habitación, pero el profundo amor y lealtad que sentía por su hermano lo obligaron a salir de debajo de la mesa y acercarse lentamente para colocarse lo más cerca posible de él. Pensó que si era necesario, lo tomaría de la mano y lo arrastraría lejos. La joven se mostraba incómoda con los abrazos y las lágrimas. Cuando saludó al emocionado Nicolás, parecía más interesada en quitárselo de encima que en corresponder a sus muestras de afecto. El chico balbuceaba y gritaba toda clase de datos, como tratando de ponerla al día. «Ya voy en tercero de primaria. Te he extrañado mucho. Eres mucho más bonita que en las fotos. Nana nos va a dejar tener un gato. Y le vamos a poner Bosco. Azul dice que los gatos es un amiguito de la escuela, interrumpió Leonor. A veces viene y se queda con nosotros. Están muy apegados los niños, ya sabes. De un jalón separó a Nicolás de la joven y con un pellizco en el brazo le recordó que las reglas aplicaban también para aquella ocasión. Angélica miró el rostro de Azul por un segundo. El niño le pareció que los ojos de Petra se parecían mucho a las canicas de vidrio que pretendían igualar el iris de los santos de cerámica, y sintió un enorme deseo de tocar a la joven. Con la mente en blanco y como presa de un trance, alargó la mano, pero Leonor lo detuvo. Sujetó con fuerza la mano del niño y con un firme jalón lo alejó de su hija. «Tiene las manos sucias, niño». A empujones lo llevó hasta las escaleras y lo obligó a sentarse en el último escalón, a una distancia prudente. Por unos segundos Azul se quedó muy quieto y cerró los ojos. Todos los músculos de su delgado cuerpo se tensaron. Se aferró con ambas manos al puño de Leonor para luego relajar su cuerpo con un suspiro y soltarla. Ella lo miró preocupada por un segundo, pero decidió que en ese momento sucedían cosas más importantes y lo ignoró. Además, ya se había acostumbrado a las excentricidades del niño.
0: No me dejarás mentir, Adán. Desde el primer segundo empieza a jugar con la imaginación. Es un libro sumamente estimulante para la imaginación.
2: Efectivamente, y mucho más para los jóvenes que hoy en día les cuesta incluso un poquito más mantenerse en la lectura, en el hilo conductor. Exacto. Entonces creo que es un buen libro, súper recomendable para toda la audiencia que está sintonizando este programa en estos momentos. Los invitamos a venir a la Feria Universitaria del Libro. Zaida, muchísimas gracias por tu participación, por haber venido a las cabinas y a los micrófonos de Suma Radio.
1: Gracias a ti, Adán. Gracias, Dani, por invitarme. Mi libro lo pueden encontrar en el stand de Ashet, de Larousse, México. Okay. Ahí hay varios libros. Voy a andar todavía un ratito más por aquí. Si quieren, les puedo firmar una copia. Ahí voy a andar.
0: Aprovechen. Y si nos repites, ¿dónde te podemos encontrar? ¿Nuevamente en las redes sociales?
1: Ah, claro. Bueno, La Otra Voz, mi libro, además de aquí, de la Feria del Libro, lo pueden encontrar pues hasta en La Sopa, en todas las librerías. Gandhi, Péndulo, El Sótano, en Sanborns, en Liverpool.
0: Muy bien.
1: En todos lados. También en internet lo pueden comprar. De hecho, creo que en Amazon tiene descuento. También sí, está en Kindle, que está baratísimo en Kindle. Y una chulada porque hicieron la adaptación audiolibro y contrataron una actriz de doblaje que ella sí lee bonito, no como yo. No se le traba la lengua. Maravilloso su trabajo. Entonces, bueno, hay varias opciones para los que están enganchados con los audiolibros, ahí está también. Bien. Y a mí me pueden encontrar en mis redes sociales como Zaida-Rioso. Ahí estoy, me pueden escribir. Trato siempre de contestarle a todo mundo que me escribe. Me encanta platicar con mis lectores.
0: Pues aprovechen los últimos minutos el día de hoy para que puedan adquirir el libro y se lo llevan firmado, ¿no?
2: Exactamente, mejor. Y un placer nuevamente haberla tenido aquí, que nos leyera parte de su novela, también que nos compartiera muchas experiencias, muchos tips, muchos consejos. Yo la verdad me voy muy contento de este programa, bueno, en este caso con Zaida, muchísimas gracias. Pues esperamos verla nuevamente en la Feria Universitaria del Libro.
0: El próximo año, el próximo trabajo.
1: ¿Qué crees? ¿Que el próximo año se publica mi siguiente novela?
0: Ya está, perfecto.
1: Estoy muy emocionada, entonces sí, yo espero estar de vuelta por acá.
0: Perfecto.
1: Para el próximo año.
0: Muy bien, sí. Que sea un encuentro de muchos y muchísimas gracias. Que tengas una excelente tarde y bienvenida a la universidad.
1: Gracias.
0: Vamos a hacer una pausa promocional, Adán, ¿te parece? Y regresamos con más, prácticamente para despedir.
2: Prácticamente, Dani, así que no se despeguen, invitamos a la audiencia a seguir en sintonía. Vamos a un corte y enseguida regresamos.
0: Venga.
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0: Estamos de regreso en Full Monstruos a través de Suma Radio. Nuevamente, Dani, un placer estar contigo ya para finalizar prácticamente este espacio.
1: Así es, ya para finalizar, pero ¿qué crees que nos estamos llevando unas experiencias bien padres? Y yo la verdad es que por eso es que me encanta la Full, porque no solo tengo la oportunidad de disfrutar, de comprar, adquirir libros, sino tenemos la oportunidad de platicar con las y los autores. Y el día de hoy no es la excepción. Quiero agradecer, darle la bienvenida a Víctor Gumart, autor del libro A Nadie Le Importas. Víctor, bienvenido a tu casa, bienvenido a tu cabina de radio. ¿Cómo estás?
2: Muy bien, muchísimas gracias por la invitación a Suma Radio. Estamos aquí en la Full 39 para dar un poquito más de nuestro arte, que es el escribir y la ilustración, y también acompañados de la editorial Ebri, que es nuestra casa.
1: Nuestro arte, me encantó cómo lo describiste, y aquí me encantaría que nos pudieras platicar, porque hay gente que se quedó con las ganas de venir, ¿no? Más allá de que también esté en las redes sociales, que nos pudieras platicar de A Nadie Le Importas, que ya de entrada el título nos dice así como que es fuerte, ¿no? Y la ilustración está padrísima, por cierto.
2: Muchas gracias. Sí, A Nadie Le Importas es un libro de horror cósmico mexicano. Juego con el título filosóficamente, porque... Okay. Pues, ¿cuántos de nosotros no nos hemos puesto a pensar si le importamos a alguien, ¿no? En nuestro peor momento, sí, parece que no le importamos a nadie, ¿no? Y justo es lo que le pasa a mis personajes en este libro, que son 5 cuentos ambientados totalmente en México, donde ellos pues pasan por esas situaciones muy complicadas y se hacen la pregunta, ¿no? Si realmente le importan a alguien, ¿no? De ahí va este libro. Es un libro ilustrado con más de 30 dibujos en técnicas de grabado, puntillismo, hiperrealismo mágico, que nos permiten adentrarnos a un México muy paralelo a este, lejos, alejado de las calaveritas, del papel picado, pero pues no deja de ser México, ¿no? Este México de nosotros.
0: Muy bien, pues también ahorita que nos compartes justamente de esta obra que estamos hablando el día de hoy, que vienes aquí, igual que nuestra invitada anterior, nos gustaría que nos compartieras un fragmento de algún cuento, sí, pues, en el que vienes, que nos leyeras algo, por favor, también para animar y ambientar a la audiencia, y sobre todo, si les gusta, pues que vengan aquí a la Feria Universitaria del Libro y la lean. Así que si estás listo, adelante.
2: Claro. Sí, por supuesto. Les voy a leer un poquito de Sassat, que es uno de mis cuentos aquí. Comienzo. Ningún invierno es tan frío como la ausencia de un hijo. Eso lo aprendió Samuel la noche en que vio sus pequeños cuerpos destrozados en la calle, mientras las luces navideñas titilaban indiferentes en las ventanas vecinas. El responsable, Edmundo Rodríguez, un hombre inflado de dinero y alcohol, apenas recibió un arañazo en su honorabilidad. La justicia humana no lo alcanzó. La risa de sus amigos en la corte fue la música que selló la absolución. Un año más tarde, en otra Nochebuena, Samuel no llevó flores al cementerio. Caminó con una cajita de cerillos en el bolsillo y un bidón con gasolina. Atrancó las puertas de la mansión Rodríguez con cadenas herrumbrosas y palos gruesos. Clavó maderas en las ventanas como si tapiara un gigantesco ataúd. Cuando encendió el fósforo, la llama danzó temblorosa frente a él, reflejándose en sus ojos huecos de esperanza. Arrojó el fuego sobre la gasolina derramada y se apartó con un suspiro, sabiendo que ya no habría retorno. La casa se convirtió en una hoguera. Edmundo Rodríguez gritaba, su esposa imploraba, tratándose de quitar el fuego que ahora arrasaba su blanca piel, mientras que los niños y demás miembros de la familia se arrastraban gritando bajo el humo. Pero nada detuvo el avance del incendio. Samuel no lloró. Contempló la mansión derrumbarse como quien ve arder un templo profano. Al pasar una hora, huyó sin remordimiento. Sin remordimiento alguno, solo mencionaba el nombre de sus hijos una y otra vez mientras veía la cajita de cerillos el Catrín. Recorrió caminos polvorientos, siempre con un perfil bajo, no quería levantar sospechas. Evitaba las carreteras principales, internándose en la espesura del bosque y en la naturaleza misma, pero parecía que esos gritos de gente ardiendo lo perseguían. Ahí se dio cuenta que huir no bastaría. El bosque tenía memoria, y su crimen había llegado a los rincones donde la luz nunca caía, donde el observado se volvía consciente y lo condenaba en silencio. Después de varios días llegó a San Clemente, un pueblo que no aparecía en los mapas, donde la ley apenas se atrevía a mirar. Allí pensó esconderse, pero como alguien que arrastra una sombra que no puede abandonar, se sentía observado. Desde la primera calle sintió que las casas lo miraban con ojos que no existían y que las paredes respiraban con una cadencia que imitaba la suya. Cada paso sobre el empedrado resonaba como un eco que no pertenecía al mundo, sino a un lugar donde la culpa y el miedo se materializaban en formas que no debía comprender. Los habitantes eran personas pequeñas y rígidas, unos 50 metros como máximo, con piel reseca por un frío excesivo, cabello negro en su mayoría e indumentaria tradicional de aquella región. Sus rostros se disolvían en miradas inquisitorias desde la penumbra. No hablaban, pero él escuchaba, en cada susurro del viento y en cada crujido de madera, tenía la certeza de que sabían perfectamente lo que había hecho unos días antes. Rumores invisibles se tejían a su alrededor, se deslizaban entre las sombras y lo atrapaban en un círculo donde cada acción era observada, registrada y juzgada. Pude encontrar un cuarto de renta en un callejón donde la humedad se respiraba como un mal presagio. Apenas tenía un catre de hierro oxidado, tan frío que parecía estar esperándome desde hace años. En las noches, el viento que se colaba por las rendijas traía consigo murmullos en un náhuatl quebrado. Voces que no buscaban ser entendidas. La primera noche transcurrió de manera lenta sin permitirme conciliar el sueño. Formas de todos tamaños me atormentaron cada segundo. El recuerdo de mis hijos y el suicidio de su madre era algo que ya estaba saldado. Pero el estar aquí tan alejado del mundo, ¿me permitiría alcanzar la paz? Era una pregunta que me hacía constantemente. Al alba, el frío era penetrante y abrumador. Solo un tenue abrigo de hilo se aferraba a mi cuerpo inútil contra el viento, además de una extensa hilera de pensamientos lastimosos, sin hablar del hambre que reclamaba desde mis entrañas. Me acerqué a un grupo de hombres que ensillaban sus mulas de carga, ajustaban con firmeza los cinchos, colocando machetes y guadañas en las sillas, como preparándose para una dura jornada. Dentro del grupo sobresalía un anciano encorvado con la piel sumamente cuarteada, como tierra reseca, y sin dejarme preguntar algo me ofreció trabajo en la cosecha de maíz. 2 platos de frijoles y tortillas al día sería el pago. ¿Sí aguantas?, me dijo. No necesitaba más, evidentemente no podía rechazar tan generosa oferta. Ese día lo pasé en silencio, arrancando espigas con las manos hasta que me sangraron los dedos. Los demás jornaleros trabajaban como autómatas, sin conversación, masticando odio e indiferencia. Sentí el desdén en cada mirada fugaz que me clavaban, en cada gesto frío que parecía recordarme que yo no pertenecía allí. Creí que la noche me daría descanso, me equivoqué. A las 10 en punto escuché un murmullo extraño, como de decenas de niños jugando. Me dispuse a averiguar qué pasaba y salí del cuarto, y vi a un notable grupo de habitantes del pueblo caminando como en una especie de formación casi adiestrada por los altos mandos de la milicia. También me llevaban lámparas de aceite que oscilaban entre largas sombras que eran reflejadas. Todos los habitantes iban hacia una iglesia pequeña de adobe y muros viejos. Lo seguí con cautela, incapaz de resistirme. El aire estaba helado y el murmullo se transformó en canto, un cántico sin palabras que pudiera reconocer, pero que estremecía mi pecho como si lo repitiera mi propia sangre. La iglesia parecía demasiado estrecha para contener a tantos, pero entraban sin vacilar, uno tras otro, por las rendijas de las paredes de aquellos ladrillos ya separados por el paso del tiempo. Escapaba una luz enfermiza, verdosa, como si naciera del suelo mismo. Entre los rezos escuché un nombre que no podía comprender. Sasat, Sasat, Sasat, repetía cada uno de los pobladores. Me acerqué hasta la entrada y empujé la puerta. Cuando crucé el umbral de aquella iglesia, sofocada por la penumbra, mis ojos se toparon con un tapiz en un verde olivo, mortecino que se extendía desde la puerta hasta el atrio, como una serpiente avanzando. El aire estaba saturado por aquel murmullo único y obsesivo. Sasat, Sasat, Sasat, repetían los labios de los asistentes con la monotonía de un rezo que no pertenecía a ninguna religión. Detrás de uno de los pilares carcomidos distinguí una escena que desquició mis sentidos y me hizo recordar automáticamente mi pasado. Un niño, de los pocos que había visto, yacía amarrado de pies a cabeza en una cruz tosca, grotesca, semejante a la de Jesucristo, aunque más primitiva, más cercana a algo improvisado. El anciano encorvado que me había ofrecido trabajo avanzó tambaleante, sosteniendo en sus manos una daga que no brillaba con filo de metal, sino con una opacidad malsana, como si hubiera sido forjada en el mismo infierno. El anciano se arrodilló ante el niño y sin vacilar abrió su cuerpo de par en un alarido infantil. Fue ahogado por la marea de voces que seguían clamando al unísono, como si aquel desgarramiento fuese apenas el preludio de una presencia mayor que aguardaba tras los muros en la hondura misma de la oscuridad. Cuando la cabeza del niño cayó, después del último espasmo de dolor, un silencio se hizo presente y cubrió el recinto. Fue entonces que algo indescriptible descendió lentamente desde lo alto, como si hubiera habitado oculto entre las vigas y las sombras del techo. Era una bestia incomprensible. Su mera presencia desgarraba corazones, se descolgaba con movimientos torcidos y entonces el aire se volvió irrespirable y se escuchó una voz. «Estábamos esperando, Samuel. Ven y acércate a mí». Entonces la criatura con cabeza parecida a la de un humano, con unas fauces inenarrables y un cuerpo de araña, se plantó a un lado de la cruz que cargaba el pequeño. Los miembros que rezaban a un costado del pasillo se tomaron de las manos, formando un camino por el cual debía caminar. Cuando estuve de frente a ese inmenso ser, me hinqué a sus pies, derramando un llanto excesivo como un río desbordado que no encontraba cauce. Mis entrañas se deshacían en cada sollozo. Entre gritos le pregunté por qué Dios había permitido que aquello le sucediera a mis hijos. La araña me observó con sus ojos innombrables, negros como el fondo del universo, y en un gesto imposible de ternura, una de sus patas me rozó el hombro. Su voz, hecha de ecos y murmullos combinados, pronunció: «Yo soy Dios, no el que aprendiste a temer, sino el que habita en los pliegues anteriores al hombre. Y desde ese instante ya no tienes nada que temer. Samuel, al fin estás en casa». El aire se volvió espeso, como si la realidad hubiese sido sumergida en un aceite denso. Entonces, de entre la multitud inmóvil, emergió una anciana. Sus cabellos largos y blancos no parecían producto de la vejez, sino de un desgaste cósmico, como si cada cabello se hubiese blanqueado por la contemplación directa de verdades imposibles. Caminaba sin tocar el suelo, sin pronunciar palabra. Se acercó, se detuvo frente a mí y extendió sus huesudas manos. En ellas reposaba algo que a primera vista parecía una sotana, aunque su tela no pertenecía a ningún tiempo ni a ninguna materia conocida. El tejido respiraba, palpitaba con una lentitud blasfema, y al rozarlo sentí como ideas ajenas se filtraban en mis pensamientos, acomodándose como larvas en un cráneo ya vacío.
0: Sin duda alguna, todo esto que nos está compartiendo, que nos está leyendo, pues nos está poniendo la piel chinita. Y
1: empezamos fuerte.
0: Empezamos muy fuerte, justamente. Y creo que también estoy desde aquí, desde la perspectiva que tengo, también estoy viendo algo de los dibujos justamente con los que acompaña esta lectura. Y sin duda alguna es impresionante toda esta parte.
1: A nadie le importa. Que nos pudieras platicar antes de despedirnos dónde lo podemos encontrar y dónde te encontramos a ti, por supuesto.
2: Claro que sí. Estamos aquí en la Full, aquí a un costado de la cabina, en el stand Editorial Ebrí Aquelarre.
1: Bien.
2: Y mis redes sociales, por supuesto, Víctor Gumart en Facebook, Instagram, TikTok, al igual que en las redes sociales de la editorial y también en nuestra página de internet, que es www.editorialebrí.com.mx.
1: Pues Víctor, muchísimas, muchísimas gracias por acompañarnos aquí a la Feria del Libro. Esperamos verte el próximo año con más trabajo aquí en Full Monstruos, estrenando esta sección, un episodio para escribir un episodio más de terror.
2: Perfecto, aquí con mucho gusto venimos.
1: Perfecto, pues Adán, muchísimas gracias. Hemos llegado al final de la transmisión del día de hoy.
0: Exactamente, pues agradecemos también a toda la audiencia que sintoniza este Sistema Universitario de Medios Autónomos. Los despedimos, les seguimos invitando a seguir viniendo a la Feria Universitaria del Libro en su edición 39. Gracias a nuestras compañeras y compañeros operadores que hacen posible que lleguemos a cada uno de los rincones del estado de Hidalgo.
1: Al micrófono se despide Daniel García
0: y Adán Zúñiga.
1: Hasta mañana.

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11: Temperatura 21 grados centígrados.
12: Son las 7:04.

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5: Son las 7:15.

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7: Son las 7:32.

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10: Son las 7:44.

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3: Temperatura 21 grados centígrados.
4: Son las 8 con 2 minutos.
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Hola, ¿qué tal? Bienvenidos a Reggae y Otras Hierbas Musical Natural. Soy Eddie Ortega, es un privilegio saludarles a través de esta frecuencia radiofónica. Gracias, de verdad muchas gracias por acompañarnos. El día de hoy, como siempre, un programa sabroso, de todo un poquito, de aquí, de allá y de acullá. Ya comenzamos con la mítica banda Israel Vibration, Las Shells, Wills Bolgin, Albert Apple Gabriel y Cecil el Skelly Spence. Dos de ellos ya desaparecidos, Apple Gabriel, quien dejara la banda en 1997 y que falleciera en el 2020, y la voz principal de Cecil Skelly Spence, fallecido en el 2022. Esta banda nació pues en los 70s. Estos tres hombres se encontraron en un hospital. Por ahí por 1950 hubo un brote de polio que afectó a muchas niñas y niños en Jamaica. Ellos tres, Lachelle o Wiz, April Gabriel y Skelly, se reconocieron en el sanatorio. Los tres tenían problemas para caminar debido al polio. Y bueno, pues en el 2010 sacaron el disco Reggae Nights y de ahí My Master Will, Israel Vibration, una de las grandes bandas del reggae de toda la historia. Vamos con mi hermano Marshine de su Latin Reggae Romance 1997, su versión clásica de El Himno a la Alegría. Bienvenidos.

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1: Escuchamos entonces al buen Mark Shine y su himno a la alegría de su Latin Reggae Romance de 1997. Vamos ahora con Shaggy, el buen Orville Richard Burrell, ese es su nombre verdadero de Shaggy, aquí acompañado por Million Styles, por Raybon y por Heavy Rods. Nos presentan estos sabrosos, se llama Upreading, ojalá que les guste, en Reggae y otras hierbas.

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0: Son las 8:19.
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2: Girando nuestro CD Big Red, en francés, Sablière.

Dos piezas, la primera a cargo de Shaggy, Million Styles, Raybon y Heavy Roots y Up Rhythm, y después al buen Stefan Joachim, conocido como Big Red, cantante francés, fundó Reggae Sonic. Este grupo o este dueto estaba pues integrado por él, por Big Red y por el buen Daddy Mori, el cual ya hemos puesto en algunas ocasiones aquí en Reggae y Otras Hierbas. Sablier o Reloj de Arena. Vámonos hasta Puerto Rico para escuchar a Cultura Profética. Allá Willy Rodríguez en la voz. Aquí acompañados por Bebo Dumont. Llévame.

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3: Escuchamos a Cultura Profética y Bebo Dumont y Llévame. Y antes de irnos a la pausa, nos vamos a escuchar de Chile al buen Quique Neira, aquí acompañado nada más y nada menos que por Mariano Javier Castro, el buen Dread Mar Ay. Agua de la Fuente. Volvemos.

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1: Son las 8 con 32 minutos.
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4: Ya regresamos aquí a Reggae y otras hierbas, música al natural, recordándoles que tenemos una dirección de correo electrónico, reggaeyotrashierbas@gmail.com. Vamos a escuchar a la brasileña Jo, así se llama, J-O, con una diéresis encima, Jo, y Little Lion Sound, que es un proyecto muy interesante, ojalá que les guste, una muy buena voz, una guapa cantante, Joe, y esto llamado Fénix, en Reggae y otras hierbas.

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1: Escuchamos a Joey Little Lion Sound y Phoenix, y ahora regresamos a Belice para escuchar al maestrísimo Lensford Martinez, mejor conocido como Supa G, el Super G, y algo sabroso en punta, por supuesto, la C punta. Esto se llama Party Insane.

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2: 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Fueron dos rolas, la primera a cargo del maestro Lansford Martinez y Chupa G y Party in Saints, y después A Generation, este dueto integrado por Teo y Ogach, nacidos musicalmente en el 2009, y aquí acompañados por Ismael Jolé Menevi, mejor conocido como Tyro, y Global Madness, la locura global. Vámonos hasta Brasil para escuchar a Alexandre Carlos Ruz, el líder natural de los Nati Roots. Nati Roots, esto se llama Ela.

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7: Son las 8:49.
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1: Escuchamos a Nati Roots y Ella, y ahora, esta es una mezcla muy interesante. Vamos a presentarles a una cantante africana, ella se llama Zoe Massat. Ella nacida en Liberia, en este país africano, también asentada actualmente entre Liberia y Alemania, y aquí acompañada por Alberto D'Ascolta, mejor conocido como Alborosi. Is This Love? Esto es amor, una versión muy interesante para ustedes.

escuchamos a Zoe y Alborosi con Is This Love. Y bueno, pues van, es momento de escuchar, no puede faltar en este programa, al buen Bob Marley. Vámonos hasta el año 1978, el disco Babylon by Boss, grabado entre Copenhague, entre París y Estocolmo, también en algunos otros lugares, en la Gran Bretaña incluso. Dos piezas, Bob Marley and the Wailers, War No More Trouble.

Amigos, hemos llegado a la parte final de Reggae y Otras Hierbas. Yo no me quiero despedir sin antes agradecerles mucho el que nos hayan sintonizado, a la vez de invitarlos para que en otra ocasión nuevamente lo hagan. Gracias, soy Eddie Ortega y nos escuchamos muy probablemente cuando nos escuchemos. Cambio y fuera.

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2: Temperatura 21 grados centígrados.
3: Son las 9 con un minuto.
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7: Bienvenidos, bienvenidas a todos los que nos sintonizan en el 99.7 FM de Radio UAH Pachuca. Soy Gloria y esto es En Sintonía. Como cada programa, te agradezco por acompañarme, por escucharme, por elegir acompañarme en este programa de hoy. Estamos aquí para platicarte un poquito lo que se mueve, lo que se comenta y lo que de verdad importa. Normalmente, pues tratamos un tema en cada programa, pero el tema de hoy es bastante especial porque tenemos a un pequeño invitado que me va a ayudar a comentar este tema con experiencias nuevas o con información nueva que puede aportarnos a esta temática. Y te preguntarás, ¿cuál es la temática? Bueno, vamos a hablar del gusto de decir que no. A lo mejor ese cansancio que lleva el estar disponible todo el tiempo para tus alrededores, para tu familia, tus amigos, y que al final ya no te queda tiempo para ti. Ya no puedes decir que no porque ya te comprometiste, a pesar de que estás cansado, estás enfermo, a lo mejor tienes que cuidar a alguien, pero por no quedar mal, pues ahí estamos. Bueno, ese es el tema que vamos a tratar. Además, ya sabes, como siempre, vamos a platicarte un poquito de las tendencias que se está hablando en las redes sociales y también sobre algunas propuestas musicales que te estoy trayendo para que disfrutes de tu día. A lo mejor y estás regresando del trabajo, estás yendo a trabajar, tal vez estés yendo a la escuela, no lo sé, pero honestamente te agradezco mucho por estar aquí conmigo. Entonces, empecemos. Esto es En Sintonía.
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7: Bien, comenzamos aquí con tu Zona Cero, el espacio donde cruzamos fronteras y nos movemos del estudio para poder visitar un poco lo que se está comentando en redes sociales. Hoy, como el programa anterior donde me tocó locutar a mí, pues te traigo una propuesta diferente. No te voy a hablar a lo mejor de lo que se está hablando en México, pero te voy a hablar sobre lo que se está hablando en otros países y te vas a poder dar cuenta de lo que se está viviendo en estas otras partes del mundo, qué es lo que se está hablando, qué es lo más trendy y qué es lo que se está moviendo en la boca de las masas. Te traigo un poquito de información sobre Japón, sobre Alemania y sobre España. En esta ocasión vamos a hablar de videojuegos y música, dos temáticas que nunca mienten sobre lo que está pasando en el mundo. Así que agárrense porque comenzamos con todo. Empezamos con Tokio, Tokio, Japón. Agosto llegó cargado para la industria japonesa de los videojuegos. Y si tú que me estás escuchando te gustan los videojuegos, pues te encantará esta noticia. Los papás de Pokémon, Game Freak, se aventaron algo completamente distinto. Un RPG de acción llamado Beast of Reincarnation, ambientado como en un Japón post-apocalíptico del año 4026, donde controlamos a una joven llamada Emma que puede doblegar la vegetación a su voluntad. Honestamente, a mí me gustan mucho estos videojuegos de terror, así que si te encantan, pues estos jóvenes japoneses están vueltos furor con este nuevo videojuego. Te lo recomiendo bastante. Además, para los amantes de Marvel, llega este juego que se llama Marvel Tokken Fight Souls, del estudio detrás de Guilty Gear, con peleas de 4x4 y estética de anime pura. Te lo juro que no te arrepentirás de ver este juego que está en tendencia. Ahora pasemos un poquito a Alemania. ¿Qué es lo que podrían estar hablando las juventudes alemanas? Bueno, pues Alemania se prepara para recibir la feria de videojuegos más grande del planeta, Gamescom 2026. En Colonia, del 26 al 30 de agosto. Así que todo mundo está hablando de ello. Donde va a haber 1500 expositores y una expectativa de superar los 350,000 visitantes. Ahí va a estar PlayStation, Xbox, Ubisoft, todos los grandes nombres de los videojuegos. Los vas a ver ahí. Además, Nintendo confirma la presencia con Switch 2. Colonia se convierte por unos días en la capital del mundo del gaming. Y eso está súper padre porque pues estos chicos van a tener la oportunidad de poder visitar una convención exclusiva para los amantes de los videojuegos. Y pues estaría padre que si tiene éxito, pues se pueda pasar a esta parte del mundo, ¿no crees? Ahora, pues hablemos un poquito de música. Alemania es un país bastante multicultural, entonces Dirt Kid Me de Mero es una banda que ahorita está full en tendencias porque mezcla elementos turcos tradicionales con rap alemán. ¿Te imaginas esa combinación? Pues bueno, a la juventud alemana pues le gusta este tipo de música, en especial a los turcos alemanes, donde pues se cruzan estas identidades culturales y estos sonidos de manera muy padre. Y ya para cerrar, te prometí también que te iba a hablar de España. En España, exclusivamente, yo creo que has escuchado este nombre, Quevedo. Pues este artista sigue prácticamente siendo dueño de las listas españolas. Rosalía también se mantiene firme. Yo creo que también has escuchado música de la Rosalía. Y pues están ahí compitiendo el reggaetón y el pop urbano por el número uno en estas listas. Estos tres países se unen tanto en pasatiempos como en gustos culturales y te demuestra que pues las tendencias en esta parte del mundo como es México no difieren tanto a lo que es del otro lado. Espero te haya gustado. Seguimos en sintonía.
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7: Seguimos aquí en tu programa En Sintonía. ¿Alguna vez has sentido, pues, que quieres detener el tiempo, aunque sea por un segundo? Bueno, esta pregunta, ¿por qué te la estoy haciendo? Pues, vamos a introducirte una canción que se llama Golden Hour. Esa hora exacta en la que el atardecer pinta de dorado y todo se siente perfecto, mágico, en paz. No importan tus pendientes, no importa, a lo mejor si tienes alguna preocupación, ese momento lo significa todo. Esta relajación que te trae este hermoso atardecer. Pues esta canción nace de ese sentimiento. JVKE, así se escribe, la escribió pensando en este instante mágico junto a alguien especial, donde todo el mundo entero pues parece detenerse. Así que te la dejamos aquí en sintonía. Disfruta conmigo Golden Hour.

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4: Son las 9:16.
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7: Estamos de vuelta aquí en sintonía en Radio UAH Pachuca 99.7. Gracias, gracias por quedarte aquí, gracias por escucharme y si apenas estás escuchándome, no te vayas, tenemos todavía contenido bastante interesante para poder escuchar y disfrutar junto a mí. Te quiero recordar nuestras redes sociales, estamos en Facebook, Instagram, TikTok y X como Radio UAH Pachuca 99.7. Si tienes algo que decirnos, si tienes algo que comentarnos, puedes comentar en las redes sociales, vamos a contestarte, vamos a interactuar contigo. Y también tenemos un número de WhatsApp donde nos puedes mandar recomendaciones de canciones que te gustaría escuchar en este programa, a lo mejor algún tema que te gustaría que tratemos, al 771-142-6712. Me encantaría leerte, me encantaría saber si te está gustando el programa, si no te gusta también, puedes mandarnos a lo mejor tus sugerencias y que sigas aquí con nosotros. Seguimos con más música y seguimos con mucho más para ti.
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7: ¿Sabes qué es agotador? No es el trabajo, no es la tarea, no es el tráfico para llegar aquí a la cabina. Es decir, que sí a todo, todo el tiempo. Hoy en sintonía vamos a hablar de algo que casi nadie se atreve a decir en voz alta. El gusto a decir no y a lo mejor este burnout que te causa el decir que sí a todo. Pero en esta ocasión no vengo sola. Hoy tengo un compañero aquí en la cabina. Axel, bienvenido.
9: Hola Gloria, un gusto estar aquí acompañándote en sintonía. Como sabrás, soy diseñador gráfico y la verdad es la primera vez que estoy acompañándote a ti en estas circunstancias.
7: Pues mi querido Axel, espero que disfrutes esta experiencia y para ti que me estás escuchando también que disfrutes de la dinámica que te traemos hoy. Vamos a empezar con un...

0: ¿Tú qué opinas, Axel?
1: Pues la verdad creo que sí es un dato contundente. Creo que nosotros tenemos que tener esa capacidad de decir que no a las cosas, pero a veces por compromiso no lo hacemos y lo evitamos.
0: Exactamente. Otro dato importante es que para nosotros, que somos jóvenes, el 17% en varones sufre de un burnout social y en mujeres el 15%. Y pues no solo es importante hablar de este burnout a lo mejor laboral, de que te excediste o escolar, hablo también de este burnout social. Un cansancio específico emocionalmente que te tiene todo el tiempo estresado y pues un poquito mal. Yo quisiera contarte que pues ha habido amistades en las que pues no he puesto límites y me piden cosas todo el tiempo y a veces me olvido de mi vida o me olvido de mí misma y pues empiezo a sentirme cansada todo el tiempo. ¿A ti te ha pasado algo parecido, Axel?
1: Pues la verdad sí me he encontrado en esta situación, en el deporte más que nada, porque he estado en un equipo donde pues he estado por obligación, por decir que sí, pero al final pues yo no estoy cómodo, no me siento a gusto y pues a largo plazo sí es cansado esta situación.
0: Y sí, así como tú lo mencionas, pues realmente empiezas a dejar tu vida de lado, empiezas a pensar en que esta persona necesita, quiere y pues tú dices, híjoles, prefiero mil veces mantener feliz a mi familia, a mis amigos. O como aquí nos comenta Axel, pues incluso en cuestiones del deporte, pues dices, uy, necesito cubrir esta cuota social y dejarme a mí de lado. La encuesta de jóvenes en México del 2026, aquí hay otro dato bastante interesante del Observatorio de la Juventud en Iberoamérica, nos cuenta que 4 de cada 10 jóvenes de entre 15 a 29 años, dicen que simplemente no se hallan en ningún espacio, ni familia, ni escuela, ni trabajo, ni de relaciones. Lo interesante, y que es un poco contradictorio, es que la misma encuesta encontró que la familia sigue siendo la red de apoyo que sostiene a este tipo de jóvenes. Y pues no es casualidad. Nosotros vivimos en un país con una cultura que pues toma a la familia como un eje principal, donde decir, no puedo ir, no tengo ganas, pues realmente no es una opción. Por eso es que, pues, cuesta tanto. ¿A ti te ha pasado algo, Axel, parecido a esto con la familia?
1: Sí, de hecho, justamente el equipo en el que me encuentro en el deporte es familiar. Entonces, por no quedarle mal a mi papá o por que él se sintiera cómodo y a gusto, yo he tenido que dejar, pues, mis metas, mis proyectos, contar de estar con él, pero pues ya al pasar los años sí es un poco cansado o incluso ya no disfrutas el deporte como antes.
0: Claro, entonces aquí pues vemos reflejado la información que damos sobre que la familia pues a veces sí sobrepasa un límite, pero a la vez es un núcleo bastante importante para nosotros. ¿Cómo resolviste esa situación? Tengo curiosidad.
1: Híjole, la verdad, pues sí tuve una plática un poquito tensa con mi padre y pues le expliqué esta situación de que yo ya no estaba cómodo, de que necesitaba pues mi espacio y seguir mi vida o cumpliendo las metas y proyectos que yo tenía. Al final pues él lo aceptó, se dio cuenta de que pues igual importa mucho mi bienestar, entonces al final pues la conclusión fue de que pues sí, te dejo que sigas tu proyecto, pero si en algún momento quieres continuar aquí con nosotros participando, pues adelante.
0: Y creo que ese es un punto bastante importante. Pusiste un límite y eso está padre al final porque pues respetaron tu decisión. Y pues aquí es donde quiero llegar a una parte bastante importante, el gusto de decir que no. No se trata de aislarse o de cortar con la familia.
1: Sí, correcto. O sea, también digo, creo que tu familia te va a acompañar en todo momento, te va a apoyar. Entonces, yo creo que si tus metas son claras y ellos ven que estás decidido, pues creo que a ellos decirles que no les va a afectar, sino lo van a ver como que quieres avanzar, que quieres seguir progresando.
0: Bueno, y pues aquí está la clave. El límite no es una pared, sino es un filtro que ayuda a tener mejores relaciones.
1: Sí, incluso yo creo que con las amistades también hay que

0: ser muy, muy enfáticos en decir en que en algunas actividades, pues decirles que no. O sea, si no es lo que quieres, no por el simple hecho de que ellos te acepten, tienes que decirles tú que sí a algo que no quieres. O sea, si no quieres salir con ellos en algún momento, pues yo creo que también tienes tú que decirles, ¿saben qué? Hoy no quiero participar con ustedes, hoy no quiero salir con ustedes, tengo otras actividades. Y ellos, pues tienen que aceptarlo.
1: Claro, y así construimos relaciones más sanas, ¿no crees?
0: La verdad es que sí, más sanas y pues hay mucha más confianza, más que nada.
1: Sí, tienes toda la razón. Así que si esta semana a ti que me estás escuchando alguien te invita a algo y de verdad no tienes ganas de ir, pues quizá este es la señal que necesitabas. Se puede decir que no y realmente no se acaba el mundo. Pues esperamos que te haya gustado este tema y que la intervención aquí de Axel te haya servido un poquito también contando estas experiencias.
0: Pues la verdad, muchas gracias, Gloria, por permitirme acompañarte en sintonía. Ojalá y pueda seguir participando, que escuchen a lo mejor la opinión de alguien más y espero poder seguir participando contigo.
1: No le cambies, que seguimos aquí en sintonía.
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1: ¿Alguna vez has sentido que no encajas? A lo mejor que eres diferente al resto, que a pesar de estar rodeado por muchas personas, pues no te sientes totalmente a gusto con tu alrededor, porque sabes que eres diferente, porque es evidente que lo eres, pero no logras adaptarte porque además tu alrededor no te permite poder integrarte mejor a este espacio. Pues bien, la canción que te traigo trata de este tema. Su nombre es Aliens de BTS. Esta canción lleva al extremo este sentimiento, donde ellos mismos se autodenominan aliens, seres únicos que no necesitan encajar en ningún lado, pero que han vivido este tipo de experiencias. Es un himno de autenticidad, de bailar sin miedo, de cantar sin miedo, con un ritmo pegajoso, con una actitud de, ¿sabes qué? No me importa. Y el mensaje de siempre, brilla con tu luz propia. No importa tu identidad, tu género, no importa de dónde vengas, qué idioma hables, simplemente brilla por ti mismo sin que te afecte tu alrededor. Y si alguna vez te has sentido así, esta canción es para ti. Esto es Aliens de BTS aquí en Sintonía.

0: Lamentablemente ya se nos acabó el tiempo. Te agradezco mucho que me hayas escuchado, que me hayas acompañado en este ratito. Espero que llegues con bien al lugar que tengas que llegar. Si es que me escuchas mientras que estás manejando, a lo mejor estás yendo a la escuela, a lo mejor estás yendo al trabajo, o incluso si estás en la cama, acostado, acostada, en lo que te arreglas un poquito, que estás decidiendo qué hacer, a lo mejor estás desayunando, estás comiendo, provechito. A lo mejor no estás haciendo nada, pero decidiste acompañarme el día de hoy. Te lo agradezco muchísimo. Te recuerdo nuestras redes sociales. Estamos como Radio UAEH Pachuca 99.7 en Facebook, Instagram, TikTok y X. Tenemos un número para que nos mandes un WhatsApp al 771-142-6712. Cualquier sugerencia que quieras mandarnos por cualquiera de estos medios es bien recibida. Me encantaría que me digas, ¿te gustó el programa de hoy? ¿Te gustó la temática de hoy? Es bastante difícil hablar de burnout social, en especial porque pues estamos en una sociedad que tiene como núcleo sus relaciones sociales, en especial la familia. Y al decir que no y poner un límite, incluso nos podemos meter en problemas. Así que me gustaría que me contaras si te gustó cómo tratamos el tema. Si te gustó la intervención de Axel, esto es nuevo, un poquito fresco para nuestra sección. Y no te olvides de sintonizarnos en el siguiente programa. Mi nombre es Gloria y esto fue En Sintonía.
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9: Son las 9:33.

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1: Son las 9:49.

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2: Temperatura 20 grados centígrados.
3: Son las 10:05.

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3: Son las 10 con 9 minutos.
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3: Son las 10 con 11 minutos.

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3: Son las 10:27.

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3: Son las 11:06.

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2: Son las 11:21.

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0: Son las 11:40.

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1: Son las 11:58.

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3: Temperatura 20 grados centígrados.
4: Son las 12 con 8 minutos.

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1: Son las 12:35.

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2: Son las 12:51.

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1: Temperatura 19 grados centígrados.
2: Es la una con un minuto.
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4: ¿Cómo están? Bienvenidas y bienvenidos a una sesión más de Interludio a través de Suma Radio. Yo soy Edwin Orduña y estaré con ustedes a lo largo de los próximos minutos poniendo música para acompañarles en donde quiera que nos estén escuchando. El día de hoy en Interludio hemos hecho una selección muy variada. Vamos a empezar con sonidos acústicos y después iremos aumentando el ritmo hasta el final, porque la mayor parte de las canciones de los temas que pondremos están pues muy suavecitos, se disfrutan bastante en este momento que ustedes pues están saliendo de trabajar o están ya en su casa. Les enviamos un afectuoso y gran saludo. Vamos a comenzar con un tema que esto sonaba en el año del 2005. Se llama Love Generation. Es de la música de este productor francés de nombre Bob Sinclair, que tiene también las vocales de Gary Nestapain. Pero no es la versión original que todos conocemos. Vamos a poner una versión muy acústica que se disfruta de principio a fin. Bienvenidas y bienvenidos. Esto es Interludio.

Lo que escuchamos se llama Dame Más. Este sencillo del 2008 de la interpretación de Susy 4, que quizás suene un poco extraño, pero ellos están enfocados mucho totalmente en la música electrónica o en la música bailable, pero esta versión totalmente acústica también es muy buena. Susy 4 con el tema Dame Más en esta versión que ellos denominan como Campfire Session. Nos vamos ahora con otra canción aquí en Interludio. Lo que escucharemos se llama Last Night. Es la música de David Said, un productor francés que se ha consumado con su fuerte estilo funk, ese bigotito y ese atuendo tan particular. Él se hace llamar The Abule y lo que escucharemos se llama Last Night.

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4: Es la 1:17.
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tema se llama Last Night in Sanseloni, de este dúo originario de Londres que están tratando de revolucionar la escena dance, por lo menos inglesa. ¿Qué les ha parecido? Ahora en interludio vamos a dar un pequeño giro para bajar los decibeles, para bajar el ritmo, y escucharemos unos temas clásicos de este género que en la década de 1990 agarró mucha fuerza, mucho empuje, conocido como el New Age. Quizás ya estaba o ya se conocían canciones de este estilo, pero no fue en esa década donde tuvo bastante, bastante éxito. Una muestra de ello es esto que escucharemos de la agrupación Deep Forest, que también se le denomina como música del mundo, integrado por el francés Eric Mouquet, que fusiona la música

música étnica de diversas partes del mundo con sonidos electrónicos. Y tal es el caso de este tema que escucharemos, de nombre Sweet Lullaby. Esto sonaba en el año de 1994.

0: ¿Qué tal les ha parecido este tema de Art of Noise? Creo que es música como muy propia, como muy agradable para poder disfrutar del atardecer. Ojalá que fuera en una playa o así, pero creo que en todos lados se disfruta el poder ver un atardecer. Esta agrupación se formó en el año de 1983 y de igual forma hizo mucho uso de los sintetizadores del pop, del synth pop. Y con esto nos vamos al corte aquí en Interludio. No le cambien que regresaremos con la segunda parte.
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3: Es la 1:37.
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0: Vámonos con la segunda parte de la sesión de Interludio y lo haremos con la música de Jeremy Messersmith, un cantante independiente que se enfoca mucho en el pop. Él es originario de Minnesota y nos presenta este tema que se llama Postmodern Girl.

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desaparecido esto que es la música de Big Pig con el tema Sunny. Ella es originaria de Irlanda, pero que desde hace ya bastante tiempo está viviendo en Londres, que poco a poco se ha ido abriendo camino. Ahora nos vamos con algo de este proyecto musical del cantante Mike Milosh. Él se hace llamar Rim, y lo que te presentamos en esta ocasión se llama Feel Your Weight. Este es un remix que les realiza Poolside.

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4: Es la 1:53.
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Finalizamos la emisión de Interludio de esta ocasión. Gracias por escucharnos. Yo soy Edwin Orduña. Nos vamos a ir con algo de una agrupación que también ya es considerada como una banda clásica. Originarios de Cambridge, en Inglaterra, conformada por Andy Catt y Tom Findlay. Ellos se llaman Groove Armada y uno de sus más grandes éxitos sin duda es esto de que sonaba en el año del 2001, de nombre Super Styling. Que tengan una excelente tarde, nos escuchamos la próxima semana.

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3: Temperatura 19 grados centígrados.
4: Son las 2:03.

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0: Son las 2:19.

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1: Son las 2:35.

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11: Son las 2:51.

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3: Temperatura 18 grados centígrados.
4: Son las 3:04.

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3: Son las 3:18.

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2: Son las 3:31.

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2: 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Son las 3:45.

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8: Son las 4:03.

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0: Son las 4:21.

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1: Son las 4:41.

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4: Son las 4:53.

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3: Temperatura, 17 grados centígrados.
4: Son las 5 con un minuto.
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0: Son las 5:19.

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4: Son las 5:36.

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2: 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Son las 5:50.

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3: Bienvenidas y bienvenidos a Revista del Consumidor Radio. Yo soy Leos.
4: Yo soy Chav. Y hoy estamos aquí con todos ustedes para cocinar el platillo sabio de Profeco.
3: Les traemos una receta que combina sabores dulces, ácidos y saladitos. Atún a la vizcaína.
4: Tome nota, para preparar nuestro platillo necesitaremos 5 latas de atún, ya sea en agua o aceite, pero bien drenadas. Medio kilogramo de jitomate, una cebolla, 2 dientes de ajo finamente picados, 3 papas medianas cocidas y cortadas en cubitos y media taza de puré de tomate.
3: También vamos a utilizar aceitunas verdes, alcaparras y chiles güeros en escabeche al gusto. Además, 3 cucharadas de aceite de oliva, 2 hojitas de laurel, sal, pimienta y un poquito de sazonador de hierbas a la italiana. Y si le quieren dar ese toquecito crujiente, 1/4 de taza de almendras fileteadas. ¿Vamos a la preparación?
4: Para iniciar, en una cacerola u olla grande calentamos nuestro aceite de oliva y sofreímos la cebolla junto con el ajo hasta que estén transparentes y bien doraditos. Después agregamos los jitomates cortados en cubos pequeños y sal pimentados.
3: Añadimos el puré de tomate, agregamos un poquito de sal, el sazonador de hierbas al gusto y las hojas de laurel. Dejamos cocinar a fuego medio por unos 10 minutos hasta que el jitomate reduzca un poco.
4: Pasado este tiempo, agregamos las aceitunas sin hueso y las alcaparras. Y aquí va un paso que es opcional, pero que le da un toque muy rico, la verdad. Unas almendras fileteadas. Mezclamos todo muy bien y lo dejamos al fuego unos 5 minutitos más para que todos los sabores se integren a la perfección.
3: Ahora vamos a agregar la papa precocida para que termine de cocinarse con el calor del guiso. Después incorporamos el atún y lo mezclamos con muchísimo cuidado. El secreto aquí es hacerlo suavemente para que no se nos bata la papa ni se nos deshaga el atún.
4: Y para el toque final, sazonamos con sal y pimienta al gusto, pero mucho ojo aquí. Les vamos a pasar un tip muy importante. Recuerden que las aceitunas y las alcaparras ya son bastante saladas, así que prueben su guiso primero para que no se les vaya a pasar la mano con la sal.
3: Para cerrar, vamos a agregar chiles güeros enteros al gusto. Y un secretito es que le podemos poner un chorrito del mismo vinagre con el que vienen los chiles, que le va a dar un poco de acidez muy característica y muy deliciosa. Tapamos después la olla y dejamos a fuego medio por 10 minutos para que ahora sí todos los sabores se integren por completo.
4: Y listo,
3: ya quedó.
4: Ya podemos disfrutar de este espectacular atún a la vizcaína. Para presentarlo, decoren con unas hojitas de perejil fresco, un poquito más de almendras fileteadas y, por supuesto, acompáñenlo con unas buenas tostadas, puede ser también un bolillito.
3: Lo que quieran, galletitas, queda buenísimo. Anímense a prepararlo y cuéntenos en nuestras redes sociales cómo les fue. No se les olvide que también pueden ver esta receta en el canal de YouTube Profeco TV. Yo soy Leos.
4: Yo soy Chay y fue un gusto cocinar con ustedes aquí en Revista del Consumidor Radio.
3: ¡Hasta la próxima!
4: ¡Bye, bye!
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1: 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Hay números de teléfono que se te quedan grabados para toda la vida y otros que además de recordarlos, te sacan de un apuro. ¿Te suena esto?

0: 22.
1: Ese es el spot musical que en los años 80 identificaba al teléfono del consumidor para dar a conocer los servicios de la Profeco a la población consumidora.
2: El teléfono del consumidor comenzó sus operaciones el 5 de febrero de 1980 como apoyo al programa ¿Quién es quién en los precios?
1: En ese entonces, un equipo de 16 telefonistas se encargaba de informar los precios de 40 productos básicos de la canasta básica en 31 mercados y cadenas de autoservicio de la Ciudad de México y el área metropolitana.
2: Pero además en periodos de alto consumo como la Cuaresma, el Día de Muertos, regreso a clases o fin de año. El servicio ofrecía información sobre los precios de artículos de temporada.
1: Desde sus primeros años, el Telcón logró que incrementara la confianza de la población. Inicialmente, en 1983, se atendían 273,561 llamadas. En cambio, en el 2025, se recibieron aproximadamente 1,262,672 llamadas. ¿Te imaginas?
2: Con el paso del tiempo, este espacio dejó de ser un simple módulo de consultas para transformarse en un escudo legal. Al comunicarte al teléfono del consumidor, no solo recibes asesoría jurídica y orientación general,
1: sino que también es posible presentar quejas y denuncias contra proveedores y prestadores de servicio que incumplan la Ley Federal de Protección al Consumidor.
2: Se atienden quejas como fallas o rechazos en la entrega de un bien o servicio, descripciones poco claras, incumplimiento de plazos establecidos, modificación o rescisión de contrato sin aviso o autorización y la negativa al realizar algún cambio o devolución.
1: También se busca solucionar las inconformidades de manera ágil con establecimientos registrados en el mecanismo Concilia Express. Este servicio te brinda orientación sobre la instancia gubernamental a la que debes acudir cuando la Profeco no tiene competencia legal en el asunto.
2: Además, ayuda a que puedas ubicar cualquiera de las 38 oficinas de defensa del consumidor del país y gestionar la inscripción al registro público para evitar publicidad para usuarios de telecomunicaciones.
1: No olvides que Telcón está de tu lado y que su equipo está capacitado para brindarte información en tiempo real sobre las diversas herramientas de la Profeco.
2: ¿Quieres saber si tu proveedor de bienes o servicios tiene quejas? Revisa el Buró Comercial para conocer el número de quejas y los motivos de reclamación.
1: ¿Buscas ahorrar al comprar tu despensa? Consulta a él quién es quién en los precios para saber en dónde se venden productos a menor costo.
2: ¿Dudas sobre lo que compras? Consulta los resultados sobre los estudios de calidad realizados por el Laboratorio Nacional de Protección al Consumidor.
1: ¿Quieres cuidar tu bolsillo desde casa? En nuestro canal de YouTube, Profeco TV, puedes encontrar diferentes tecnologías domésticas que son alternativas sencillas y económicas para elaborar productos de limpieza, aseo personal, alimentos, entre otros.
2: Ya lo sabes. Con el teléfono del consumidor y las herramientas de Profeco, el poder de una compra consciente y responsable está en tus manos.
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7: Temperatura 17 grados centígrados.
8: Son las 6 con 17 minutos.
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8: Son las 6 con 18 minutos.

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9: Son las 6:31.
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0: Sean bienvenidas y bienvenidos a una nueva emisión de ¿A qué se dedica mi gente?, el programa donde conocemos las historias de oficios de la gente trabajadora de nuestra región. Mi nombre es Alejandro Mendoza y es un gusto poder saludarlos a través de la señal universitaria del 99.7 de FM, Suma Radio San Bartolo Tototepec. Quédense con nosotros, hoy nos acompaña alguien que conoce perfectamente el pulso de nuestra comunidad, un protagonista del comercio local, porque detrás de cada mostrador y de cada negocio de barrio hay una historia de esfuerzo, de trato directo y de identidad. Quédense para conocer cómo se mueve el motor de nuestra economía y la pasión de quien dedica su vida a servirnos día con día. Viajamos al pasado a través del testimonio de un hombre que vio cómo el progreso llegaba paso a paso a esta demarcación de San Bartolo Tototepec. Antes de que las carreteras cortaran los cerros, el comercio llegaba a lomo de mula y ahí, entre bultos de café, entre bultos de sal y azúcar, se forjó el temple de nuestro invitado de hoy. Con más de 50 años de trayectoria detrás de el mostrador y en las rutas de la arriería, recibimos en los micrófonos de Suma Radio al señor Ángel Oviedo Salinas. Él es comerciante de abarrotes en San Bartolo Tototepec.
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0: Don Ángel, bienvenido y cuéntenos cómo fueron sus inicios en este ámbito del comercio de abarrotes.
2: Bueno, yo empecé a trabajar, Dios me ha dado licencia, más o menos tengo 60 años de trabajo en la cosa de abarrote. Empecé con los macheros, de los arrieros que llegaban de las comunidades, junto con mi esposa, y hasta ahorita en fecha, pues sigo trabajando con el negocio, pero de abarrote. Ajá. A donde hay café molido, veladoras, todo lo que necesita el campesino, incluso machetes, también vendemos aquí para sus servicios de ellos, coas, rejas. Ya tiene tiempo que eso ya últimamente pues ya han dejado de hacerlo, pero sí tengo pues ahora sí que mucho tiempo de conocer mucha gente de las comunidades, amigos, mujeres ya mayores, y todo llega aquí a este negocio.
0: ¿Usted recuerda cómo era antes el municipio? Usted dice que lleva pues aproximadamente 60 años de trabajar en este oficio, el estar detrás de un mostrador. ¿Cómo recuerda que era el pueblo antes?
2: Ah, pues nuestro pueblo, cuando yo llegué aquí, que esta casa me la dio mi padre y mi madre, y la casa de aquí del camino y eso, todo eso era de lodo, era de tierra. Uh-huh. Y cuando llovía pues se ponía muy feo, aún así pues no dejaba de llegar gente a comprar lo que más necesitaban. Incluso en ese tiempo vendí maíz, cebada, paja para los animales, para maíz para la gente que llevaban para su servicio.
0: ¿Ese era el principal
2: producto? Principal productos que ocupaba la gente. Harina de pan, el tenía el nombre de dorado, el dorado. Uh-huh. Esa era la harina que se trabajaba antes. Ahora pues trabajan ya otra. Pero últimamente pues hemos dejado de trabajar eso porque hay más negocios y por la cosa de la gente que pues siempre busca ahora sí que lo más barato. Uh-huh. A donde hagan ellos sus compras.
0: Y platíquenos, ¿usted es originario de aquí de San Bartolo?
2: Sí, yo soy aquí originario de San Bartolo, Ahora sí, como dijo aquel, San Bartol es mío, no yo de San Bartol.
0: Sí, ¿verdad?
2: Sí, pero aquí estamos para servirles.
0: Muy bien. Y platíquenos, nos hablaba de alimentos para el ganado. ¿Usted recuerda aquellos momentos en que las mercancías y todo ello se trasladaba a través de mulas? Platíquenos sobre esa temporada en que la arriería era, digamos, que el principal medio de transporte.
2: Antes de la mercancía que yo vendía para los animales, para los humanos, la transportaban por medio de bestias y ya y llevaban mucho maíz, cebada, como les dije hace rato, y todo eso la gente la llevaba para sus servicios de ellos. Incluso había unas personas de ahí, de San Jerónimo, que tenían muchas huertas de café, a donde ellos tenían sus peones y les llevaban a los peones todo lo necesario para vivir.
0: ¿Cuáles eran las principales rutas de arriería que existían en,
2: de arriería,
0: en esto?
2: Lo más principal era, por ejemplo, pues ahora sí que las herraduras para las bestias, clavos de herrar y apaches.
0: ¿Esos productos
2: son los que vendíamos aquí? No nada más yo, los demás que tenían negocios vendíamos todo eso, más por ejemplo el morral, que ese era el principal que siempre ocupaba la gente para su servicio.
0: Muy bien. Y los caminos, le preguntaba de las rutas principales, porque antes no había carretera. No llegaba la carretera, me parece que hasta lo que yo sé, hasta el potrero, ¿no? De Tenango. Pero ¿cuáles eran las principales rutas por las cuales se movían, o los principales caminos por los cuales se movía la mercancía?
2: Por caminos de Huetla, caminos de San Jerónimo, caminos de Aguadionda, Santa Úrsula, todos esos lugares, comunidades, puedo decir, no tenían servicios de carretera. Y entonces eran su movimiento con puros animales, con bestias, y a donde traían incluso su café que cosechaban para acá. Entonces trabajaba aquí unos que compraban café del, ¿cómo lo llamaban? Centro de compra de café. Por parte del gobierno, a donde según ellos daban mejor precio para ayudar a la gente, compraban todo su café que traía esa gente de las comunidades.
0: ¿Cómo era esa temporada cuando el café estaba en su mejor momento?
2: Pues en ese tiempo el café estaba, compraban puro pergamino, pura bola seca. Pues no vamos a decir que está a mejor precio, porque está a mejor precio ahorita porque ya no hay, incluso con la cosa de las nevadas o virus que han pasado, se han secado las huertas y el precio, pues, puede decir que está mejor que antes, pero no hay café, hay muy poca poca cosecha en todas las partes de las comunidades que traían su café.
0: Usted todo ese tiempo se ha dedicado también en parte pues a comprar café, ¿no? Usted mismo lo procesa. ¿Cómo es ese proceso que realiza para poder tener el producto terminado y ya venderlo aquí en su tienda? Usted lo compra, usted lo tuesta y usted hace el proceso. Platíquenos.
2: Sí, el café ese lo compro. Bueno, yo siempre compré café bola. El pergamino no, porque aquí la gente está acostumbrada a comprar el café que está más fuerte, que es el que se seca en su propia miel. Entonces lo compro bola. Incluso aquí tengo unos bultos ahorita que pienso ir a mortear ahí con el señor Pérez para tostarlo y molerlo aquí mismo en la casa. que no digan que es café que tiene maíz, que tiene quien sea qué. Pero vendemos pura calidad, orgánico, exacto.
0: ¿Qué piensa usted de los productos que ahorita encontramos? Por ejemplo, ya hay café soluble, ya hay café que viene procesado. ¿Qué piensa usted de ello?
2: Bueno, ese café que viene ya procesado y todo, por ejemplo, todo eso, pues hay personas que sí lo usan, pero muy poco, porque no tiene la misma calidad del café de aquí de la sierra. Mucha gente pues, no, prefiere comprar, aunque sea un poco más caro el otro, pero prefieren del de aquí, sí, natural.
0: Orgánico, ¿no?
2: Natural. Sí,
0: Don Ángel, sabemos que usted tiene un estilo de tienda de abarrotes muy tradicional y usted nos lo ha platicado. En su tienda podemos ver, por ejemplo, este tipo de productos que son ceras, velas de cera, de sebo, que son ocupadas en prácticas tradicionales indígenas. Uh-huh. Usted todo el tiempo ha vendido este producto. Platíquenos cómo es que decidió vender este producto y cuánto tiempo lleva vendiendo este tipo de productos.
2: Pues tiene más o menos unos 10 años, 15 pues más o menos, que vendo esas velas, porque mucha gente las utiliza para sus servicios, cosas que hacen ellos, como limpias y todas esas cosas que hacen ellos. Y veladora que también ocupan, eso también lo trabajo.
0: Algo que yo en algún momento también vi, no sé si ahorita lo siga vendiendo, pero era la cera en placas. ¿Eso todavía lo sigue vendiendo? Sí. ¿Y para qué servía o para qué sirve?
2: Esa cera de marqueta, le nombramos, es para la gente que, pues ahora sí que le gusta hacer su cera a su gusto. Porque aquí, por ejemplo, yo también vendo cera ya hecha, y hay personas que prefieren llevar esa cera, que últimamente se vende ya más poco, porque pues ahora sí ya la gente ya no es como antes que trabajaba.
0: ¿Para el Día de Muertos?
2: Ajá, para el Día de Muertos. Pero siempre se alistaban con su cera, pero de marqueta.
0: Muy bien.
2: Sí.
0: ¿Y qué otros productos, por ejemplo, que encontramos aquí, pero que no encontramos en otras tiendas? ¿Qué otro producto nos podría decir? Ya mencionábamos las ceras, uh-huh, estas de velas de sebo, la cera que nos decía también, pero ¿qué otros productos únicamente los podemos encontrar aquí en su tienda, que es, digamos, tradicional?
2: El cacao que utiliza la gente aquí para hacer su atole, cacao, cacahuate y chocolate, ya que hay personas que no quieren moler el cacao, pues compran su chocolate. Ese siempre se vende en las plazas grandes o en su momento cuando lo utilizan, pero el cacao sí lo llevan con tiempo para prepararlo.
0: Muy bien. Pues vamos a hacer una pausa. Estamos platicando con el señor Ángel Oviedo, comerciante del municipio de San Bartolo Tototepec. Está muy buena la plática y muy interesante, porque podemos conocer muchas cosas que era de lo que significaba el comercio de hace muchos años a comparación del comercio actual. Hacemos una pausa y en breve volvemos.
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7: Son las 6:47.
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9: Estamos de vuelta, gracias don Ángel por recibirnos aquí en su negocio. La verdad es que es muy interesante el poder conocer pues los productos, ¿no? Productos tradicionales, los productos que sin duda a través del tiempo se han quedado pues ahí olvidados, quizá la gente ya casi no los compra. Nos hablaba sobre las ceras, nos hablaba también sobre otros productos que pues ya poco se comercian, sin embargo los seguimos encontrando en este que es un negocio. Hablaba sobre las plazas grandes, que me imagino esa es la temporada en que más venta tiene usted, ¿no? En cuanto a los productos antes mencionados, platíquenos cómo se prepara usted cuando ya pues digamos empiezan desde la primer plaza grande hasta la última y hasta la mera temporada ya del Día de Muertos. ¿Cómo se prepara usted y sus productos que vende?
2: Pues me preparo con tiempo, porque gracias a la, ahora sí que a las personas que les compro, hay cosas que me las dejan a realizo, que terminando la cosa de la fiesta del Todos Santos, ya voy y liquido para sanar mis deudas. Y todo esto pues lo hacemos por medio de personas que vienen a levantar pedidos.
9: Es parte de la estrategia del comercio.
2: El comercio, sí, es parte de la estrategia del comercio. Y ahora también tenemos, por ejemplo, ahorita que acaba de pasar la Semana Santa, Sirios Pascuales, que se venden también aquí, que se encuentran aquí.
10: Buenos días, amigos. ¿Me vende una bolsita, por favor?
2: Una bolsita. ¿Chica o grande?
10: ¿Chica o grande? De las doñas de la esquina. Ajá. Gracias. Hasta luego.
9: Hasta luego.
2: Así está la cosa.
9: Muy bien. Bueno, pues nos hablaba de los productos que vende también en temporada, ¿no? Día de Muertos, en la Semana Santa, que nos decía.
2: De los cirios adornados.
9: Los cirios. Principalmente son productos que se utilizan en las fiestas patronales, ¿no? Como por ejemplo vemos los morrales, los cirios, las veladoras, parte de lo que se utiliza también en las ofrendas tradicionales. Vemos también algunos productos de jarciería que usted vende aquí, el café, hules que se utilizan para el pues cubrir las mesas.
2: Ajá, cubrir las mesas o para el tele, para manteados.
9: Sí. Puestos. Y aparte de que la gente viene a comprarle aquí, pues el buen trato yo creo que es algo importante, ¿no? ¿Cómo usted ha aprendido durante toda su vida de comerciante a tratar con la gente y con los clientes?
2: Con los clientes, pues me llevo con todo el mundo, les echo relajo, a veces pues, se pasa tantito el lenguaje, pero ahí vamos. Tanto la gente como yo, pues, ya nos conocemos. No hay personas que sí a veces se molestan porque no los atiende uno al momento.
9: Pero yo creo que es parte también del trato, ¿no? Como sí. Dice, pues conoce a la gente y así con ese mismo, con esa misma alegría, pues llegan a comprar y así mismo, como sabe que se conocen y sabe que platican bien, así mismo los tratan, ¿no?
2: Sí, exactamente.
9: Otros productos que vemos que también vende aquí es el somerio, la calidra, la sal, a granel. Son productos que a lo mejor ya los encontramos con marca, ¿no? Pero usted los compra por bulto.
2: Por bulto, porque hay personas que la llevan también para el consumo de los animales y para la casa, porque pues, hay personas que prefieren la sal de bulto que la sal que está ya bien membretada.
9: Muy bien. Usted toda su vida se ha dedicado al comercio. Con este trabajo que usted realiza, ha sacado adelante a su familia. Platíquenos un poquito. ¿Sus hijos se han dedicado al comercio?
2: Mis hijos tienen profesión, son maestros. Ahí andan. Que dan lata, no dejan de dar lata.
9: ¿Y cómo considera usted que este ha sido un buen trabajo, oficio el que ha realizado, que le ha dado esa satisfacción de poder ver crecer a sus hijos?
2: Pues sí, pues ahora sí, nosotros como padres tenemos la obligación, pues, de darle lo mejor a los hijos, para que no sufran como uno, porque yo pues antes también compraba yo ganado para llevar a pulco, y eran tallas muy duras, muy pesadas. Había ocasiones que pasábamos el río bien hondo, bien feo, bien arriesgando la vida, ¿va? Pero gracias a Dios aquí estamos.
9: Parte del esfuerzo que se hace.
2: Parte del esfuerzo que se hace.
9: Si usted no hubiera sido comerciante, ¿a qué otra cosa se hubiera dedicado?
2: Solamente que estar durmiendo.
9: Sí. Pero en algún momento dice que se dedicó también a comprar y vender ganado.
2: Harto antes de esto. 20 años, 18. Compraba yo ganado para llevar a pulco. Mi padre me puso en la escuela, pero no me gustó. Ahora sí que salí del sexto año y me mandaron a la ciudad. Ajá. Y como uno no está acostumbrado a esas cosas, voy para atrás.
9: Ese de aquí soy.
2: De aquí soy. De aquí.
9: Le agradezco mucho el que nos pueda acompañar y que haya aceptado esta plática. ¿Tiene usted algún consejo que le pueda dar a los jóvenes que nos están escuchando? A quienes están pensando, no sé, en algún momento, pues quizá dejar la escuela, a quienes están pensando, pues buscar algún emprendimiento. ¿Usted tiene algún consejo para alguien que nos esté escuchando?
2: Pues, ¿qué consejo puedo darles? Porque solamente lo único que les puedo recomendar, que hay que estudiar para mejorar nuestras vidas, que no estén ahora sí que atenidos al trabajo nada más del que tenemos aquí en nuestro pueblo. Que espero que toda la juventud pues se prepare, que es la mejor herencia que puede dejar el padre.
9: Sí, ¿verdad?
2: Sí. Porque no hay de otra que más echarle ganas al estudio.
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9: Muy bien. ¿En dónde lo podemos encontrar? Aquí en San Bartolo. ¿Dónde está ubicada su tienda?
2: En la calle Juárez, el número 28.
9: Aquí. Perfecto. Muchas gracias, don Ángel.
2: Para servirles en lo que se pueda.
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0: Es así como llegamos al final de esta emisión de ¿A qué se dedica mi gente? Agradezco como siempre a usted por acompañarnos a conocer una historia más de trabajo arduo. Recuerden que este espacio lo hacemos juntos y usted es parte importante de ello. Los invito a que nos dejen su comentario al 771-111-5629. Si usted desea contarnos su historia, la historia de su trabajo y de lo que realiza, envíenos un mensaje y con gusto lo agendamos y abrimos los micrófonos de Suma Radio San Bartolo Tutotepec. Llegamos al final de esta emisión. Recuerden, cada trabajo tiene su magia, solo hay que buscarla. Soy Alejandro Mendoza y los invito a sintonizar el siguiente episodio de ¿A qué se dedica mi gente? Hasta la próxima.
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0: Muy buenos días, muchísimas gracias por sintonizarnos. Bienvenidos a... Pues ya estamos transmitiendo aquí la carrera atlética en esta edición 21 de la Feria Universitaria del Libro. Y bueno, pues estamos muy emocionados, ya estamos viendo a muchísima gente. Pepe, ¿cómo te sientes en este día? ¿Qué resultados esperamos? Y además del aforo que probablemente vamos a tener el día de hoy.
1: Muy buenos días, Sara. Es un gusto saludarte, saludar también a quienes ya nos escuchan a través de Suma Radio. Como siempre, es un placer compartir micrófonos contigo y hacerlo en el marco de esta carrera atlética, la edición número 21. Ya nos encontramos justamente ubicados desde muy temprano aquí en Ciudad del Conocimiento. Ya en unos instantes, pues justamente estarán llegando ya los corredores y estaremos atentos a quienes lleguen primero, ¿no? Porque seguramente estarán buscando romper el récord del año pasado, que si no me equivoco estuvo por ahí entre los 23, 24 minutos, y la verdad es que yo creo que cada año se preparan quienes gustan de esta actividad, sí, claro, para justamente ir rompiendo sus propias marcas, Sara.
0: Así es, y justamente pues ahora que lo mencionas, el año pasado en la carrera pues el récord fue de 25 minutos con 14 segundos, entonces pues esto fue a cargo de Josimar Salgado, y bueno, él obtuvo el primer lugar absoluto en la rama varonil. En la rama femenil fue Angélica Bocanegra Meneses quien se coronó como la ganadora absoluta en este primer lugar. Entonces pues yo creo que va a haber mucha emoción, mucha expectativa también la que traemos hoy, y pues justamente creo que es muy interesante, ¿no? Ver toda esta carrera y ver cómo cada año pues se suman muchas más personas.
1: Así, recordarles que a los primeros 8,000 corredores que se inscribieron, pues se les dio su playera conmemorativa, que justamente nosotros estamos portando ahora mismo también, sí. Sara. No estamos corriendo, no podemos hacerlo porque estamos aquí en los micrófonos, pero también la traemos bien puesta, y la verdad es que luce bien, luce bonita, y también luce muy, muy bien ver a más de uno por aquí luciéndola. Oye, Sara, ya está listo Santi en otro punto, y vamos a enlazarnos hasta la salida. Santi, ¿cómo estás? ¿Cómo está el movimiento por allá? Cuéntanos.
2: Pepe, Sara, qué gusto saludarlos. Y como bien lo dicen, nos encontramos desde la salida, desde Prepa 1. Y acaba de dar inicio hace unos 3 minutitos. Ya vimos que todos van muy entusiasmados en esta edición número 21 de la Carrera Atlética Internacional 2026. Desde muy temprano comenzó a llegar la comunidad universitaria y pues ya realizaron el calentamiento, ya van todos muy entusiasmados. Vimos a gente que viene desde Huejutla, desde diferentes puntos del estado y también comunidad universitaria, y vemos también un clima bastante agradable, esperando que, como dicen, se rompa el récord del año pasado. Y pues más adelante nos encontraremos en otro punto para realizarles un siguiente enlace y compartirles lo que está sucediendo alrededor de esta carrera en la edición número 21.
1: Gracias, Erika Guevara de Suma Radio Tulancingo, pues también siendo parte de esta cobertura, y ya nos comentaron, ¿no? Ellos desde el punto de la salida de esta carrera, pues ya ha comenzado, como todos los años, pues se realiza antes un calentamiento, y es interesante también esto que nos mencionan, ¿no? De que nos encontramos con corredores y corredoras de otros puntos de la entidad, ¿no? Vienen de otros municipios, y eso hace que el domingo, aquí en la capital hidalguense, aquí en Pachuca, sea diferente, ¿no? Sea muy emocionante, antes se respire justamente un aire de distinto a otros domingos, ¿no? Y yo creo que esta es una de las actividades más esperadas, no solo por la comunidad universitaria, sino por toda la sociedad hidalguense, justamente la carrera atlética en el marco de la FUL, Sara.
0: Sí, creo que pues todas las actividades, ¿no? Entonces, siempre nos deleitan, o sea, además de todas las actividades que tenemos que son culturales, ¿no? Por parte de la FUL, pues creo que también la carrera es una de las más divertidas, de las más bonitas también de ver, y de las más representativas, porque justamente es el recorrer gran parte de la ciudad de Pachuca. Entonces pues también radica ahí esta importancia de formar parte de este evento deportivo, y de que además pues podemos disfrutar de ello todos, porque pues recordar que esto está abierto pues para todo el público, no solo para los universitarios, sino para todo el público de todas las edades.
1: Así es, Sara, pero hemos hecho un despliegue importante de personal y de equipo justo para para hacerle cobertura a esta carrera atlética. Y vamos a saludar ahora a Ricardo García y a Gerardo Marrón, que se encuentran en otro punto de esta ruta. Ricardo, Gerardo, muy buenos días. Cuéntenos qué está pasando por allá donde se encuentran y platíquenos exactamente por dónde están ubicados.
3: Muy buenos días, Pepe, Sara. Estamos aquí en la calle 5 de febrero 1917, en la Avenida Revolución. Estamos viendo a una cantidad de gente impresionante pasar, algunos con la playera conmemorativa que estaban comentando, bastante bonita, con un tono azul. Hay algunos personajes bastante impresionantes aquí. Hay una Supergirl que está corriendo, todos con audífonos, algunos con short, algunos con pants. Pero Ricardo, ¿cómo ves a todas estas personas que están corriendo por su bienestar y para una meta colectivo?
4: Por tradición también, diría yo, Gerardo, y además una tradición muy padre, que déjenme contar, compañeros, que van públicos de todas las edades, asistentes desde los más pequeñitos hasta los más grandes, quienes se han dado a la tarea de año con año esperar este evento. Muchos de ellos se han preparado desde el final de la carrera del año anterior, de la edición pasada, para tener hoy la condición y poder, ¿por qué no aspirar a estas hermosas medallas que además sabemos que se llevan al llegar a la meta? También comentar, es una carrera en donde también hemos visto muchas mascotas que están acompañando.
3: Sí, la verdad es que desde pequeños perritos, después perros más grandes, han estado acompañando a sus dueños. Y hay que recordar que en esta parte de la carrera es necesario conocer lo que podemos realizar. Tampoco podemos rebasar tan rápido. Yo sé que todos queremos ser el primero en llegar a la meta, pero no, hay que conocer nuestras intenciones y también nuestros procesos. Aquí es cuando más se acostumbra a rebasar en esta Avenida de Revolución, pero no, hay que ir con calma, conociendo nuestros procesos, porque lo más importante es que corramos bien o caminemos o trotemos, pero lo que es importante es sacar el objetivo y la meta, Ricardo.
4: Además, comentar a mis compañeros, les decíamos, nos encontramos en el 5 de febrero de 1917, esquina con Avenida Revolución, y aquí se encuentra también instalado un punto de hidratación, el primero de muchos que se encontrarán a lo largo del trayecto, acompañados además por supuesto Protección Civil Universitaria, que ha hecho un despliegue, al igual que nosotros en el SUMA, operativo impresionante para garantizar la integridad de todas las y los asistentes, que además vemos rostros incluso de satisfacción, algunos pues sí, de esta fatiga de ir trotando y corriendo. Por acá saludamos a Gary, que justo va pasando, uno de nuestros compañeros. Pero también algunos otros llevan un rostro de esa satisfacción que sientes cuando sabes que estuviste esperando por un evento y hoy ya lo estás viviendo y estás formando parte de una tradición impresionante que gracias a la universidad existe y que es parte del evento cultural más importante del estado.
1: Ricardo,
3: justo, Gerardo, la fiesta de las letras no solo...
1: Perdón, compañeras, por interrumpirles, pero yo desde hace ratito tengo ganas de preguntarles, ustedes en su experiencia, que quizás han participado corriendo o también cubriendo la actividad, ¿cómo ven la cantidad de personas? ¿Creen que se ha superado de alguna manera la participación de este año con las ediciones anteriores? ¿Qué me pueden decir en ese sentido?
3: A mí me ha tocado participar justamente en los momentos de estudiante, he llegado a obtener una medalla, pero ahorita viendo la cantidad de gente que hay, sí es mucha a comparación de años anteriores. La verdad es que hemos estado ampliando la cobertura de esta carrera universitaria y también la difusión. Entonces creo que sí hemos visto mucha más gente aquí. Ricardo, cuando has participado, cuando has tenido la oportunidad de correr esta carrera o ver la cobertura, ¿ves más gente? ¿Cómo ves este 2026, la cantidad de gente, la cantidad de mascotas que están participando?
4: Qué bueno que especificas, Gera. Si nos vamos por número de personas, amigos, me atrevo a compartir, y digo, sin tener yo el dato correcto, obviamente se lo tendremos más adelante, seguramente cuando nuestras autoridades lo compartan, pero yo sí veo bastante gente, incluso me atrevería a decir muchísima más gente que el año pasado. O sea, la verdad es que todavía no llegamos al río de las avenidas, ¿verdad? Pero pareciera un río de gente el que está pasando. Y además, insisto, el ambiente que se vive es un ambiente deportivo bastante amigable. Es decir, nadie va, ay, que si alguien viene con su perro me enojo, ¿no? Que si de repente ya me rebasaron. No, es un ambiente bastante favorable el de esta carrera. E insisto, contestando tu pregunta, amigo Pepe, yo sí creo que la verdad... estamos rompiendo récord de asistencia, ¿eh?
1: Vaya, pues ahí para de una vez ponerle la palomita, ¿no?, a la organización de este año y esperar justamente, ya nos hemos acercado hacia la meta como tal. Le platicamos a nuestra audiencia, estábamos un poco alejados, pero ahora ya nos acercamos mucho más a la meta y yo creo que ya en unos instantes estaremos viendo arribar a los primeros corredores y corredoras y ya estaremos viendo del primer lugar, seguramente cruzar por acá en unos instantes. No sé si ustedes en algún momento ya notaron si había una diferencia y quizás nos puedan dar alguna referencia de en cuánto tiempo ya podría estar llegando por acá el primer corredor.
3: Justamente a las 7:06 e iniciaron los profesionales, ahora sí, porque traían un equipo diferente a lo que tienen las personas normales como nosotros, que solamente tenemos la playera, un shortcito. Ellos tenían equipo especial. Yo esperaría que como en unos 10-15 empezarían a llegar las y los primeros corredores hacia la meta.
0: Ay, excelente, Jera. Y bueno, qué bueno que también mencionaban como esta parte de todo el aforo que tenemos el día de hoy, porque justamente el año pasado, pues fueron más de 30,000 personas las que se dieron cita a esta carrera atlética. Entonces, ¿ustedes creen que se haya superado este aforo de más de 30,000 personas? Yo creo que sí, pero pues vamos a ver cómo van llegando pues todas las personas. Y además, pues creo que también es importante recalcar que justamente este año se hizo una tipo separación justamente de dos carriles, justo para los profesionales, para los que realmente pues están enfocados en ganar algo, en romper tiempos récords, y pues otro carril para las personas que vienen muchas veces caminando,
1: como más un con tema sus recreativo, mascotas, ¿no?
0: Sí, justamente. Entonces, pues justo se hizo esta separación este año, Jera.
4: Sí, justo confirmamos esta nueva, pues es parte de las innovaciones que además esta feria está presentando, además de que ya no solo suceder en el Poliforum Carlos Martínez Balmori, sino en toda Ciudad del Conocimiento. Esto de los carriles que comentas, pues también es correcto, y te lo garantizo, de verdad. Mira, me acabas de recordar el dato del año pasado que decías que son 30,000, no, sí, o sea, te lo garantizo que se rompió récord. O sea, de verdad que es impresionante la cantidad de gente que va pasando con un ánimo, un espíritu, una fortaleza, ¿por qué no decirlo? Incluso hay quienes seguramente pues sí practicaron a lo mejor desde el año pasado, ¿no? O a lo mejor hasta las últimas semanas, no sé, para no llegar tan en ceros a la carrera. Pero se les nota esa pasión de decir, estoy formando parte de algo maravillosamente extraordinario y grande, ¿no? Como lo es una tradición deportiva, que si no fuera por un evento como lo es la FUL, no habría a lo mejor oportunidad de tener experiencias así en la capital del estado, ¿no?
1: Sí, sin lugar, justo, a dudas.
3: Sí, la verdad. Sin lugar a dudas, Ricardo. Sí, Sara. Que... Sara.
1: Vale. Adelante, compañeros.
3: Sí, la verdad es que como bien lo comenta Ricardo, ha sido un cambio enorme. Siguen pasando la cantidad de gente impresionante por los dos carriles y ya llevamos un rato platicando y no se detienen. Creo que cada año se busca y romper ese récord y estamos aquí y algunos ya están caminando, algunos siguen corriendo, algunos siguen rebasando, quizás están escuchándonos a través de sus audífonos. Un saludito para aquellos que nos están escuchando a través del 99.7 en Suma Radio Pachuca y este Sistema Universitario de Medios Autónomos, algunos con un podcast, algunos escuchando la Fórmula 1, pero todos con la misma meta de, al cumplir el objetivo caminando, trotando, recordar que nuestros procesos son diferentes a los de un atleta profesional y que lo importante es disfrutar el recorrido y disfrutar el momento.
1: Gracias, Ricardo, gracias, Gerardo. En un momento más nos comunicamos con ustedes para ver ahora dónde se van a encontrar, porque se van a ir moviendo justamente también con los corredores y ojalá más adelante, si tienen la oportunidad de acercarse a algún corredor, alguna corredora, también para que nos puedan compartir su experiencia. Muchísimas gracias, Ricardo, y ahorita nos saludamos, Gerardo.
3: Sí, ahorita nos saludamos. Sigamos en esta carrera atlética Full 2026.
0: Y bueno, pues justo hablábamos un poco sobre todo esto que implica pues todo el aforo, ¿no? Y bueno, a mí me da mucha curiosidad también pues el saber pues esto de que muchas personas y que creo que cada vez se aumenta un poco más este número de playeras que nos otorgan, ¿no? Que porque muchas personas a veces nos quedábamos sin playera, ¿no? En este sentido de que te inscribías y luego se acababan las playeras. Entonces, pues también creo que cada año va aumentando aumentando ese número de playeras que nos dan.
1: Oye, Sara, también en lo que mencionabas hace un momento de algunos quizás adecuaciones, algunos cambios, ahora incluso la parte de la meta pues se ha cambiado, ahora mismo la tenemos frente a la torre de posgrado y que también le da un toque diferente, en ¿no? un escenario diferente.
0: Sí, antes casi llegábamos, la pista de patinaje.
1: Ajá, llegábamos casi cerca del Poliforum. Ahora pues recorremos justo este nuevo andador, este nuevo espacio en sí. Esta plaza de la autonomía, es donde también ya podemos ver diferentes carpas y ya incluso vemos los instrumentos preparados en el escenario de las agrupaciones que estarán amenizando el momento en el que lleguen los corredores. Seguramente esto será también un envión, ¿no? Un impulso para quienes quizás llegan ya con un poco de menos pila, de menos energía, pero sí. Al ver la música seguramente se van a animar nuevamente, van nuevamente a disfrutar de todo lo que se está preparando aquí para recibirles. Y la verdad es que también yo quiero hacer el comentario y agradecer, si nos están escuchando en este momento, quienes van en su automóvil, quienes van en su vehículo, agradecer que justo en este momento pues tengan paciencia, ¿no? Sí. Porque seguramente algunas vías no las pueden transitar, y agradecemos y les pedimos que continúen con ello, ¿no? Con esa actitud de paciencia y pues disfrutar también, ¿no? Como público. ¿Cómo claro. es que va circulando cada uno de los corredores?
0: Sí, muchas veces como estas personas que vienen en automóviles, en motocicletas, en cualquier vehículo motorizado, pues les van ahí pitando a los corredores para animarlos también. Entonces, pues también apóyennos a animar a todos los corredores, a todos los participantes de esta carrera universitaria. Y pues por aquí ya se está juntando muchísima gente en la meta, Pepe.
1: Como que da la sensación de sí, que ya no, va a pasar algo importante, ¿no? De que quizás ya viene el primer lugar, los primeros lugares.
0: Estamos presenciando el arribo de alguno de los corredores que probablemente va a ser el primer.
1: Bueno, el listón, la meta ya ha sido tensada justo para que justo en este momento se escuchan algunos aplausos. Y hay una especie de valla de las personas que están aquí presentes. Viene arribando, vemos 20:19 ahora en el cronómetro. Sí va a romper el récord, Sara, sin lugar a dudas, el primer corredor entre los 20 y 20 segundos ha sido el récord de quien ya arribó a esta plaza.
0: Así es, 20 a esta con plaza. 28 segundos más o menos.
1: Yo digo que un poquito menos, 20 ¿sí? con 20, yo digo que 20 con 20, Sara. Y ahí viene, vamos a ver en qué momento llega el segundo corredor. Incluso por ahí una persona con bicicleta acaba de pasar, pero me imagino que no es parte de quienes participaron o no lo sé. Pero
0: sí, digo, también se podía participar con bicicletas, entonces pues probablemente...
1: Ya, justo viene el segundo, el tercero, la verdad no hay mucha diferencia entre el segundo y el tercero, y el cuarto, la verdad es que estuvo muy cerrado este tema, ¿no? De los primeros cinco lugares, ya están llegando aquí, y la verdad es que se siente emoción, no sé cómo te sientes tú y cómo percibes.
0: Pues rompiendo además el récord del año pasado, pues no sabemos todavía el participante que sea, pero pues en un momento les vamos a estar informando justamente el nombre de las personas ganadoras, y que ya están también chocando las manos, ¿no? Con este espíritu deportivo totalmente, claro. Y que vienen bien preparados, como lo decía Jera, ¿no? Los profesionales vienen vestidos diferentes que nosotros.
1: luego se nota.
0: Sí, luego se nota quiénes son los profesionales y quiénes son los amateurs.
1: Pues bueno, además el clima muy agradable, sí, claro. Para correr,
0: esta
1: para hacer cualquier...
0: fresquita, pero ya está saliendo el sol y ya, o sea, creo que muy ad hoc para hacer una carrera atlética.
1: Ahorita nuestro compañero David Herrera nos va a ayudar a acercarnos a quienes consiguieron estos primeros lugares, y ya se está moviendo por acá nuestro compañero también Jesús Santos. También agradecemos al ingeniero Mario Flores, quienes están por acá justo preparando todo el escenario para que podamos recibir a quienes consiguieron justamente estos primeros lugares, y nos estamos moviendo de alguna manera para tener mejor visión.
0: Sí, estamos ya prácticamente arriba de una mesa para poder ver a todos los corredores que están llegando y traerles toda la información deportiva de esta carrera universitaria.
1: Pues ya llegaron otros corredores, estoy contando 1, 2, 3, 4 más.
0: Así es.
1: Y ya habían pasado 5, si no me equivoco. Entonces hablamos de ya 9, viene el 10, el 11. Algunos llegan ya más tranquilos al llegar a la meta, otros todavía le dan un jalón. para poder incluso yo creo superar su récord, ¿no?
0: Sí, y además vemos también que el rango de edades de los participantes que están llegando pues también es muy diferente, ¿no? Por aquí vemos a grandes, a chicos, y justamente pues el reloj está marcando ya 22 minutos
1: 23 ahora mismo.
0: 23 minutos de que arrancó ya esta carrera, entonces pues ya totalmente se batió el récord, y vamos a seguir viendo pues cómo van nuestros compañeros y también cómo sigue llegando toda la gente, todo el aforo de personas que vamos a tener aquí.
1: Mencionar que todavía no llega ninguna corredora. Al momento, solo no. Corredores. Vamos a esperar al momento en el que cruce la meta quien se lleve el primer lugar en la rama femenil, que también eso es, y aquí llegan dos corredores más, y la verdad es que cada que llega uno de los corredores yo me emociono como si fuera el primero.
0: Claro. No, y además pues el logro personal, ¿no? De cada persona pues también es, digo, crucé la meta y lo logré, ¿no? O sea, el tiempo en el que sea, creo que también ya es un logro personal para todas las personas. Y también mencionar que justamente el año pasado tuvimos la participación de nuestro rector, el doctor Octavio Castillo, y justamente pues participó en esta carrera.
1: 7 kilómetros son los que pues nuestros corredores y corredoras han estado justamente ahora pues transcurriendo, por decirlo de una manera, y mencionar que nuestro compañero David Herrera ya ha tomado también el micrófono y se mueve hacia otro punto de este espacio para conseguirnos las entrevistas al primer lugar, justamente al primer lugar, y en cuanto podamos vamos a escuchar a nuestro compañero David Herrera con el ganador en la rama varonil. Ya lo vemos acercándose. David, ¿nos escuchas? Adelante, cuéntanos.
5: Gracias, Pepe. Sí, ya los escucho aquí. Yo estoy más cansado que el primer lugar y nada más corrí como 20 metros, pero bueno, aquí nos encontramos con el primer lugar absoluto. Muy buen día, ¿cómo te llamas?
6: Carlos Castro.
5: Muy bien, Carlos, ¿cómo te sientes? Hiciste el recorrido en poco tiempo, 7 kilómetros, ¿cómo te cayeron?
6: Pues veníamos bien, el clima se prestó bastante, lo malo es que la ruta completamente subida, entonces pues sí pesa un poquito después del puente.
5: Pero también la idea, la preparación, ¿no? Esta parte que es importante, el hecho de poder estar a punto para poder lograr precisamente este reto que implica la parte de subida al propio puente del 11 de julio.
6: Pues sí, tuvimos que hacer varios cambios después del año pasado. Veníamos segundos el año pasado y llegando al kilómetro 3, entre el 3 y el 4, con algunos problemas estomacales tuvimos que bajar el ritmo, terminamos sextos, pero pues este año se modificó mucho el trabajo y aquí estamos.
5: ¿Cuánto tiempo llevas preparándote específicamente para la carrera?
6: Pues alrededor de mes y medio, estábamos enfocados en otras cosas, pero pues la fecha se prestó, estábamos libres y vinimos.
5: ¿Tradición ya poder participar aquí en la carrera atlética de la Full?
6: Sí, llevamos 4 años corriendo y en 2 ocasiones hemos subido el podio.
5: Perfecto, muchísimas gracias. ¿Algún mensaje para todos los corredores que vienen todavía lejos, pero que al final es importante escuchar las palabras de quien encabezó este pelotón y quien llegó primero a Ciudad del Conocimiento?
6: Pues no se rindan, tengan cuidado ahí con la subida, pasos cortos y se sube más rápido.
5: Perfecto.

0: estamos ya con las unas de las primeras chicas que cruzaron la meta. ¿Nos pueden compartir sus nombres, por favor? Angélica Bocanegra, justamente tú fuiste la ganadora del año pasado, entonces pues mucho gusto, muchísimas gracias por estar aquí. ¿Cómo te sientes con esta participación? ¿Te sigues preparando, te seguiste preparando para esta carrera?
1: Sí, me seguí preparando para esta carrera, de hecho me siento muy contenta, tal vez no volví a ganar la full, pero siento me siento pesada. Contenta porque di mi sí, mayor esfuerzo me decía lo mismo. Porque aparte de eso pude correr con mi hermana.
0: Excelente, qué bueno que pudiste correr. Y además, pues cuéntanos también tú, pues cómo te sentiste en esta carrera, cuántas veces has participado.
2: Pues me sentí muy contenta y la ruta tiene tiempo que no hace esta ruta. El año pasado fue mi primera full.
0: Okay. Y bueno, también nos contaban que pues esta ruta es bastante pesada porque justamente va de subida, ¿no? Entonces, pues también, ¿qué cambios tienen que hacer ustedes en cuanto a lo técnico, pues para poder adaptarse a este tipo de caminos?
1: Bueno, pues primero empezamos leve, un paso moderado, en la subida, ya en la subida del puente, ya, bueno, yo empiezo a acelerarle para no perder el ritmo. Y en la bajada nada más abro zancada, otra vez a moderar el paso. Una vez bajando la bajada, ya empiezo a cerrarle, ya empiezo a meterle todo.
0: Ok, y bueno, pues ya por último, también, ¿qué les gustaría para el próximo año? ¿También les gustaría seguir participando? ¿Qué competencias, pues en qué otras competencias les gustaría estar participando?
1: Bueno, pues el próximo año sí vamos a estar aquí todavía. Pues ahorita se acerca una del 18 de septiembre. Es creo que, ay, no me acuerdo su nombre. Lo tenía, pero no me acuerdo. Y pues seguir también en las nacionales con Al.
3: Si quieres,
0: paso. Excelente. ¿Y tú?
2: Yo me preparo para un medio maratón en octubre.
0: Ok, pues ahí están nuestras competidoras, muchísimas gracias por habernos acompañado y gracias por darnos esta pequeña entrevista. Y pues vamos a continuar, justamente, pues vamos a hablar con David, que justamente también ya se encuentra con otros participantes de esta competencia atlética.
3: Muchísimas gracias, Sara, así es, estamos ya con César Dávila, segundo lugar en la rama varonil. César, muchas gracias por regalarnos unos minutitos, apenas te estás pues rehidratando. ¿Cómo sentiste la carrera?
4: Pues sí, un poco pesada, está demandante, más que nada porque ya traes unos kilómetros acumulados en las piernas y todavía la inclinación del puente, pues sí, cuesta mucho trabajo seguir el ritmo.
3: ¿Cuál es la estrategia para quedar en segundo lugar? ¿Cómo de alguna manera vas planificando estos 7 kilómetros?
4: Pues ahora sí que desde el principio no salir muy rápido, irme reservando un poco y en este caso pues aumentar un poco el ritmo en la subida para poder recuperar algunos segundos, ya que pues es un poco más fácil para mí las subidas, entonces pues aprovecharlo un poco.
3: Entonces, entiendo que te acomoda la ruta, si de alguna manera esta parte de subida te ayuda, es una carrera que entiendo podrías considerar un poco amable.
4: Pues sí, ahora sí que un poco más que nada, pero sí, está muy bien, la verdad.
3: Muy bien, platícanos un poquito, ya has participado en otras ocasiones, nos comentabas que eres la primera vez que alcanzas podio, ¿cómo ha sido esta evolución dentro de esta carrera?
4: Sí, así es, pues anteriormente nunca había podido alcanzar podio, ha sido un poco complicado, la verdad, muchos días de entrenamiento y pues está muy pesado, la verdad, pero afortunadamente en esta ocasión se nos dio el segundo lugar y esperamos el próximo, el primero.
3: Perfecto, claro que sí, te esperamos el próximo año universitario, externo, ¿de dónde nos acompañas?
4: De aquí, de Pachuca.
3: ¿De Pachuca?
4: Sí.
3: ¿Eres
4: sí.
3: parte de la comunidad universitaria o solamente la corres por gusto?
4: Universidad, pertenezco a Prepa 3.
3: Perfecto, pues muchísimas felicidades por haber logrado este segundo lugar, esperemos que el próximo año estemos platicando contigo con el primer lugar. ¿Algún mensaje que nos quieras regalar?
4: Pues ahora sí que se esfuercen mucho, que logren todos sus sueños y es todo.
3: Perfecto, muchísimas gracias, César, excelente día y bueno, ya los van a estar premiando en un ratito. Muchísimas gracias y vamos de regreso con Pepe, con Sara, no los alcanzo a ver dónde andan, pero regreso a los micrófonos con ustedes.
5: Seguimos aquí muy cerca de la meta, David, y interesante todo lo que nos platican, ¿no? Cada uno de los corredores y escucharlos, cómo lo vivieron, ¿no? Cómo se sintieron, cuál fue el reto, qué fue lo más
3: poquita.
5: Complicado y bueno, pues sigue llegando una cantidad importante ya de corredores. Ya incluso el contingente ya se ve más robusto, quiere decir que ya viene como el grueso de los participantes, vamos sobre los 31 minutos con 31 segundos y repetimos, aún todavía muchos llegan corriendo.

0: Y justamente por acá tenemos ya a nuestro compañero Gerardo Marrón en otro punto de la ruta que nos tiene preparado un testimonio más. Adelante, Gerardo, si nos escuchas, adelante, nosotros te recibimos.
1: La medalla sí es para allá, sí.
0: Bueno, ahorita vamos nuevamente a ponernos en contacto con Gerardo para que nos cuente si ya está listo. Nos platicaba por acá que ya tenía listo un testimonio. Y en breve lo estaremos escuchando con quien ya estás cerca. Bueno, Sara, ¿tú cómo viste a las corredoras? O sea, ¿te acercaste un poquito más con ellas? Además de lo que dijeron, ¿cómo las notaste? ¿Las viste bien? ¿Las viste pues todavía con energía? Cuéntanos.
2: Sí, digo, pues obviamente todavía venían ellas pues un poquito cansadas, pero pues sí, creo que traen toda la actitud. Y pues justamente hablábamos con la que ganó, con la competidora que ganó la edición pasada de la Feria Universitaria del Libro de esta carrera, y pues nos decía, ¿no?, que pues justamente este año no pudo volver a ganar o ser bicampeona en esta carrera, pero pues también se notaba muy emocionada. Ella quiere seguir participando en esta competencia. Y bueno, ahora sí ya estamos conectados con nuestro compañero Gerardo. Gerardo, cuéntanos con quién te encuentras en este momento.
3: Sara, Pepe, estamos aquí en la calle 27 de septiembre en este fraccionamiento Electricistas. Nos encontramos aquí con un corredor. ¿Nos puedes revelar tu nombre para la audiencia, por favor?
4: Claro que sí, yo soy Jaime Ortiz.
3: Jaime, ¿cómo te has sentido en este recorrido de los 7 kilómetros? ¿Estás bien? ¿Estás cansado? ¿Has caminado? ¿Has trotado? ¿Has corrido? ¿Cómo te has sentido en este trayecto?
4: Mira, pues sí, algo cansado. La verdad sí es un buen tramo. Pero pues hasta ahorita hemos corrido. No hemos parado el ritmo, nada más que pues, un poco a respirar, ¿no?
3: Y lo importante es eso, ¿no? Respirar, porque algunos, lo comentábamos hace rato, algunos quieren rebasar, algunos quieren que estar con la vida ahí, dejársela, pero no son así las cosas, ¿cierto, Ricardo?
5: Así es, Gerardo. Oye, Jaime, nos comentabas que no es tu primera vez que corres.
4: No, ya había corrido hace 2 años, justamente allá de donde soy de Tulancingo, ya había corrido en una carrera que se llama Rock and Run. Sí, ya es la tercera o cuarta vez que corro.
5: ¿Para ti dirías que se está convirtiendo en una tradición importante en la capital del estado?
4: Sí, claro, la full, una tradición para empezar de la universidad, también de Pachuca en general. Yo creo que mucha gente viene a ver la full y también viene a la carrera a correr. Entonces es una tradición bastante, bastante antigua. Ya llevamos 40 ediciones, entonces sí, es una tradición ya un poco longeva, ¿no?
5: Y además no viene solo, ¿no? Creo que también se convierte en una oportunidad como de venir acompañados y compartir un tiempo pues en familia, en amistad, en pareja.
4: Sí, claro, se convierte en pues así que en anécdotas, como de que, ¿te acuerdas que esa vez corrimos? No, pues que sí.
5: ¿Tú con quién vienes en esta ocasión?
4: En esta ocasión vengo con mi novia. Ya llevamos 6 años de relación, entonces ya venimos a correr un rato a ver qué tal.
5: ¿Sí crees que de repente aplica el bueno, pues si de verdad me quieres, vamos a correr los 7 kilómetros en la carrera full, ¿no?
4: Ah, claro, pues es que cualquiera se puede agarrar en un taxi o en el Garza, pero no cualquiera corre los 7 kilómetros.
5: Eso es verdadero amor, Jera.
3: Sí, la verdad es que quien esté contigo en una carrera de 7 kilómetros a las 7 de la mañana, la verdad es amor puro.
4: No cualquiera, la verdad.
3: Pues muchas gracias, la verdad es que fue un placer tenerlos aquí. Esperemos que lleguen bien a la meta y cumplan su destino y obviamente el objetivo.
5: Oye, Jaime, rapidísimo, imagínate que todavía hay gente que de repente se la piensa para venir a la Feria Universitaria del Libro. Tú ya has venido y ya has tenido esta experiencia y me imagino que ahorita vas a terminar el día pues también ahí disfrutando del Poliforum, ¿no?, y de las actividades que hay. ¿Qué le dirías a esas personas que todavía no se animan? Que además, como dices, vienes desde Tulancingo, a lo mejor hay gente de otra parte del estado, pues que se tomen unos minutos para venir.
4: Sí, claro, la verdad tienen actividades muy bonitas, muy recreativas para todas las edades, para niños, jóvenes, adultos. Realmente es una feria muy bonita, un evento que no se pueden perder realmente. Y es la verdad una tradición de la universidad, tanto como de la universidad como de Pachuca.
5: Pues Jaime, muchas gracias. Después de este respiro te dejamos seguir con este acto de amor también de alguna manera. Y esperemos que lleguen pues muy felices y contentos a la meta. Muchas gracias.
4: Excelente, muchas gracias a ti.
5: Bueno, Gerardo, pues seguimos con las emociones a tope y con la transmisión especial.
3: Seguimos con nuestros compañeros. La verdad es que ya han estado llegando más personas a Ciudad del Conocimiento. Entonces, Pepe, Sara, vamos con ustedes.
0: Gracias, Ricardo. Gracias, Gerardo. Ahora vamos a enlazarnos con Santi y Erika, que están frente a las instalaciones del Sistema Universitario de Medios Autónomos, frente a Suma TV. Santi, cuéntanos qué está pasando por allá.
6: Pues están justamente pasando los corredores, mucha gente caminando. También justamente recordarles, quien está siguiendo esta transmisión, pues bueno, que los corredores van del lado izquierdo, y si van a terminar la carrera caminando, lo hagan del costado derecho, porque bueno, incluso acá varios corredores decían, oigan, si van a caminar, pásense del lado derecho, y solamente pues para hacerlo más fluido, para quienes están corriendo, precisamente quienes se prepararon para esta carrera, bueno, puedan hacerlo de manera más fluido, evitar lesiones, evitar cualquier tipo de percance, que puedan chocar, no sé, bueno, indicaciones generales para que puedan justamente disfrutar de esta carrera, del desarrollo. Estamos justamente en las instalaciones de enfrente, las instalaciones de Suma, acá en la Avenida Universidad. No saben quizá, pero la parte más pesada de la carrera va más adelante, en el puente de la 11 de julio, como ya lo escuchamos por parte de quienes ya llegaron y pues se subieron al podio. Pero pues bueno, un recordatorio de que hay un montón de personas y siguen llegando y siguen justamente la carrera. Y pues vaya, qué ambiente tan festivo. Y pues bueno, como es tradición, esta carrera de la Feria Universitaria del Libro, en su 21ª edición, vaya, qué importante es para el estado de Hidalgo.
2: Como lo mencionas, ¿no? No ha parado de llegar aquí tampoco toda la gente. Vemos a un río, a un mar de personas arribando aquí, pues ya casi todos caminando, algunos pues todavía trotando, pero muchas pues ya familias, bastante Sara. Cansados, ¿no? ¿Mande?
6: Muchas familias justamente, contingentes completos, grupos de amigos, se ve que se organizaron y se pusieron de acuerdo para poder disfrutar esta carrera en grupo.
2: Sí, exacto, o sea, vemos también a muchos niños, a muchas niñas, que vienen incluso en bicis, en patines, algunos, aprovechando también que ya tenemos nuestra pista de patinaje aquí en Ciudad del Conocimiento, y aquí ya se está juntando pues todas las personas, todos los participantes de esta competencia atlética, y además pues ya se está llenando aquí, ya se está haciendo aquí toda una fiesta, ya está iniciando esta fiesta de la carrera atlética, pues, que más bien ya inició desde las 7 de la mañana y desde antes, desde toda la preparación que tuvieron, el calentamiento que se tuvo en esta carrera atlética.
6: Sí, estuvimos presentes desde la meta, el calentamiento muy prendido desde la mañana, y pues híjole, ya estaban todos listos y pues cómo no, si siguen llegando, siguen corriendo, de verdad no le veo fin, y estamos en un punto, digamos, como medio de esta carrera. Todavía faltan algunos kilómetros los que están pasando justamente por este recorrido, pero vaya, al final vamos a vivir un ambiente muy de fiesta cuando termine precisamente esta 21ª edición de la carrera atlética de la Feria Universitaria del Libro.
0: Antes de ir al corte que vamos a hacer en breve, Santi, rápido un comentario. Ahí en ese punto, ¿cómo ves todavía al contingente, todavía con ánimos y todavía se ve importante? Y un comentario rápido sobre ello para ya ir al corte.
6: Pues sí, unos animosos, los del lado izquierdo, hay quien ya está fatigado y viene caminando, hay quien venía corriendo y aquí hace un stop para recargar ánimos para después justamente apretar la velocidad. Hay de todo, pero principalmente pues sí, mucha gente participando, quizá este es el punto como de descanso, pero después agarran mucho aire.
0: Muy bien, Santi. Pues vamos a continuar en breve con la transmisión de esta carrera atlética, la edición número 21, a través de Suma Radio. Vamos a hacer una pausa, invitamos a nuestra audiencia que se mantenga en sintonía de esta frecuencia y regresamos con más de esta carrera atlética.
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13: Son las 7:42.
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0: Ya estamos de regreso y pues continuamos aquí en la meta de esta carrera atlética en su edición número 21, Pepe. Y pues justamente ya toda la gente está aquí llegando, todavía continúan muchas más personas llegando, todos muy cansados, todos aquí pues sudando, ¿no? Con toda esta pasión del deporte y que justo nos preguntaban que cuántas personas más o menos han pasado, no sabemos, ajá, no sabemos cuántas personas ya han pasado. La verdad es que sí son muchísimas, no podríamos darles un conteo exacto. Y también por aquí veíamos pasar a los perritos, a todas las personas que vienen en patines, en bici, que justamente lo mencionábamos, ¿no? Esta carrera es pet friendly, entonces pues también esta participación de las mascotas, Pepe.
1: Pues ya vamos sobre los 44 minutos de carrera. Hace ya 22 minutos que llegaron los primeros corredores y todavía siguen llegando pues una cantidad importante de personas. Y por acá mencionan que menos de 4,000 son los que...
0: Siguen dando todavía los vales de las medallas, entonces gracias. Todavía no cruzan 4,000 personas. 8,000 personas son las que se les otorga, pues justamente las medallas, ¿no? Estas medallas que son tan simbólicas de la carrera atlética, que justamente pues llevan el nombre de nuestra universidad, ¿no? La UAEH, las siglas de esta Universidad Autónoma del Estado de Hidalgo, Pepe.
1: Y que justo es el objetivo cada año de los corredores, ¿no? De ir consiguiendo ese serial, esa serie de medallas. Cierto, por acá nos estábamos equivocando. 4,000 serán las medallas que se les estarán dando. Fueron 8,000 playeras para los primeros inscritos, cierto. Hacemos la corrección y agradecemos precisamente a nuestro compañero David Herrera por compartirnos el dato. Sara, ¿qué te parece si escuchamos nuevamente a Gerardo y a Ricardo, que se encuentran en otro punto de la ruta y que nos tienen novedades? ¿Qué está pasando por allá, Ricardo? Gerardo, adelante, los escuchamos.
2: Pepe, Sara, estamos aquí sobre el viaducto Rojo Gómez. Estamos, perdónanos si estamos siendo muy reiterativos, pero la cantidad de gente que ustedes están viendo llegar a la Ciudad del Conocimiento y que aún sigue sobre este viaducto, de verdad es impresionante, Ricardo.
3: Así es, Gerardo, y además, bueno, pues agradecemos a quienes se toman unos minutos para contarnos pues cómo están viviendo esta tradición ya incluso deportiva en el Estado de Hidalgo. Hoy nos encontramos con...
4: Consuelo Ávila, Córdoba.
3: Señora Consuelo, ustedes vimos que viene con toda la pasión y la enjundia de terminar esta carrera. ¿Es la primera vez que corre?
4: Sí, es la primera vez.
3: Pero cuéntenos por qué, porque hace unos instantes nos platicaba, ¿por qué se animó a correr?
4: Vengo acompañando a mi hijo y a mi sobrino.
3: Nos decía que además son amigos Garza, ¿no?
4: Sí, uno está en la prepa 9 y el otro en la prepa 4.
3: ¿Y qué dice? ¿Ya la dejaron atrás o usted les va ganando?
4: No, mi hijo me dejó atrás, mi sobrino creo que sí viene atrás de mí.
3: Bueno, pues ahí van entre los tres completando la carrera, ¿verdad? ¿Cree usted que este es un evento que vale la pena compartir en familia? Bueno, usted nos lo está contando, ¿no? Viene con su hijo, con su sobrino. ¿Qué le parece esta experiencia, su primera vez? ¿Cómo lo ha sentido?
4: Muy bien, la verdad a mí me agrada mucho acompañarlos y se me hace muy buen evento, porque pues, a los chamacos les gusta venir a correr, a convivir también con sus compañeros, porque muchos vienen nada más a comer. Mi hijo, su meta es ganarse una medalla, espero que sí lo logre.
3: Esperemos que sí.
4: Por eso me dejó.
3: No, bueno, la dejó por una buena causa, ¿no? Más bien la está esperando en la meta para recibirla con una botellita de agua, un masajito.
4: Ojalá y sí, porque ya vengo bien cansada.
3: ¿Y diría usted que después de esta primera experiencia le gustaría que se vuelva una tradición al interior de su familia? Es decir, ¿se animaría a correr el siguiente año?
4: Claro que sí me animaría.
3: Ya se trae de repente a más familia, ¿no? Para que también sea más compartido.
4: Claro que sí, si quieren, adelante. Mi esposo ahorita no vino porque se va al campo, pero sí le gustaría también él venir a acompañarnos.
3: Está haciendo otro tipo de ejercicio, ¿no?
4: Otro tipo, pero yo aquí estoy con mi hijo, echándole porras.
3: ¿Es usted de Pachuca?
4: Sí, de aquí de Pachuca.
3: Perfecto, pues vea, nada más para que se dé una muestra, capitalinos, ya también entrevistamos gente de otros municipios, y todo se conjunta aquí. Fíjese que hay personas que todavía no conocen la feria, que de repente nos escuchan en todo el estado o incluso a través de internet y no dimensionan lo que es estar en una full, ¿no? ¿Qué le diría a esas personas para invitarlos a que asistan?
4: No, pues que vengan, que es muy bonita y que les va a agradar mucho. Si no han venido, pues por primera vez les va a agradar muchísimo ver cómo es la feria.
3: Pues muchísimas gracias. La dejamos que alcance a su hijo o que antes de que la alcance su sobrino.
4: Sí, ok, muchas gracias, buen día.
3: Muchas gracias. Pues hay un poco de las impresiones que nos dan las y los corredores en esta carrera, Jera.
2: Sí, la verdad es que encontramos de todos los municipios del estado de Hidalgo, incluso desde otros estados de la República Mexicana, una tradición lo que se está corriendo este domingo 6 de septiembre, siendo las 7 de la mañana con 48 minutos. Nosotros seguimos con ustedes, Sara, Pepe, en un momento más estamos con ustedes.
1: No les dieron... Gracias, Ricardo, gracias, Gerardo. Fíjense que ya me con una de participante que ya trae su medalla y la trae portando con mucho orgullo, y es la letra R. ¿Me puedes dar tu nombre y platícame cómo ha sido tu experiencia en esta carrera?
5: Hola, hola a todos. Mi nombre es Liliana Itzel Colín Aguilar. Hace aproximadamente 4 años gané esta carrera. Quedé en cuarto lugar. Ahorita pues no se pudo, vengo de un regreso de hace 1 año y medio que no compito, pero la sentí muy bien, muy fuerte.
1: ¿Cómo has visto la participación? Bueno, dices que en otras ocasiones ya has participado. ¿Cómo has visto la participación de este año? ¿Consideras que hay más corredores, más corredoras? ¿Incluso el nivel? ¿Crees que ahora nos encontramos con corredores que incluso están para obtener una mejor participación en la carrera atlética?
5: Completamente. Ahí está muy masiva. Hay muchísima gente y sí hay más nivel. Entonces, pues, obviamente el nivel exige más.
1: En cuanto a la organización, ¿qué te ha parecido la ruta, el tema de cómo lo reciben aquí, los puntos de hidratación? ¿Qué te parece el tema de la organización?
5: Por bien poquito. Toda la organización está muy bien, está perfectamente todo bien guiado. Nada más sí un poco de control en cuestión de a lo mejor los primeros lugares, pues sí, tratarlos de manejar mejor, que haya un seguimiento constante, pero de ahí en fuera todo muy bien.
1: Perfecto, seguro lo disfrutaste y muy contenta con tu medalla. Cuéntanos ya cuántas has sumado y seguramente el próximo año también te tendremos por acá.
5: Pues primeramente Dios, vamos a corregir ese cuarto lugar de hace 4 años aproximadamente y pues esperemos que lo mejoremos. Cuarto, quinto lugar por ahí, no recuerdo muy bien que quedé, pero vamos a corregirlo. Primero Dios, para el próximo año aquí nos veremos.
1: Un comentario final para quienes todavía no se animan a participar en estas actividades o incluso también ser parte de quienes visiten la Feria Universitaria del Libro, ¿una invitación que les puedas dar?
5: Pues la mejor invitación que les puedo dar es que lo hagan por salud principalmente y que es una carrera muy padre, muy bonita, fuerte, exigente, pero que es para impulsar también y pues llenarnos de energía también día a día. Muchas gracias.
1: Muchas gracias a ti y felicidades. Y esperemos que el próximo año también nos puedas acompañar. Sara, pues... ahí están, ¿no?, los testimonios de quienes ya consiguieron el objetivo de este año y que incluso ya se va con su medalla.
0: Así es, Pepe, y justamente el cronómetro ya está marcando 51 minutos de que inició esta carrera a las 7 de la mañana y justamente pues vamos a continuar con nuestros compañeros porque Santi pues ya está listo para traernos un poquito más de información. Santi, cuéntanos en dónde te encuentras.
6: ¿Qué tal? Me encuentro aquí junto con Santi, soy Erika, pero estamos en el cruce de Avenida Universidad y Madero, y no sé si lo alcanzan a escuchar, pero la gente sigue animosa porque nos encontramos justo con una parte importante que es la porra, que se encargan de animar a todos los corredores, y estamos con Perla, que también es parte de la comunidad universitaria, y nos dice que está apoyando a parte de su familia y amigos que vinieron a participar. ¿Cómo estás, Perla? ¿Desde a qué hora estás aquí?
7: Hola, yo llegué a las 7 en punto y empezamos aquí a apoyar a todos los que vienen corriendo porque igual vienen por parte de, por ejemplo, mis coach, de donde entreno, amigos que sé que les gusta correr y creo que es una actividad muy bonita a pesar de que tal vez el clima está frío o tal vez es muy temprano, creo que tienen muy buena energía y vienen con toda la actitud.
6: Y sí, iniciamos con un poco de sol y ahorita ya se nubló, pero creo que eso les favorece un poco a todos los corredores, justo, ¿no, Santi?
8: Así es, digo, no pueden verlo también, pero tienen carteles bien padre, uno de Coyeye. La verdad también es parte del ambiente festivo, porque al final del día somos precisamente eso, Perla, que pertenece justamente a nuestra máxima casa de estudios también, pues parte de esta valla humana, porque a veces, y se los digo por experiencia propia, con lo que ha corrido esta carrera, ve y llega a los puntos donde están el grupo de animadores y pues te inyecta a seguir adelante, porque si no, yo creo que sin animadores muchos se quedarían a la mitad. ¿Y cómo has visto el ánimo, Perla, del grupo? Digo, al principio, primero los corredores, ahorita ya vienen pues un poco más los recreativos, los grupos de familia. ¿Cómo has visto el ambiente de esta carrera?
7: La verdad, siento que algunos... como que justamente sin las porras creo que habría un poco más de apatía, pero creo que a pesar de eso, si tú empiezas como a hacer esa parte de animarlos, también la gente responde. Entonces creo que también eso da muchos ánimos, el hecho de que uno empiece, entonces siguen las demás, porque creo que todos tenemos un... como esa energía en común. O sea, estando aquí es deporte, y aparte creo que también somos universitarios, tenemos esa energía a full, y pues sí, se trata de apoyarnos entre todos. Creo que igual es algo que me ha enseñado mi carrera, que es animar también a los demás, llevar ahí como esa parte, porque, bueno, soy de turismo, y me gusta mucho convivir con la gente, animarlos, y pues más que nada también en estos eventos grandes es muy divertido y es emocionante.
6: Claro, y se agradece que estén ustedes aquí animándolos, apoyándolos, porque ya les falta cada vez menos, pero el ánimo quizás va decayendo conforme van avanzando, y es importante que estén aquí con sus carteles, porque ellos pues se motivan a llegar a la meta. Ya decíamos, lo importante no es llegar primero, sino superarte y vencer esos obstáculos que tú en algún momento pensaste que tenías.
8: ¿Qué mensaje le darías a la comunidad universitaria, Perla, quienes corrieron, quienes van a terminar la carrera, quienes participaron, algo con lo que quieras terminar?
7: Creo que es una oportunidad para arraigarte también al ánimo universitario, para saber que también en esta universidad se hacen cosas para hacerlo en conjunto y sentirte orgulloso de que eres parte de ellas, porque no tiene nada de malo. Creo que es algo que te motiva y que creo que ninguna otra universidad también lo puede hacer.
6: Continuamos aquí en estos enlaces que estamos haciendo justo en la carrera número 21 de que se realiza por la Feria Universitaria del Libro. Pepe, Sara, regresamos con ustedes.
0: Perfecto, pues muchísimas gracias, Erika, Santi, por pues darnos todas estas palabras, también a Perla, quien justamente es parte de nuestra comunidad universitaria, y por aquí seguimos viendo llegar a muchísima gente, a muchísimos perritos, a muchos niños, y también pues esto característico de todas las personas que hacen atletismo, los brillitos que traen niñas, niños, chavos, chavas. Entonces pues es súper divertido, ya continúa esta fiesta, y ahora vamos con nuestro compañero David, porque justamente pues ya también nos tiene información, él está más cerca de los ganadores del podio. David, si nos escuchas, adelante.
9: Hola, Sara, gracias. Sí, aquí los estamos escuchando, estamos precisamente pasando el arco. Hay demasiada gente, ya se nos está complicando estar aquí un poquito, pero también importante, la comunidad universitaria, todo el cuerpo académico poniendo el ejemplo para alumnos y por supuesto para los propios trabajadores y colaboradores de la universidad, y por eso nos encontramos con el doctor Raúl, que lo vimos llegar muy animado. Ya no alcanzó, profe, la medalla, pero fue como el 4001, porque todavía los que estaban pasando antes traían su ticket. ¿Cómo se sintió, profe?
10: Muy bien, muy bien. Afortunado aquí del ICSU y con toda la alegría de haber terminado una carrera más, que es lo más importante.
9: ¿Cuántas carreras tiene ya participando aquí?
10: Uy, ya le perdí la cuenta, no sé, unas 10, 15 que llevo participando.
9: Perfecto. ¿Y de las medallas cuántas llevamos? ¿Vamos a interrumpir el serial?
10: Ya está interrumpido. Cuando empezó esto, la primera vez del serial sí lo hice, ya es muy difícil. Cada vez afortunadamente participan más y más estudiantes y público en general.
9: ¿Pero cómo se sintió en general? ¿Cómo ve el ambiente? ¿Viene solito? ¿Trae a la familia?
10: No, el ambiente es totalmente familiar. No hay ninguna otra carrera aquí en el estado de Hidalgo que genere este ambiente y este ánimo tan bonito aquí de las carreras. Y eso que participo en muchas, pero no hay como esta.
9: Perfecto, pues siempre en esta forma de mejorar nuestra salud, de tomar el deporte como una forma de vida. ¿Y cuál sería el mensaje para todos los alumnos que lo andan escuchando y que se quedaron flojeando en casa?
10: No, pues no hay nada como también el ser universitario es tener una vida sana, el estilo de vida saludable, y es lo que fomenta la universidad con este tipo de carreras. Y entonces, adelante, esto no es de un día para otro, es un estilo de vida para siempre estar haciendo ejercicio.
9: Perfecto, muchísimas gracias, lo dejamos continuar para que pueda hidratarse y regresamos con Pepe y con Sara.
1: Gracias, David. Esto que mencionabas, ¿no?, de la participación de quienes forman parte de esta universidad, académicos, investigadores, y bueno, justamente hace un momento vimos pasar a la maestra Elsa de la Defensoría, la maestra Elsa Ángeles, quien por acá pasó a saludarnos. También eso de repente nos emociona, ¿no? Vemos muchas conocidas, incluso amigos, familiares, y nos da muchísimo gusto saludar a todos. Incluso nos piden hasta fotos a nosotros, ¿no? Para tomarnos con los corredores, y nos hacen sentir justo como, como también parte de esta dinámica. Bueno, en realidad somos parte de esta dinámica. Es emocionante ver cómo sigue llegando mucha gente y que nos escuchan, y no exageramos y quizás estamos siendo repetitivos en algún momento, pero no deja de llegar gente. Ya vamos a cumplir una hora prácticamente de que inició la carrera y las personas siguen llegando, los corredores siguen llegando justo unos metros antes de la meta donde todavía se puede correr, llegan todavía corriendo. Ya en el punto donde nosotros nos encontramos, Sara, pasando la meta, definitivamente, pues vamos, diríamos por ahí, no cabe ni un alfiler, ¿no? Completamente lleno este espacio, la parte de la explanada donde está el escenario y está ahora mismo una agrupación, pues amenizando el momento, también está completamente abarrotada, incluso la parte de los jardines, ya también vemos a muchas personas ahí descansando, en familia, haciendo una especie de picnic, ya podríamos decir ahí, ¿no? Así que todavía seguimos viendo a muchas personas llegar y claramente siguen emocionados por ser parte de esta actividad, Sara.
0: Sí, justo, y qué bueno que mencionas esto, ¿no? Como toda esta convivencia familiar. El cronómetro ya casi está a punto de marcar una hora de que inició esta competencia atlética, y también pues ya todas las personas pasan y nos preguntan que si ya pasaron los 4,000, porque todavía quieren medallas, incluso pues justamente nos han traído pues acá algunas personas, ¿no? Algunas cosas, y bueno, nuestro compañero David pues ya también nos trae una entrevista.
9: Sí, muchísimas gracias. Es que ya está saliendo mucha gente, pero también ya vemos muchas medallas colgadas, y precisamente por eso le pedí a una persona platicar con él. Agradezco que nos regale su tiempo. ¿Cuál es su nombre?
11: Florencio Solís Márquez.
9: Muchísimas gracias. ¿Cómo se sintió de haber corrido esta carrera, de haber tenido esta oportunidad de competir y además de ganar una medalla, una de las 4,000 tan preciadas medallas que ya ahorita todo el mundo anda buscando los stickers, pero desafortunadamente ya se acabaron?
11: Sí, la verdad es que es la tercera vez que participo en esta carrera y es una experiencia bonita, sí, agradable.
9: ¿Viene solo, viene con la familia? ¿Por qué viene?
11: Vengo solo. ¿Viene solo? Sí, solo vengo.
9: ¿Y le gusta participar en otras carreras? ¿Es corredor habitual?
11: Sí, soy corredor habitual. Pues regularmente corro los fines de semana en las carreras.
9: Muy bien, nos decía que es la tercera vez que corre. Sí. Si no mal recuerdo, entonces ya debe de tener la G y la A. ¿La tiene?
11: No, la primera vez no gané medalla.
9: ¿Cómo ha sido esa preparación para cambiar esa parte?
11: A partir de que no gané medalla la primera vez que corrí, empecé a entrenar.
9: ¿Cuánto entrena?
11: 3 veces a la semana.
9: Perfecto, pues muchísimas gracias, muchas felicidades, y bueno, lo esperamos para la próxima carrera para seguir con este serial.
11: Sí, muchas gracias. Hasta luego.
9: Hasta luego, muchas gracias. Seguimos con ustedes.
0: Pues perfecto, ya escuchábamos ahí algunas personas que están juntando justamente estas medallas para juntar la palabra Garza en esta ocasión, Pepe. Y también pues recordarles que pues estamos aquí desde Ciudad del Conocimiento, aquí pasando la meta, y todavía continúa llegando muchísima gente. Y además de eso, pues sabemos, ¿no?, que también pues muchas personas ya se están metiendo por todos lados, por donde caben, ya la gente no cabe aquí, sí, por donde se pueda, están entrando, entonces pues continúa esta fiesta deportiva de la carrera atlética, y también pues los invitamos a que continúen, además de venir a la carrera, pues a que se sumen a todas las actividades de la Feria Universitaria del Libro, Pepe.
1: Así es, cierto, por acá me quedé un poco distraído porque preguntan, todavía siguen preguntando sobre el tema de las medallas, y lo mencionaba hace rato David y quizás no quedó muy clara esa parte, pero para las personas que van llegando primero, dentro de los primeros 4,000 se les ponía un sticker, o se les pone un sticker, y ya con ese sticker después avanzan y reciben la medalla. Y pues siguen por acá preguntando todavía sobre este tema, pero yo creo que ya va a ser complicado que quienes van llegando ahora mismo puedan conseguir la medalla, porque la cantidad de personas que tenemos ahora mismo aquí en este espacio donde es ahora se recibe a todos los corredores, donde se colocó la meta, donde se dispuso el escenario aquí en la Plaza de la Autonomía, la verdad es que ya hay una cantidad importante y que es imposible saber más o menos cuántas personas tenemos por acá. Y sigue pasando tras de nosotros más personas con sus medallas, y vamos a tratar de acercarnos a alguien más para que nos platique su experiencia, Sara, en esta nueva edición de la carrera atlética y cómo se siente de haber conseguido el objetivo.
0: Así es, Pepe, pues justamente por acá nos están diciendo que hay un niño perdido que se quedó aquí en la meta, entonces pues su mamá se llama Liliana, por si nos está escuchando, pues se quedó, lo dejaron aquí en la meta con nuestras autoridades para pues, su respectivo cuidado, entonces pues si nos están sintonizando y si lo están buscando y no saben dónde está, pues está aquí en la meta, ¿no? Importante también que exista pues esta separación muchas veces de las familias, que pues nos podemos perder, ¿no? Esto son cosas creo que pueden pasar, pero pues este niño se llama Ian, y entonces pues está aquí en la meta con nuestras autoridades.
1: Así es, con quienes llevan el tema aquí de la seguridad, de la actividad, de la logística. Yo creo que también esto es algo que podemos destacar de la organización de esta carrera, Sara, que la verdad se cuenta con el personal, se cuentan con las herramientas para brindar un entorno seguro a quienes participan, ¿no? Ahora mismo mencionan que este tema, ¿lo mencionas? ¿No? De este niño que ahora mismo pues está separado de su familiar, de su mamá, pero seguramente se va a mantener ahí con quienes lo están resguardando y logrará nuevamente reunirse con su familia.
0: Sí, así claro, que... y ahora que se encuentra pues dentro, las instalaciones pues son también totalmente seguras, entonces pues si lo están buscando, está aquí en la meta.
1: Pues seguimos pues recibiendo todavía muchas personas aquí en Ciudad del Conocimiento, siguen llegando, siguen sumándose a esta meta, y la verdad es que aquí ya se vuelve muy complejo que puedan avanzar, ¿no, Sara? Sí. Y que puedan llegar.
0: Yo la creo verdad... que ya se acabaron las medallas, porque justo igual nos estaban diciendo, ¿dónde ponen los stickers? Y pensaban que éramos nosotros los que lo ponían. Pero sí, o sea, con todas las personas que ya pasaron, yo creo que sí, ya se debieron terminar estos vales. Y bueno, también vamos a continuar pues con esta transmisión, ya la gente pues está dispersando un poquito, por aquí ya se puede avanzar un poquito más, vemos a muchas niñas, niños, a muchos adultos mayores también que pues continúan, y bueno, por acá Pepe pues ya va a hablar con alguien más.
1: Pues ya me encuentro cerca de un corredor y lo veo muy joven, lo veo prácticamente un niño, y eso es de destacar, ¿no? Que lo hemos mencionado, de diferentes edades tenemos participantes. ¿Cómo te llamas? Y cuéntanos, ¿tienes tu medalla? ¿Cómo te sentiste? ¿Es tu primera vez corriendo esta carrera o ya tienes experiencia?
12: Es mi primera vez corriendo esta carrera, soy alumno de Prepa 1 de la Avenida Juárez, me llamo Eduardo Cornejo Cruz.
1: De Prepa 1, mencionaste, muy bien. Bueno, yo te veo más niño. Pero bueno, ¿cómo te sentiste? ¿Cómo te preparaste o cómo es que llegaste a esta participación?
12: Pues es la primera vez corriendo en pavimento, o sea, porque siempre corro en trail, que es como cerro y todo ese tipo de cosas, y es mi primera vez corriendo la full.
1: ¿Qué te ha parecido la participación? ¿Veniste solo? ¿Te acompañó algún familiar? ¿Cómo es que se organizaron para participar?
12: Pues yo soy foráneo, bueno, soy de Tezontepec de Aldama y vino toda mi familia.
1: De Tezontepec. Eso también es importante, ¿no? Que se consigue la participación de corredores de diferentes municipios. Un comentario final, una invitación a quienes nos están escuchando a que se sumen a las actividades de la Feria Universitaria del Libro.
12: Pues sí, la verdad, ya entré y está muy muy bonita, está muy recomendada.
1: Oye, te vas contento con tu medalla, ¿no?
12: Sí.
1: Perfecto, pues muchísimas gracias y felicidades, Sara. Pues ahí está un ganador más de la medalla conmemorativa de esta carrera atlética.
0: Ay, excelente, pues muchísimas gracias a todas las personas que han estado participando con nosotros, Pepe. Y también, pues ahora vamos con nuestros amigos Jera y Ricardo. Ricardo, ¿dónde se encuentran en este momento?
2: Hola Sara, hola Pepe, estamos cerca de Pachuca Tulancingo, esta carretera, y lo platicábamos al inicio de la carrera, muchas personas vienen con sus mascotas, vienen acompañadas, vienen protegidas, y aquí nos encontramos con...
13: Con Angie.
2: Angie, ¿cómo se llama tu mascotita?
13: Se llama Ranger.
2: Se llama Ranger, ¿cuántos años tiene?
13: Ranger tiene 7 años.
2: 7 años tiene Ranger, un perrito, perrita husky. Perrito husky, viene bien equipado, mejor que nosotros, tiene aquí una botellita de agua en su pechito. Ricardo, ¿qué piensas de estas personas que vienen acompañadas con estos lomitos?
3: No, más bien, platicábamos con Angie, nos dice que de repente, él es el que, ¿cuántas ediciones de la carrera full lleva?
13: Pues ya lleva como 3, 4, más o menos.
3: Y nosotros aquí con la primera, ¿verdad?
13: Nosotros somos la primera vez que lo acompañamos, pero él viene con todo el ánimo.
3: Además, nos contabas que eres catedrática de la Uni, de Prepa 4, ¿cierto?
13: Así es, entonces aquí como todo el espíritu Garza para poder representarnos.
3: Y poniendo el ejemplo, también hay que decirlo, bueno, Ranger se ve más entero que todos nosotros aquí, Jera. Pero si pudiera hablar, me imagino que también estaría invitando a la carrera, ¿no?
13: Efectivamente, a participar en todas estas actividades que tenemos como parte de la universidad, como pues ahora sí en el Espíritu Garza.
3: Pues muchas gracias a Ranger, muchas gracias Maestra Angie. Fíjese que de repente todavía hay gente que no se anima a venir a la FUL. ¿Ustedes son de aquí, de Pachuca?
13: Sí, somos aquí de Pachuca. Entonces, pues invitamos a quienes puedan asistir, que nos acompañen, que estén aquí participando. Son actividades muy padres, muy familiares y pues ojalá se animen.
2: Sí, y pues bueno, aquí la maestra Angie y obviamente Ranger son el ejemplo de que no hay ningún motivo para no venir a esta tradición, a esta carrera universitaria, la 39ª FUL 2026. Un mensaje final, Angie, para la gente que nos está escuchando a través del Sistema Universitario de Medios Autónomos.
13: Pues nuevamente, que participen, que se animen y que con todo el espíritu Garza los esperamos.
2: Exacto, eso es lo que hay que tener, todo el espíritu Garza. Muchísimas gracias, Ricardo y Gerardo, al micrófono se despiden. Sara, Pepe, volvemos con ustedes.
0: Gracias, Gera, y justamente pues ahora también nuestros compañeros Erika y Santi ya se encuentran en la entrada de aquí de Ciudad del Conocimiento. Santi, Eri, ¿nos escuchan?
6: Escuchamos. Entrando ya a Ciudad del Conocimiento, vemos a muchas familias esperando a aquellos que se animaron a competir en esta carrera y pues vemos que siguen sin perder el ánimo, Santi.
8: Así es, digo, ya este contingente viene caminando, viene un poco más relajado, ya sabe que la meta está a unos par de metros y pues ya hay quien aprieta el paso, los que justamente estaban corriendo, pero la mayoría ya viene caminando porque pues ya ha sido una ardua carrera, lo han reportado bien después de pues ya pasada la hora, pero la gente está muy animosa y ya quiere llegar a la meta.
0: Pues pues gracias Santi y Eri, que justamente pues ya están pues viendo arribar a los últimos participantes de esta carrera universitaria y que además pues también recordarles, ¿no?, que existe este último Garza que pasa a recoger a todos los que pues van por ahí quedándose en el camino. Entonces pues también muchísimas gracias Santi y Eri.
8: No, pues, muchas gracias a ustedes, compañeros. Un gusto haber reportado y ser parte de esta transmisión especial de la carrera. Este siendo pues nuestro último enlace. Ya estamos muy cerquita de la meta también nosotros. Ahorita nos vemos por allá.
2: Perfecto,
6: efectivamente,
2: Santi.
6: Fue un placer haber estado reportándoles desde estos 7 kilómetros. Nos vemos en unos instantes y por supuesto cubriendo las actividades de esta 39ª edición de la Feria Universitaria del Libro.
0: Muchísimas gracias y pues así es como casi estamos cerrando, Pepe, pues toda esta transmisión. Y bueno, también vamos a seguir justamente pues viendo a todas las personas que vienen llegando. Vivimos toda esta emoción, toda esta pasión de ver a tantos competidores, a tantas personas corriendo emocionadas, felices, a la porra, a niños, a niñas, a adultos mayores también, ¿no? A perritos, a mascotas que venían pues acompañados, ¿no? Un evento totalmente familiar y qué gusto haber sido parte, ¿no?, de todo esto y además de toda la organización que forma la Universidad Autónoma del Estado de Hidalgo y que pues sin ellos no sería esto posible, ¿no? Creo que hay un detrás de todo esto, ¿no? Detrás de toda la carrera, toda una segmentación, toda una organización que se tiene que llevar a cabo para poder ver a todas estas personas participando y que cada año se suman más personas, Pepe.
1: Claro que sí, el reconocimiento para todos y todas quienes tienen que ver en la organización, en la logística, protección civil de la universidad y todo lo que se tiene que organizar para que todos los que participan pues puedan vivir una gran experiencia y que seguramente se van a quedar con un buen sabor de boca. Los que participaron por primera vez seguro ya están pensando en la del próximo año, ya se están mentalizando de que si llegaron en quinto, sexto, décimo, doceavo lugar para el siguiente año. Seguramente el objetivo será llegar entre los primeros 10, después entre los primeros 5, y así seguramente se irán motivando cada año. Y además de quienes pues han portado con orgullo la playera conmemorativa, pues hemos visto a quienes traen las playeras de ediciones anteriores, a quienes traen incluso sus pants, ¿no? Que
0: de las prepas.
1: Y eso pues también le da un color también muy muy bonito, ¿no? A la carrera, porque justamente se mezclan todas estos colores y estas identificaciones que pues nos hacen ver de forma pues llamativa, ¿no? Ya tenemos por aquí una corredora y
0: desde
1: a
0: Jalisco
1: quien vamos a escuchar.
0: Nos está acompañando.
1: Vamos a escuchar. David, adelante, te cedemos el micrófono.
9: Muchas gracias. Aquí estamos todavía recibiendo mucha gente. Muchísimas gracias. ¿Cuál es su nombre?
14: Claudia González.
9: ¿De dónde nos acompaña?
14: De Tlajomulco, Jalisco.
9: Muy bien, exclusivo el viaje para acá, viene por la familia.
14: Sí, con la familia.
9: Perfecto.
14: Y saludo a Loera 23 de Jalisco también y a toda la comunidad de aquí de la universidad. Mucho gusto y gracias.
9: ¿Qué tal le pareció la carrera?
14: Muy bien, muy buena, tranquila.
9: ¿Es la primera vez que nos acompaña? ¿Ya tiene otra oportunidad?
14: Sí, es primera vez. Muy bien, muchas gracias.
9: Perfecto, muchísimas gracias, la dejamos llenar. Regresamos con ustedes, chicos.
1: Pues ya prácticamente para despedir, y todavía venía cansada definitivamente, pero oye, importante, ¿no? Conocer estas historias de personas que nos visitan de otros lugares, de otros estados, y que dijeron, bueno, vamos a correrla, vamos a vivir la experiencia, no queremos quedarnos fuera de esta actividad. Sara, pues ha sido un placer compartir micrófonos contigo, por supuesto con el resto de nuestros compañeros Santiago, Gerardo, Ricardo, Erika, quienes estuvieron también al micrófono, David Herrera, agradecer el trabajo de ellos, por supuesto a quienes están detrás de la producción, a René Martínez y también a Nayeli Trejo, Jesús Santos apoyando en la operación, Eduardo Narváez y por supuesto al ingeniero Mario Flores. Todos ellos pues hicieron posible que hoy pudiéramos llegar a cualquier rincón de la entidad, incluso más allá, llevándoles lo que sucedió este día con la carrera atlética.
0: Claro, toda la información, muchísimas gracias a operadoras, a operadores, a toda la producción que forma parte de este sistema universitario de medios autónomos, y también para traerles toda esta información de parte de nosotros, ¿no? Muchísimas gracias por habernos acompañado también, y gracias también a todas las personas que se sumaron, ¿no? A esta carrera atlética en esta ocasión, y que además pues los invitamos a que se continúen sumando a este sistema universitario, y también pues a la carrera atlética a la próxima del año. Y pues muchísimas gracias, Pepe, un gusto haber compartido los micrófonos contigo en esta ocasión y pues por primera vez también.
1: Muy bien, pues simplemente dejarles la invitación a que continúen en sintonía de las frecuencias universitarias de este sistema universitario, y porque tenemos justamente por acá nos hacen la observación. Nos vamos a compartir justamente, agradecer a nuestros compañeros quienes son los resultados.
0: Sí, la lista de los ganadores ya la tenemos aquí. Y bueno, en la rama femenil, en el tercer lugar fue Ruby. En el segundo lugar, justamente hablamos con Angélica Bocanegra, que nos otorgó una entrevista también.
1: Y la marca de 24.48.
0: Sí, y en primer lugar Catalina Juárez Hernández con una marca de 24.41 segundos.
1: En la rama varonil, el sexto lugar fue para Aldair Rodríguez con un tiempo de 21 minutos y 26 segundos.
0: Y pues el quinto lugar fue para Carlos Meneses con un tiempo de 21 minutos con 20 segundos. En el cuarto lugar, Hugo Suriel Ramírez con 21 minutos 5 segundos. En el tercer lugar, César Antonio García Rojas con 21 minutos 1 segundo. En el segundo lugar, César Eduardo Dávila con 20 minutos 58 segundos. Y en primerísimo lugar, Carlos Mauricio Catro Vite con 20 minutos justamente 31 segundos, y justo no lo habíamos mencionado, 20 minutos se rompió la marca del año pasado, y pues justo no, qué bueno que cada vez veamos un tiempo cronometrado pues mucho menor.
1: Así es. Bueno, con esta información es como vamos a cerrar esta transmisión de esta carrera atlética. La invitación nuevamente a que continúen en sintonía de Suma Radio, porque les seguiremos llevando pues todos los detalles de lo que se vive en esta Feria Universitaria del Libro. Y finalmente, no lo habíamos mencionado, pero agradecemos a Orlando en operación en Pachuca. Muchísimas gracias en Suma Radio Pachuca. Y soy Pepe Canales y nos escuchamos muy pronto.
0: Muchísimas gracias. Yo soy Sara Castañeda. Nos escuchamos en una próxima emisión. Nothing changes by pretending.
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21: Temperatura 20 grados centígrados.
22: Son las 8 con 20 minutos.
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2: Son las 8:32.
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4: Son las 8:46.
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6: Temperatura 22 grados centígrados.
7: Son las 9 con 3 minutos. 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

0: Hola, ¿qué tal? Les saludo con gusto, le doy la bienvenida nuevamente a esta emisión de México en Ritmos. Mi nombre es Dan Cabrera y así es como estamos empezando la emisión del día de hoy. Es este espacio donde voy a compartir con usted música proveniente de distintos puntos de nuestra República Mexicana. Ya escuchamos este tema llamado Perdedor. Probablemente ya se hace la idea de cuál va a ser el tema del día de hoy. Vamos a escuchar a Liran Roll, uno de los grupos más importantes en la escena del rock urbano. Ya les platicaré más adelante algunos datos interesantes acerca de esta agrupación, pero antes le voy a compartir el número de cabina para que se comunique con nosotros. Si es que tiene alguna sugerencia, nos puede mandar un mensaje y con mucho gusto vamos a estar atendiendo lo que usted nos escriba. Es el 771-111-5629. Ahí lo tiene para que nos mande un mensaje vía WhatsApp. México en Ritmos es una producción de Suma Radio San Bartolo. Y antes de pasar al siguiente tema, queremos agradecer a la maestra Claudia Noemí Muñoz Arabia, subdirectora de Suma, al licenciado Alfredo Barrón Silva, director de Suma Radio, al licenciado Ignacio Cárdenas Roldán, director general de Suma, y a René Martínez Galeana, director de Suma Radio San Bartolo. Vamos a escuchar esto que se llama El Pianista, que justo es un cover de este tema, que su versión original es en inglés, pero aquí se hace una adaptación bastante interesante. Esperemos que la disfruten. Estamos escuchando Liran Roll y esto es México en Ritmos.
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0: Gracias a quienes siguen con nosotros. Acabamos de escuchar este tema llamado El Pianista. Es un cover, como ya lo mencionábamos, de un tema en inglés. Y esta adaptación me parece que queda muy enérgica, queda muy emocional. Y yo le platico, el Dylan Roll comienza tocando en fiestas familiares y poco a poco se fue haciendo del agrado de sus seguidores. Sus letras hablan de amor, de desamor, de libertad y de la vida en el barrio. Por estas razones es que tanta gente se ha identificado con, tanto con este grupo como con el movimiento del rock urbano. A continuación vamos a escuchar uno de los temas favoritos del público del Dylan Roll. Esto se llama Así es mi vida. También es una canción emotiva de cierta manera, sentimental. Esperemos que lo disfruten. Tiene ahí unos solos bastante, bastante lindos. Después vamos a hacer un breve corte y estaremos de regreso en esta emisión de México en Ritmos.
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2: Esta canción dice así.

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5: Son las 9:18.
0: Gracias por seguir con nosotros. Estamos de vuelta.
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0: Continuamos y acabamos de escuchar este tema que es muy gustado por el público del rock urbano. Hablamos de Barco Azul, es uno de los temas de larga duración que estaré compartiendo con usted en esta emisión de México en Ritmos. Y yo les cuento que Lead and Roll es una mezcla muy interesante de varios géneros, de varias cosas, de blues, de rock urbano, y también tiene muchas baladas que son del gusto de sus seguidores, y es que justamente son bastante, bastante emotivas, y al hablar de este aspecto tan cotidiano de la vida, pues encajan con los gustos, y vaya, pues el público se siente identificado con estos temas casi, casi inmediatamente. Vamos a escuchar ahora un tema también de larga duración, que es una versión pues más actual de un tema que saliera en su primer disco, que de hecho le da el nombre a ese primer disco. Estamos hablando de Quiero Mi Vida Cambiar. Es justamente una versión extendida, una versión en vivo. Esperemos que la disfruten. Tiene ahí pues bastantes, bastantes solos, como suelen ser a veces pues las versiones en vivo de varios temas de Lead and Roll, donde pues toman protagonismo los instrumentos. Después vamos a ir a un corte más, pero ya sabe que yo le invito siempre a que siga en esta frecuencia universitaria.
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11: Son las 9:34.
12: Gracias por seguir con nosotros. 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

0: Ya estamos de vuelta y acabamos de escuchar No Puedo Más, uno de los temas más emotivos de Dylan Roll y también de los favoritos de su público. Y antes de No Puedo Más escuchamos un tema, es una versión extendida de una canción que saliera en su primer álbum, y justamente por esto es que destaca un poco esta agrupación, ya que sus conciertos en vivo son justamente más largos y muy, muy enérgicos. Pueden llegar a ser todo un show estos conciertos. Dylan Roll también es importante por llevar el rock urbano a distintos escenarios dentro y fuera del país, ya que en un inicio siempre se le asociaba justamente al rock urbano con esta zona céntrica de México, más en concreto en el estado y algo en Ciudad de México, pero Dylan Roll ha destacado en distintos escenarios. Solamente por mencionar alguno, recientemente estuvieron en el Vive Latino, teniendo un gran recibimiento por su público que siempre, siempre es muy fiel con ellos. Vamos a escuchar esto que se llama Dulce Yvonne. Después estaremos de regreso. Le voy a compartir algunos datos de Toño Lira, el fundador de Dylan Roll. Estamos escuchando algo de rock urbano en México en ritmos. Esperemos lo disfruten. Yo le invito a que siga con nosotros.
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0: Dulce Ivonne es el título del tema que acabamos de escuchar. Y le voy a platicar unos datos acerca de Toño Lira. Antes de formar Lira & Roll, él fue parte esencial de la banda Blues Boys, con la que grabó tres discos entre 1987 y 1991. Con Lira & Roll, Antonio Lira ha lanzado más de 25 álbumes de estudio y en vivo. ¿Qué le parece esta cifra? Sin lugar a duda es una trayectoria que hay que mencionar, no es cualquier cosa. Ha trabajado mucho en los estudios y eso pues se puede notar en esos datos, en esos números. Nos vamos a ir a otro corte, lo vamos a hacer escuchando un tema más, pero antes yo le quiero invitar a que descargue la aplicación de Suma del Sistema Universitario de Medios Autónomos para que pueda escuchar cualquiera de nuestras estaciones de radio o también pueda ver nuestro canal de televisión. Esto mientras usted tenga internet en cualquier parte del mundo, puede sintonizar cualquiera de nuestras estaciones. Vamos a seguir con esto que se llama 1047, es un tema melancólico. Ojalá sea de su agrado. Después vamos a ir al último corte de esta emisión de México en Ritmos, pero yo le invito a que siga con nosotros a través de esta frecuencia universitaria.
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4: Son las 9:49.
0: Gracias por seguir con nosotros. Estamos de vuelta.
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0: Ya volvimos y Cuarto para las Dos es el título del tema que acabamos de escuchar. También es un tema melancólico del Lead and Roll, de los favoritos en esta agrupación. Y tiene un intro muy característico, tiene ahí unos acordes que son muy muy de ese tema. Y para quienes conocen la canción, pues empiezan a sonar esos acordes y ya saben inmediatamente de qué tema es, qué se trata. Yo le voy a compartir los últimos datos acerca de este grupo mexicano. Y ya con esto estaremos despidiendo esta misión. Como ya lo platicamos, pues ya tienen una trayectoria larga. Desde 1991 están activos, han estado girando por México, por distintas partes de Sudamérica y mencionar que incluso por Estados Unidos. Y pues se les puede ver muy activos en distintos festivales. Yo le quiero agradecer a quienes estuvieron con nosotros. Esto fue México en Ritmos. Hoy escuchamos a Lead and Roll. Algo de rock urbano para compartir con usted. Le invito a que en el próximo capítulo nos acompañe también. Vamos a estar escuchando algo de surf mexicano. Vamos a preparar una playlist especial para ese programa. Y antes de irnos, le comparto el número de cabina nuevamente para que se comunique con nosotros si es que tiene alguna sugerencia. Es el 771-111-5629. Esta es una producción de Suma Radio San Bartolo. Y no nos vamos a ir sin antes agradecer a la maestra Claudia Noemí Muñoz Arabia, subdirectora de Suma, al licenciado Alfredo Barrón Silva, director de Suma Radio, al licenciado Ignacio Cárdenas Roldán, director general de Suma, y a René Martínez Galeana, director de Suma Radio San Bartolo. Mi nombre es Dan Cabrera, esto fue México en Ritmos, y nos vamos a despedir con otro tema de larga duración, que también es una versión en vivo, y esta tiene una colaboración muy especial. Ya anteriormente habíamos escuchado en este programa a Real de 14 y al armonicista José Cruz, pues él tiene una participación en este tema, está ahí tocando algunos solos, entonces es un gran tema para despedir esta emisión. Con esto nos vamos, nos escuchamos a la siguiente.
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10: Temperatura 30 grados centígrados.
11: Son las 10:02.

0: Bienvenidos a Digo a Radio, este programa que además le toca hacer el inmediato posterior a la carrera full. Espero que les haya ido muy bien. Y si no ganaron, no importa si corrieron la carrera. Yo la única carrera que hice fue la de poder llegar aquí. Poder llegar aquí porque fue verdaderamente difícil. Tomen sus precauciones si van a pasar por Avenida Universidad. Hay un momento de embotellamiento por la cantidad de personas que han participado en la carrera full, pero este espacio es para continuar platicando de lo que hay aquí en esta edición full 39. Y bueno, pues no nos dejaron solos nuestros productores. Tenemos a un invitado que nos da muchísimo gusto recibir. Estamos también en redes sociales completamente en vivo si ustedes quieren conocer al invitado. Yo creo que a mí igual y no me quieran conocer, pero al invitado sí, porque estoy segura que el proyecto que tiene es bastante interesante. Te doy la bienvenida, Yair. Cuéntanos cómo es que llegaste no solo a la full, sino también a poder estar en este espacio.
1: Hola, pues muchas gracias por la invitación. Pues yo vendo libros desde hace ya 5 años. Acabo de cumplir 5 años vendiendo libros. Empecé pues durante la pandemia, donde hubo un mega boom en las librerías virtuales. Así empecé. Y pues ya en algún momento, como que yo siempre quería, ¿no?, como en algún momento tener un lugar físico. Y se dio la oportunidad. La librería física, que es Leocorno Librería Oculta, cumplió 2 años en abril de este año, ya tiene unos meses. Y pues ahí vamos, y esta es nuestra primera vez en la full.
0: Entonces, me parece una historia grata porque muchas personas tienen proyectos que surgieron en la pandemia y justo tú sabes, ¿no? Muchos espacios también se cerraron.
1: Sí.
0: Muchos espacios en lugar de tener éxito pues tuvieron que cerrar, y qué padre que este proyecto que tú nos vienes a contar haya surgido ahí. ¿Y cuál fue la motivación, cuál fue el motor o la razón por la que surgió?
1: Pues yo estudié un tiempo letras hispánicas en Ciudad de México, en literatura. Pues desde joven sí me gusta mucho leer. Mi papá siempre había un libro, ¿no?, en la casa. O sea, como que sí es algo que sí se me transmitió de esa manera. Y fue un poco como un experimento, ¿no? Vamos a ver qué pasa, ¿no? A ver qué sale. Fue como empecé a vender los libros. Y la librería se dio porque donde está ubicada era casa de mis abuelos. O sea, esa casa tiene unos 60, tal vez casi 70 años. Después fue mi mamá y ahora yo estoy ahí. Y pues sí, surgió la idea de, bueno, ¿y por qué no lo hacemos aquí, no? Que tenga también como esta hora de como un lugar muy muy acogedor, ¿no? Como en tu casa, ¿no?
0: Y aparte me imagino el momento, ¿no? A ver, tú le platicaste a tu mamá o no sé, a tu familia, ¿te apoyaron con la idea o te dijeron, pero es que eso para qué? ¿O no vas a triunfar o algo así? ¿No, nunca te dijeron?
1: No, siempre hubo mucho apoyo. De hecho, desde la carrera, ¿no? Que es una carrera que como que sí tiene justo estas... como esta idea, ¿no?, de, no, ¿y por qué estudias eso, no?, y ¿de qué vas a vivir o qué, no? Mi papá siempre, o sea, hasta se emocionó, ¿no?, de que yo quisiera estudiar eso. Y ya vendía libros todavía, pues sí, ya llevo 5 años. Mis papás lo sabían. Lo que sí ya no llegó a ver mi mamá ya falleció, pues fue ya la librería física. Pero
0: ¿crees?
1: Quiero creer que estaría muy feliz también de que el espacio se haya convertido en algo pues tan bonito ahora.
0: Claro, y luego la invitación o la oportunidad de tener presencia aquí en la Full número 39, ¿cómo surgió, cuál fue la inquietud y cómo hicieron, digamos, este sueño realidad? Porque al final yo sé que para personas que se dedican a los libros, independientemente de en qué momento, ¿no?, porque hay muchas, muchas profesiones, muchas formas de dedicarse a los libros, desde corrector de estilo, editor, escritor, el que hace el arte, ¿no? O sea, en fin, el que vende, el que los renta, hay quien renta libros, hay quien los vende, hay quien simplemente los distribuye, y hay un montón, insisto, de oportunidades en la industria editorial. ¿Y en qué momento tú dijiste, bueno, pues yo voy a hacer este concepto y cómo voy a llegar a la Full 39?
1: Pues yo ya lo había, bueno, no intentado, lo había pensado desde el año pasado. Pues yo cada año vengo, ¿no?, a la Full, o sea, siempre desde muy chico, cada año es estar aquí, a veces hasta casi que toda la semana, ¿no?, me la paso acá. Pues me encanta, ¿no? Y claro, pues ya cuando yo tenía mi propio proyecto, era como el sueño, ¿no? Pues sí, pues estar en la gran feria de nuestro estado, ¿no? Al final. Y como que no estaba muy seguro, ¿no? Yo tenía muchas dudas de, bueno, ¿y cómo funciona esto? ¿Y cuánto cuesta? ¿Y cómo?
0: Claro.
1: ¿Con quién hablo, no? Entonces, como que ya no se dio. Y este año, igual creo que de la mano de que sentí que el proceso fue un poco más sencillo, o para mí era como más claro, y dije, ah, bueno, mira, no está tan difícil, ¿no? Y ya como que mandé mi solicitud, estuve a punto de quedar fuera, porque como que ya no, digamos, no vi la respuesta de la universidad. Uh-huh. a mi solicitud, y un día me marcaron y, oye, como, sí, tuviste oportunidad de verla, y yo, ¿cuál, no? ¿De qué me hablan? Y ya entré a la plataforma, acepté, tal, o sea, enseguida les dije, sí,
0: ¿no? O sea, por un momento pensaste que ya no había sido como participante en esta edición,
1: sí,
0: pero te hicieron una llamada y finalmente, es que te imaginas cuánta gente tienen que organizar. La verdad es que es una labor titánica.
1: Sí, sí.
0: Poder organizar a todo mundo, ¿no? Porque aquí hay desde, o sea, ¿qué es lo más simpático, singular que te has encontrado aquí en la Full?
1: Pues hay desde, están editoriales grandes, pero también hay editoriales muy pequeñas, ¿no? Que van empezando, que tienen propuestas muy diferentes, ¿no? Que no tienen, pues claro, ¿no?, como es todo ese aparato de marketing alrededor, pero que te acercas y platicas. Es la otra, puedes platicar con la persona que hizo ese libro, ¿no? O sea, más directamente. Eso es más muy padre. Hay por ahí una edición también de un librito que es de palabras inventadas, que han ido escribiendo las propias personas en ferias de libro y lo convirtieron en un libro. Eso se me hace bien padre. Está en el stand de Anagnórisis, que son igual locales, ¿no?
0: Uh-huh.
1: También me alegra ver, ¿no?, a gente local por acá. Igual que
0: oye,
1: yo.
0: ¿Y el nombre de tu proyecto, Liocorno Librerías? A ver, cuéntanos cómo surgió.
1: Bueno, Liocorno es unicornio en italiano.
0: A ver, ¿es Locorno o Liocorno?
1: Liocorno.
0: Liocorno, ajá.
1: Sí, a mucha gente le cuesta como que un poquito. Es una palabra medio rara.
0: Ajá.
1: Pues justo, ¿no? Les platicaba que la casa era de mamá, antes de mía. Y a ella le encantaban los unicornios, le gustaban mucho. Y entonces en algún momento yo de hecho ya tenía como contemplado otro nombre.
0: Uh-huh.
1: Y un día así como que tuve una epifanía, porque ahí en la casa pues hay muchos unicornios, ¿no? De cerámica, de pinturas, uh-huh, peluches.
0: Ha sido como un elemento muy simbólico de tu
1: sí,
0: madre.
1: Entonces como que vi uno de esos, vi un peluchito y dije, bueno, ¿y por qué no le pongo algo como relacionado pues, uh-huh, a eso, ¿no? Y al final pues la librería yo considero que pues existe gracias a ella, ¿no? Entonces, como que dije, bueno, o sea, como que en honor a ella, un poco para recordarla, pues algo que esté ahí como relacionado, ¿no? Y entonces ya como que lo clásico, ¿no? Me puse, bueno, ¿y cómo se dice en otros idiomas? Porque unicornio no me gustaba, ¿no? Como que sonaba raro. Pero dije, ¿en otros idiomas cómo se dirá? Y así di con Liocorno y me gustó mucho, ¿no? Como sonoramente.
0: Uh-huh.
1: Como
0: sí,
1: suena,
0: sí, su fonética. Fonéticamente,
1: sí, me gustó. Y dije, bueno, pues esa, ¿no? Se queda. Y así es como la escogí.
0: Qué bueno, qué padre historia, Yair. Ojalá que quienes nos estén escuchando en este momento que tengan un proyecto que tenga que ver con la Full también podrían aspirar a estar, ¿por qué no?, en la siguiente edición. Ojalá que te veamos consecutivamente cada año y que además tu proyecto vaya creciendo. Nos encantaría también saber cómo ponernos en contacto con tu proyecto y cuál es el concepto más fuerte.
1: Pues nos pueden encontrar en redes sociales, estamos en Instagram como Liocorno-Librería Oculta o en Facebook igual, así como Liocorno-Librería Oculta.
0: ¿Y cuál es como el sello distintivo de Liocorno?
1: Pues es, creo que principalmente que sí es un espacio que intenta recibirte como en casa, ¿no? Que es muy, muy cálido. Y además de ser librería, es un centro cultural, entonces ahí vemos, tenemos proyecciones de películas, tenemos club de lectura, tenemos club de conversación en inglés, tardes de juegos de mesa, hay talleres de dibujo, de pintura, de lo que llegue en realidad, ¿no? Igual eso es un lugar que si quieren dar algún taller pueden ir y platicamos, ¿no?
0: Entonces, ah, maravilloso. Muchas cosas. ¿En dónde está ubicada?
1: Está ubicado en la Colonia Morelos, es la calle Héroes de Churubusco, 703, muy cerca del mercado, la mejor referencia.
0: Claro, muy bien, un lugar además histórico también para Pachuca. Muchísimas gracias, Yair, por venir, por la confianza, por vencer el miedo, los nervios, todo junto. Y por supuesto por seguir soñando en torno a los libros y este proyecto tan maravilloso. Es momento de irnos a una pausa promocional, pero regresamos.
1: Gracias.
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0: Estamos de regreso y si ustedes nos van sintonizando, es por supuesto un buen momento para ponerse al tanto de lo que ha pasado también en esta full número 39. Y además creo que ha sido una edición en la que han existido muchas cosas diferentes. Creo que también lo que hacemos constantemente es pensar que, bueno, pues la full es, sí, los stands de libros, la oportunidad de comprar un buen libro, por supuesto, pero también creo que esta full ha estado marcada por un sello muy especial del país invitado, que es Filipinas. Si ustedes se dan la vuelta al pabellón internacional, es llamativo lo que han hecho como país invitado, y yo creo que ha sido también de los países que se han plantado con esta necesidad y además esta intención de conectar también con nuestro país a través de las letras. Y eso ha sido algo muy, muy hermoso que creo que ha ocurrido en esta full. También otra cosa que creo que ha sido distinta, ya lo platicaba en otros espacios, veo más stands, más movimiento, veo ahora, además de los libros, veo incluso gente ofreciendo servicios médicos gratuitos, veo personas vendiendo comida de toda la que se puedan imaginar, veo la posibilidad de jugar en algunos espacios, y creo que sí, eso es parte de la oportunidad que nos da la Full. ¿Por qué no decirlo también de hacer la carrera el día de hoy? Escuchaba ayer, incluso en un centro comercial, me di una vuelta porque tenía que comprar unas cosas, y la gente platicaba en los centros comerciales acerca de la carrera atlética. Decía, es que voy a ir, ¿no? Y a mí me dio mucho gusto porque al final se vuelve parte de la conversación. Y son personas que no necesariamente tienen que estar de manera formal integradas a la universidad. Y creo que eso es parte de lo bonito de esta Feria Universitaria del Libro. La gente ya la busca, desea participar, desea venir, desea conocer lo que se está ofertando desde todos los puntos de vista, las conferencias, las presentaciones, los círculos de lectura. Evidentemente hay como algunos eventos en los que la gente también quiere participar porque conoce al ponente, al escritor, pero también hay mucha gente que se lleva a gratas sorpresas conociendo libros. Ayer recuerdo que vino un editor de unos libros, y han venido muchísimos, pero de este es del que yo me acuerdo, y que en realidad para ellos es la oportunidad de dar a conocer lo que están haciendo. Es como un sueño venir y presentar sus libros, así que creo que es un clima, un ambiente muy especial que se vive en la Full número 39. Y no sé a ustedes cómo les ha estado pareciendo, me encantaría conocer a lo mejor si están sintonizando este espacio o si están también en redes sociales, que usualmente, a ver, en domingo, ¿quién ve las redes sociales? Creo que todo el mundo desde su cama, y probablemente alguien se quedó ahí en sintonía, y ojalá nos puedan escribir al respecto de lo que quisieran conocer de esta full número 39, que realmente faltan varios días para disfrutar, para conocer, y más adelante, si ustedes así me lo permiten, les voy a estar platicando de lo que va a haber también en este espacio, en este día de domingo. Mientras tanto, nos vamos a ir con una nota de color que ya tienen preparada allá en la producción, a donde mando un saludo, por cierto, y agradecimientos a Pepe Canales, a Nayeli Trejo, que están dándolo todo por el equipo. René Martínez, acá, que siempre se me olvida el de redes porque nunca lo veo. Es que siempre me toca el micrófono de este lado. Pero bueno, les agradezco muchísimo y también vamos a escuchar esta nota de color que nos comparten acerca de la compañía Strongylus Clown.
1: El Poliforum Carlos Martínez Balmori respira un aire distinto. huele a papel fresco y a esa emoción colectiva que solo la Full 2026 sabe contagiar. Entre filas de estudiantes que conversan animados y buscan sus libros favoritos en los stands, autores que repasan sus notas con un toque de nerviosismo antes de subir al escenario y niños que descubren portadas ilustradas. El foro artístico Abundio Martínez se convirtió a la 1 de la tarde en el corazón de la alegría. Ahí no hubo guión rígido que valiera. La compañía Strongylus Clown, bajo la dirección de Javier López Ríos, tomó como inspiración el poema de Jaime Sabines, Digo que no puede decirse el amor, para presentar la puesta en escena ni con palabras, con la técnica del clown. El personaje principal convirtió una situación disparatada, la desesperada espera de un paquete misterioso mientras intentaba construir una casa, en un pretexto perfecto para la comedia. Pero el verdadero espectáculo se vivió en las gradas, pues fue fascinante ver cómo decenas de niñas y niños olvidaron por completo las pantallas de los teléfonos móviles para volcarse de lleno al teatro vivo. Sus ojos bien abiertos, los gritos de advertencia al actor, las manos levantadas para salir al escenario a ayudar y las carcajadas limpias de los padres crearon una atmósfera de complicidad absoluta. En ese intercambio transparente de miradas y humor se confirmó lo que Sabines escribía. Hay emociones tan profundas que sencillamente no se pueden explicar con palabras, pero se entienden perfectamente con una sonrisa compartida. Ese es el verdadero espíritu de nuestra Feria Universitaria del Libro, un espacio donde la literatura rompe el papel para transformarse en encuentro, juego y memoria colectiva para todas las edades. Para Suma Radio en la Full 39, reportó Adán Zúñiga.
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Estamos de regreso y es momento también de disfrutar música. Y ¿saben qué? Estaba pensando que justo la full, entre otras tantas cosas, también se trata, sí, de cultura, pero también de música y de libros y de gente que hace radio y de gente que trabaja en la universidad, pero también de estudiantes. Y ¿quién no ha tenido un libro? ¿Quién no se ha inspirado leyendo un libro? Y es el caso de las canciones que tenemos hoy. Todas están inspiradas en un libro. Y no sé si les guste a usted Soda Stereo, o les guste a ustedes, mejor dicho, Soda Stereo. Pero aquí tenemos una canción de esta banda icónica de Argentina, iba a decir de Latinoamérica porque lo es. Se trata de una canción en donde Gustavo Cerati se inspiró en el famoso cuento de terror psicológico El corazón delator, de Edgar Allan Poe. Y bueno, pues vamos con esta canción de la que ya tengo bastantes expectativas. Yo la verdad no la he escuchado. Vamos a disfrutar de esta canción de Gustavo Cerati y después vamos a una pausa, pero regresamos.

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4: Temperatura 28 grados centígrados.
5: Son las 10 con 33 minutos.
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0: Como dice la cortinilla, estamos de regreso y yo les quiero presentar a un autor, pero no les voy a decir su nombre, lo vamos a dejar que se presente con una de sus creaciones.
1: Se titula Verde de Junio. Hay un escarabajo en el baño. Camina lento con su caparazón a cuestas. Yo tampoco sé cómo caí aquí, le digo. Envidio su resistencia. No me molesta compartir la mitad del cuarto de baño, pasta, hilo dental o crema de afeitar. Google dice que es un escarabajo verde de junio. Qué rápido va todo. Su color metálico diluye la lejanía de aquellos días de infancia, del bosque y su aroma, de los abejorros zumbando la primavera, la hierba crecida y la sonrisa de mi madre dándome abrigo. Lo tomo con el recogedor. Deposito su cuerpo rechoncho en la tierra donde crecen unos geranios. No hay mucho tiempo. Tú que puedes, vuela.
0: Bienvenido a este espacio, Isra. Pues diles a todos tu nombre oficial, si tienes seudónimo, ¿cómo te podemos encontrar?
1: No, pues así, Israel Aguilar, así en todas las redes, Israel Aguilar.
0: Tú eres de los míos, yo tampoco, bueno, sí me he complicado, he de decir, me he complicado la existencia pensando en cómo poner, si alguna vez escribí, ¿no? Si alguna vez hice algo, ¿no? Algún producto cultural, artístico, pero al final, pues lo que creo que no falla, pues es poner tu nombre, ¿no? Y luego ya te googleamos y entonces seguramente te podemos encontrar. Isra, gracias por leer, y creo que uno de los retos más grandes, o al menos así yo lo he vivido, he hecho talleres de creación literaria también, okay, en los que he fracasado claramente, si no, no estaría aquí. Pero uno de los retos es la lectura en voz alta. Creo que mucha gente cambia, como que quiere darle ahí un tono medio intelectual, medio no sé cómo, cambiar la voz y ponerse como en un mood que no es. Y yo he escuchado a la gente que lee poemas o lee cualquier otro texto y se nota luego cuando alguien fue educado para leer los textos. Entonces yo creo que ha sido un reto, o no sé cómo lo veas tú, aprender a leer en voz alta.
1: Sí, la verdad, bueno, yo ahí en la universidad te dicen eso, ¿no? O sea, de repente luego la pena, ¿no? El qué dirán, y entonces casi siempre empezamos corriendo, ¿no? O sea, leyendo muy rápido, queriendo que ya se acabe el texto, ¿no? Uh-huh. Y ahí nos vamos pues formando, ¿no? La verdad, darle tu voz, tu ritmo, porque pues cada quien tiene un ritmo primero al escribir, ¿no? Cada quien trae su ritmo y ya de ahí pues a leerlos, ¿no? Yo he conocido poetas que yo leo un ritmo en la hoja y ellos traen otro ritmo, ¿no? Y cambia mucho también el poema, ¿no? Entonces ya, yo creo que ya depende también de cada quien. Y tienen unos ritmos que a mí me han gustado mucho y claro que no me van a salir porque es también, ¿no? O sea, sé que no es lo mío, pero digo, wow. También ahí es todo un mundo eso, ¿eh? De la lectura, la verdad, sí, sí es.
0: Sí, y ahora que justo abrimos el bloque con la lectura de tu poema, bueno, ahora sí, Isra, dinos, ¿cómo se llama el poema? ¿En dónde lo podemos encontrar? ¿Y qué libro nos vienes presentando hoy?
1: Ok, el poema se llama Verde de Junio, está en el último libro que lo saqué el año pasado, a finales del año pasado, se llama Floración de la Nada, y lo encuentran pues en Vitral y Ediciones, que ahorita pues estamos aquí en la Full. Estamos en el stand O20.
0: Pues no sé. No, pues sí. Digo, no es cosa menor. Escribir no es cosa menor. Publicar no es cosa menor. Ser parte de una editorial, fundarla tampoco es un asunto menor. Por eso, Isra, te agradecemos mucho tu visita. Y estamos ahorita en redes sociales completamente en vivo. No sé si quieras mostrar la portada de este libro que hoy traes con nosotros a la otra, allá. Y bueno, pues quienes están en radio, Isra está como modelo, como edecán, mostrando su libro. Y sale muy bien si lo quieren conocer. En Suma Radio estamos también a través de redes sociales y lo pueden consultar, por supuesto, además de lo que estén escuchando. Estamos en todas las frecuencias. En este momento, saludos a Actopan, a Huejutla, a Huichapan, a Pachuca, San Bartolo, Tulancingo, Zimapán y por supuesto, pues, a todos los que sintonizan Suma Radio, cualquiera de las señales. ¿Y te parece, Isra, si nos lees otro poema? Y algo que me gusta de Isra es que es muy práctico. Él le pone, él firma con su nombre, le dije, lee un poema, agarro el primero y pues me supongo que ahorita vas a agarrar el segundo, ¿no?
1: Pues, sí.
0: Pues el que sí, tú quieras, justo, Isra. Vale.
1: Me gusta mucho. Se llama Tornillo de Banco. Alguna vez fui niño. La hierba negada de rocío, la danza iridiscente de los colibríes sobre mi cabeza. Tú, cepillando un pedazo de madera, el metal de las herramientas oscurecido por el tiempo. Según la necesidad, la herramienta. El tornillo de banco para que las cosas no se muevan. Entonces el serrucho, la lima, rebabas metálicas, el martillo y la mano firme. Golpe, golpe. El sol bañando tus cabellos grises, unos delicados sin filtro, y la cegueta con su afición por dividir. Hoy, no sé dónde quedó el tornillo de banco. Ahora, ¿cómo le haré para que las cosas queden inmóviles, para que te quedes? ¿Qué herramienta uso para quitar la tristeza de mis ojos? Quizá lo dijiste, pero tu pecho con las venas a flor de piel, el estertor, tu mirada hacia el vacío y el silencio de tu corazón no me dejaron escuchar.
0: Bien, y algo que yo creo que es parte también del mundo literario y cuando uno pretende escribir, es no parecerse a nadie y a la vez parecerse al autor o autores que son de tu predilección.
1: Sí.
0: ¿Y cuáles son, digamos, las referencias o de dónde tú has partido para poder crear estos poemas?
1: Fíjate, en la carrera hacemos estos ejercicios que se llaman imitatio autoris, que es imitar el estilo del autor, ¿no? Y ahorita, para este libro, vengo leyendo, estoy leyendo mucha poesía de mujeres, la verdad. He encontrado muchas poetas que me han gustado, principalmente dos premios Nobel, que es Wisława Szymborska, y una muy reciente que también falleció apenas, Louise Gluck. Ellas dos, y me gustan porque hablan sobre lo cotidiano, ¿no? Cada quien a su estilo, a lo mejor Szymborska un poco más con ironía, ¿no? Y Gluck muy íntima, pero muy fuerte, ¿no? Entonces son como esos poemas como que sientes que te van contando una historia y de repente te dan un golpe, ¿no? No sientes el golpe y ya de repente ya te lo dieron. Entonces me ha gustado mucho, mucho eso. Ellas dos yo creo que son las fundadoras de este poemario.
0: Ah, muy bien. O sea que si quisiéramos como buscar referencias sería algo similar, ¿no?
1: Sí, serían ellas.
0: A estas dos autoras que tú nos compartes. Y ahora quisiera, has mencionado dos ocasiones que lo que ves en la carrera. A ver, cuéntanos dónde estudias, por qué fuiste a estudiar ahí y qué es lo que más te ha gustado de esa carrera.
1: Pues yo estudio en la Universidad Autónoma de la Ciudad de México, la UACM, que tiene la carrera de creación literaria. Yo desde chiquito no tanto, me leían, la verdad. No era yo de agarrar el libro, no, me leían. Y ya después yo fui como agarrando la hoja y escribiendo ahí cuentos o cosas. Y de repente dije, bueno, pues ¿por qué no escribir poesía, no? Entonces ya encontré la carrera y ya me metí y ya vi que no era lo que parecía, ¿no? O sea, sí es toda una experiencia profesional, ¿no? De profesionalización, dicen nuestras queridas maestras. Y sí, ha sido toda una experiencia, todo un viaje, ¿no? Que sigue y que seguirá.
0: Oye, ¿y no te has graduado de esta carrera y ya estás trabajando en la editorial?
1: Sí, no somos los fundadores y los que estamos ahí trabajando ahorita. Pues nos conocimos ahí en la universidad, ¿no? De hecho, Bruno Belmer, que ahorita creo que va a venir por aquí, pues nos invitó a ser parte de... Y la verdad es que es, o sea, yo creo que nos complementamos con la carrera, ¿no? Ya salir a la calle, decir, todavía no puedo decir que vivo de, ¿no? Pero pues ya que vender un libro, ¿no? O que te digan, oye, me gustó, o, oye, esto, ya es todo un logro. Y creo que también enriquece más, ¿no? A seguir, pues escribiendo, ¿no? A seguir, pues ahí en la carrera, ¿no? Sí, es un aliciente muy, muy grande y muy bonito.
0: Gracias, Isra, por venir con nosotros. Gracias por leernos. Además, con toda la solvencia, ¿no? Nos leíste de una manera muy grata. Muchísimas gracias. Yo estoy segura que más de uno pudo disfrutar alguna de las palabras, alguna de las partes de tus textos. Te deseamos muchísimo éxito.
1: Gracias.
0: Y bueno, ya no nos dio tiempo de platicar más como detalles de la editorial, pero bueno, ya le sacaré ahí los secretos a tu compañero, ¿te parece?
1: Sí, no, muchas gracias.
0: No, gracias a ti, y es momento ahora de hacer una pausa y regresamos.
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0: Estamos de regreso y acabamos de disfrutar la canción Lobo Hombre en París. Todas estas canciones que la producción de hoy, de esta mañana, preparó, todas están basadas en algún libro, algún texto que sirvieron de referencia para canciones. Y creo que es una relación muy interesante escribir canciones o poemas y que después de ahí algunas también retoman parte de ellas. Y bueno, pues Lobo Hombre en París es una canción de La Unión y está basada en el cuento El Lobo Hombre del autor francés Boris Vian. Así que espero que se lleven datos curiosos, interesantes de todas las canciones que estamos disfrutando esta mañana. Y continuamos con invitados. Hoy tenemos a un invitado que le decía fuera del aire, ya trae el marketing integrado. Se llama Bruno Belmer. Y bueno, pues yo que soy bien preguntona, le dije que por qué se apellidaba así. Y bueno, pues ahorita se los presento. Trae una novela que se llama Después del Daño. Bruno, bienvenido, ¿cómo estás?
1: Hola, muy bien. Muchas gracias por la oportunidad de estar aquí.
0: Gracias a ti por visitarnos, por traernos tu libro, por contarnos pues o responder todas las preguntas que a lo mejor no serían tan necesarias, pero que yo te pregunté fuera del aire. Bruno, cuéntanos un poquito de, primero de tu libro, porque si no luego me voy a seguir en la plática y ya el libro ya no dijimos nada, ¿no?
1: Okay. Entonces, bueno, pues es un libro editado por Vitrali Ediciones, es una editorial independiente, y bueno, pues el libro, ¿de qué trata? Es una novela un poco fuerte que sigue a un personaje llamado Jordan y a su hermana Andrea. Ellos años atrás, en el 2015 más o menos, que estábamos hablando ese año, tuvieron una relación un poco complicada y bueno, pues esto degeneró en que él fuera a prisión. Cuando sale de prisión en este año, bueno, pues le toca vivir una serie de cuestiones familiares muy fuertes que lo llevan a querer cobrar venganza contra su propia familia. Es una crítica social situada en la Ciudad de México, que es de donde vengo. Entonces, bueno, pues es una historia de realismo.

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10: Temperatura 30 grados centígrados.
11: Son las 11:03.

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0: Hola, ¿qué tal? ¿Cómo están? Muy buenos días todavía. Bienvenidas, bienvenidos y bienvenides a Lectura en Sintonía. Al micrófono te saluda Cecilia Pacheco y espero que estén teniendo un excelente domingo. Las 11 de la mañana con 4 minutos y arrancamos con este espacio desde la Feria Universitaria del Libro. Pero no me encuentro sola porque en cabina ya está también con nosotros Gerardo Marrón, a quien le doy la bienvenida, y también darle la bienvenida a quienes ya nos sintonizan a través de nuestro Facebook Live.
1: Muchas gracias, Ceci. Hola, al micrófono. Te saluda con mucho gusto Gerardo Marrón. Recuerda que estamos en vivo desde las 7 emisoras de este sistema universitario de medios autónomos. Después de la carrera venimos, Ceci. Ya estamos muy felices de que también se conecten a través de nuestras redes sociales, como en Facebook nos pueden encontrar como Suma Radio UIH.
0: Así es, ahí también pueden dejarnos sus comentarios, pueden interactuar con nosotros para que nos platiquen sobre el tema que vamos a tener el día de hoy, que es muy interesante. También vamos a tener invitadas, invitados, así que acérquense a esta feria universitaria, visítenos, y ya saben que si pasan por estas cabinas pueden saludarnos y claro que podemos estar muy cerca de ustedes. Todo el sistema universitario de medios autónomos, específicamente en radio, pues vamos a estar platicando 24/7 lo que está sucediendo aquí. Porque, lo decías muy bien, venimos de esta carrera, la edición número 21 de esta carrera atlética, así que vamos a platicar también un poco de los detalles, de las ganadoras, de los ganadores, y bueno, creo que ya también nos están viendo a través de Facebook Live. Bienvenidas y bienvenidos a todos. Recuerden, Suma Radio UAEH, vamos a estar también en este espacio para que puedan escribirnos, podamos interactuar, y sobre todo podamos conocer sus comentarios. Así que, pues, una feria que prácticamente vamos arrancando, Gerardo. No sé si ya te diste una pequeña vuelta. ¿Qué has visto en esta full?
1: Pues mira, la verdad, después de una carrera extensa, cansada para muchas personas, tuve el privilegio de apenas darme una vueltecita. A mí me encanta el formato físico, me encantan los DVDs, me encantan los CDs. Entonces me encanta aquí comprar, porque igual están a un muy, muy buen precio y encuentras unas joyitas que no están en los centros comerciales, que ahora ya no están queriendo el formato físico. Pero ya vi unos cuantos cómics, ya vi unos cuantos CDs, los stickers que también me encantan, los portalibros también, de verdad, una gran variedad, y es lo que me encanta de esta Feria Universitaria del Libro. Ceci, ¿tú qué? ¿Ya viste? ¿Ya tienes algún título en específico? ¿Algo que ya quieras adquirir?
0: Pues la verdad es que he visto varias editoriales, me he dado la vuelta por varios stands, pero todavía no me decido. La verdad es que este año sí llegué sin lista. Sorprendentemente, no tenemos una lista de libros a encontrar. Vamos a dejar que nos sorprendan. Vamos a dejar que esta Full 39 pues nos diga ahí algo interesante. Vamos a ver qué encontramos, pero que seguramente también con los invitados e invitadas que vamos a tener, vamos a encontrar algo nuevo. Y lo más importante, pues vemos pasar en estos pasillos a todos y todas con esta playera de la carrera atlética, que ya lo platicábamos, a las 7 de la mañana se dieron cita corredores, corredoras, para poder disfrutar de estos 7 kilómetros. Así que si usted no pudo correr y vio las transmisiones a través de Suma TV o nos escuchó a través de Suma Radio, bueno, ya es momento de poder estar en esta Feria Universitaria del Libro. Y lo más importante, pues, que conozcan, que visiten, que no solo estén en los stands, sino que también puedan visitar cada una de las exposiciones. Hoy grandes autores, autores juveniles también, ya estaremos platicando de cada uno de ellos, y la verdad es que pues bastante interesante lo que este tercer día de la Feria Universitaria del Libro tiene para nosotros.
1: Bien lo comentas, tercer día, y qué actividades hemos tenido a lo largo de esta Feria Universitaria del Libro. Lo más importante que ha pasado es la inauguración y esta carrera atlética. Muchísima, muchísima gente nos pudimos encontrar, muchos aún están con sus playeras, nos están aquí saludando en la cabina. No sé no tengan miedo al acercarse, nosotros aquí los podemos saludar o a través de nuestras mismas redes sociales, nosotros también estamos escuchando afuera. Bien lo comentas, 3 días de llenos de actividades, llenos de cultura, que eso es lo más importante, la Feria Universitaria del Libro trae mucha cultura y el país invitado, Filipinas.
0: Que ya nos fuimos a dar una vuelta por este pabellón internacional. Yo sí o sí tenía que ver ese guante de Manny Pacquiao. Lo logré, así que yo ya vine feliz. Ya venía motivada de la carrera, así que la verdad es que está increíble. Un momento para toda la familia, porque también recuerden que esta feria es pet friendly. Así que pues he visto por ahí varios perritos que corrieron y que estuvieron acompañándonos. Así que creo que es un muy buen momento para estar con la familia. En la Plaza de la Autonomía hay actividades para las infancias. Así que recuerden que esta feria, bueno, va a estar en todo Ciudad del Conocimiento. Pero antes de continuar, Jera, ¿qué te parece si vamos a escuchar pues un poco de música para seguir motivándonos en este fin de semana? Y lo haremos con Bright One a cargo de Joy Burke.

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1: Un poco de R&B para continuar este día a las 11 de la mañana con 14 minutos. Bright One de Joy Burps es lo que acabas de escuchar. Ceci, estamos platicando de la carrera atlética Full 2026 que acaba de pasar, que vivimos historia en esta máxima casa de estudios.
2: Así es, pues la cifra son más de 40 mil corredores. La verdad es que se rompió el récord del año pasado y de una forma magnífica. La verdad es que lo platicábamos durante estas intervenciones que tuvimos durante la carrera, que se sabía que se iba a romper este récord. No teníamos todavía la cifra, pero sin duda ha sido magnífico y se rompieron todos los récords posibles, porque también los tiempos de las y los ganadores pues lograron romperse. El primer lugar en la rama varonil, que fue Carlos Mauricio Castro Vite, con 20 minutos y 31 segundos. El año pasado registraron más o menos 23 minutos, sí. Entonces sí hubo una gran diferencia. Y de las mujeres, Catalina Juárez Hernández, 24 minutos con 41 segundos. La verdad es que fue impresionante porque el año pasado se registraron 31 minutos, entonces fue un avance espectacular. Repitieron algunas podio, estos primeros tres lugares, Angélica Bocanegra y Rubí, pues es digamos que la primera vez que ocupan estos lugares, y César Eduardo Dávila con el segundo lugar varonil y César Antonio García con el tercero también varonil, pues impresionante lo que se logró. Además, caras jóvenes, pero también en este caso, por ejemplo, en la rama femenil, escuchábamos al sexto lugar que dijo: yo decidí correr porque mi hija entró a la preparatoria y solo la acompañé. Sucedió.
1: Historias de vida que cada uno de los ganadores tiene, el contexto previo a lo que hicieron, de verdad fue historia lo que pasó, tanto por la asistencia y por los nuevos récords que se lograron, estos nuevos minutos que la verdad son de aplaudir. Nos vamos rápidamente a un breve corte promocional. No te despegues de las 7 emisoras de este Sistema Universitario de Medios Autónomos.
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0: Estamos de regreso en Lecturas en Sintonía. Y bueno, también a través de Facebook Live, pues ya se dieron cuenta que tenemos un invitado en esta cabina. Le damos la bienvenida a Israel Soberanes, que nos está visitando en esta Full 39. Bienvenido.
1: Muchas gracias, muchas gracias.
0: Y bueno, de la editorial Cartoneras, cuéntenos, ¿qué tenemos en esta Feria Universitaria del Libro? ¿Qué podemos encontrar en esta editorial?
1: Buenos días a todos, tardes. Muchas gracias aquí a la radio de la universidad. Bueno, mi nombre es Israel Soberanes, yo soy licenciado en gestión cultural. Es algo que de alguna manera me permite hacer este tipo de proyectos. Son proyectos totalmente independientes y es un formato alternativo para publicar. Si no han escuchado sobre este movimiento, es un movimiento internacional, el cual existen principalmente en lo que es Latinoamérica, México, pero ya se ha trasladado este movimiento a Europa y bueno, otros países, ¿no? Hay una en Mozambique, hay una en China, entonces estamos hablando de editoriales cartoneras, el cual el formato de edición es con las portadas de cartón. Y principalmente cartón que vamos recolectando en las calles y la idea es reutilizar los materiales. Está muy divertido porque aparte de promover la lectura, promueves al autor, promueves la parte plástica porque algunas portadas son ilustradas, también promueves la parte de comunión, la comunidad, hacer territorio. Esos son los objetivos como en general que tenemos como editoriales. En este movimiento internacional inició en Argentina en el 2003 con Eloísa Cartonera, Cucurto Washington y su amigo Javier, que es un artista plástico. Ellos iniciaron a partir de una crisis económica que hubo en Argentina en el 2003, pues no había y se les ocurrió, ¿no? Hacerlos con copias, con el cartón y todo, y sin pensar ellos que se iba a convertir en un movimiento internacional.
2: Una idea sumamente original y fresca, lamentablemente, porque ya estamos acostumbrados a tener el tipo de formato pasta dura, pasta blanda, o sea, ver cómo los libros pueden perjudicar de cierta manera al medio ambiente y ustedes traen esta propuesta justo bastante interesante con una idea ya desde hace 23 años en Argentina. ¿Y qué es lo que les atrae a los autores? O sea, mi intención y la pregunta es, ¿qué es lo que les llama, aparte del formato que es único? La verdad es un formato totalmente original y único. Si ustedes están viendo a través de nuestro Facebook, están aquí viendo el formato. Son libros chiquitos para la gente que nos escucha en radio, con portadas bastante simples, por así decirlo, pero no se ve mal. El simple hecho de que se ve interesante, se ve con unos pequeños bordados. ¿Cómo? A los autores, ¿qué les llama la atención dejando de lado el que están haciendo justamente reciclaje, están llamando a nuevos autores? ¿Qué es lo que atrae a los autores para que decidan estar con ustedes en Editorial Cartoneras?
1: Muy bien, pues cada editorial en su país o en México también ha florecido muy bien, está ahí en varios estados. Aquí en Pachuca tenemos a Pachuca Cartonera, un saludo a Miguel. Y bueno, pues ha crecido tanto que eso es lo que ha traído a los autores, ¿no? Primero el formato, son ediciones de bajo tiraje, que imprimimos 50 hasta 150, 100 ejemplares, ¿no? Son bajos, ¿por qué? Porque están cosidos a mano, hechos a mano, intervenidos a mano. Ahorita tenemos unas portadas sencillas, pero hay portadas que ya son únicas, ¿no? Porque también participan algunos amigos que son ya artistas plásticos y pues son se considera ya un libro arte objeto. Eso es lo que les atrae también a los escritores, ¿no? Además de que nosotros que hemos publicado, como decías, tanto autores nobles que van iniciando, hasta autores ya con un nombre como el que tenemos aquí, Enrique González Rojo Artur, es un gran filósofo, lamentablemente ya falleció, es un gran maestro de la UNAM, él fue de los fundadores de la UAM y de los SHs en la Ciudad de México. Okay. Él es nieto de Enrique González Martínez, el gran escritor del movimiento del modernismo en México. Entonces, obviamente es un gran maestro que ha publicado bastante, y yo lo digo presente, aunque ya falleció, está con nosotros en el libro, ¿no? Entonces, tenemos autores ya consagrados, hasta en este caso Espejo y Viento, son 9 mujeres del penal de Puente Grande en Jalisco, en el penal femenil. Trabajamos 8 libros en 8 penales en Jalisco con hombres y mujeres, que para mí son hombres y mujeres, no son internas, no son presas, son mujeres, seres humanos, y aquí en este caso son mujeres que no sabían ni a escribir, ¿no? Nunca se habían enfrentado incluso a un libro a leer, ¿no? Entonces pueden, no importa si has estudiado literatura, no importa. Tenemos también libros que han escrito niños, ¿no?
0: O sea que la familia puede encontrar, digamos que para cada uno de ellos, ¿cierto?
1: Sí, desde literatura infantil, 100% infantil, por escrito por niñas y niños, ¡órale!, hasta diferentes temas como este le hemos nombrado literatura penitenciaria, ¿no? Que son 8 libros que hemos sacado con personas y autores de novelas. Esto es muy especial, no sé si quieren comentar, que podemos platicar porque sí es muy especial.
0: Platíquenos un poquito de este tercer libro, que por ahí vemos un sexto dedo en cada mano. ¿De qué se trata?
1: Muy bien, muchas gracias. Ya me daban ganas de
0: presentar. Sí, yo sé.
1: Yo, para mí todos los libros son muy importantes, cada uno es una experiencia, pero quiero dar a conocer este libro, por eso decía de mi nombre Israel, que ya estoy pensando cambiármelo, por apoyo, obviamente, a Palestina. Y sabemos de este genocidio, no es guerra, es un genocidio. Entonces, un sexto dedo en cada mano está escrito por Nasser Rabab. Nasser Rabab es un poeta enorme, que está en Gaza, es un poeta palestino, que está sufriendo los bombardeos, se está sufriendo este genocidio por parte de Israel, y pues bueno, nos envió sus poemas.
0: Okay.
1: Se tradujo por medio de un escritor argentino, del árabe al español, pero eso es lo padre de las cartoneras, como es un movimiento internacional, nos podemos unir, y este libro se publicó en Brasil, como podemos ver, aquí están las editoriales de otros países, Brasil, Colombia, España, Estados Unidos, México, Perú, y bueno, pues México está publicado también en Jalisco por la Rueda Cartonera, Viento Cartonero, obviamente que mi editorial se llama Viento Cartonero, y bueno, pues esa es la importancia de tener esta red, que nos podemos unir para poder comunicarnos y poder publicar en varios países. En este caso fue por apoyo a este poeta, escritor enorme, que ha publicado y ha ganado premios internacionales, pero lamentablemente está sufriendo estos bombardeos. Él está en Gaza.
0: Pues qué importante, también lo decía, el poder abrir a nuevos autores, a la traducción. Y cómo es que Editorial Cartoneras también ha logrado superar, digamos, esta nueva época de lo digital, de que ya todo es en formato PDF, que todo es a través de tabletas, a través de la computadora. ¿Cómo es que se sigue sobreviviendo a el libro físico?
1: Porque hace rato mencionó algo muy importante, que es un proyecto comunitario. Comunitario. Esto se han realizado talleres, hemos estado realizando desde comunidades indígenas, comunidades penitenciarias, comunidades que hemos estado en centros de rehabilitación con personas con problemas de adicciones, hemos estado en albergues con niños y niñas, y le publicamos a una persona en condición de calle. Presentó su libro en Guadalajara, en la Feria de Guadalajara. Un indigente que llegó así con sus costalitos y todo, y le publicamos porque trabajamos en comunidades vulnerables, por así decirles. Entonces, que difícilmente llegan los libros ahí, ¿no? Entonces, eso es lo padre de las cartoneras, y no estamos compitiendo con nadie. ¿Por qué? Porque no estamos en la industria editorial. ¿Por qué? Porque venimos de la resistencia, ¿verdad? Y no estamos en la industria editorial porque no se imprimen 5,000, 10,000. 100, 150 ejemplares. Entonces, al no estar en la industria editorial, nunca vamos a desaparecer. Puede haber una crisis, ojalá no, porque hay muchas.
0: No, por favor.
1: Ojalá no haya una crisis editorial, porque hay muchas aquí, pero a nosotros no nos va a pegar, porque no estamos en la industria editorial. Por eso no hay competencia, y por eso entre más cartoneras en el mundo, mejor.
2: Sí, me encantó esa palabra, justamente cuando estaba platicando todos estos fragmentos literarios, la pregunta de Ceci. Se me vino a la mente la palabra resistencia. Eso es muy bien. O sea, creo que lo que hacen ustedes, lo que hacen estos sectores, a veces olvidados por las grandes industrias comerciales, o sea, lo que dijo usted del señor en situación de calle, lo que es que no se está visibilizando tanto un impacto, una guerra mundial, ustedes lo están haciendo a forma de resistencia. Y eso es lo que une más, lo que hace hermandades dentro de la propia editorial. Y esta comunicación que entre ustedes llevan es algo que está saliendo muy bien. Están aquí los ejemplos. Repito, en redes sociales pueden ver los 3 ejemplares que nos trajo aquí para demostración. Me gustaría ¿cómo usted definiría, dejando de lado la palabra resistencia, que es

0: Me perdonen a algunas religiones, pero es un apostolado, ¿no? Es como acercar a la gente y llevar la palabra, que es la literatura, ¿no? Ya lo mencioné, el objetivo es promover la lectura, los autores, promover la comunión y bueno, pues sobre todo cada tema, ¿no? Porque hay editoriales específicas, hay editoriales que son, por ejemplo, nada más con el tema de género, ¿ah? Entonces,
1: Claro.
0: cartoneras, ¿verdad? La Simona cartonera, ¿verdad? En Jalisco, ¿no? En Guadalajara. En Jalisco es el estado donde más cartoneras hay. Nosotros les enseñamos y hay ya 16 cartoneras en Jalisco. Nada más en el estado de Jalisco, ¿eh? Cuando en un país nada más hay una o dos, ¿no?
1: Sí, claro.
0: Y pues qué padre, ¿no? En Jalisco, ¿no? En México ha florecido muy bien.
1: Y también es parte, ¿no?, de este fomento a la lectura.
0: Claro.
1: ¿Dónde podemos encontrar a la editorial dentro de esta Full 39?
0: Muchas gracias, porque nosotros me hicieron la invitación nuestros amigos de la REDI, que es la red de editoriales independientes de aquí del estado de Hidalgo. Están haciendo mucho trabajo y ellos están en el pabellón de Margarita Michelena, aquí cerquita, aquí dentro de los pabellones. Y pues bueno, ellos están en el stand 2. Ahí podemos encontrar tanto de Viento Cartonero como de La Pachuca Cartonera, que es la local, digamos, ¿no? Y que tengo el gusto de conocer a Miguel y hemos hecho muchas cosas también en conjunto, y bueno, se van a encontrar ahí con un montón de proyectos de esta red de editoriales independientes, que son más de 30 proyectos entre talleres, cursos, promociones de la lectura. No, ya se imaginan ahí tantas actividades.
1: Perfecto, así que para quienes nos están visitando, justo entrando a mano izquierda, bueno, van a poder disfrutar de este pabellón internacional que ya lo platicábamos, tiene a nuestro país invitado de honor y que también en el stand 02 pues van a poder encontrar esta editorial. Pero vamos a ir rápidamente un corte promocional, no nos despedimos porque continuamos con nuestro invitado a través de Lecturas en Sintonía.
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2: Temperatura 28 grados centígrados.
3: Son las 11 con 33 minutos.
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5: Muchas gracias por continuar con nosotros a través de este Sistema Universitario de Medios Autónomos. Nos encontramos, por si se acaban de integrar a la conversación de Lecturas en Sintonía, nos encontramos con Israel Soberanes de Editoriales Cartoneras. Estamos hablando de lo que es precisamente todo este proyecto, de lo innovador, de lo original que es esta editorial. Y llegó la parte más interesante, donde vamos a escuchar fragmentos de la lectura, que los poemas que nos mencionó en el bloque pasado. Y Israel, no sé si gustes dar un contexto a la audiencia que va llegando y empezar a recitar estos poemas.
6: Claro que sí, muchas gracias. Un sexto dedo en cada mano es el título de este poemario, de un escritor que está en Gaza, en Palestina. Se llama Nasser Rabah. Obviamente es del árabe, se tradujo al español, y son dos poemas muy bonitos que tienen que ver con ese lamentable hecho que está pasando en Palestina. El primero lleva de título En el hospital. En el hospital, los cardiólogos te vieron y apuntaron con el dedo y dijeron: testificamos, esto es un río. En el hospital, los médicos dijeron: mierda, cómo muere el agua herida. Y señalaron a Alá. Y este se llama En el paso. En el pasado, los poetas. En el pasado, los poetas tenían un sexto dedo en cada mano, para que la mano pudiera soportar el dolor de escribir. Tenían tres sentidos adicionales: leer lo invisible, comprender el lenguaje de las abejas y los árboles, y curarlos a los amantes. No tenían nada en lugar del corazón, para poder pasar por el dolor de la vida hasta el fin, sin una muerte prematura. Y este es del poeta Nasser Rabah, que aprovechamos que pues ha viajado sus poemas a través de varias editoriales cartoneras.
7: Pues sin duda una lectura que, lo decía bien, ¿no?, refleja la realidad que se está viviendo, y que al final esa es la parte bonita, ¿no?, de cada libro, que pues conocemos al autor a través de las letras, conocemos lo que han vivido, lo que incluso pueden seguir viviendo, y cómo nos podemos transportar a un nuevo espacio y conocer nuevas realidades a través, en este caso, de la poesía.
6: Sí, esa es una herramienta, incluso para manifestarse, ¿no? Políticamente también es una herramienta fuerte, ¿no?
7: Y no sé si también nos pueda compartir un poco de los otros dos libros que tiene, en este caso, pues conocer más de todo lo que puede encontrar en Editorial Carboneras, que, lo decíamos, pues hay lecturas para toda la familia, desde público infantil, obviamente ya adolescente, adultos, y que seguramente también a través de cada una de ellas pues vamos a poder disfrutar, y como lo decía, ¿no?, comunidad y resiliencia es lo que vamos a poder encontrar en estas páginas.
6: Sí, me gustaría compartirles dos, afortunadamente, pues sí, son poemas que traen breves, son muy breves. Enrique González Rojo, Arthur. El pequeño escándalo. Las cosas son como son. El ser que las amasa, las contamina. Ellas no tienen las más mínimas posibilidades. Y se llama No me atrevo. La timidez, ensartando una neurona tras otra, no me deja salir a la calle acompañando de un pequeño timbal hecho por mí, que al redoblar refuerce mis palabras y exalte la emoción que, deslucida, corre, les aseguro, por mis versos. Qué alegría salir una mañana con la boca atestada de metáforas.
5: Wow,
6: está divertida, ¿no? Sí. Era un gran maestro.
5: Es un gran... una lectura bastante interesante, tanto la anterior como esta, porque es algo sumamente diferente a lo que estamos acostumbrados a las grandes editoriales comerciales. Quiero hacer una pregunta breve.
6: Claro.
5: ¿Qué sintió usted al leer esto, que, bueno, desde los poemas de Gaza, y después vamos a otro lado de la literatura con Casa Adentro? ¿Usted qué siente al momento de sentirse tan identificado con Editorial Cartoneras y ver en el papel todo lo que puede representar esta resistencia?
6: Yo creo que la mayoría de la gente que viene a la Feria del Libro siempre tiene esa emoción de enfrentarse a un libro, ¿no? Al abrirlo. Esa es la parte romántica y bonita de un libro físico. Ahorita hablabas de lo digital, pero yo soy romántico y apuesto a los libros físicos. Entonces, ¿qué siento de repente saber que es un libro de poemas y decir con qué me voy a encontrar, ¿no? ¿Con qué canto? Porque la poesía es un canto, ¿no? En este caso. Entonces, el saber que me voy a endulzar el oído a través de mi propia palabra, eso es autosatisfacción, ¿no? Entonces, eso es la lectura, autosatisfacción, ¿no?
7: Y a mí me gustaría también escuchar algo de Espejo y Viento, esta antología de poesía femenil, que lo decía, también está escrito por grandes mujeres y por mujeres que tienen algo que decirle a la sociedad. No sé si tenemos algo ya.
6: No, ya.
7: Él sabe cuáles son sus favoritos, sí, ¿eh? Sí. Los encuentra rápidamente.
6: Bueno, de Espejo y Viento es un libro que escribieron 9 mujeres en el penal de Puente Grande Femenil. Dice, detuve la mirada vagabunda un instante en la celda del insomnio jurista. La balanza del pensamiento se inclinó a la multitud con zapatos ilustrados. Una fragancia con olor a impunidad rebotó en las 4 paredes de estiércol. El eco se hizo presente. Voces sin voz, murmullos sin manos, algunos lejanos escritos a cada año, anunciando un día de esos que no dejan huella por la ventana de los recuerdos. Me asomo a un muro maltratado. La vida del preso comienza con una calumnia por aquel que empuña la espada con la mano, y el que está tras las rejas recibe como oferta un juicio abreviado.
7: Pues sin duda alguna, lo decíamos, ¿no? Cada lectura, cada letra, cada palabra refleja una realidad distinta.
6: No, y cuando uno se involucra con los escritores, pues más, porque este texto, bueno, casi lloro porque me hizo recordar a la autora, ¿no? Y están allí y sobreviviendo.
7: Sin duda, y lo decía, ¿no? La resistencia que hay a través de las letras. Gracias por haber estado con nosotros. Antes de despedirnos, pues invitar a todo el público, no solo que esté en esta feria universitaria, sino también que nos está escuchando a través de Suma Radio, que nos está viendo a través de las redes sociales, a que visiten esta editorial.
6: Muchas gracias. Buen día. Disfruten las letras.
5: Bueno, pues muchísimas gracias, Israel. Un placer haber escuchado todos los poemas. Vámonos rápidamente a una nota de nuestra compañera Paola, que es donde termina el verano. Después nos vamos rápidamente a un breve corte promocional. No le cambies, estás en Lecturas en Sintonías.

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5: Hay libros que se leen y hay historias que se sienten como una conversación entre amigos a mitad de la tarde. Algo muy similar ocurrió durante la presentación editorial Donde Termina el Verano, la obra de la escritora Elma Correa. Ambientada en las calles de su natal Mexicali, la novela atrapó la atención del público desde las primeras reflexiones. La autora compartió los matices de una trama cruda, pero profundamente humana, centrada en la amistad, los secretos de la frontera y la pérdida de la inocencia, así como las decisiones de la juventud que dejan marcas imborrables con el paso del tiempo, porque muchas veces el pasado nos persigue hasta el futuro.
6: Creo que me interesa la forma en que las morras nos sostenemos en el mundo, ¿no? Por eso la amistad está al centro de la novela, ¿no? Yo creo que las mujeres, las mujeres, por supuesto que las mujeres, pero también creo que todo aquel que no es un hombre blanco heterosexual, ¿sabes? O sea, todos los que históricamente hemos sido subordinados, todos los que hemos sido tratados como ciudadanos de segunda clase siempre, ¿no? O sea, las morras, las disidencias, en una sociedad que es adultocéntrica, las infancias y las adolescencias, ¿no?
5: Uno de los momentos más significativos de la charla fue cuando la autora compartió lo que representó haber obtenido por esta obra el prestigioso Premio Biblioteca Breve 2026, un reconocimiento que celebra la fuerza y la frescura de la voz en la narrativa.
6: Al jurado de la Biblioteca Breve le gustó, entonces bueno, ya es algo, le gustó la estructura. Yo creo que tiene que ver un poco con que vengo del cuento, ¿no? O sea, yo antes de escribir la novela había escrito 5 libros de cuento, y creo que es una formación particular, ¿no? En el cuento es más importante lo que no dices que lo que dices, ¿no? Y de pronto en la novela tienes como toda la libertad del mundo.
5: La velada cerró entre aplausos, firmas de ejemplares y fotos de recuerdo. Para Suma Radio en la Full 39, reportó Paola Juárez.
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7: Las 11 de la mañana con 46 minutos y estamos pues nuevamente en compañía de una invitada en Lecturas en Sintonía. Para quienes están en Facebook Live, pues ya pudieron darse cuenta que ahorita está con nosotros desde la editorial UAM, la maestra Reina Ponce. Bienvenida a las cabinas de Suma Radio.
8: Al contrario, muchas gracias a ustedes por el espacio.
7: Y platíquenos, nuevamente estamos en esta Full 39, ¿qué es lo que podemos encontrar dentro de esta editorial?
8: Bueno, la Universidad Autónoma Metropolitana tiene diversos programas educativos. Su catálogo editorial se corresponde con los intereses de nuestros alumnos y nuestros profesores investigadores. Entonces tenemos de todo, antropología, sociología, historia, economía, tenemos ciencias básicas como ingeniería, química, física, que por lo visto es de mucho interés para su comunidad, lo hemos visto en estos días. Y también la parte de las manifestaciones literarias, la creación literaria y manifestaciones artísticas. tenemos algunas cosas, bueno, sobre también la parte de narrativa, ensayo literario y poesía.
9: Sí, bien lo comenta, maestra, a diversas universidades, como que hay ciertos sectores, ciertos géneros que más le atraen, que más consumen. ¿Usted cuál es su favorito? ¿Qué es lo que representa para usted esta editorial UAM? ¿Qué es lo que más le gusta? ¿Qué es lo que más le gusta leer? ¿Qué es algo que le recomendaría a toda la audiencia de todo el estado de Hidalgo y también de nuestro Facebook Suma Radio?
8: Digamos, a lo que me dedico, que es la promoción editorial, obviamente me interesa mucho la parte de libros sobre libros. La universidad está haciendo un esfuerzo muy grande por hacer nutrir el catálogo con estos textos. Traemos varios que pueden ser de interés para los editores. Es lo que a mí en particular me llama, pero digamos, la oferta es muy, muy rica, porque pues nuestros profesores, como lo mencioné, son investigadores, entonces muchos de ellos crean los contenidos de nuestros libros. Entonces puede ser de interés para cualquier persona.
7: Pero lo decía, se ha dado cuenta en estos 3 días de feria que el área de ciencias es como lo que más han preguntado, ¿cierto?
8: Sí, nos da mucho gusto porque si bien llegan a preguntar, por ejemplo, mucho sobre matemáticas, ingenierías, en general ciencias básicas, siempre lo acompañan de algún libro de narrativa, de poesía, o sea, no está cerrado solamente al interés académico, ¿no? También buscamos la parte de la difusión cultural y estamos teniendo muchas, muchas publicaciones también al respecto.
9: Universidades como la Universidad Autónoma del Estado de Hidalgo y la Universidad Autónoma Metropolitana hacen estos lazos que pueden servir para los estudiantes, que es lo más importante. ¿Usted cómo ve este lazo entre la Universidad Autónoma del Estado de Hidalgo y la Universidad Autónoma Metropolitana?
8: Mira, nosotros vamos alrededor de 50 ferias al año, entre nacionales, internacionales, locales, especializadas, y la Feria de Hidalgo tiene un lugar importante dentro de esta, digamos, nosotros le llamamos como ruta de ferias, ¿no? Entonces, es muy importante para nosotros estar aquí. Tenemos un vínculo muy fuerte con la universidad desde que la feria estaba en el centro de Pachuca. Entonces, participábamos con ustedes y llegamos aquí desde el primer año que está en el Polideportivo. Entonces, ha sido muy fuerte el vínculo y, pues, sobre todo, a través de las presentaciones de libros, logramos que nuestros autores y profesores sean conocidos entre su alumnado, y no solamente eso, se crean vínculos institucionales entre los profesores, ¿no? Que de repente trabajan juntos analizando o estudiando alguna cosa de su interés, y entonces logramos que las dos universidades estén unidas a través de la creación del conocimiento, que es para lo que están hechas, ¿no?
7: Que es muy importante, ¿no? Y lo decíamos también a todos los que nos están viendo y escuchando, sí es visitar estos stands, es acercarse a cada uno de las editoriales, bueno, especialmente en este caso a la editorial de la UAM, pero también el poder asistir a estas presentaciones editoriales que tienen temáticas diversas para todos los públicos y que, lo decía muy bien, de pronto nos acercan de una forma distinta a lo académico. En este caso, ¿dónde van a poder también disfrutar de este stand? Y si hay alguna presentación editorial a la que quiera invitar a todo nuestro auditorio.
8: Bueno, nosotros nos ubicamos en el N01, que es el área norte, el primer stand. Nos van a localizar porque es un stand que tiene como parte de su mobiliario una gradilla monumental de tubos de ensayo. Lo que queremos representar con eso es que la UAM es un laboratorio de futuros, ¿no? Nosotros vemos la construcción del futuro de nuestros estudiantes y de lo que ellos pueden llevar hacia la sociedad cuando estén fuera de la universidad. Entonces, los invitamos a todas nuestras presentaciones. Tenemos presentaciones el 9 y 10 de septiembre. Los pueden checar el programa en casadelibrosabiertos.uam.mx o síganos en nuestras redes sociales, que es @librosuam.
9: Para concluir, maestra, ¿qué le ha parecido estos 3 días de la 39ª edición de la Feria Universitaria del Libro? ¿Qué es lo que más le ha interesado? ¿Ha visitado stands? ¿Ha asistido a conferencias? ¿Qué es lo que más le ha gustado de este estado de Hidalgo? Porque igual lo comenta, tienen una ruta de ferias, uh-huh. ¿Y qué es lo que distingue a este estado?
8: Mira, lo que te puedo decir que distingue a la feria es que tienen una presencia impresionante de la comunidad universitaria. O sea, vemos ferias universitarias que a lo mejor se definen como tales porque ofrecen libros de las universidades, pero no hay tanto este vínculo con la comunidad, ¿no? Y aquí se logra de manera muy fuerte, lo vemos en el hecho de que todas las presentaciones están llenas de personas y que además están, que estas personas están interesadas específicamente en el tema, ¿no? Que se busca que por lo menos estén todos ahí y que les interese lo que están escuchando. Entonces, que siempre haya personas y que siempre esté lleno, eso es un rasgo distintivo de esta feria.
7: Y pues invitarlos, ¿no?, a que nos visiten, a que visiten el stand N01 para que puedan disfrutar de todo el catálogo que tiene la universidad y que, sobre todo, lo decíamos, puedan acercarse sí a lo académico, pero también a la lectura, que es muy importante. De verdad, muchísimas gracias por haber estado con nosotros en estos pequeños minutos que en radio se nos van volando.
8: No, no te preocupes, agradecen infinitamente. Nada más les puedo hacer un comercial. Claro. Tenemos libros de oportunidad desde 5 pesos. Entonces, para todos hay. Digamos, los chicos nos preguntan, ¿por qué tan baratos? Son libros muy valiosos que cumplieron su camino de distribución cuando fueron editados. Y como si se acercan, verán que son libros muy, muy interesantes. Entonces, muchas gracias por el espacio.
9: Maestra, muchas gracias por estar con nosotros. Nosotros vamos con nuestra compañera Ingrid Ibarra a una mini entrevista que hizo a Carla Zárate. No te despegues de este Sistema Universitario de Medios Autónomos.
10: Carla Zárate, mucho gusto y gracias por invitarme.
11: ¿Qué le ha parecido la ocasión de esta mañana para poder presentar su libro, la participación y el poder hablar de, finalmente, como algunos autores dicen, como sus hijitos, ¿no?, que son los libros?
10: Estoy feliz, la primera vez que vine aquí fue en 2013 y de verdad que es un placer ver a tanta gente lectora, estudiantes por supuesto, ver a los chavos leer es como muy gratificante para mí. Estoy feliz y espero seguir viniendo muchos años.
11: Y bueno, pues también la participación de los estudiantes ha sido, creo yo, el sello de esta mañana. ¿Qué le parece estas generaciones lectoras? ¿Qué diferencias tienen con a lo mejor los lectores de hace algunos años?
10: Bueno, yo creo que lejos de lo que se diga por ahí que no leen, sí, definitivamente ha bajado el ritmo de lectura, creo, por los dispositivos, pero creo que traen otra cosa bien interesante y mucho más enriquecedora que yo, por supuesto. Ahora su mundo es muy amplio y creo que eso va a favorecer la literatura en el mundo. Que vengan, se diviertan y ojalá pueda platicar yo con ustedes y lean. Bueno, te van a divertir leyendo.
11: Muchas gracias.
10: Gracias a ti.

0: pues acérquense a estas presentaciones editoriales, acérquense a los y las autoras. La verdad es que esta feria, Jera, pues es esa oportunidad de poder tenerlos cerca, de platicar. De pronto yo estaba el viernes en una presentación y escuchaba que de pronto leían la obra y decían, es que a mí se me figura esto y me encanta que vayas por este camino. Y la autora fue como, yo jamás pensé ir por ese camino, ¿no? Yo no había visto mi obra de esa manera, pero le abres también un nuevo panorama a las y los autores de cómo es que se disfruta esta lectura.
1: Compartir estos diferentes puntos de vista al momento de leer, al momento de escuchar lo que escuchamos hace rato con Israel, o la vivencia o la importancia que tiene una editorial con la maestra, fue bastante interesante, y para eso la Feria Universitaria del Libro es el espacio importante donde las y los jóvenes, donde las y los niños, donde las y los adultos tienen el momento exacto para coincidir, sea lo que sea que estés leyendo, sea comercial, sea cómic, sea algo diferente, pero esta conversación es lo que sigue nutriendo y lo que estamos dejando de lado un poco por las nuevas tecnologías, pero esto no se pierde, esto es lo rico, la conversación de los libros.
0: Así es, ¿y qué te parece si vamos a escuchar ahora a nuestro compañero Sergio Martínez, que también estuvo platicando en esta presentación de Época de Cerezos?
2: Saludamos con gusto a todo el auditorio de Suma Radio y nos encontramos muy contentos. Va terminando justo la presentación editorial de Laura Baeza, que nos presentó Época de Cerezos. Ya nos compartió pues una breve reseña de todo lo que se está viviendo en este libro. Nos contaba también que es un material que se presentó hace ya algunos años y que sin embargo por la pandemia pues la promoción se quedó un poco detenida. La primera pregunta que le quiero hacer antes de darle la bienvenida a este espacio, por supuesto, es ¿cómo vive esta presentación luego de varios años reencontrarse con su obra y conocer pues casi por primera vez las reacciones que está generando?
3: Hola, muchas gracias por el espacio, estoy súper contenta, de verdad es una presentación muy especial porque justo como habíamos platicado, el libro tuvo dos presentaciones en 2019, llegó la pandemia, se borró absolutamente todo y hasta el día de hoy vuelve a existir también en una editorial que me encanta y al acceso de todos mis lectores. Entonces para mí es importantísimo porque creo que ahora veo la ficción desde otro punto, siento que también mi visión de la imaginación y demás ha cambiado y me entusiasma poder llegar a mis lectores también con algo que escribí hace mucho tiempo, pero con unos textos de los cuales me siento sumamente orgullosa.
2: En ese sentido, y justo lo mencionaba, al hablarle a sus lectores a través de este libro, sabemos que los autores buscan justamente conectar con una parte muy especial de la sociedad. En su caso, ¿cuál diría que es el perfil de sus lectores? ¿Quiénes son los primeros interesados en sus libros y a quién le escribe usted?
3: Definitivamente a la gente curiosa, y siento que con quienes he tenido una réplica interesantísima siempre son lectores jóvenes. Creo que ven el mundo de forma muy interesante, también se preocupan, también les llama la atención todo lo que está sucediendo en el mundo, pero tienen una mirada sumamente fresca y eso a mí me interesa bastante, cómo asimilan la realidad a través de la ficción.
2: Uno de los temas recurrentes que mencionó a lo largo de esta presentación fue que antes era más alegre, es algo que pudimos escuchar en unas ocasiones, sin ahondar en detalles que seguramente serán personales y son totalmente respetables y de usted. ¿Cómo influye esto a la hora de escribir? Es decir, tiene este material que fue hecho en otra época, tenemos entendido que tiene ahora otros materiales que probablemente pues abordan las realidades de formas un poco más serias, por decirlo de alguna forma.
3: Yo creo que sí. Siento que antes sí me preocupaban varios de los temas sociales que ahora ocupan mi atención, pero creo que podía reírme un poco de vivir en esas situaciones o ver cómo transcurría el mundo a pesar de caerse a pedazos. Ahora quizás ya con el paso del tiempo, no sé, me moví un poco a la preocupación. Y se nota porque Época de Cerezos tiene cuentos que son bastante desparpajados, alegres, o sea, hay humor ahí. Y ahora creo que es algo terrible que la situación que vivimos en todo el mundo prácticamente nos esté arrebatando el humor y tendremos que hacer algo también por eso.
2: Y ya para finalizar, ¿cómo ha sido la experiencia que ha vivido en esta presentación y que sigue viviendo en la Feria del Libro?
3: Bueno, es la tercera vez que vengo a la feria. Cada año hay más lectores, hay muchísima gente interesada en comprar, en compartir, en hacer actividades, estar en todas partes. Y creo que esa es una feria a la que le queda mucho, mucho, mucho tiempo de vida porque está orientada a mucha gente joven y creo que eso vale la pena reconocerlo. Siempre hay gente en los pasillos, las presentaciones, todo. Y me encanta que se viva este espíritu también en un recinto universitario.
2: Agradecemos muchísimo por esos minutos, Laura Baeza, que nos presentó Época de Cerezos. Que siga teniendo una tarde extraordinaria. Sigue escuchando todo lo que tenemos para usted en esta Feria Universitaria del Libro. Para Suma Radio, en la FUL 39, reportó Sergio Martínez.
1: Gracias a nuestro compañero Sergio Martínez por esta entrevista. Nosotros lamentablemente ya nos vamos. Muchas gracias por acompañarnos en Lecturas en Sintonía. Al micrófono se despide Gerardo Marrón.
0: Y también Cecilia Pacheco, recordándoles que continúan con más programación a través de este sistema. Y también visiten esta Full 39. Nos escuchamos muy pronto.
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10: Son las 12:04.
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0: ¿Qué tal? Excelente tarde. Muchas gracias por seguir en sintonía de esta frecuencia universitaria. Al micrófono te saluda Erika Guevara y continuamos en este tercer día de actividades completamente en vivo desde el Poliforum Carlos Martínez Balmori. En esta edición número 39 de la Feria Universitaria del Libro, apenas van 3 días y las actividades continúan y en este momento te voy a compartir algunas de las que se van a realizar en unos minutos más. Y es que si tienes pequeños en casa, pues también hay actividades para ellos. Está en el pabellón infantil en este momento de niños, inventos y pinceles. Es una presentación editorial. Acude con tus pequeños para que ellos también disfruten de estas actividades y aprendan bastante. También hay muchos talleres a los cuales ellos pueden acudir y aprender mucho. Pueden consultar todas las actividades en línea en la página oficial de la FUL 39. Y si son amantes del misterio, del suspenso y por supuesto de esas historias que nos hacen taparnos los ojos, pongan mucha atención porque este día tenemos una actividad que seguramente será imperdible para quienes disfrutan del terror, y esto es Películas de Terror, una colección de horrores con la participación de los autores Efraín Blanco y Sandra Becerril. La cita es a las 2 de la tarde, así que todavía están a tiempo de venir y descubrir qué hay detrás de algunas de las historias que han logrado convertirse en referentes del cine de terror. Y en punto de las 17 horas, El invierno entre nosotros de Alex Toledo, y esta actividad es en punto de las 5 de la tarde en el Auditorio Josefina García Quintanar. Solamente con el título, pues ya podemos imaginar una historia que nos habla de distancia, de emociones y quizá de esos momentos en los que sentimos que existe un invierno entre dos personas. Porque la literatura tiene justamente esa capacidad, que es convertir emociones que a veces no sabemos cómo expresar en palabras, en personajes e historias con las que podemos identificarnos. Así que si quieren descubrir qué se encuentra detrás de ese invierno y conocer la propuesta literaria de Alex Toledo, la invitación está abierta. Y hay muchísimas actividades a las cuales ustedes pueden acudir, no lo duden. Estaremos hasta el próximo domingo, así que vengan con su familia, la entrada es completamente gratis. Y pues yo soy Erika Guevara, me despido y los saludo más adelante con más actividades en esta Feria Universitaria del Libro.
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0: Es domingo 6 de septiembre de 2026. Estamos en el tercer día de actividades de la Feria Universitaria del Libro. Aquí seguimos disfrutando estas actividades que aún quedan pues varios días de esta feria. Al micrófono le saluda Paola Juárez y esta tarde me encuentro acompañada de Ricardo García. Hola Ricardo, ¿cómo te encuentras?
1: Me encanta, Pau, que puntualizas qué hora del día es, porque uno entra aquí al Poliforum Carlos Martínez Balmori y de repente dices, ya no sé, entre tantos libros me pierdo en el tiempo, ¿no? Y estaba a punto yo de decir buenos días, qué bueno que nos dices que ya son tardes. Tardes ya, dicen ahora, ¿no? Me encantadísimo de compartir estas experiencias radiofónicas que solamente un evento como lo es la feria pues nos permite, ¿no crees?
0: Así es, Ricardo, y también pues recordar, el día es domingo, llevamos aquí desde el viernes, luego como dicen, nos perdemos en el tiempo, no sabemos qué hora es ni qué día, pero estamos en domingo 6, el domingo de la carrera.
1: Oye, corriste un ratito, ¿no? Sí, te vi por ahí.
0: Sí, sí pude andar por ahí, quizá no terminé la carrera por andar haciendo la cobertura, pero sí, sí fue parte de un tramo.
1: Les acompañamos y corrimos con ustedes, esperamos que hayan acompañado también ustedes esta transmisión, si usted apenas nos va sintonizando a través de las frecuencias universitarias, pues digo, buen momento, porque ahorita nos vamos, si no, lo suyo no es correr, pues a lo mejor caminar con nosotros alrededor del Poliforum le puede ser un poco más placentero y descubrir con nosotros estos stands, escritoras, escritores, talentos, puestos, si lo quiere ver así, de esta feria, que estamos de verdad encantados, maravillados, porque además esta feria en este año, Pau, se extendió a otros escenarios, ¿no? No solamente porque rompimos récord con la asistencia de la carrera, sino también porque ahora en Ciudad del Conocimiento no todo sucede en el Poliforum.
0: Así es, podemos encontrar diferentes actividades en Ciudad del Conocimiento, ya podemos encontrar pues el mapa con las diferentes sedes, con las diferentes actividades, para que no se pierda también quienes nos están escuchando en este momento, qué tal encuentran una actividad, pero no es aquí en el Poliforum y es en otra zona, entonces ya pueden encontrar también el mapa con todas estas actividades y pues todo lo que hay en el exterior.
1: Ya con mapa en mano, pues se puede poner usted a disfrutar de temáticas, de historias, ¿no? Y meterse en las páginas de este libro que es La Full y conocer detalles como, por ejemplo, lo que nos comparten esta mañana, bueno, te digo que se pierde el tiempo esta tarde, sobre Morir de Tiricia y Carcelazo, una obra ganadora, fíjate, del concurso de libros sonorense de 2021. Este es un espacio que también La Full promueve, ¿no? El podernos encontrar con obras célebres, por lo que implican, por ejemplo, en este caso, pues para un estado como lo es Sonora. ¿Te late si escuchamos este material?
0: Vamos a escuchar este material y nos vamos a un breve corte después de escuchar esta nota.
2: Me regala su nombre y la obra que viene, por favor, a promocionar o a platicar de ella, por favor.
3: Yo soy Silvia Arbizu, vengo de Hermosillo, Sonora, en la Jornada Sonorense, y la presentación editorial que tendremos es Morir de Tiricia y Carcelazo, que es ganador del concurso libro sonorense en el género de crónica en 2021.
2: Saber si es la primera vez que viene la Full, si ya la conocía y qué impresiones le ha dado hasta el momento.
3: Fíjate que he ido a muchas ferias de libro en el país, padrísimas todas, pero acá es la primera vez que vengo. Hasta el momento yo tengo una grata impresión, yo estoy contenta, veo muchos jóvenes por arriba y por abajo, veo, están sentados en el césped, están sentados en las bancas, están en los puestitos de comida, están en los stands, o sea, están por todos lados, están leyendo, están discutiendo, están debatiendo temas de los libros, títulos, y me llama mucho la atención eso, verlos que realmente están en el tema, no es como el jolgorio o la fiesta nomás porque sí, el recorrido por las áreas, ¿no? Volteas y los ves y realmente están hablando de los temas, están hojeando libros. Hay otros que andan con los mangas, con los monos de los cómics y todo esto, con los peluches, pero la gran mayoría están en la literatura, ¿no? Que es lo que nos interesa.
2: ¿Cuál sería, digamos, el enlace, el clic que pudiera hacer el público que va a escuchar la presentación con las letras que usaron, con las palabras?
3: Es crónica, y como te comentaba, ganó el concurso de libros sonorense en crónica en 2021. Yo escribo crónica penitenciaria, me enfoco mucho en temas carcelarios, sobre todo en cárcel, en mujeres que están en la cárcel, privadas de la libertad. Sería precisamente el tema que más allá del morbo, que se interesaran por las historias de vida, por reflexionar por lo que significa la libertad, lo que significa el hacinamiento, lo que significa sobrevivir a la adversidad en un tema de encierro, ¿no? Que puede estar encerrada el cuerpo pero no la mente. Yo quisiera conectar con la gente y que también entendieran que no toda la gente que está dentro es culpable, ni así como no toda la gente que está afuera es inocente. Independientemente de eso, aunque si fuesen culpables, pues sí, siguen siendo seres humanos y sí merecen una segunda oportunidad y sí merecen una reinserción. Y mientras eso ocurre, pues hay que hacer, llevarles también literatura a los que están allá adentro, ¿no? Arte, cultura.
4: Tuvo mucho que ver que en la pandemia estuvieron como encarcelados, figuradamente, ¿no? Pues prácticamente todas las personas estuvimos en esa condición.
3: Imagínate, 15 años en prisión, que es mi caso personal. Yo estuve 15 años y cuando salgo, sales con esa sed de acabarte el mundo, de trabajar, recuperar el tiempo perdido. Yo, en mi caso, con mi hija, con mis papás, con mi profesión. Entonces, pero salgo a la libertad y el mundo entero se encerró. O sea, fue una paradoja. Pero además, dices tú, es a nivel global. O sea, esto no es personal, el asunto es el planeta entero se estaba encerrando y había toque de queda y las calles estaban solas, oscuro, y había una patrulla que si no tenías tú cómo justificar que estabas en la calle, qué estabas haciendo. Entonces había más cárcel afuera todavía que de la que yo venía, ¿no?
4: Ya para cerrar y despedirnos, ¿cuál sería la parte favorita de la crónica que está plasmada en esta obra?
3: Es que me gusta mucho, a mí me gustan mucho mis remates, voy a presumir un poco, me gustan mucho los cierres de mis textos. Entonces yo creo que mi parte favorita serían los finales de cada texto, de las crónicas que componen este libro. Yo creo que con eso me quedaría. Si tuviera que elegir una parte, sería como los finales de cada historia. Sí, precisamente eso sería mi recomendación, que leamos las historias que tienen que ver con cárcel con ojos sin etiquetas, ¿no? Sin el término de culpabilidad que ya un juez, un juzgado les impone. Y pues dónde encontrar mis libros, pudiera ser en línea, porque físicamente en Gandhi, en las librerías grandes está agotado prácticamente, ¿no? Pero está en Spotify como audiolibro, algunos, y otros como en línea también los pueden encontrar.
4: Muchísimas gracias.
3: Gracias a ti.
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0: Regresamos al pasillo lector y ya nos salimos de cabina, porque si no, no tendría sentido esta exploración que hacemos por el Poliforum Carlos Martínez Balmori. Y Paola, nos venimos a un stand que me ha llamado mucho la atención, porque se pone medio acá misterioso de repente, ¿no?
1: Así es, Ricardo. Ya estamos aquí en los pasillos de la Feria Universitaria del Libro, conociendo varios stands, porque aún hay mucho que conocer, solamente estamos en el tercer día. Y esta tarde ya se encuentra con nosotros aquí en su stand Ana Lilia Godoy Olmedo, que nos va a hablar acerca, pues, de los proyectos que hay de Lebrija Editorial. Hola, Ana Lilia, bienvenida.
2: Hola, mucho gusto. Pues muy contenta de estar aquí participando en lo que es la Feria de FUR, ¿no? Y bueno, ¿qué les puedo platicar? Y que bueno, estamos en el stand de Lebrija y Aquelarre, y les voy a comentar. Lebrija, pues obviamente es, digamos, una editorial independiente que apoya a todos los escritores. De ahí surge la idea, nosotros como escritoras, de formar un sello que se llama Aquelarre. Aquelarre es un sello en donde invitamos a todas las mujeres para levantar la voz y dar a conocer sus sentimientos. Trabajamos la psicoescritura con ellas y también lo que serían los talleres de creación literaria. Entonces, por lo tanto, ya somos más de 70 mujeres en las cuales estamos enfocadas a lo que sería escribir y todo lo que podemos mencionar. Tenemos desde periodistas, licenciaturas, ¿no?, como creación literaria, también psicólogas, hasta llegar a amas de casa. Y chicas que también se van incorporando con nosotros, diseñadoras. Y bueno, por ahí tenemos hasta una niña de 9 años.
0: Órale.
2: Y que es la más pequeña.
0: Oye, me encantaría que nos compartieras, porque el tener escritoras pues de diversos sectores, por decirlo de alguna manera, te permite una diversidad también en los temas, ¿no? Y hablabas de una dinámica que ustedes tienen respecto a cómo se escribe quizás en Aquelarre, ¿no? ¿Nos podrías contar un poquito?
2: Claro que sí. Mira, te cuento. Lo que nosotros hacemos es proponer. Proponemos como cierto tipo de temas, te lo digo porque yo soy directora general de la Aquelarre y también soy directora editorial de Lebrija. Entonces, estamos como hermandados. Bueno, en este sentido, proponemos todas un tema y sobre de ese tema hacemos una votación y decidimos trabajar. Entonces, así empezamos a trabajar a nivel psicológico para empezarlas a preparar y al mismo tiempo desde la narrativa. ¿Qué es esto? Vamos hablando de los géneros, cómo hacer la narrativa, si va a ser ensayo, va a ser cuento, va a ser leyenda, realismo mágico, ¿no? De todo, entonces ahí las vamos enfocando hasta que ya tenemos los resultados de varias antologías.
1: Correcto, Ana Lilia. Y queremos conocer también qué tipo de historias podemos encontrar en este stand para quienes nos están escuchando en radio.
2: Bueno, mira, aquí con nosotros van a encontrar, hablo primero de Aquelarre y me paso con Lebrija. Bueno, Aquelarre vamos a encontrar como esta parte de libros de diversidad, ¿en qué sentido? Sociales. El cuerpo de la mujer que habla, mujeres atrapadas, el mito de ser madre, hasta las brujas y empoderamiento de las mujeres con el libro de Aquelarre. Pero también ya tenemos libros de escritoras, ¿no? Ya como independientes, entonces tenemos comedia, crónica periodística, tenemos crónica de viajes, también de suspenso, de terror, ¿no?, como La Tía Águeda y otros más. También relacionados a los adolescentes como La Inocencia de un Beso Robado, ¿no?, Crónicas Marinas, Lis Puros Cuentos y muchos, muchos temas más que tienen que ver hasta de superación personal como Mentes en Movimiento.
0: Me encantaría, perdón que te interrumpa tantito, Ana Lilia, porque nos platicabas de esta dinámica de cómo generan ustedes estas historias, pero también, si no me equivoco, nos comentabas, hay algunos talleres y como para aprender a escribir y demás temas, y antes, porque tenemos preparada por aquí una lectura, de que nos dejes bien
2: claro
0: picados
2: sí,
0: con lo que nos vas a compartir.
2: Bueno, pues sí, tenemos talleres, también se pueden unir con nosotros, tenemos talleres, tenemos profesores dentro de la literatura que manejan la creación literaria, salas de lectura y bueno, también proyectos literarios y los apoyamos para trabajar. En Lebrija, súper rapidísimo, tenemos todo lo que es terror, comedia, romance, poesía, también tenemos ciencia ficción, suspenso, misterio. Y entonces también con Lebrija pueden tener una gama universal. ¿Por qué? Porque pues, nos dedicamos a apoyar a todos los escritores y bueno, pues aquí súper contentos. Y les voy a leer una parte de lo que es mi libro que se llama El Diácono Piolo. Espero les encante.
0: Adelante, adelante.
2: Sigo buscando respuestas a mi dolor y no las he podido encontrar. Cuestionaba si realmente Dios era el ser más bondadoso o ruin del mundo. No dormía pensando en el dolor de mi esposa y cómo ella me pedía que le ayudara a terminar con su sufrimiento, poniéndome en un dilema moral y ético comprometedor. Esto me quitó el sueño por las noches, ya que la culpa me consumía. No sabía qué hacer, si dejarla vivir o ayudarle a morir. Y es precisamente esta culpa lo que me atormenta mi alma y está presente durante toda mi vida. Terminé la carrera de diácono. En otro tiempo podía haber dicho que estaba realmente ansioso de participar activamente en mi sagrada profesión, pero ahora ya no me apasiona. Por eso escribo todo esto, buscando respuestas a mi dolor. Cierto día, en el sepelio de un difunto, se acercó a mí un hombre vestido con los mejores trajes, todo de negro, con una corbata roja, tez muy blanca, con un aspecto de gran señor, delgado, brazos largos y con manos muy marcadas por las venas. El fuego de las velas que se encontraban alrededor del féretro se volvió de color azul y creció. En ese momento dijo una voz de ultratumba: «Hola, diácono Piolo, sé por lo que estás pasando, pero el dolor se terminará cuando así tú lo decidas». Me quedé callado, solo asentí con la cabeza sintiendo un escalofrío en el cuerpo, y cuando levanté la cara para verlo, me di cuenta de que la mirada de ese personaje venía de unos ojos vacíos y una gran sonrisa marcada en su boca. Una sonrisa pícara, podré interpretar que le daba gusto hablarme. «Yo tengo todas las respuestas que necesitas. Te falta mucho por conocer. Toma este libro, querido diácono, y si no es de tu agrado, mañana me lo regresas en el sepelio de esta persona. No le tengas miedo al verdadero conocimiento. Estaré por siempre aquí esperando tu respuesta». Al abrirlo, me di cuenta que no era cualquier libro. Su pasta era de cuero negro, como muy antiguo. En la portada pude ver el símbolo del tetragramatón, en color rojo como la sangre, y la estrella de cinco puntas y con tres demonios. Sus hojas eran brillantes, de color cobre por el paso de los años, pero lo que más me impactó fue que al abrirlo se escuchó un alarido desgarrador. Solo alcancé a leer que era la Biblia satánica y del susto cerré el libro de golpe.
0: Ah,
2: Requiem, Satanás.
0: Ah, caray, ah, caray, como que sí, fue una. Me encanta que es como una lectura, una escritura muy descriptiva. Y yo sentí también el escalofrío, Pau. No sé, aquí mira, en la espalda lo traigo, ¿eh?
3: Exactamente, también aquí mientras escuchábamos lo que nos compartía Ana Lilia. Y una gran lectura, sin duda.
0: Y bueno, nos encantaría que ya nos contaste un poquito del stand. Me imagino que si alguien viene a comprar el diácono Piolo, pues se lleva la foto, la firma, ¿no? Y la experiencia con la escritora. Así que acérquense de verdad a este stand de Lebrí y de Aquelarre, porque también tiene a su hermanita, digamos, ahí que les dará y les proveerá de muchas historias. Finalmente, nos gustaría que nos pudieras invitar, sobre todo a quienes nos están sintonizando en todo el estado de Hidalgo y que de repente dicen, híjole, sí voy, no voy, no lo sé, ¿no? Que si la lluvia, que si no la lluvia, ¿no? ¿Cómo nos invitarías a disfrutar de esta feria?
2: Claro, yo les podría decir que vengan, que abran su conocimiento, que el conocimiento nos hace libre de muchas cosas y también crea lo que sería nuestro propio pensamiento. Entonces, vengan, disfruten. O sea, las ferias del libro es una fiesta en donde van a conocer personajes. Vengan porque hay muchos escritores de todos los stands en donde están dispuestos a firmar, a sacar la fotografía. Obviamente si vienen aquí cuentan con eso, ¿no? Pero también hay conferencias y hay eventos especiales de música, entonces es una gran fiesta. No se vive más que una vez al año, entonces no se lo pueden perder.
3: Así que ya escucharon, no se pueden perder de estas actividades y pues también de visitar este stand de Lebrí Editorial que está solamente a un par de metros de nuestra cabina de Suma Radio, justamente del lado de enfrente, del lado derecho, para que pues no hay pierde para llegar aquí, puedan conocer a Ana Lilia, todas estas historias y pues también si tienen oportunidad tomarse una foto con ella y que les firme su obra.
0: Además, pues si se llegaran a perder un poquito, pues haciendo alusión a la aquelarre, hay una pequeña y muy vistosa bruja en el stand, entonces seguramente que la encuentran. Muchas gracias, Ana Lilia. Será un gusto que nuestros radioescuchas se encuentren contigo en esta feria.
2: Muchísimas gracias y vengan porque nos den opciones de nombres para la bruja. Nos encantaría. Muchísimas gracias. Estamos en E35, este 35. Muchas gracias.
0: Muchas gracias. Pues ya ahí está, ¿eh? También hasta con dinámica incluida aquí en Lebrí. Vengan a ponerle nombre a la bruja. Nada más si no se vayan a pasar de lanza y le vayan a querer poner el nombre de alguien que a lo mejor conozcan, ¿no? O algo por el estilo.
3: Así es, Ricardo. Y pues también encontrando aquí a la bruja, pues es muy fácil distinguir cuál es el stand de la editorial Lebrí. Y pues seguimos avanzando aquí por los pasillos de la Feria Universitaria del Libro, conociendo pues todos estos stands. ¿Tú ya te has podido dar una vuelta, Ricardo?
0: Mira, es que doy como vueltas a medias, ¿no? Porque es que

0: Y fíjate que lo padre de toda esta dinámica que también en el Suma tenemos es nuestro segundo recorrido radiofónico, si lo queremos decir así, en este espacio dentro de la Feria Universitaria del Libro. Tenemos que hacer una breve pausa. No se despeguen, porque si usted es aficionada, aficionado del cómic, regresando del corte le tenemos preparada una sorpresa. Hacemos un corte y regresamos.
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14: Son las 12 con 32 minutos.
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15: Estamos de regreso con más en este programa dentro de las actividades de la Feria Universitaria del Libro en Pasillo Lector. Y Ricardo, avanzamos ya a varios stands y nos encontramos aquí con Cumitlán para conocer más acerca de todas las publicaciones que tienen. Ya fuera del aire estuvimos hablando un poquito,
0: sí, claro,
15: pero queremos compartirlo con todas aquellas personas que nos escuchan a través de Suma Radio.
0: Pues nos encontramos con
16: Sareki López.
0: Sareki, nos estabas contando, porque además, déjeme contarle, digo, ya los platicamos fuera del aire, pero no es la primera vez que nos acompaña Comictlán. La verdad es que ya se ha hecho una tradición también en conjunto y me gustaría que nos contaras un poquito de la historia de Comictlán, sí, pero también dentro de la Full.
16: Claro, pues si no mal recuerdo, nosotros estamos participando desde 2016 o 2017. Llegamos aquí con nuestro proyecto de Ishpule, la primera edición. Era un libro en tamaño carta y es un proyecto que presentamos aquí y que ya venía de recorrer varios eventos como la Feria del Libro de Frankfurt en Alemania y también

0: representando a México en un festival de manga que realiza la Embajada de Japón. Entonces, pues fue un honor para nosotros traerlo aquí en este evento. Y te puedo decir que han venido lectores de, no sé, a lo mejor que tendrían en ese entonces unos 10 añitos y que me dicen, yo te conocí con Ishpule y ahorita yo ya estoy estudiando aquí en esta universidad y me da mucho gusto que se siga haciendo la feria, que sigan viniendo aquí y pues todo lo que ustedes realicen de estos personajes y más historias, yo lo sigo coleccionando y lo tengo ahí en mi biblioteca personal.
1: Pues ya 10 años viniendo aquí a la Feria Universitaria del Libro, pero ¿nos pueden contar un poquito más de su experiencia a lo largo de estos 10 años? ¿Cómo han vivido?
0: Pues realmente se ha visto una evolución, por ejemplo, en la parte de la feria, obviamente se van dando varios cambios de acuerdo a las nuevas personas que van quedando como encargados y pues ahorita, por ejemplo, me llamó mucho la atención que se ven más expositores. También que pues ya agregaron un área especial, por ejemplo, de alimentos, porque luego andábamos sufriendo aquí los expositores, claro, porque el área de alimentos nos quedaba muy lejos. Entonces siento que se hicieron bastantes cambios, pero siento que para bien. Entonces yo creo que es algo bueno también para la feria, para la nueva gente que también viene. Y en mi caso, como autora de historietas, ha habido un crecimiento. Afortunadamente, el apoyo del público ha hecho que Comicla no muera. Por ejemplo, estuvimos con la pandemia, eso también a ustedes les dio un receso, y a nosotros igual, como autores de historieta, pues nuestro proyecto lo estamos presentando principalmente en ferias de libro. Y pues fueron 2 años de estar en casa, pero pues aprovechó para poder hacer material nuevo, porque claro, al ser autores independientes, también no nada más es la tarea de hacer el dibujo, el trabajo claro, de diseño, sino también salir a promoverlo. Entonces, pues aproveché el encierro, me puse a hacer material nuevo y pues poder presentarlo ya posteriormente cuando regresaron las actividades y también fue una gran noticia para la gente que empezó leyendo Ishpule 1 y regresar de la pandemia, regresar a la full y tener ya en sus manos Ishpule Libro 2.
2: Me encanta esta parte que dices de que efectivamente Comictlan y la full han crecido de la mano desde la primera edición y particularmente tú que eres, por ejemplo, la ilustradora, el escritor que también lo tenemos aquí, nada más que anda bien apurado atendiendo a los visitantes, ya han trabajado en otros materiales y nos encantaría que entonces nos contaras, porque ahorita ya lo estábamos viendo por aquí, mira, se viene un material, Pau, que siento que les va a gustar a muchos, sobre todo a los que nos encanta dibujar, colorear y demás, que nos contaras de estos nuevos materiales que ahora Comictlan tiene.
0: Bueno, pues estamos estrenando para esta feria La Leyenda de Mayagüel y el Árbol de las Mil Maravillas. Es una historieta en donde se cuenta el origen de esta diosa. Realmente está muy bonita la historia, es de fácil lectura, dibujo y color muy llamativo. Y pues no nada más se cuenta la historia de su origen, sino también el uso que se le daba a la planta en la época prehispánica y en la época actual, porque es algo que al menos lo que es Tlaxcala, Hidalgo, Estado de México, pues se daba mucho la siembra de los magueyes. De hecho, había técnicas de sembradío que eran muy importantes para que se pudiera dar sin problema la milpa, la calabaza y un montón de cosas. Entonces, pues esa información también viene incluida en la historieta. Entonces, si los papás o también los jóvenes quieren conocer algo diferente, pues pueden acercarse y llevarse esta leyendita que está muy bonita y pues aprender algo nuevo, ¿no? Porque a veces lo tenemos tanto a la vista que a veces ya no le damos esa importancia. Y pues el otro que estamos estrenando es Michicanos versus Samurais. Este está increíble, es la gran batalla que se llevó a cabo en el archipiélago de las Filipinas, pero entre los guerreros tlaxcaltecas y samuráis que llegaron a invadir la zona, contada con gatitos. Entonces, a través de gatitos regordetes y chistosos, los van a ver ahí peleando, contando esta parte de la historia, que es un libro interactivo. Mientras van leyendo, ustedes deciden qué color lleva cada página de acuerdo a lo que les haga sentir el texto. Aparte tiene actividades. Y pues yo estoy muy contenta de haberlo presentado aquí en esta feria porque el invitado de honor es la República de las Filipinas. Entonces quedó como anillo al dedo. Les obsequiamos algunos ejemplares al embajador, a la cónsul. Les encantó, o sea, quedaron así sorprendidísimos y dijeron, es que esto para los niños, para que empiecen a conocer esta parte de la que también es de nuestra historia, estará increíble. Entonces ha habido cosas muy buenas en esta full.
2: Rapidísimo, Pau, ahorita antes de que te avientes el comentario que tienes preparado, y es que atrás de Michicanos contra Samuráis, incluso aparece la leyenda de justo los precios dependiendo del país, está Japón, México, Estados Unidos y Europa. Entonces eso habla también del crecimiento que comentábamos con Comictlan.
1: Y ahora bien, hablando acerca de las y los lectores, ¿cuáles son las publicaciones que más les llama la atención, por ejemplo, aquí en la Feria Universitaria del Libro?
0: Bueno, pues al menos aquí en nuestro caso sí les llama mucho la atención las leyendas prehispánicas, porque son temas que ya no se ven fácilmente. Entonces podemos encontrar libros que pueden hablarnos de historia, de los códices, pero esto que tiene como esa parte mágica de nuestro México es lo que les sorprende, ¿no? Muchos jóvenes actualmente pues son fans de los videojuegos, del anime, películas, y de repente ver este tipo de historias y llegar a imaginar que esto también se podría ver en ese tipo de entretenimiento que a ellos les gusta, pues les ilusiona bastante. Entonces les hace sentirse también orgullosos de ser mexicanos. De hecho, pasó una persona que decía, bueno, es que venía con un extranjero, y entonces es que esto somos México. México somos
2: México
0: increíbles,
2: colorido, ¿no?
0: ¿No?
2: Incluso.
0: Sí, exactamente. Así
2: oye,
0: es.
2: Y pues aprovechando, ¿no? Ya que estamos aquí, a ver si no es un abuso de nuestra parte. No, nos encantaría que nos leyeras un pedacito de la leyenda de Mayagüel. Estás diciendo esta parte, ¿no?, de presumir lo que somos, y además cuando tenemos visitantes pues a nivel internacional. Entonces, si nos pudieras compartir algo de este, que es de los materiales más recientes que ustedes han realizado, nos encantaría.
0: Claro que sí. Bueno, pues empieza la narradora de leyendas, que se llama Chepina Jaguar, y dice así: hoy les contaré la historia de una planta increíble de México, la leyenda de Mayagüel y el árbol de las mil maravillas, un amor que trascendió a la muerte. Todo inició en una época de caos en el mundo. ¡Ay! ¡Ouch! ¡Ay, es que a la Chepina Jaguar la están molestando las malvadas Tzitzimimes, que son las hermanas de Mayagüel! Cuando los demonios Tzitzimime asolaron el mundo en una época de oscuridad, el valiente y poderoso Quetzalcóatl viajó a confrontar a los demonios de sus fechorías y atrocidades. Después de una larga búsqueda, encontró lo que parecía ser la morada de los Tzitzimime, pero en su lugar encontró una lúgubre prisión, donde una presencia lo acechaba. Se acerca alguien a él, cuando de repente... ¡Oh! ¡Oh! Era una hermosa doncella, aislada por ser diferente a sus hermanas. Quetzalcóatl, usando su increíble poder, logró liberarla. Mayagüel, a diferencia de sus hermanas, tenía un aspecto, digamos, más humano. Un amor a primera vista. Ambos bajaron al mundo humano y decidieron vivir su romance. Pero una nube gris de tragedia se posaba sobre los enamorados, ya que la abuela de Tzitzimil estaba furiosa. ¡Alguien rompió mi maldición!
2: Oye, espérame, porque lo que quiero, y con toda la trampa del mundo, disculpen usted, audiencia, es dejarlos bien picados para que vengan a Comic Clan y compren la leyenda de Mayagüel. La verdad, la ilustración es otra cosa, es un estilo visual muy bonito y la portada les va a encantar. Así que la invitación a que vengan, pero ¿qué te parece si nos invitas mejor tú a que vengamos a esta Feria Universitaria del Libro?
0: Claro que sí, vengan, estamos aquí, vamos a estar hasta el 13 de septiembre, el horario de 9 a 9, aquí nos encuentran en el stand N12, y pues tenemos descuentos y promociones, y obviamente estando yo aquí, la ilustradora de los proyectos, en la compra de cualquiera de sus cómics, les voy a realizar un dibujo de uno de los personajes que aparecen en las historias. Así que vengan a la feria, aquí los esperamos.
1: Y justamente hablando acerca de las ilustraciones, pues quienes nos están escuchando en radio no pudieron tener esa oportunidad de ver estas ilustraciones mientras nos compartías pues la historia, y quiero mencionar que son pues muy coloridas, ¿no, Ricardo?
2: Sí, claro.
1: Muy, te llaman la atención toda esta paleta de colores, y pues hace también que pues las infancias o incluso las juventudes se acerquen para conocer más acerca de estas historias que son parte también de nuestra cultura.
2: Bueno, que no, déjeme decir que si de repente pareciera que es para las infancias, pero le voy a confesar, en estos momentos en el que estamos en este stand, no entra nada más niños, también nos atrapan a unos un poquito más grandes, que ya no somos tan chiquitos, y eso es bueno, la verdad es que sí, decíamos, hemos crecido mucho con Comic Clan aquí en la Full, y ahora en su edición 39, ya estamos cerca de los 40 años, y nos dará muchísimo gusto seguir creciendo en conjunto.
0: Muchas gracias, pues yo espero también que así sea, que podamos estar aquí el próximo año con ustedes, compartiendo la magia de México a través de los cómics.
2: Por acá nos encontramos, muchas gracias, nos seguimos con este recorrido, amiga, pero tenemos que, si no me equivoco, hacer otra breve pausa, ¿no?
1: Así es, Ricardo, es momento de irnos a un muy breve corte promocional, pero nosotros ya volvemos con más aquí en Pasillo Lector.

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0: Estamos de regreso y, bueno, no nos fuimos tampoco muy lejos. Lo que usted escucha de fondo, le voy a poner un poquito de sonido ambiente. No sé si es cada caso escuchar ese trueno. Es que está tan buena esta feria que de verdad hasta tenemos efectos especiales increíbles. Y llegamos por arte de magia al stand número 31, donde nos encontramos con Diego Rendón. Que de confesar, a esta parte de la full ya había yo llegado. Y hace rato nos compartías algunas lecturas. Diego, primero saludarte y agradecerte estos minutos para radio.
1: Al contrario, yo también estoy agradecido con ustedes. Muy feliz de compartir con toda la audiencia.
2: Y pues Diego, cuéntanos, ¿qué podemos encontrar aquí en tu stand?
1: Pueden encontrar de todo, pero en especial tres temas: amor, felicidad y desarrollo personal.
0: ¿Por dónde quieres empezar? Porque mira, además incluso, no lo quiero adelantar, pero hasta dinámicas. Tienes aquí algunas dinámicas que nos gustará que nos compartas, pero dices amor, éxito personal y...
1: Amor, felicidad y desarrollo personal. Pero empecemos por el amor, porque es el que más le llama la atención a la gente. Es el libro que más vendemos. Además está ilustrado de forma muy, muy dinámica, que llama la atención. Y yo prometo a la gente que se acerca al stand, les presto el libro y les digo, mira, sin compromiso, pero léelo. Prometo que en menos de un minuto te ríes, en menos de un minuto te cae una pedrada y en menos de un minuto te acuerdas de alguien. Entonces vienen a vivir una experiencia al stand. Y ya el libro se lo llevan más que nada como recuerdo, pero ya lo leyeron, porque es un libro que se lee en 3 minutos. Te lees las frases, te ríes, te diviertes, te la pasas bien. Y ya, y bueno, el tema de si encuentras el amor, bueno, o sea, ya te corresponde a ti aplicar lo que aprendiste del libro, ¿no?
0: Es que además está dividido en algunas partes. Hace rato me lo platicabas, Amor sin chaqueta se llama este libro. Que además, no sé si sea el término correcto, tú nos corregirás, si no, es un como libro de bolsillo, porque además lo puedes llevar, o sea, de repente si estás en una cita o de estas arregladas, ¿no? A ciegas o de cualquier, o estás con la pareja o algo, te dices, ah, sí, permíteme, voy a revisar mi celular y te echas una frase, ¿no?
1: Sí, mira, lo usan de varias formas. Una es como las acabas de compartir, de, a ver, ¿cómo es que era? ¿Aquí qué frase tengo que decir? Yo sé que en el libro venía un piropo, a ver cuál era. Entonces sí lo usan de esa forma. Otra forma que le gusta mucho a los jóvenes, sobre todo, es tomarlo como la frase del día. Es decir, no lo leen en orden, sino a ver qué página me lanza hoy el libro. Entonces viene la indirecta muy directa en la página de 50 y tantos, no sé, la que les cae. Entonces, con base en lo que les va saliendo, pues es la dinámica de su cita o de su día a día o de la dinámica con el novio.
2: Y ahora pasemos a otro tema, Diego. ¿De qué otras publicaciones también podemos encontrar aquí?
1: Hace 10 años comencé a escribir y encuentran que es mi bestseller, Equilibrio Creciente. Me gustaría resumirlo muy sencillo. Es el libro que me habría encantado leer antes de salir de la universidad, porque hay cosas que no te enseñan de la vida en la escuela. Entonces, de eso trata ese libro, para ayudarles a los jóvenes a creer en ellos mismos, a romper paradigmas, a saber qué hacer en momentos de duda, a saber qué hacer cuando nadie más te apoya y, bueno, ayudarlos a seguir adelante. De eso se trata ese libro. Y en pandemia escribí una novela, en pandemia tenía mucho tiempo para escribir, así que escribí una novela juvenil llamada Deschaquetízate, confesiones de un extraterrestre, en la que, bueno, se trata de que un extraterrestre baja a la Tierra o llega a la Tierra y conoce a dos jóvenes y los deschaquetiza. Bueno, al principio esta palabra a mucha gente le causaba como, ¿qué es eso, no? Debe ser una grosería, ¿no? O es albur. Pero tranquilos, sobre todo a los maestros les causaba cierto susto. Pero ya que entendieron que se trata de quitarse chaquetas mentales, es decir, ideas limitantes o cuestiones que nos han enseñado que no necesariamente aplican, pues se dieron cuenta que es un libro bastante entretenido porque está escrito en forma de historieta, bien ilustrado, pero les deja una lección de vida a los jóvenes y además les enseña a tomar decisiones. Ese es el poder de ese libro.
0: Que hoy en día además es súper necesario, ¿no? Por mil y un temas, ¿no? Me encanta que en tu stand, Diego, tienes además una parte visual muy poderosa. Me gustaría que nos comentaras un poco al respecto, porque además de los libros, que son gran parte del stand, tienes, por ejemplo, algunas chaquetas. Digo, ya usando el término, ¿no? ¿No? Tienes algunas prendas de vestir. Y además hay un cuadro que lo tienes en una dinámica que ya todos le están echando ojo y están seguramente expectantes de qué va a suceder con ese cuadro. Cuéntanos un poquito al respecto de la parte visual.
1: Mira, cuando estábamos planeando venir a la Full, platicaba con mi esposa y socia, que además es la ilustradora de todos mis libros y toda la parte visual que tuve es obra de ella. Si quieres también entrevistarla, aunque dice que para ella me deja las palabras a mí. Dice, a mí déjame todo lo visual, déjame las palabras son tuyas. Bueno, estábamos pensando en, tenemos que vernos distintos. Desgraciadamente, pues tú pasas por los pasillos y casi todas las librerías o los stands se parecen, ¿no? O sea, ¿qué ves? Pues libros. Entonces digo, pues vamos a aprovechar la imagen de los personajes que ya creaste. Entonces pusimos el mural, pusimos pintamos prendas, pintamos los cuadros. El objetivo es justamente atraer de forma visual a los espectadores, y también tenemos algunos lectores que se encariñan con los personajes, entonces quieren algo más del personaje, quieren la chamarra, quieren el sticker, quieren... Entonces, de ahí nació, de esa idea de vernos un poquito diferente y ofrecerle algo más a los lectores. Ahora, tenemos un cuadro que refleja una frase del libro del Principito, pero al estilo, o sea, está pintada al estilo de Melissa, que les comentaba mi esposa, la ilustradora, y sí, no sabes, fácil al día más de 100 personas le toman foto. O sea, claro. Entonces como que lo quieren. Y entonces dijimos, bueno, pues si mucha gente lo quiere, vamos a hacerlo accesible para todos. Y por eso es que decidimos abrir una dinámica de rifa, que por tan solo 20 pesitos pueden ser los ganadores, o el ganador, pues, más bien, porque nada más gana uno, puede ser el ganador de este cuadro. Todos lo chulean, a todos les encanta. Y lo vamos a rifar el sábado de la venta nocturna. Cerramos a las 11 de la noche, ¿no? Ese día. O a las 10, no me acuerdo. Bueno, el chiste es que 10 minutos, 15 minutos antes de cerrar el día de la venta nocturna, pueden venir al stand E31 y enterarse quién es el ganador. Aquí en vivo vamos a seleccionar el papelito que está en la tómbola. Todos los papelitos se doblan igual, para que no haya una ventaja de, ay, estaba como marcado. No, todos los doblamos de la misma forma, y ese día en vivo pueden enterarse. Nos dejan nombre y teléfono, por si no están aquí en el stand, vamos a respetarles que son los ganadores. Los invitamos a pasar a que vean esta maravillosa obra de arte.
2: Muy llamativo, sin duda, el stand, y sobre todo este cuadro que podemos encontrar en el stand número 31. Y ahora bien, Diego, sabemos que no es la primera vez que estás en la Feria Universitaria del Libro. Cuéntanos, ¿cómo ha sido tu experiencia a lo largo de estos años?
1: Ha sido maravillosa. Estuve aquí por primera vez hace 2 años con expectativa de nada. La verdad, vine a disfrutar, vine a compartir con los lectores, vine a que la gente me conociera, y la verdad, gané muchísimo. Gané amigos, gané seguidores, gané personas que se encariñaron con los personajes, gané experiencia también, y dije, vaya que quiero volver. Lamentablemente el año pasado no pude estar aquí. Mucha gente sí me preguntaba, oye, te queremos volver a ver en el stand, queremos asistir a tus conferencias, son muy dinámicas, son muy divertidas. Bueno, no pude participar el año pasado por ciertas características, pero este año volvimos con todo el aprendizaje de hace 2 años sobre lo que la gente quería, y vimos que lo que la gente quiere no nada más es leer, quieren la experiencia. Porque hace 2 años nada más vine con una mesa y los libros, y listo, los acomodé así de tal forma que fueran
0: llamativos, ¿no?
1: Ajá. Pero es por eso que ves la evolución del stand de hace 2 años al de ahora, en el cual invitamos a todas las personas que nos están escuchando al stand E31 para que vengan a vivir la experiencia. La experiencia no los compromete a nada, al contrario, como decía yo hace ratito, les prometo que en menos de un minuto se ríen, aprenden algo sobre amor y se acuerdan de una persona.
0: Oye, Diego, pues digo, creo que también otra manera de invitar, porque de seguro hay alguien que se la está pensando, no sé si ir, ya ves cómo somos indecisos a veces, ¿no? Y para convencerlos de que vengan y que vengan al stand 31, creo que nos deberías de compartir un poquito de tu filosofía de vida, podríamos decir, ¿no? De esta filosofía, porque dices, además lo podemos sacar en cualquier momento, lo traes casi como en la cartera, ¿no? Acá lo sacas de repente. Tengo una frase para esto, ¿no? Y por ejemplo, una frase podría ser...
1: Te voy a compartir 3, una de cada estilo. Por ejemplo, una reflexiva. Puedes ver aquí, tú lo puedes ver aquí en el libro porque estás aquí conmigo, pero la gente, le narro cómo está. La página dice, te amo mucho, pero el mucho viene tachado. Es decir, para mí no existe la palabra mucho. ¿Por qué? Porque si uno le pone tamaño al amor, ni siquiera sabemos de qué se trata. Es decir, el amor es algo que no se mide, el amor se vive, se disfruta, se comparte, pero no se mide, o sea, porque ¿cuánto es mucho? Lo mismo pasa con el agua, lo mismo pasa con el dinero, o sea, mucho significa diferente para diferentes personas. Entonces, quitémosle tamaño a lo que no se puede medir y más bien disfrutémoslo. Ahí está, una frase reflexiva sobre el libro. Ahí te va otra frase, una cachonda.
0: Caray. Bueno.
1: Cachona pero breve, fíjate, al grano. Cuando hagamos el amor, que parezca que volvimos de la guerra. Ah, caray, o sea, si se va a hacer, que se haga bien, ¿no? O sea, con intensidad.
0: La cosa es terminar despeinados un poquito, ¿no?
1: Exactamente. Y ahí te va una romántica. Solamente les prohíbo andar quemando en redes sociales, más bien es que se la guarden para el momento correcto. ¿Para qué pedirle al genio los 3 deseos seguidos si al pedirte a ti primero los restantes se han cumplido?
0: Híjole, me encantaría que en cabina se hubieran puesto un efectazo, ¿no? Que queda, híjole. Hace rato que me la compartías, digo, yo decía así de chin. Ya hasta confieso que te dije, esa sí me resultó muy melosa porque pues yo soy de otro estilo, ¿no? Pero las otras dos, híjole, unas frases que de verdad vale la pena que usted tenga en su bolsillo, lo decíamos al principio.
2: Y digo, ¿qué más nos puedes compartir para nuestra audiencia, si quieres, de esta publicación o también de las otras, para que también pues la puedan conocer quienes nos están escuchando en radio?
1: Bien, me gustaría compartirles algo más que solo mis obras, porque gracias a que he trabajado con literatura juvenil, me han invitado a diferentes instituciones educativas a compartir mi experiencia a través de conferencias. Estas conferencias son totalmente gratuitas. Lo único que pido es pónganse en contacto conmigo y yo con gusto le llevo esto a los jóvenes porque lo necesitan. Y también me gustaría compartirles que a nivel universitario estamos liderando un proyecto con causa que es llevar becas para que los jóvenes se certifiquen en habilidades blandas. O sea, si tú me preguntas, digo, ¿cuál es tu misión? Mi misión es ayudar a los jóvenes a complementar su formación académica y que no nada más se queden con lo de la universidad. Digo, es bueno, es la parte técnica que necesitas, pero allá afuera en la vida hay cosas que no te enseñan aquí. Hay cosas que más vale aprenderlas mientras estamos jóvenes. ¿Por qué? Porque mientras eres joven todavía no pagas la renta, todavía no pagas tú el Netflix.
0: Estás a tiempo.
1: Exactamente, estás a tiempo. Alguien más te patrocina todo eso, ¿no? Porque ya cuando lo tienes que pagar tú, pues las cosas se complican, el tiempo se reduce. Y pues mi invitación es esa, invitar a los jóvenes a aprovechar pues su momento de juventud, en el cual pues todavía pueden experimentar, todavía pueden equivocarse, todavía pueden intentar, todavía pueden descubrir, y yo lo único que hago es animarlos a que den ese paso, animarlos a que se interesen, animarlos a que prueben, animarlos a que se equivoquen. Es parte de la vida.
0: Animarlos a venir a la FUL, porque justo este tipo de experience case que no se aprenden en ciertos espacios, pues en una feria de Universidad del Libro creo que es un escenario ideal para pasársela a todo dar. ¿A poco no, pa?
2: Así es, y como también hay muchas personas jóvenes que vienen a visitar esta feria del libro, y qué mejor pues acercarse a un stand como este, conocer este tipo pues de propuestas que nos tiene la feria.
0: Claro, porque además Diego es muy modesto, pero dice, con los jóvenes, tú también estás súper joven, o sea, por favor, la verdad es que si lo quieren venir a conocer, están 31, vean de verdad, y si pueden participar por el cuadro, ahora sí que es para, y como decías, ¿no?, el sábado que es la venta nocturna, también acuda, para ver si no lo gana usted, pues a quién va a envidiar, ¿no? Porque lo va a tener en su casa ya. Entonces, muchas gracias, Diego. Nos encanta siempre platicar contigo.
1: Me gustaría nada más agregarle algo para todas las personas que van a venir, para todas las personas que estamos invitando a venir a la FUL. Como les decía en la conferencia que impartí ayer, imagínate que vas a pedirle agua al mar. No vengas con una cucharita. O sea, si van a venir a la FUL, vengan dispuestos a invertir en todo el tipo de libros que les gusten, todo el tipo de libro que te llame la atención, porque si un libro te llama la atención, no es porque tú escogiste el libro, es porque el libro te está escogiendo a ti, así que no lo ignores, vente con, no te vengas tampoco con una cubeta, vente con un balde, vente con una pipa, haciendo referencia a esta analogía de si le vas a pedir agua al mar, pues que no sea poquito, vente con todo.
2: Pues ya escucharon, hay que venir con todo aquí a la Feria Universitaria del Libro. Hay muchas propuestas, muchos libros, y seguramente se van a querer ir con más de una publicación este día. ¿Y algo más que quieras agregar, Diego, antes de que finalicemos con esta breve charla?
1: ¿Puedo invitar a la gente a seguirme en redes sociales o a visitar mi página? Perfecto. Pues me encuentran en Instagram como Diego Rendón P. Y la página de internet es www.deschaquetizate.com. Deschaquetizate es con K y con Z.
0: Perfecto, formemos parte de esta cultura de, como dices, de
1: deschaquetización.
0: Exactamente, esta cultura.
1: De vivir sin chaquetas, de vivir amor sin chaquetas, sí. Felicidad sin chaquetas. El chiste es disfrutar la vida, chicos.
0: Pues ya ahí lo tienen, vengan a visitar a Diego Rendón. Se la van a pasar increíble, de verdad, la dinámica en este stand está padrísima. Y no nada más para los jóvenes, para chicos, grandes, medianos, de todos los tamaños y edades. Aquí los estaremos esperando. Muchas gracias, Diego.
1: Encantado, un abrazo a todos.
0: Pau, seguimos navegando en esta maravillosa Feria Universitaria del Libro.
2: Y ya nos quedan pues unos instantes, segundos, ya para finalizar con esta emisión de Pasillo Lector. Ya pudimos escuchar pues de la voz de varias autoras y autores acerca de sus stands, sobre todo de sus historias que nos están compartiendo en esta edición de la Feria Universitaria del Libro.
0: Así es, la invitación, no nos vamos a cansar de decirlo, y no lo decimos nosotros, lo dicen todos los que vienen. Si tienen la oportunidad de destinar la mayor cantidad de tiempo para venir a la feria, hágalo, de verdad no tiene desperdicio. Además, uno se pierde, por eso le digo, destine la mayor cantidad de tiempo, porque dice, bueno, voy una hora, y le garantizo que en una hora no le va a alcanzar para ver la maravillosa feria, ¿eh?
2: Así es, Ricardo, tenemos que venir con mucho tiempo y también, pues, con espacio para todos los libros que se van a llevar en esta edición.
0: Estamos cerrando ya nuestra transmisión, Pau. Escasos minutos, segundos de que esta transmisión especial que le llevamos desde el Sistema Universitario de Medios Autónomos continúe con más emociones. Ha sido un placer. Nuestro segundo recorrido lo hicimos juntos, nos la pasamos a todo dar y estoy seguro que así también nuestra audiencia.
2: Un recorrido muy interesante para conocer también pues muchas historias. Y de esta manera pues llegamos al final de esta emisión. De micrófono se despide Paola Juárez.
0: Ricardo García.
2: Hasta la próxima.
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10: Es la 1:03.
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0: Hola, bienvenidas y bienvenidos a estos espacios en vivo desde la Full, edición número 39. Les saluda con muchísimo gusto Natalia Martínez. Para mí es la primera ocasión que en esta edición entro a esta cabina al aire. Estaré en próximos días acompañándoles también. Desde la Huasteca Hidalguense nos trasladamos a esta cabina de la Full, ubicada en esta ciudad del conocimiento, aquí adentro del Poliforum Carlos Martínez Balmori. Y agradezco infinitamente a quienes hacen posible que estas transmisiones continúen en vivo, completamente saludando a toda nuestra audiencia, que en este momento se convierte en público, porque pues nos están viendo. Nosotros siempre decimos, parece esto una pecera, nos ven a través del cristal. Y pues sí, estamos haciendo radio en vivo, entonces si quieren sintonizar las frecuencias de Suma Radio, estamos completamente en vivo. Gracias a nuestros compañeros en cabina de operación y a todos quienes hacen posible esta transmisión en Suma Radio desde la Full. Y vamos a continuar en estos espacios en vivo. Hoy tengo dos invitados muy especiales. Vamos a estar platicando de estas presentaciones editoriales que hoy van a estar realizando. Y pues no es ajeno presentar a una de las escritoras que ya es de casa, de la Autónoma del Estado de Hidalgo. Constantemente la encontramos, pero eso nos indica que siempre hay algo nuevo que compartir. Sandra Becerril, bienvenida siempre a esta tu casa y pues a los micrófonos de Suma Radio.
1: Muchísimas gracias. Pues yo feliz de poder acompañarlos de nuevo. Han de decir, ay, viene Sandra otra vez. Pero sí, en efecto, siempre hay nuevos libros sí. Y nuevas actividades, y la verdad es que yo me siento como en casa.
0: Así es, pues estás en tu casa, ya lo sabes, y todos te arropan y te reciben excelente. Hasta hoy, ¿y cuántos días llevas acá en la Full?
1: Tres.
0: Lo que lleva de la Full, ¿no?
1: Lo que lleva de la Full, y este es el último día donde vamos a estar, pero tuvimos más de 15 actividades, entonces, pues sí, hay mucho de qué platicar.
0: Sí, muchísimo. Y pues hoy no nos encontramos solamente con Sandra, el día de hoy también nos acompaña Efraín Blanco, bienvenido.
2: Hola, un gusto saludarlo, estar acá, por supuesto, siempre encantado.
0: Gracias. Pues platíquenos qué nos traen el día de hoy, principalmente Efraín, tu participación en la Full, es la primera vez que vienes y pues en esta edición, ¿qué nos traes?
2: Bueno, ya había estado por acá hace un par de años presentando un libro, La Balada de los Niños Muertos, y justamente vengo una vez más al programa Full Monstruos que organizan Sandra Becerril y Henry Bedwell, y en esta ocasión traigo mi nuevo libro, que son cuentos de terror. Se llama Películas de Terror, es una colección de horrores narrativos justamente para jóvenes y adultos que me van a acompañar Sandra y Henry a presentarlo, y pues estoy encantado, ¿no? Siempre el ambiente acá en la Full es tremendo, ya nos recibió la lluvia sabrosa, sí. Ya comimos rico y al ratito presentamos libro, yo encantado de volver por acá.
0: Excelente. Háblanos un poco de este material, ya lo mencionas, en unos momentos más lo vas a presentar. ¿Para quién va dirigido? Además que es este libro, ¿verdad? Lo vamos a compartir. Estamos en redes sociales. Bien, para los que nos están viendo en redes sociales, Facebook, Suma Radio UAH, pues aquí está físico. Nos encanta siempre tener en la mano, ¿no?, lo que vamos a poder disfrutar. Háblanos a quién va dirigido este material y pues la edición que nos estás presentando en estos momentos, especialmente de películas de terror, Efraín Blanco.
2: Pues es una colección de 7 cuentos de terror, son cuentos breves, narrativa fantástica, escrito con la intención de que lo disfruten pues jóvenes, adultos, que a quien les gusten no nada más la narrativa de terror, todo lo que tiene que ver con aquello que nos da miedo, las obsesiones que tenemos con algunas cuestiones, la oscuridad, los monstruos, los asesinos seriales. Este es un libro que habla de algunas de las obsesiones que a mí más me han asediado toda la vida con respecto a los monstruos. Aparece Jack el Destripador, aparecen duendes, aparecen fantasmas, aparecen exorcismos, y todo ello gira alrededor de esta temática que tiene que ver con cómo se hacen las películas, qué es lo que nos da miedo. En este caso son tal cual personajes a los que les ocurre alguna cuestión sobrenatural, y pues esto sucede en pocas páginas, en cuentos brevísimos, y en este pequeño libro que hoy va a presentarse por primera vez. Y además me encanta la posibilidad de presentarlo junto a Sandra y Henry, que pues no nada más son escritores totalmente reconocidos en el género del terror, sino que además hacen cine.
0: Sí.
2: Así que, por otro lado, pues bueno, estoy pasando por una experiencia traumática de terror, en los nervios de que ellos me van a presentar este libro, ¿no? Y lo van a comentar.
0: ¿Para ti, Sandra, es una experiencia de terror o al contrario?
1: No, hombre, para mí es un placer. Yo soy muy fan del trabajo de Efraín. Su libro anterior, de verdad, me cambió la forma de ver el género. Es un libro espectacular, se los juro, y él lo sabe, se lo he dicho hasta el cansancio. La realidad es que nosotros estamos muy honrados de que nos haya acompañado en esta edición de Full Monstruos de nuevo. Él siempre es bienvenido, porque también siempre está escribiendo, ¿eh? O sea, siempre trae cosas nuevas, porque además Efraín es editor.
0: Okay.
1: O sea, es editor de Lengua de Diablo, que es una editorial preciosa, donde le dan oportunidad a muchísimos escritores de publicar de una manera un poco más independiente y por lo tanto es más cercana al público. Y son ediciones hechas como con mucho amor, y en esta ocasión pues creo que tiene mucho amor al género, y ustedes lo pueden ver en las páginas de este nuevo libro que nos trae. Estoy muy emocionada de poder platicar del libro en la presentación.
0: Perfecto. Y pues estará realizándose esta actividad. Si nos pueden adelantar un poquito de esa información, dónde estarán y pues todos los detalles.
2: Sí, claro. Será el día de hoy, justamente a las 2 de la tarde. Este libro, Películas de Terror, una colección de horrores del que soy autor, y me acompañan, como decía, Sandra Becerril y Henry Bedwell. Vamos a estar aquí en la Full, en el Pabellón Internacional Margarita Michelena. Así que les esperamos con mucho gusto.
0: Muchísimas gracias. Pues a veces, y hablando de películas, unos estamos como en contra y otros pues a favor, ¿no?, de spoiler. En esta ocasión sabemos que apenas va a ocurrir esta presentación, pero me gustaría, no sé, Sandra o el mismo autor Efraín, que nos puedan leer algo para nuestra audiencia. Hay que aprovechar estos micrófonos porque esta señal de Suma Radio está llegando a todo el estado de Hidalgo y además más allá, ¿no?, a través de las redes sociales, de internet. Entonces, una probadita para toda esa gente que pues no puede asistir de manera presencial, conocerte, escucharte. De estos textos. Entonces, platícanos, ¿qué nos vas a leer?
2: Les voy a leer justamente el principio, el primer párrafo del primer cuento de este libro, y que tiene toda la intención de que sea una de estas entradas en las que la acción ya está ocurriendo, la acción ya empezó, te sientas en la butaca, todavía no sabes bien a qué te estás enfrentando, qué clase de monstruo está atacando a los personajes, solamente sabes que hay algo terrorífico, algo terrible ocurriendo, y que los personajes ya están a la mitad de la acción. Entonces quise arrancar con este cuento porque me parece que es una pequeña historia que mete de lleno a los lectores, y a partir de ahí pues se desatan otra colección de horrores ya distintas. Entonces con esto arranca el libro y se llama El Segundo Ataque. Poco después de la medianoche alguien propuso que buscáramos algo con qué defendernos. El primer ataque fue devastador y ya solo éramos 7. Ahora estábamos en el piso de arriba, casi en total oscuridad, y las velas aromáticas eran la única luz. Una luz que olía a frutas frescas, pero que no representaba confort alguno. Frente a mí estaba Laura, lloraba, yacía en posición fetal. Se escuchaban sus gemidos. Repetía un Ave María entre breves sollozos en los que pronunciaba la palabra mamá. Laura había sido tomada por ellos a pesar del esfuerzo de 3 de nosotros. Durante esa breve lucha en las escaleras, la arrastraron hacia el fondo del salón y nadie se atrevió a ir por ella. La escuchamos gritar por largos minutos. La imaginé ahí, indefensa, con ellos encima y el mundo girando en cámara lenta para el resto de nosotros. Yo me cubrí los oídos y traté de recordar alguna canción que me hiciera volar lejos de todo este horror. Un nuevo grito me trajo de vuelta a la realidad y pude ver una figura sanguinolenta que se arrastraba por las escaleras. Traté de alejarme y estar cerca de los demás cuando escuché la voz de Laura. Se había escapado, pero aún la sujetaban de los pies y pedía auxilio. A veces, en las películas de terror, el director decide mostrar una escena incompleta de la acción, y vemos a los personajes a media pantalla, mientras las luces parpadean para dar la sensación de pánico, inseguridad, temor. Ahí lo dejamos.
0: Excelente estas líneas. Continúa. Entonces, los invitamos para que vayan a esta presentación editorial, Películas de Terror. Aquí está el libro, muy llamativo también. La imagen, la tipografía, la ilustración propia de este libro, pues corresponde, ¿no?, a esta pues ya tan tradicional manera de mostrar o cómo se vería, ¿no?, una portada de alguna película, de un libro de terror. Háblanos ligeramente de la portada.
2: Sí, bueno, jugamos con varias en la editorial, eso también es de Lengua de Diablo, uh-huh. Y habíamos pensado justamente en una imagen un poco minimalista, pero que sí dejara mostrar aquello que se esconde detrás, ¿no? En este caso es la mirada de un personaje, se deja ver algo, ¿no? Un monstruo con piel verde, extraño, detrás de una especie de cortina, y con la intención de que la gente sepa que detrás de eso pues viene el terror, vienen las historias buenas, ¿no? Entonces, ojalá se animen a acompañarnos.
0: Excelente, pues para eso, ya para despedirlos, muchísimas gracias a ambos por estar aquí. Sandra, la última invitación y nos vamos a ir a un breve corte. Gracias, Efraín. Gracias, Sandra.
1: Claro que sí, bueno, primero que no se pierdan la presentación de películas de terror, una colección de horrores de Efraín Blanco, hoy a las 2 de la tarde en el Pabellón Internacional Margarita Michelena. Vamos a estar Henry Bedwell, el autor Efraín Blanco y una servidora, y también quiero invitarlos rápidamente a las 4 de la tarde, voy a estar en el Auditorio Josefina García Quintanar, con Silvi Fernández de Shock Therapy para presentar Valle de Fuego, la edición en inglés. Me encantaría que me acompañaran, esa es a las 4 de la tarde, y pues que nos sigan acompañando en el stand de Full Monstruos, porque lo organizamos para ustedes pues con todo cariño. Está al lado del pabellón Nicolás García San Vicente y ahí pueden encontrar este libro y también el libro de películas de terror de Efraín Blanco.
0: Bueno, pues ahí está la invitación amplia, también pues vayan a la página oficial de la Full, el programa digital. Aquí en físico está toda la información para que vayan a estas actividades. Nuevamente, gracias a ambos. Nosotros haremos una muy breve pausa en este espacio, lecturas en vivo a través de Full, la edición 39. Ahorita regresamos, no se despeguen de la frecuencia universitaria.
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0: Y bien, regresamos después de este breve corte. Estamos completamente en vivo. Son las 13 horas con 21 minutos, ya la 1 de la tarde. Para quienes nos escuchan aquí en la ciudad de Pachuca, donde se está realizando esta Feria Universitaria del Libro, pues mucho cuidado, porque hace unos minutos se vino un aguacero, se estaba cayendo el cielo. Afortunadamente, todos los que ya estamos aquí en estas instalaciones de la FUL, pues estamos completamente sanos y salvos, pero siempre la ciudad y todos lados se vuelve caótico cuando cae un aguacero de esta magnitud. Entonces, con mucho precaución, conductores que nos estén escuchando en estos momentos aquí en la ciudad de Pachuca, y para el resto del estado y donde sea que llegue esta señal de Suma Radio, pues gracias por continuar en la sintonía de la FUL en esta transmisión completamente especial y en vivo para ustedes. Y tengo otros invitados en esta cabina. Ya nos acompaña David Nieto, bienvenido.
1: Hola, hola, buenas tardes.
0: Gracias, y también Jorge Mendoza.
2: Hola, ¿qué tal? Buenas tardes.
0: Ellos son autores de un libro que van a presentar también en unos minutos a las 2 de la tarde, llamado El Despegue. Y bueno, no es un libro muy tradicional, que digamos que abres y encuentras miles de letras, ¿no? Esto es algo completamente distinto. Entonces, les doy la palabra para que nos hablen de qué se trata El Despegue. Por favor, quien quiera iniciar.
2: Sí, esta es una novela gráfica. Uh-huh. Es un término que está así como muy en boga ahorita. Básicamente, nosotros decimos que es un comixote, ¿no?
0: Sí.
2: En forma de libro. Entonces, esta es una novela gráfica para niños, además. Y trata de una familia muy peculiar, porque es una familia de dinosaurios. Y en el universo donde viven, se va a lanzar la primer nave hacia el espacio. Y en el desayuno un día están ahí desayunando, y en la caja de cereal se encuentran un premio, que es asistir al despegue. No propiamente a subirse a la nave, nada, o sea, solo es llegar al lugar y presenciar el despegue de la nave. Y entonces el libro se trata de eso, básicamente, de la familia y del viaje que hacen para llegar a ese destino y de todo lo que les pasa en el camino, ¿no? De eso se trata esta novela gráfica.
0: Hablas que es especialmente pensado para niños, pero sabemos que hay unos niños, pues ya no tan niños, que disfrutamos también de este tipo de novelas. Pero explícanos un poco más para la audiencia. Novela gráfica, ¿es completamente dibujos, como los llaman, ilustraciones? Háblenos un poco más de cómo se desarrolla el contenido de este libro.
1: Pues en realidad es pues es un cómic, o sea, la manera... siempre decimos que la novela gráfica se llama así, pues, o sea, como en una cuestión de ponerlo en las librerías, ¿no? O sea, como la categoría así, letras mexicanas, literatura universal, ¿no? Pero en realidad, pues, es un cómic, o sea, es una manera de contar que tiene imágenes y texto, ¿no? O sea, globos, o sea, diálogos.
0: Globos.
1: Y pues así se va contando. En general, la mayoría, bueno, hay cómics que no tienen palabras y eso, pero en este caso hablan un montón, la familia se la pasan platicando. Y pues así va, o sea, es como estar viendo una familia y cómo platican y lo que les preocupa y las cosas que les gustan y así. Y pues como es una vacación, digamos, pues lo que va pasando ahí en el encierro ahí del coche, ¿no? Que también tiene su chiste. Y pero eso, pues es una cosa muy bonita. El cómic tiene una maravilla, que es que tú estás viendo imágenes, pero tu cerebro está... O sea, en la literatura tú te imaginas todo, ¿no?
0: Sí.
1: En el cómic ya hay un planteamiento, ya hay personajes, ya miras los objetos, pero de todas maneras el cerebro hace una chamba de ponerles acción, hacerlos mover, rellenar
0: sonidos,
1: huecos,
0: ¿no?
1: Exacto, sí, las onomatopeyas, sí. Y entonces te suena lo que suena, ¿no? Entonces es muy bonito como que esa parte en donde sí hay algo que ya te están mostrando, pero que tú acabas como de armar, ¿no? Y es muy emocionante. Siempre leer cómic es muy divertido y muy...
2: Sí, y esta novela es del Fondo de Cultura Económica, uh-huh, de una colección que se llama Espectrográfica, y efectivamente traen incluso un código de color como para edades.
0: Ah, ok.
2: Entonces, este está como planteado como para niños, digamos, de primaria, ¿no? O sea, de todo lo que es la primaria.
1: Segundo, tercero, de
2: secundaria. Ajá, primaria. Pero en realidad, pues como bien decías, sí lo puede leer quien sea, ¿no?
0: Sí.
2: Hemos encontrado adultos que lo han leído, ¿no? Entonces es una cosa que puede leer
0: Platíquenos, ¿quién se rifa los dibujos? ¿O tienen un equipo aparte? ¿Ustedes solo se dedicaron a la historia?
2: Habitualmente en un libro, acá en la portada, pues aparecemos los dos. Y normalmente el que aparece primero, como que la gente asume que ese es el que lo escribió y el otro es el que lo dibujó en este caso. En nuestro caso, los dos dibujamos y escribimos la historia. O sea, toda la desarrollamos nosotros y también todos los dibujos son de nosotros, ¿no? De los dos.
0: Perfecto. Pues vamos a spoilear un poquito, porque este libro, hablamos de historieta y de verdad son varias páginas. ¿Cuántas páginas en total son?
2: Son 285 páginas.
0: Vale muchísimo la pena porque está lleno de estos gráficos. Y bueno, les pedimos que elijan una parte de esta historia, de esta novela, para que nos puedan compartir con nuestra audiencia y pues qué mejor la lectura en voz de sus propios autores.
1: Fíjate, en lo que el Pixi está acá escogiendo las bellas palabras que escribió. Ay, fíjate que además, bueno, una cosa que es importante es que la colección espectrográfica tiene un precio, digamos, muy accesible, ¿no? Los libros de cómics, de repente, hay cosas ya que dices, oye, toda la quincena se va ahí en comprar el libro o compro el libro. Y espectrográfica tiene precios, la verdad que están como muy, muy bien. Ahorita ya hay muchos títulos, empezó con poquitos títulos, ahorita ya hay muchos, historias que vienen de otros países, ahora ya hay muchas que están hechas en México por autores mexicanos, el despegue es uno, entonces bueno, también eso tiene de ventaja que no está tan caro, no se va toda la quincena ahí para comprar el
0: Pues bueno, adelante con la lectura, por favor.
2: Les vamos a leer un par de páginas. Les decimos, esta es una, los protagonistas de esta historia son una familia de dinosaurios. Les vamos a contar que los nombres se los agregamos con una onomatopeya. O sea, cada personaje tiene una onomatopeya que tiene un cierto sentido. Entonces, el papá, para que se lo imaginen, se llama Gluck, porque es como el sonido que hace cuando te tomas algo, así Gluck, Gluck. Uh-huh. La hija se llama Gri, que es como grrr, así de, ¿no? De gruñido. La mamá se llama Mua, que es como el sonido que hace un beso, o sea, cuando te da un beso tu mamá. Y el niño se llama, a ver,
1: ya no me acuerdo.
2: Roar se llama, ¿no? Que es como un rugido, exactamente. Entonces, en esta parte que les vamos a leer, les decimos, para llegar a este lugar, pasan por varios lugares, planean un viaje que dura una semana. Y aquí llegan a un hotel porque acampan en diferentes lugares, pero aquí deciden que sí van a llegar a un hotel.
1: Y se están echando un chapuzón ahí en la alberca.
2: Están en la alberca justamente y ese es un diálogo que sucede en la alberca. Entonces dice, qué rica cena, para mí lo mejor de todo el viaje ha sido la comida. Luego el hijo dice, yo llevo varias cosas nuevas para mi colección, son fantásticas. Y la mamá le responde, recordé lo que dijiste, y sí, un hotel es como una de tus cajitas de tus colecciones.

0: audiencia y nos despedimos.
1: Pues que lean cómic, es una maravilla. No, o sea, puedes leer, no se pelea leer libros con leer historietas.
0: No.
1: Son como dos cosas diferentes, es muy chido. Y bueno, si leen El Despegue, ahí nos pueden comentar en las redes
2: ¿qué les pareció?
1: ¿Qué les pareció, no?
0: Excelente.
1: Sí. Muchas gracias.
2: Muchas gracias.
0: Gracias a ustedes. Nosotros iremos a un breve corte en este espacio de lecturas en vivo. Regresamos aquí en la cabina de Suma Radio desde la Full en esta edición 39. Regresamos.
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12: Temperatura 20 grados centígrados.
13: Es la 1:33.
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Continuamos en este espacio de lectura en vivo a través de esta frecuencia universitaria. Les recuerdo que seguimos transmitiendo completamente en vivo y es 1:34, disfrutando también la charla con diferentes autores que están participando en esta edición 39 de la FUL. De verdad que nos encontramos de todo y para todo tipo de público. Y pues sin duda, yo creo que lecturas que siempre nos van a sorprender es de quienes se atreven a compartir momentos muy importantes de su vida, ¿no? Para toda la gente, para poder generar a lo mejor una empatía, también el motivar a alguien más.

0: que pues a lo mejor pasó con por una situación similar, y que a través de la escritura puedas transmitir o seguir expresando este tipo de situaciones. Les voy a hablar ampliamente del libro que tengo ahorita en mis manos para quienes nos ven en redes sociales, llamado Luca, El Sí de Dios. Está aquí con nosotros su autora Marcela Grajales. Bienvenida a esta cabina de Sumar.
1: Muchísimas gracias, Nati, por la invitación.
0: Gracias a ti. Pues este libro ya se presentó hoy en la mañana, a las 11 de la mañana. Para la gente que nos esté escuchando y tuvo la oportunidad de estar en esta presentación editorial, pues saben de lo que se trata, pero pues por eso la invitamos también a esta cabina para que nos platique un poco de toda la experiencia de escribir un libro. Me decías fuera del aire que pues sí es como la primera el primer material formal, por decirlo, y a esta magnitud, pero pues por tu profesión como esposa, abogada, madre, mujer, todas estas facetas, pues te encanta la escritura, la lectura, pero pues ampliamente. Este es un libro muy personal, así que platícanos de tu experiencia para llegar a lo que hoy tenemos en manos, por favor.
1: Gracias, Nati. Como me hiciste pues el preámbulo de presentarme, traigo una historia autobiográfica, es la historia de mi hijo, un milagro total, desahuciado por la ciencia antes de nacer. Me aferré a mi convicción de madre y a mis ganas de poder traer este ser a la vida, porque fue un hijo totalmente deseado, y en mi segundo trimestre de embarazo me dicen no es posible. Su cabeza se llenó de líquido, el líquido impidió que desarrollara cualquier tipo de masa encefálica, entonces no hay hemisferios, no hay nada en su cabeza, solo hay un 10% de callo. ¿Comprarías una computadora sin disco duro? ¿Cierto que no, señora? Entonces, por favor, pase a la siguiente sala porque hay que programar su aborto. Fue así básicamente la noticia con que recibí este diagnóstico tan fuerte, y ya luego de canalizarlo con mi esposo, obviamente que estaba al lado mío, y con todo nuestro gremio familiar, tendidos y forjados quizás en un nivel de conciencia un poco más elevado y trabajando la supraconciencia, que es como esa intuición de querer sacar este proyecto adelante, y obviamente con la convicción y la fe que tenemos en Dios, decidimos seguir adelante como familia con este proceso. La conclusión fue, si Dios no lo puso y si Dios me puso este reto y este ser en mi vientre, ahorita que tengo este nivel de conciencia, voy a decirle sí y lo voy a enfrentar hasta que Dios quiera. Si Dios lo puso, Dios se lo lleve, pero estaba de algo muy convencida, y era que no iba a matar a mi hijo.
0: El proceso, obviamente en el momento, supongo no estabas pensando, ¿no?, ya en escribir un libro.
1: Claro.
0: Esto viene muchísimo después. Sabemos, este libro viene completamente todo, platicas la historia desde lo que ahorita nos platicas hasta, pues, vemos ya unas imágenes, ahí está lleno de fotografías que compartes, y eso es muy emotivo. Vi por ahí tocando la batería, yo soy baterista, y wow. Sabemos que es algo que impregna toda su energía, ¿no?, y que es un niño hoy completamente saludable. Háblanos de qué momento llega ya todo esta historia a decir esto, lo tengo que compartir, ¿no? Y tiene que ser en la escritura.
1: Nati, mira, yo me solté un poco como del final del desenlace, porque además sigo en el proceso, ¿sí? Uh-huh. Luca tiene 4 años y medio, entonces vamos 4 años y medio atrás, donde el hecho simplemente de que hubiera nacido ya fue un gran avance, uh-huh. Ya fue una meta conquistada, porque me decían que no iba a nacer. Y además me dijeron que en ese periodo yo también podía morir. Tengo una niña mayor. Entonces fue también concientizarla a ella y decirle, uh-huh, vamos para adelante con esto. Si algo falla, pues darle como esa conciencia para que pudiera seguir adelante. Entonces fue muy duro. Nace Luca vivo, al siguiente día de nacido le colocamos una válvula para que pudiera drenar este líquido, también fue un riesgo muy grande, y a partir de ahí comienza todo el proceso, ¿sí? Todo el proceso de miles de hospitalizaciones, de terapias, de creérnosla, de llevarlo a este lado, de llevarlo al otro, y como familia sobre todo empoderarnos emocionalmente para que esto no nos doblegara. Y al con el pasar del tiempo y de los años y de miles de cosas que cuento aquí en este libro tan fuertes, me encuentro con un niño al sol de hoy impresionante. Con que Dios sí tenía un propósito para mí, porque creo fielmente en eso. Y que cuando me cerré y me aferré a esta idea de que era posible, Dios me respondió con un sí. Cuando la ciencia me dijo no, no de todas las maneras, y hasta el sol de hoy, no hay una manera que se explique que un niño que carece de hemisferios, no tiene ni hemisferio izquierdo ni hemisferio derecho, que supuestamente son los que hacen que tengamos un desarrollo físico-cognitivo perfecto. Entonces, al carecer de esto, sigue siendo un milagro para la ciencia, sigue siendo algo totalmente fuera de cabal. Y Luca, como lo pudiste observar, Nati, en las fotografías, uh-huh, es un niño con una... con un don musical, uh-huh, o sea, tiene algo que no es normal, es algo mucho más elevado, y ya que ingresó a la escuela, pues me dicen que tiene más o menos la conciencia de un niño de 6 años, ¿sí? Luca aún no camina solo, pero ya lo llevo de su mano, ya sí, hace algunos trayectos él solo, pero yo voy más allá, yo voy a esa inteligencia emocional que él nos transmite, una inteligencia emocional que quizás a veces muchos adultos no alcanzamos. Entonces, en ese momento yo dije, un poco más atrás, desde que ya empecé a ver su evolución, yo dije, esta historia la tengo que contar. La tengo que contar porque si nos vende la ciencia de que nuestros hemisferios son los que hacen que física cognitivamente nos desarrollamos, ¿qué está moviendo a mi hijo? ¿Qué lo mueve de esta manera tan consciente y qué lo mueve de esta manera tan elevada que hace que nos mueva a todos como familia y que nos transforme? Porque llegó como un maestro, ¿sí? Llegó como un maestro y yo me paré de frente, claro, a mi energía divina a decirle, yo reclamo este milagro, papito Dios. Yo reclamo la vida de mi bebé. Yo reclamo este amor y dime qué tengo que hacer y cuál es el precio que tengo que pagar para seguirlo adelante. Y créeme, Nati, que lo que empecé a reclamar como qué precio tengo que pagar se convirtió en un propósito y en una misión divina que al sol de hoy yo digo, ¿qué sería de mi vida sin Luca? Sí. O sea, llegó él, yo le di la vida. ¿Quién le dio la vida a quién? Y aquí estoy para
0: además
1: decirle.
0: Que, yo creo que en estos momentos, por todo lo que nos platicas, pues el encontrar retos para ahora los doctores, ¿no? Que obviamente te apoyaron en todo este transcurso. Platícanos un poco de esa parte de, pues ahora se vuelve una misión, ¿no? Para ellos, un reto, entender es que hay algo nuevo que todavía aprender, investigar y pues que él es un caso, ¿no? Muy, muy especial.
1: Ellos siguen de todas maneras sacando información. Lucas sigue siendo un método de estudio para muchos profesionales de la medicina, pero sin duda hay espacios vacíos en donde no hay realmente una explicación científica, uh-huh, y es donde llega la otra parte. La parte de creer en que hay algo más allá, de que hay algo más profundo y de que hay simplemente situaciones que no tienen respuesta. Así entonces, ¿cómo lo vivo yo? Yo vivo cada día como si fuera un milagro. Cuando él nació me dijeron, ¿cuántos minutos quieres tenerlo vivo? Y mira todos los segundos y minutos que me ha regalado la vida y me deja esa enseñanza de que debemos vivir cada día como si fuera el último. Y si en algún momento muere, pues en cualquier momento todos tenemos que morir. Lo que quiero contar es que Luca vivió, sobrevivió y sigue tirando abajo todo ese diagnóstico y toda esa historia que ya le tenía trazada a la ciencia para decir, aquí vengo, me rehabilito, un alma muy fuerte. Obviamente mi libro no es un test de esperanza para que digas, siéntate y espera que el milagro caiga, no, ve y haz que suceda. Sí. Entonces yo tuve las terapias y las seguimos teniendo día a día y en base a todo ese trabajo que hemos desplegado y que yo como mamá también he llevado porque me convertí en su terapeuta, me hice abogada en México para hacer valer sus derechos porque me vi muy vulnerada. Entonces yo estudié derecho sentada en un hospital viendo a ver qué era lo que tenía derecho y cómo lo podía sacar adelante. Entonces aquí vengo, Nati, con esta historia de que supera cualquier tipo de pronóstico, en donde le quiero decir a la gente, por más loca que sea la idea que tengas en la cabeza, y no solo hablo de diagnósticos, hablo de cualquier tipo de problema, cualquier tipo de situación que te lleve a la resiliencia, quiero decirle que adelante, que hay algo arriba que cuando tú reclamas sin dudar, responde.
0: Así es. Pues ahí nos quedamos con este mensaje. Muchísimas gracias, Marcela. Pues esta es la invitación y pues únicamente dónde podemos encontrar el libro para la gente que esté interesada en conocer la historia de Luca. únicamente esa información y nos estamos despidiendo.
1: Sí, muchísimas gracias. En mis redes me pueden encontrar como Marcelita G en Instagram, ahí muevo mucha información. El libro está en Amazon. Está en Amazon a nivel nacional e internacional. Recuerden, se llama Luca, el sí de Dios. Yo soy Marcela Grajales contando esta historia, quizás siendo la voz de muchas mamás que también pasan por este tipo de situaciones y no se atrevieron a. Aquí estoy yo para decirles que sí se puede.
0: Sí se puede, excelente. Muchísimas gracias, Marcela, nuevamente. Y a toda nuestra audiencia que está muy al pendiente de esta frecuencia, de esta señal, esta transmisión desde la Full, haremos un breve corte y regresamos prácticamente ya para despedirnos. Muchísimas gracias.
1: Gracias.
0: Regresamos.
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0: Bien, regresamos, ya es la 1:47, estamos ya en la recta final de este espacio Lecturas en Vivo, con invitadas, invitados especiales que han venido a presentar sus libros y pues lo que gusten compartir con la audiencia, con los con las personas que gustan de la lectura, y pues siempre hay muchísimos temas que descubrir para toda la audiencia, para todo el público, y pues hoy nuevamente regresamos un poco al género de terror. ¿O?
1: El terror, sí, es fantasía oscura.
0: Fantasía oscura. Ya escucharon, ella es Aida Ríos y nos trae La Otra Voz, este libro que se presentó el día de ayer, me comenta el sábado 5 de septiembre, pero pues nunca está de más tener a nuestra invitada con su libro recién salido del empaque, literal.
1: Sí.
0: Entonces, Zaida, háblanos de esta presentación, ¿cómo te fue el día de ayer con esta?
1: No, pues estoy muy contenta, Natalia, de estar aquí en Pachuca. La gente se ha portado increíble, me han recibido muy calurosamente, sí. Muy bonito. Además, con este clima maravilloso, quiero compartirte que yo vengo de Baja California Sur.
0: Órale.
1: Y está haciendo un calor espantoso por allá. No del tipo de calor que me gusta, no calor humano, es un calor bastante sofocante, y entonces con este clima delicioso, el frillito y las tormentas que se están desatando, muy ad hoc con el ambiente de mi novela, que es fantasía, sí, oscura. Sí, pues te platico que La Otra Voz es fantasía sobrenatural, fantasía oscura, y este libro además se siente muy lindo venir a presentarlo por acá a tus terruños, porque justo acá es en donde nace la historia para mí. Hace muchos años conocí Pachuca y conocí el pueblo de Huasca de Ocampo. Mm. Es un lugar mágico, maravilloso, lleno de leyendas y de historias.
0: Duendes.
1: Y de duendes y de fantasmas. Tuve la suerte de enamorarme de ese lugar. Mi esposo y yo decidimos celebrar nuestra unión, nuestra boda ahí.
0: Ay,
1: y hay un chorro de anécdotas del día de nuestra boda, de toda la gente que los asustaron en la hacienda. Total que pasan los años y yo siempre supe que quería ser escritora, que quería escribir justo el género que más me gusta leer, que es la fantasía oscura, bueno, todos los géneros macabros, ¿no? Y cuando empiezo a escribir La Otra Voz, yo sentía que necesitaba un escenario especial, y entonces gran parte de mi novela sucede en el pueblo de Huasca de Ocampo, es el escenario perfecto, ¿no? Entonces, por eso es como una celebración muy personal estar aquí presentando mi novela.
0: Sí, no, hombre, se nota mucha la emoción y pues sí, ahorita ya lo dimensionamos y pues con mucho orgullo, ¿no? Que,
1: sí,
0: que retomas estos escenarios hidalguenses para gente que nos escucha por allá, pues ya lo ven, inspiración profunda para este libro. En este espacio, Zaida, también nos gusta compartir un poco de la lectura con nuestros radioescuchas, con la gente que nos está viendo en redes sociales. Vamos a ver si traes algo que quieras elegir de este libro, La Otra Voz, que el día de ayer tuviste a bien tener esta presentación, y pues nada más ni nada menos, bien acompañada por el buen Henry Bidwell y por Sandra Becerril, que hace rato estuvieron por acá también en cabina y que ya son de casa. Y pues tú ahora teniendo esta presentación, este acompañamiento, ¿ya tienes algo para elegir?
1: Sí.
0: ¿Para leer?
1: Sí. Acá les comparto, bueno, La Otra Voz,
0: ¿sí?
1: Capítulo 3. Huasca de Ocampo, 1996. El llanto del niño la arrancó de sus sueños. Leonor hizo acopio de paciencia y brincó de la cama como impulsada por resortes invisibles. Por un momento consideró ignorarlo, pero la lástima que le inspiraba el niño la empujó, aunque ya no era suficiente para poner buena cara. Estaba cansada de no dormir bien y fastidiada de la responsabilidad que pagaba como una penitencia desde hacía 6 largos años. Fueron muchos los médicos que trataron de explicar la actitud ausente y las crisis del pequeño azul. Terrores nocturnos, retraso del desarrollo, autismo y esquizofrenia fueron solo algunos de los muchos diagnósticos que recibió, pero al final resultaron palabras sin ninguna relevancia o sentido, pues no le ofrecieron solución ni compensaban las noches en vela. Antes de salir de la habitación, Leonor arropó bien a su nieto Nicolás, que, acostumbrado al contacto de su abuela, se acurrucó entre las cobijas. Casi resultaba doloso contemplar a su niño adorado y compararlo con Azul, el pequeño hosco y extraño que se negaba a hablar, pero gritaba como loco todas las madrugadas. Cuando Leonor entró en la habitación de Azul, la sorprendió una ráfaga de aire helado. Sintió calambres en el estómago. «Olvidaste cerrar la bendita ventana», se reprochó en silencio y de inmediato trató de corregir el error. pero al correr las cortinas comprobó que la ventana se hallaba bien asegurada con un pasador. Palpó el cristal y sus dedos dejaron una huella en la gruesa capa de vapor condensado. La piel en su cuello se erizó, mientras una nubecilla de vapor blanco se escapaba de entre sus labios, como en las crudas noches de invierno. El niño se estremecía y jadeaba en la cama a sus espaldas, pegado a la cabecera, cubierto con las cobijas hasta la nariz. Leonor percibió un tufillo similar al de la carne en descomposición y luchó contra el impulso de la que la apremiaba a salir de inmediato de la habitación. Hizo un esfuerzo por acercarse a la cama y hablarle al pequeño con voz queda, como si se tratara de un animalito asustado. Azul la miró con expresión suplicante, pero al intentar tomarlo en brazos el pequeño gimió de dolor. En el interior de la mujer, un primigenio mecanismo de supervivencia se activó. Envió un poderoso disparo de adrenalina y despejó cualquier rastro de sueño y apatía. Encendió la luz de la mesita de noche y contempló que Azul tenía la pijama hecha a jirones, los brazos cubiertos de rasguños y un hilo de sangre que se mezclaba con sus lágrimas bajaba por su mentón. Con el corazón amenazando con salir por su garganta, Leonor hizo que el niño se incorporara para sacarle la camisa y a la mitad de su espalda descubrió otra marca. La lesión tenía la forma de dos medias lunas opuestas. Cada arcada se conformaba por pequeñas muescas que se sucedían hasta formar bordes inflamados y sanguinolentos, como filigranas de sangre molida en la delicada piel del niño. Azul se doblaba de dolor y temblaba de pies a cabeza como un pajarito con las alas rotas. ¿Una mordida? Esto parece una mordida, pensó la mujer mientras abrazaba con fuerza al niño y sentía la fragilidad de su cuerpo convulso. Trataba de transmitir algo de calma, pero de su garganta escapó un prolongado lamento y la mujer por fin se rindió al llanto. ¿Cómo te hiciste esto? ¿Cómo pudiste lastimarte así? ¿Por qué te haces tanto daño, niño? ¿Por qué? No esperaba respuesta, pues Azul no hablaba a pesar de tener 6 años, los mismos que el parlanchín de su nieto Nicolás. Las preguntas eran parte de una interminable letanía con la que buscaba vaciar la frustración y el miedo que sentía. Azul la miró con sus enormes ojos claros anegados en lágrimas y negó con la cabeza. Su labio inferior temblaba a causa del frío y los sollozos, pero había determinación en la mirada del pequeño que, aferrado a su cuerpo y con un murmullo, dijo por fin sus primeras palabras. Fue ella, y señaló a los pies de la cama. Leonor escuchó la voz del niño, clara y fina, como una campanilla de plata. Lo miró sorprendida y dirigió sus ojos hacia el punto que señalaba con insistencia. A escasos centímetros del lugar donde ella se hallaba sentada, los resortes rechinaron y la superficie del colchón, ligeramente hundida, recuperó su forma original, como si una persona se hubiera incorporado a su lado.
0: Ay, el escalofrío se siente, no sé por qué, el clima no está prendido, o no sé, pero ya me dio frío. Bueno, pero como dices, ¿no? Ahorita el clima se presta
1: para estas historias, ¿no?
0: Estas historias, sí. Pues esto es una probadita de lo que pueden encontrar en La Otra Voz. Ya fue presentada aquí en La Full. Zaida, muchísimas gracias por compartirnos pues de tu propia autoría esta lectura. Otro tipo de materiales que ya has realizado, ¿es la primera vez que vienes a La Full?
1: Es la primera vez que vengo a La Full, no es mi primera novela publicada, pero sí es mi primer publicación en una editorial grande, Hachette, que ha sido un enorme respaldo. Quiero compartirte que me siento muy, muy honrada y muy orgullosa porque hoy en día se le están abriendo las puertas a más mujeres que escriben terror y fantasía oscura. Casi no sé, la mayoría de los libros de este género que inundan el mercado son traducciones. Son traducciones, es decir, son libros escritos en otro idioma, ¿no? Entonces, que hoy en día una editorial tan grande como Hachette esté respaldando al género del suspenso, del terror, de la ciencia ficción, de lo sobrenatural, y que nos estén abriendo la puerta a autores que estamos incursionando, ¿no? En este género, pues me parece maravilloso. Si les gusta, digo, ahí también en esta misma casa está publicada Sandra Becerril con El Carnaval Diabólico. Y, por ejemplo, está también Luciana Lanconi con Maga de Sangre. Es decir, están publicando a mujeres jóvenes latinoamericanas, mexicanas, que estamos escribiendo fantasía, que estamos escribiendo terror. Y eso es maravilloso, leer algo que haya sido escrito en tu idioma, que esté situado en los escenarios que conoces, que comparta los personajes de la novela, de estas historias, que compartan la idiosincrasia que tú conoces, que claro. tú tienes, me parece que es muy importante porque así es más fácil conectar con los personajes y con las historias, ¿no?
0: Así es, y México es completamente una inspiración total, ¿no? Tenemos
1: encuentras inspiración en cada esquina, en claro. todos lados.
0: Pues bueno, nos llegó la hora de despedirnos, Aida. Muchísimas gracias. Antes de despedirnos, quiero mandar los saludos que nos están pidiendo por acá en redes sociales. Pedro Martínez nos dice saludos, los vemos y escuchamos desde la zona norte del Estado de México, municipio de Polotitlán, Estado de México. Hasta ya se van los saludos. Y también hasta la Huasteca Hidalguense, allá en Huejutla, nos saluda el señor Corona, siempre al pendiente de la sintonía universitaria. Muchas gracias, señor Corona. Yo me despido también, Zaida, muchísimas gracias.
1: Gracias a ti, Natalia.
0: A nuestra audiencia les dejamos pues con toda la cobertura de la full, ya lo saben, no se despeguen la frecuencia universitaria, esto va para largo, hay mucho que escuchar, ver, sobre todo leer. Quédense en la frecuencia de Suma Radio, gracias en operación a Chuy Santos, a Nayeli, Chava, también saludos, y por supuesto al ingeniero Flores. Muchas gracias, bonita tarde.
1: Bonita tarde a todos.
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18: Temperatura 20 grados centígrados.
19: Son las 2 con 2 minutos.
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0: Gracias por mantenerse en sintonía de Suma Radio a través de sus 7 frecuencias. Seguimos transmitiendo desde la Feria Universitaria del Libro. Y en esta cabina tenemos un invitado muy especial. Tenemos una actividad por delante, todavía falta pues un ratito para que pueda desarrollarse, así que vamos a charlar para que toda la gente que nos está escuchando y que se encuentra muy cerca de esta ciudad del conocimiento puedan acercarse, puedan conocer precisamente de lo que se trata, y seguramente por ahí habrá algunas dudas, algo que quieran compartir con nuestro invitado el día de hoy. Así que le damos la más cordial de las bienvenidas a Felipe Cabello Zúñiga. Felipe, gracias por acompañarnos.
1: No, muchas gracias por la invitación y a todos los que nos escuchan.
0: Y él, junto a Marisela Olvera, pues nos van a estar haciendo un conversatorio en uno de los espacios de esta Feria Universitaria del Libro. Para todos aquellos amantes del rock nacional, para todos aquellos amantes del verdadero rock nacional.
1: Exactamente.
0: Seguramente les va a interesar, y es que precisamente estarán platicando o tendrán este conversatorio de nombre Entre Rodrigo González y Roberto Ponce, Canción, Periodismo y Memoria Urbana. Bueno, yo platicaba con nuestro invitado antes de entrar y digo, lo de Rodrigo González, sí, claro. Rodrigo González es obligadísimo.
1: Claro.
0: Pero Roberto Ponce, como que no lo ubiqué, sí, tan fácilmente, ¿no? Platícanos a grandes rasgos quién es Rodrigo, por quienes no lo conozcan, sí. ¿Quién fue Rodrigo? Y precisamente también háblanos un poquito sobre Roberto Ponce.
1: Claro que sí. Pues miren, les cuento un poquito. El rock mexicano llega a finales de los 50, estaban primero estos grupos de César Costa con The Black Jack, que esto sea así como un poquito más fresa, y después llega un rollo del rock del norte del país, donde entra ya Three Souls in My Mind, que ahora es conocido como el Tri, los Duk Duks, que empezaron a hacer sus propias composiciones, pero en inglés. Luego viene lo de Avándaro en 1971, hay un concierto ahí en Estado de México, que cuando escuchan durante uno de los de las rolas que dice queremos el poder, el rock se prohíbe a partir de ese momento y se va a la periferia. ¿Qué pasa en ese momento? Hay grupos como La Revolución de Emiliano Zapata, que después de tocar rock y ser muy conocidos por eso, se vuelven baladistas para poder sobrevivir. Y los demás rockeros se van a la periferia. Pero a finales de los 70 se le empieza a dar otra vez una oportunidad a todos esos grupos de rock para tocar no en la periferia, sino en universidades, en cafés, después de haber estado como retirados de la escena, precisamente por cuestión de gobierno, ¿no? Que veía que cualquier joven que le gustara rock y lo escuchara, iba a ser un peligro, ¿no? No por algo el halconazo, un jueves de Corpus, etcétera. Pero entonces viene una nueva generación a principios de los 80, el colectivo Rupestre, donde está Rodrigo González, que él es originario de Tampico. Yo creo que, si no lo han escuchado, se lo recomiendo ampliamente, mejor conocido por su alter ego, el Profeta del Nopal. Sí, él justamente tiene canciones muy famosas que tal vez no lo han escuchado por él, pero hay otros grupos que las cantan, como No Tengo Tiempo de Cambiar Mi Vida, el Metro Valderas, muy famosa por el Tri, pero que es original de Rodrigo González. Pues ustedes dirán, ¿qué tiene este personaje a diferencia de otros rockeros? La letra, creo que la letra es fundamental para poder reconocer los grupos de rock que después aparecieron como Mara, como Charlie Montana, etcétera. El rock de Rodrigo González y del colectivo Rupestre tiene más profundidad en su letra, ¿no? Ellos no tenían para la gran parafernalia. Entonces, con su guitarra de palo, como lo decía Rodrigo, y las letras que son fundamentales, decía, yo compongo 2 canciones serias y hago 3 un poquito más graciosas para que la gente pues agarre la onda. El colectivo Rupestre está formado por Rodrigo González, que eran cuates que tocaban de manera independiente, pero sabían que solamente estando unidos los podían escuchar y dar oportunidad. También estaba Fausto Arreguín, que después sería el guitarrista y parte del grupo de Rodrigo que se llama Cual. Blen Macari, Rafael Catana, Roberto González, que compuso a finales de los 70 El Huerto, con el disco, famosísimo disco Sesiones con Emilia, con Jaime López. Y, por supuesto, Roberto Ponce y Nina Galindo. Muchos no conocen a Roberto Ponce, pero Roberto Ponce fue parte fundamental de este colectivo. Él es compositor, periodista también, y las canciones de Nina Galindo, que si no ubican a Nina Galindo, ¿se acuerdan de la maestra Canuta de Cero en Conducta? Ella es su mamá.
0: Sí,
1: entonces,
0: sí, por supuesto.
1: Roberto Ponce era el compositor de Nina, ¿no? Y de hecho hay canciones que son de él y yo creo que no sabemos qué son porque él no ha sacado ningún disco de manera oficial. hay un otro cantautor que se llama Gerardo Enciso, que tiene una canción que se llama Mírame Desaparecer, y es una composición de Roberto Ponce, pero se la dio a Gerardo Enciso. Hay una parte de esa canción que es de lo que vamos a abordar más al rato, que dice: quisiera vivir, pero estoy muy joven y no quiero. O sea, es una frase que te da un golpe directo, ¿no? Porque dices, o sea, eres joven, estás empezando a conocer y ya quieres acabar con eso. Uh-huh. O sea, pero es justamente esta parte de canción, periodismo y memoria urbana, ¿no? Porque mientras un periodista, bueno, un músico te pone el escenario de lo que está pasando, tal vez haberlo sacado de una nota, te lo enfrenta, el periodista también lo observa, ¿no? Y lo hace de otra manera con un texto. Hay diferentes maneras para tener esa memoria urbana. Muchos dirán, pues es a través de los edificios, de las placas, de las calles, o caminando por la ciudad podemos conocer eso. Pero también a través de la canción nos dice un momento, nos dice una época y nos dice un personaje. La ciudad se cuenta también a través de de una señora esperando el camión, de la gente que va al trabajo, del metro, del camión, de todos estos personajes que podemos encontrar en la urbanidad.
0: Un poco el origen o la idea, la sensación del rock urbano, ¿no? Esa parte de poder vivirlo. El movimiento rupestre, ¿por qué no es tan reconocido en nuestro país? ¿Por qué no le damos el peso que debe de tener en nuestro país? Porque al final tiene que ver con el inicio de lo que ya conocemos ahora como, bueno, no ahora, ya ni siquiera ahora, creo que rock puro ya no se hace ahora. Tú me dirás, Felipe, pero a mí me parece que sí tiene que ver mucho con lo que fue el rock de los 80 o el inicio, regreso de rock de los 80, cuando nos olvidamos de la clandestinidad y cuando el rock volvió a ser iluminado, ¿no? De repente, y no solo en México, en muchos lugares, ¿no?
1: Sí, es algo bien interesante porque decían que antes, ahora obviamente decían, es que el rock no lo puedes hacer en español, es en inglés. Uh-huh. Así las primeras bandas lo hicieron y después empezaron a hablar en español, ¿no? El rock. Y decía el maestro José Agustín, el gran José Agustín, que Rodrigo González de entrada tiene un rock más en español, más mexicano, que algo que había intentado Alejandro Lora, que tuvo como, llegó de repente, pisó tierra, pero se volvió a ir, ¿no? Jamás lo pudo aterrizar como lo hizo Rodrigo González. Uh-huh. Y bueno, no sé, espero no ofender a nadie, finalmente es rock. Pero las letras que hacían ellos, los rupestres, era una letra filosófica, psicológica, muy interesante, que después incluso en la música con las guitarras se escuchaba muy bien los acordes, o sea, y ya con el posteriormente el rock urbano, creo yo, desde mi punto de vista, hacían canciones como muy genéricas, no tan filosofales, okay. Más uh-huh. simples. Y el hecho, por ejemplo, de que Rodrigo y el colectivo rupestre hayan dicho, pues es que nosotros somos simples porque no tenemos guitarras eléctricas y todo eso, pero eso no los hace menos. La letra era como algo fulminante para quien lo escucha, ¿no? O sea, sabemos que está ahí la realidad, es muy pesada la realidad, pero al final creo que tenemos un poco de luz al fondo del pasillo, ¿no?
0: Sí, por supuesto. Qué interesante debe ser esta charla, porque al final me parece, bueno… optamos, y aquí, de hecho, Nina Galindo ha estado invitada aquí en varias ocasiones a la Universidad Autónoma del Estado de Hidalgo.
1: Es un homenaje, ¿no?
0: Sí, exactamente, sí. Y también a través de los distintos espacios de rock que se han tenido en la historia de estas emisoras, pues se ha buscado resaltar toda esta parte, ¿no? El rock no inició con Caifanes, ¿no?
1: Para sí. Bueno, sí, muchos piensan que el rock es desde Caifanes para acá, pero no.
0: No. Y creo que vale la pena reconocer todos estos nombres, todas estas figuras que fueron trazando y que al final… yo digo, de repente, cuando llega el rock and roll, pues ahí en los 50, 60, pues era una moda, pero también una forma de vida. Claro. No era nada más música, era poder entender una nueva ideología donde los jóvenes participaban, donde ya no eran los que eran rechazados, los que estaban hechos a un lado, ¿no? Sí. Entonces creo que el hecho de reconocer o de tener este tipo de charlas debe también impactar en esa parte, ¿no?
1: Claro que sí, ¿no? De hecho, el rock se vio como una moda, como en su momento fue el reggaetón, ¿no? De hecho, ¿se acuerdan que las películas de los 50 eran de rancheros, Pedro Infante y toda esa parte? Pues ya después de eso metieron a Enrique Guzmán en películas con Agustín Lara, con estos personajes de música mexicana, pero como moda, o sea, no pensaron que fuera a durar. Uh-huh. Y la sorpresa fue otra, que sí se quedó. De hecho, una de las primeras que hace rock en México fue Gloria Ríos con Around the Clock, ¿no? Y de ahí cómo fue evolucionando, ¿no? Con Enrique Guzmán, bueno, eran covers, ¿no? Pero que muchas veces no sabían lo que significaba y como ellos creían, lo traducían. No todos, pero sí la mayoría.
0: Sí, sí, sí, por supuesto. Pero también creo que desde ahí surge la riqueza, ¿no? Porque algunos grupos también no se quedaron solo con eso, sino decían, vamos a inventarles la letra, lo que suene más o menos. Y además, bueno, bandas, yo decía, por ejemplo, como los Rocking Devils, con innovaciones musicales, ¿no? Claro. Cambiándole un poquito ese sentido.
1: No, incluso también una de las primeras composiciones, no sé si te acuerdas de esta canción de Tus Ojos, qué bonitos ojos. ¿Sí? Este Rafa, se me estaba olvidando su apellido. Pero es de Los Locos del Ritmo.
0: Ajá, sí, sí.
1: O sea, es una de las primeras canciones de rock en español, que es más como balada, pero es una de las primeras composiciones que se hace.
0: Pues la verdad es que, híjole, me voy a quedar con ganas de seguir escuchando más de rock. Ya casi nos tenemos que ir a corte. A mí, en lo personal, disfruto mucho el rock allá en el espacio donde tenemos un espacio dedicado al rock de los años 50 y 60. Entonces, esto realmente me da mucho gusto. Ojalá que tengamos en otro momento la oportunidad de seguir platicando. Y, por supuesto, que invitar a todo el auditorio para que pueda darse cita a partir de las 16 horas entre Rodrigo González y Roberto Ponce, Canción, Periodismo y Memoria Urbana. Participantes, Felipe Cabello Zúñiga, a quien en este momento agradecemos. Muchísimas gracias, Felipe.
1: Muchas gracias.
0: Y por supuesto que los invitamos aquí en Ciudad del Conocimiento, 4 de la tarde. Si quieren hablar de rock, ya les dimos una probadita. Ojalá que vengan con nosotros. Vamos a hacer una pausa y en un momento estamos de regreso.
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0: Muchas gracias por continuar en esta Feria Universitaria del Libro a través de la señal de Suma Radio, por supuesto, quienes no nos pueden acompañar físicamente en los distintos municipios donde esta frecuencia llega, pues estamos compartiéndoles algo de lo que se vive acá en este domingo muy movidito desde la mañana con la carrera atlética, hay mucha gente en los pasillos y por supuesto que siempre es un gusto poder recibir a autores, recibir a conferencistas, en fin, a los invitados que hacen posible también que esta Feria Universitaria del Libro se realice en esta su edición número 39. Es momento de conocer un poco y de platicar sobre el maestro José Raúl Santander, escritor, conferencista y Master Life Coach. Así es como lo podemos presentar el día de hoy. Maestro José, bienvenido.
1: Gracias, David. Gracias por este tiempo. Le agradezco que me haya dado la oportunidad. Y gracias a que los que nos están escuchando, esperamos que les guste esta charla.
0: Sí, por supuesto. La verdad es que los temas son diversos y esa es parte de la riqueza de esta Feria Universitaria del Libro. No hay temas que queden fuera, no hay gustos que queden fuera y me parece que ahí es donde tienen que estarse acercando precisamente hacia diferentes lecturas. En este caso vamos a hablar de una trilogía, que la conocemos como la Trilogía del Renacer. A ver, háblenos un poquito, más allá de conocer los nombres, ahorita vamos a especificar, ¿cómo surge o cómo va dándose el armado de esta trilogía? Hablar de una trilogía, hay que tener una planeación, hay que tener de repente diferentes fases para poder ir leyendo, para poder ir conociéndola. Platíquenos un poquito, a grandes rasgos, de lo que es esta la Trilogía del Renacer.
1: Sí, David. Fíjate que la idea de escribir un libro nace cuando yo tenía 30 años. Uh-huh. Tuve un problema de salud y tardé un año prácticamente en poder entender por qué me había llegado a esa enfermedad. Y fíjate que tuvo que pasar 36 años después para que pudiera hacerse realidad este sueño, este sueño que inició precisamente, como te digo, a los 30 años. Uh-huh. Y bueno, ya se dio obviamente porque se agudizó mi enfermedad, ¿sí? Tuve un problema más grave. Entonces es cuando dije, hoy sí voy a escribir porque quiero dar un mensaje a la gente que está enferma y a la gente que no está enferma necesariamente. O sea, porque estos libros van enfocados para todo tipo de lector, desde jóvenes, señores, señoras, adultos, etcétera. Y ahí es donde nace y es donde empiezo a dar forma a 27 días para renacer. Con él empiezo, y posteriormente como empiezo, iba a hablar de mi autobiografía en un libro, pues no terminaba, no cabía todo lo que iba yo a explicar y todo lo que iba yo a exponer. Uh-huh. Entonces, posteriormente nace el equipo que se fracturó, ya hoy un poquito hablando ya más. En el primero hablo un poquito de la enfermedad y hablo de mi infancia, de mi adolescencia, hablo de la madurez y donde cómo es como llegan los problemas de salud y cómo empecé a solventarlos, cómo me puse precisamente a cuidarlos. Y luego posteriormente en el otro libro ya continué con otra cosa.
0: Ok, precisamente el otro libro es que el que lleva por nombre Suelte el Plan Original.
1: No, es el equipo que se fracturó, es el segundo.
0: Es el segundo, ok.
1: El segundo,
0: perfecto.
1: Sí, gracias, David.
0: No, ¿de qué? Y bueno, me gustaría precisamente preguntarle, porque a veces cuando la vida se pone difícil es cuando reflexionamos sobre ciertas cosas, ¿no? Bien lo dice, la lectura es para todos, lo que usted escribe es para todos, pero ¿en quién pensaba cuando lo estaba haciendo? O sea, de alguna manera, ¿cuál era o qué buscaba dar con ese impacto? Me voy a regresar hasta 27 días para renacer, que es donde inicia esta trilogía.
1: Fíjate que no sé si estarás de acuerdo conmigo que normalmente cuando estamos felices, contentos, trabajando, conviviendo con la familia y las cosas marchan bien, no nos acordamos de algún ser divino que uh-huh. Existe, ¿no? Para unos de una manera, para otros de otra manera. Entonces no damos gracias a veces por lo que recibimos, a veces recibimos muchas cosas y no agradecemos. Y solamente nos acordamos de él hasta cuando nos pasa algo grave como lo que a mí me sucedió. Uh-huh. Prácticamente hace año y medio a mí me dan un problema, te digo, se agudiza mi enfermedad y me internan 27 días, estuve internado 27 días y es ahí donde veo que la vida no es como yo la tenía yo. Y me acuerdo de alguien y empiezo a dar gracias, empiezo a pensar cosas que dices, pues no te las puedes contestar al momento porque estás internado en una y en una cama y durante 27 días, son muchos días, allí te hacen eternos. Uh-huh. Y ya de ahí es donde empiezo a hacerme preguntas y a pensar en la familia, en el ser divino y a pedir una segunda oportunidad. Y es cuando me dan la segunda oportunidad y dije, ahora sí voy a hacer que las cosas sucedan y sucedan bien, y fue donde nace el primer libro, que es 27 días para renacer.
0: Okay, y es que además de esa parte que estoy completamente de acuerdo, el agradecer, el de hecho de darnos cuenta de cosas sencillas, a veces cuando tenemos todo no valoramos cuando hace falta. Por ahí dicen que para valorar la comida hay que tener hambre, ¿no? Porque si no, nunca sabemos, ¿no? Entonces, en ese sentido, me parece que puede también tener ese sentido. Sin embargo, creo que también es importante, por ejemplo, para personas, para familiares que están pasando por momentos difíciles a través de su familia, creo que también podría ser lograr entender un poquito la situación de la persona que está pasando por ese mal momento. ¿Podría ayudarnos también en eso? ¿Podría abrirnos un poquito el panorama ahí en esa parte?
1: Claro que sí. Fíjate que el de 27 días para recién renacer, precisamente habla y va enfocado a la familia, y posteriormente el otro libro lo analizo y lo veo y hablo un poquito ya más, sigo hablando de mi problema porque el problema todavía lo tengo, después de año y medio todavía tengo el problema, pero sí es para toda la familia, porque ahí doy algunas indicaciones, consejos y maneras de cómo cuidarse para poder llevar esas enfermedades de una manera más atractiva, más agradable.
0: Muy bien, pues nos compartía que su presentación es el próximo viernes.
1: Es el próximo viernes, los espero en la sala Gonzalo Martré a la 1:00 p.m.
0: Perfecto. Antes de terminar la invitación, me gustaría que nos pudiera compartir algún fragmento, alguna parte, ahí nos traen los libros, que ahorita nos va a dar una sorpresa, pero algo que en propia voz a usted le sea algo significativo, algo que de repente pues motive a la audiencia a seguir leyéndolo, ¿no? Porque al final pues dicen que hay que probar tantito, hay que darnos una probadita para que nos animemos. No sé si guste leernos un fragmento, sería muy, muy bueno para nuestra audiencia. Aparte que queremos escucharlo en voz de los autores, que creo que si alguien puede darle vida a un texto, pues son precisamente ustedes.
1: Con gusto, David. Me dan una nueva oportunidad. Mis buenos resultados como gerente de ventas en la sucursal de Querétaro no se detuvieron a pesar de la enfermedad. Logramos ser campeones de ventas a nivel nacional por 2 años consecutivos. Y eso me favoreció, me dieron el nombramiento de gerente divisional para ocupar la vacante en Poza Rica, Veracruz. Una de las mejores prestaciones que tenía en la empresa, bueno, estoy hablando aquí un poquito de, déjame de hablar un poquito más del, yo creo que de la enfermedad, ¿no?
0: Sí, por supuesto.
1: Bueno, una segunda oportunidad de vida. Jesús ha dicho que quien busca no deje de buscar hasta que encuentre, y que cuando encuentre se turbará, y cuando haya sido turbado se maravillará y reinará sobre la totalidad y hallará el reposo. Evangelio de Tomás Verso. Déjame otro pedacito aquí. Y déjame decirte, David, que estos dos libros quiero obsequiarlos a través de los clientes, los lectores que están en la Full y que presenten con ustedes y traigan que hayan comprado un libro aquí dentro de la Feria Universitaria del Libro 39 edición.
0: Ok, muchísimas gracias.
1: Si uno quiere, las cosas malas se pueden evitar. Amigo lector, en el capítulo anterior te conté sobre mi descuido, el que me hizo volver a confiarme con mi salud. El costo de ese descuido llegó a mi vida a las 7 de la mañana del 7 de febrero del 2025. Al levantarme sentí un ligero dolor en mi pie derecho que de inmediato me alertó. Grande fue mi sorpresa al darme cuenta de que de la rodilla para abajo estaba hinchado y con manchas rojas. Un mes antes me había dado un golpe en ese pie, no le presté la debida atención y el problema se estaba reflejando un mes después.
0: Qué importante, ¿eh? Qué importante poner atención en esos pequeños detalles. A veces lo descuidamos, ¿eh? La rutina, la monotonía, el hecho de la prisa con la que ya vivimos actualmente, podemos descuidar cualquier detallito que después puede tener cierta repercusión, ¿no?
1: Cuando nada pasa y todo marcha bien, nos descuidamos completamente. Y yo aquí doy ciertos mensajes, ciertas recomendaciones, le hablo a la gente con el corazón en la mano, donde les digo, si tú ya padeces alguna enfermedad, cuídate. Y si no la padeces, cuídate también, porque, o sea, si no cuidas tu alimentación, el día de mañana lo puedes lamentar.
0: Sí, por supuesto. Qué interesante. Y bueno, ahorita repetimos la dinámica. Solamente quisiera que nos platicara antes precisamente del tercer libro, del tercero que integra esta trilogía.
1: ¿De qué, perdón?
0: Del tercer libro. De esta parte.
1: ¿Del tercer libro?
0: Tercer libro, sí.
1: Claro que sí. Fíjate que algo muy interesante. En el tercer libro yo me doy cuenta, son tres momentos diferentes. El primero, el de 27, luego el del equipo que se fracturó. Y el tercer libro, donde sueltas el plan original, me di cuenta que mi plan de trabajo, yo siempre me había manejado sobre planes de trabajo y sobre un plan de vida. Mi plan de vida lo formé a los 31 años cuando me llega la enfermedad. Uh-huh. Sin embargo, lo cumplía yo hasta los 60 cuando me pensionaba. ¿Qué error fue el mío? Porque yo no iba yo a terminar o iba yo a morir a los 60. Me faltó darle continuidad. Entonces, cuando yo empiezo a escribir este libro, veo que mi plan ya no estaba funcionando porque ya no tenía yo ningún plan. Entonces, por eso que le pongo suelta el plan original y reconstrúyelo, ármalo, revísalo y ve si vas por el camino adecuado. Y no pienses que es un fracaso si tú estás dando un cambio a tu plan. Lo que estás haciendo es reinventándote, por eso es suelta el plan original.
0: ¿Se vale dar tres pasitos para atrás para volver?
1: Se vale, o sea, eso es importante siempre y cuando tú veas que estás agarrando un camino que no es el adecuado.
0: ¿Y cómo desde su perspectiva, cómo podemos aprender a lidiar con la frustración, ¿no? Porque sí, a veces sí frustra el hecho de no tener el plan original.
1: Yo creo que lo que tenemos que hacer primero es perder el miedo, uh-huh, y ir para adelante. O sea, si tú te estás frustrando en algo, lo primero que tienes que hacer es ve qué es lo que estás haciendo bien y qué es lo que estás haciendo mal. Y vuelve a hacer tu plan de trabajo, vuelve a hacer, a revisar sobre todo y decir, oye, voy bien o me regreso, como dijiste, puedo echar tres pasos atrás y no es una frustración, al contrario. Es volver a empezar de nuevo porque tú quieres ser exitoso y quieres tener vida y quieres tener salud, entonces vamos con todo.
0: Y al final, en ese tipo de situaciones, dar tres pasitos para atrás tampoco es retroceder. A veces también seguimos avanzando, ¿no?
1: Claro, eso es lo que te decía yo. O sea, no nos sientamos frustrados porque, oye, es que creo como la gente va a decir, como ya me estaba viendo que iba yo hacia una cierta dirección y como cambié, van a pensar que me estoy equivocando o estoy haciendo las cosas mal. Para nada. Somos humanos y podemos tener errores, podemos equivocarnos. Lo importante es rectificar.
0: Perfecto. Maestro José Raúl Santander, qué gusto tenerlo en esta cabina. Les reiteramos la invitación, viernes, el próximo viernes.
1: Gracias,
0: a la
1: 1:00 p.m.
0: Repítanos en qué espacio de la Feria Universitaria.
1: Sí, el próximo viernes a la 1:00 p.m. Tengo una conferencia en la sala Gonzalo Martré.
0: En la Gonzalo
1: Martré. Los esperamos, por favor, no falten. Y ahí van a estar mis libros en exhibición, porque yo soy un escritor independiente.
0: Perfecto. Y les recordamos, el maestro José Raúl pone a disposición de los radioescuchas dos libros, es decir, un premio para dos personas, obviamente. Uno con 27 días para renacer, el otro, el equipo que se fracturó, y escucharon un poquito de lo que se habló y la condición que nos ponía precisamente, pues solamente que se acerquen a esta cabina y que nos muestren que ya fueron parte de esta Feria Universitaria del Libro adquiriendo un libro. Muchísimas gracias, maestro. Hasta luego.
1: Ya me permite.

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0: Gracias por continuar a través de Suma Radio. Ya estamos de vuelta después de una pequeña pausa. Y es que hay muchas cosas que queremos compartir dentro de esta Feria Universitaria del Libro, porque tenemos distintos géneros literarios, porque tenemos visitantes de diversos lugares. Y en este momento me es muy grato poder compartir esta cabina desde este espacio, pues precisamente con ganadores del concurso del Libro Sonorense 2024. Vamos a dar la bienvenida primero a Asís Córdoba. Muchísimas gracias por estar con nosotros.
1: No, gracias a ustedes por este espacio. Encantado de andar por acá, por esta ciudad y por esta feria.

0: Hermosa feria.
1: Hermosa feria. Bueno, no, no, vamos a pedirle a la producción que corten eso y lo reproduzcan muchas veces. No, no es cierto. Muchísimas gracias por estar con nosotros. Y también estamos el día de hoy con Omar Bravo. Muchísimas gracias.
2: Hola, hola. Muchas gracias por la invitación. Un saludo para todos aquellos que nos están escuchando en este momento.
1: Y seguramente ya se dieron cuenta, pues, este tono distinto que de repente puede surgir y que es parte de la variedad y de la riqueza que tiene la Feria Universitaria del Libro. Como les decíamos, ellos ambos son ganadores del concurso del Libro Sonorense 2024, pero en diferentes géneros. Entonces, en este sentido, vamos a empezar platicando con Asís Córdoba, y es que el día de hoy, pues, viene a presentar un libro de poesía que a lo mejor el nombre podría no decir tanto, no nos especifica tanto, pero ya leyendo un poquito y buscando información, creo que tiene muchos intereses para diferentes personas. O sea, más allá de la poesía, los temas que se tratan, entre ellos el fútbol, de hecho es un futbolista, ¿no?
0: Claro, en la portada.
1: En la portada, ya de ahí llama muchísimo la atención, ¿no? Entonces, platícanos un poquito de qué va este libro.
0: Claro, Satori es un poemario que está escrito en forma de novela en verso y tiene un juego de metaficción, ¿no? El libro, adentro de la diégesis del libro, del universo del libro, lo escribe un personaje, una chica, ¿no? Que se llama Leila Patricia Quintana, que en la vida real fue una poeta salvadoreña, que ella fue poeta y guerrillera y ella murió en combate a los 21 años por ahí. Pero en el libro ella todavía está viva y está estudiando cine y está haciendo un documental sobre futbolistas de su país, que el país es un país ficticio también, ¿no? Como la combinación de muchos países de América Latina. Y en este documental que ella está haciendo es como un viaje personal también para descubrirse a sí misma y su otra vida paralela, porque eventualmente se cruza con su otra personalidad del mundo real y todo eso, ¿no? Entonces es un poemario, novela en verso, que es un guión de documental que habla sobre fútbol y sobre la trascendencia que pueden tener cosas como el fútbol, la poesía, la creación artística. Y el Satori es este como estado mental que se alcanza a través de la meditación, la labor física ardua o la interacción con el maestro. Es como un momento de iluminación, ¿no? Es lo que ve el Buda cuando se sienta debajo del árbol y alcanza el nirvana, cuando percibes el mundo tal como es, sin filtros, sin nada que intermedie entre tú y la realidad, ¿no? Mi propuesta es que los futbolistas, cuando hacen sus obras de magia, ¿no?, en los partidos, de alguna manera acceden a esta iluminación, ¿no?, y pueden ver el mundo de manera diferente. Y igual que los poetas, ¿no?, cuando están escribiendo poemas, o igual así que los que luchan, ¿no?, que son maneras radicales de llevar conceptos abstractos a materializarlos como palabra, como acto o como juego.
1: Ese momento que debe tener cada uno de los profesionales en su espacio, ¿no? O sea, acá lo dijimos, bueno, se dice a futbolistas, pero también, no sé, pienso al pianista virtuoso en, claro, su momento que lo está desarrollando, ¿no? Y también al arquitecto creativo que de repente se avienta una obra bien, bien buena. Pero bueno, también decirlo, ¿no? Al carpintero que está, claro, en su taller y que se pone a tallar, y a los artesanos y a los artistas. Me gusta el concepto que tiene, porque creo que abarca mucho más de lo que podemos. ¿Cómo surge la idea o cómo de alguna manera se va trazando esta obra en la mente de Asís Córdoba?
0: Pues siempre me gustó mucho el fútbol, y yo creía que había algo importante, ¿no?, en este fenómeno masivo. Yo siento que hay una especie de paralelismo con el fenómeno religioso que está presente en todas las sociedades. Uh-huh. Entonces, esta idea del juego, que también está presente, pues, en todas las sociedades desde la infancia, todo eso, me llama la atención. Y el fútbol es como el gran juego, ¿no? Es este que abarca, ¿no?, billones de personas. Entonces, yo creía que hay algo importante en este acto que hacemos. No nomás es un juego, nomás porque sí, sino que es como un microverso, ¿no?, que tiene las glorias y también las bajezas del espíritu humano. Entonces, el fútbol como tema me interesó mucho, ¿no? Y ya pensando y leyendo sobre budismo y todas estas cosas, logré hacer esta conexión, ¿no? Porque me preguntaba qué piensan los futbolistas o porque hacen, como todos los deportistas, como cálculos inconscientes, ¿no? Hacen cálculos muy complejos de física, de a sí, través del, sí, instinto, ¿no? No a través del logos, a través de la razón, sino del instinto, de algo así puramente del cuerpo, ¿no? Animal, casi, no sé cómo decirlo, somático. Entonces me llamaba la atención eso, ¿no? De que eran maneras de acceder como a otros planos de existencia, así, solo que a través del cuerpo. Y pensando, ¿no?, obsesivamente en el fútbol, en el juego, en la historia del fútbol, fui poco a poco armando esta historia, ¿no? Y eventualmente yo terminé ya presentando un libro en Argentina, y escuchando a las hinchadas argentinas, ¿no? De que cantando canciones en el metro y temblaba el metro por los tambores y todo eso así. Pues ahí se transformó un poco este libro, ¿no? Y es cuando decidí también hablar de la pasión de las personas, las hinchadas o las barras, ¿no? Las barras bravas y todo
1: sí, eso. Sí, no, la verdad, suena muy interesante, la verdad, suena muy, muy interesante. Ahorita te vamos a pedir claro. que nos leas un pequeño fragmento de algo que tú gustes del libro, pero vamos a pasar también con Omar para poder conocer un poquito más de Fuerza de Gravedad que nos compartías, pues es un libro de cuentos. ¿Cómo va surgiendo y qué podemos encontrar en Fuerza de Gravedad?
2: Bueno, mira, te cuento en principio, este libro tiene la fortuna en el año 2024, como mencionabas, ¿no? De llevarse el premio concurso de libro sonorense. Lo edita Laberinto en coedición con el Instituto Sonorense de Cultura. Y son cinco historias las que componen este volumen y básicamente lo que me interesaba a mí en el desarrollo de estas historias era plantear personajes atravesados por el territorio. Es decir, personajes en los que, en sus dinámicas, digamos, existenciales representadas en el texto, el territorio ejerce una fuerza de atracción que los atrae precisamente, ¿no? Pero que al mismo tiempo les repele, ¿no? Entonces son personajes que se parecen mucho a la gente que en algún sentido conocí cuando iba creciendo, ¿no? En mi infancia. Es decir, son personajes que me gusta pensarlos de esta forma, personajes como uno que me podía encontrar yo, por ejemplo, en la región en la que yo crecí. Es un pequeño pueblo en el sur de Sonora, ¿no? En un valle agrícola con comunidades indígenas, mayo, yaquis, muy cercanas. Uh-huh. Y en buena medida me interesaba que los personajes justamente estuvieran atravesados por las dinámicas que me tocó conocer, ¿no? Durante mi proceso de crecimiento, los ritos de paso que atraviesas de la adolescencia a la edad adulta, ¿no? Son cinco textos en los que trato de explorar temas como la migración, el encuentro con la muerte, el deseo. Digo, no hay nada nuevo bajo el sol, ¿no? Ya básicamente todo está escrito, diríamos, ¿no? Los temas a los que recurrimos una y otra vez, quienes nos dedicamos a escribir historias, pues volvemos siempre sobre esos temas, ¿no? Pero buscamos de alguna forma que nuestros personajes los vivan de otra manera, ¿no? Y en buena medida por este deseo también de nosotros vivir vicariamente a través de ellos otras vidas posibles. Y bueno, vamos a estar presentando este libro ahorita, les cuento, a las 3 de la tarde en el Auditorio Nicolás García de San Vicente, ya muy pronto, sí, ya para que por favor nos acompañen quienes estén por aquí en la feria, que se den una vueltecita por ahí por el auditorio.
1: Muy bien. Omar, por cuestiones de tiempo, vamos a irnos con lectura de cada uno. También te pido que vayas preparando y voy a preparar una pregunta porque no me quiero quedar con esa duda. Pero por favor, vamos a pasar a la lectura, por favor.
0: Sí, voy a leer este poema que se llama Yo bauticé a sus hijos, que es un amigo de un personaje de la primera parte que se llama El Maravilla, que está basado en jugadores como el Mágico González, que eran muy talentosos, uh-huh. pero muy polémicos porque se iban de fiesta, ¿no? Se negaban a ver el fútbol como un deporte, una profesión, y lo veían como un juego. Dice, yo bauticé a sus hijos. Eran de muchos colores y temperaturas. Unos tenían cara de ángel, otros de presidente. Unos movían las manos como astronauta, otros solo los ojos como profetas. Unos pesaban como troncos, otros lo que una nube rosada. Cuando Maravilla llegaba, se le colgaban del cuello, de las piernas, de los brazos. Lo tumbaban sobre el suelo, querían estar pegados a él todo el tiempo. Besaban sus sienes, sus patillas, su nariz, y él se dejaba devorar por ese amor. Le traían como ofrenda pelotas insólitas, alfileres, botellas, naranjas, huevos, con cualquier cosa hacía dominadas. Se los llevaba después a todos al cine y luego al parque, donde en vez de jugar terminaban firmando autógrafos en lugar de su padre, que se escondía en la copa de algún árbol. Cuando se iba no lloraban, encendían el televisor para seguirlo viendo, y no sé por qué, cavaban hoyos en el patio. Unos pasaban ahí las noches, otros sembraban en ellos viejas zapatillas, donde brotaba un arbusto que de fruto daba hostias.
1: Ok, excelente, muy muy interesante. Y bueno, les recordamos, en este caso es a las 4 de la tarde la presentación, sí, la presentación para que nos puedan acompañar. Y por favor, Omar, pasamos contigo, queremos escuchar algo de Fuerza de Gravedad.
2: Sale, este es un fragmento de un cuento en el que un hombre tiene que enfrentarse ante la tarea de sepultar a un desconocido. Uh-huh. ¿No? De eso trata el cuento básicamente, ¿no? Y dice así, ¿qué ligadura inmaterial debe romperse para que se vaya la vida de un cuerpo? Asir la forma vacía y buscar en la carne la huella de aquello que animaba su movimiento hasta el último minuto. El deseo, la culpa, la febril voluntad de permanecer. Tocar un cuerpo con cobardía o timidez o asco. recorrer la silueta de las venas sobre el lienzo pálido del antebrazo con las yemas de los dedos, con el cuidado de quien toque el capullo de una criatura demasiado frágil para no aplastarla, posar la mano sobre las arrugas de la frente y ver de cerca los ojos entornados, distinguir el gris velo de sombras que ya los empaña e imaginar en ellos la visión de senderos que se abren en medio de los abrojos del monte bajo la luz del amanecer, el ocre de las tolvaneras de marzo, o cotillos en flor, un primer sexo destilando rocío, monedas que relumbran al sol mientras giran detenidas en el aire, el filo de una cuchilla tinta de sangre y la carcasa de un puerco sobre la mesa acechada por perros y moscas, el abultado vientre de una mujer, la primera lluvia de enero, un campo de trigo ardiendo violentamente, el cuerpo inerte de un niño sobre una sábana raída, un caballo que se desboca hacia el horizonte encendido.
1: Perfecto, pues la verdad es que nos dan ganas de seguir escuchándolos, de seguir conociendo más de estos libros, muchísimas gracias. En el caso de Fuerza de Gravedad se estará presentando a las 3 de la tarde, esto será en el Auditorio Nicolás García de San Vicente para que nos acompañen aquí en La Full. Muchísimas gracias Omar Bravo por acompañarnos el día de hoy.
2: Gracias a ti, gracias a la Feria Universitaria del Libro por la invitación.
1: Y bueno, no me quiero despedir sin preguntar, ¿a qué equipo le vas, Aziz?
0: Pues desde pequeño a las Chivas, ¿no? Así de
1: ah, que... ok, perfecto.
0: Digo, ¿no? Podría ser peor.
1: Muy bien, Aziz, muchísimas gracias. 4 de la tarde, ahí lo podemos encontrar este libro en el Pabellón Internacional Margarita Michelena.
0: Así es.
1: Nos vamos a una pausa y nos le cambian, seguimos a través de Suma Radio.

0: Seguimos en esta transmisión especial desde la cabina de Suma Radio aquí en la Feria Universitaria del Libro. En este año 2026 que nos presenta un programa rico como cada año, con mucha variedad, con diferentes géneros y con muchos invitados. Y la verdad es que el día de hoy ha sido especialmente interesante con muchas propuestas de diversas lecturas. Así que vamos a darle la bienvenida a un invitado más a esta cabina. Estamos hablando de Michel Giovanni Parra Alvarado. Muchísimas gracias por acompañarnos.
1: No, gracias a ustedes. Un gusto, un placer estar aquí en la feria.
0: Pues ahorita nos vas a platicar cómo ha sido hasta el momento tu experiencia. Todavía no se presenta pues precisamente el ensayo del que vamos a platicar en un momento. Sin embargo, quisiera compartirle a todo el auditorio que también es ganador del concurso de libro sonorense 2024 en la categoría de ensayo y lleva por nombre Nunca Fuimos Humanos. Antes de que entremos de lleno al libro, platícanos cómo te ha tratado Pachuca, cómo te recibió Pachuca.
1: Oye, increíble, ¿eh? La gente muy, muy amable. Fíjate que ahorita el taxista no pudo entrar porque estaba inundado y entonces tuve que entrar mucho, mucho más atrás.
0: ¿Sí?
1: Y me dieron raite los mismos de aquí, de la feria, en un carrito. No me, pues, súbete, vamos.
0: Perfecto, sí. Pues sí, te recibimos con mucha lluvia, ¿verdad? El día de hoy. Pero bueno, esperemos que la presentación sea muy cálida. La Feria Universitaria del Libro busca también que la visita no solamente se quede en una presentación, sino en un, digámoslo, en un enamoramiento con estos espacios para que no sea, entiendo, la primera vez que nos visitas.
1: Primera vez.
0: Pero que no sea la última, por supuesto, seguir conociendo más de tu obra. Bueno, vamos a platicar, ahora sí, Giovanni, platícanos un poquito de este ensayo que, reiteramos, es ganador del concurso de libros sonorense 2024 y que lleva por nombre Nunca Fuimos Humanos. ¿Qué vamos a encontrar en él?
1: Gran pregunta, esencial. Porque el mismo título evoca como una especie de contradicción, ¿no? Así como somos humanos escribiendo que nunca fuimos humanos, ¿no? ¿De
0: sí.
1: qué va? Pero justamente aborda los fenómenos que yo llamo de transhibridación, que prácticamente son fenómenos donde vemos, por ejemplo, que agentes humanos, agentes maquinales y agentes animales permutan sus propiedades de tal manera que tenemos ahora sí una condición posanimal, poshumanista y posmaquinal, ¿no? A propósito de los fenómenos que estamos viviendo en la actualidad y que la tecnología pues los está condicionando y revolucionando.
0: Ok, está muy interesante. Está bueno el tema. A ver si lo entendí. Por ejemplo, podríamos estar hablando de cómo un ser humano ya no es tan ser humano cuando se la pasa en el celular, por ejemplo. ¿Podría ser algo así? ¿Estoy equivocado? ¿Va por ahí?
1: Es interesante, ¿no? Por ejemplo, el celular como un dispositivo. En este caso, podríamos pensarlo como todavía algo más externo.
0: Uh-huh.
1: Pero yo hago una diferencia entre lo que es la constitución transhumanista y el transhumanismo. El transhumanismo, pues, prácticamente busca como una hibridación de las máquinas, dispositivos, uh-huh, con el ser humano, no como una integración o una fusión.
0: Okay. Uh-huh.
1: Pero la constitución transhumanista implica como una forma de condicionamiento de esos tres órdenes, de lo animal, de lo maquinal y lo humano, de tal manera que dirige con el vector tecnológico una forma de pensar, ahora sí, lo que somos y lo que tiene que ser el mundo. En ese sentido, yo no me preocuparía tanto por el uso del dispositivo, sino del ensamblaje que se suscita y cómo eso implica ahora sí una transformación tanto social como humana y que implica también a niveles de la especie en general, ¿no? La pregunta sería, ¿Qué implica, por ejemplo, en un aspecto evolutivo el que estemos en este punto? ¿Realmente es evolutivo o no lo es, no? ¿Implica que tenemos una finalidad histórica o vamos a una especie de autodestrucción, no?
0: Ok. ¿De dónde surge la inquietud o cómo va surgiendo este tema? Porque es un tema, creo que, profundo. Es un tema que no se puede nada más quedar medio visto, ¿no? Creo que sí hay que profundizar. Entonces, ¿cómo surge esa inquietud?
1: En 2023, cuando surgen los grandes modelos de lenguaje, por ejemplo, ChatGPT, que pues actualmente se utilizan bastante, de pronto la gran pregunta es, ¿de qué manera podemos dar cuenta de esos fenómenos? Pero no solo de qué manera podemos dar cuenta, sino cómo es que llegamos a ese punto. Y eso me lleva a una serie de reflexiones acerca de los entramados discursivos, ideológicos, político-filosóficos que se dan desde Europa y bajo una inercia teológica que ahora sí nos llevan hacia una orientación o más bien nos orientan, mejor dicho, valga la redundancia, nos orientan. Y la pregunta es, ¿cómo podemos explicar eso desde la filosofía, ¿no? O sea, ¿de qué manera la filosofía se implica en estos fenómenos? Y entonces fue como el interés de dar cuenta desde lo filosófico por qué hemos llegado hasta dónde hemos llegado. Y una gran pregunta también es, ¿de qué manera puedo contribuir como a que cobremos conciencia crítica de estos fenómenos? Porque la pregunta que se hace aquí de inicio es si en efecto podemos cambiar la constitución transhumanista o ya es demasiado tarde. Obviamente que el libro, cuando se aborde, hay un sentimiento esperanzador respecto a la posibilidad de transformar realmente nuestra condición. No rechazando como tal lo tecnológico, porque somos seres tecnológicos, pero sí superando lo que nos han dicho que es la tecnología.
0: Ok, ese es un concepto interesante, el hecho de esta última parte que compartes. Te voy a pedir que nos puedas compartir un fragmento que tú decidas sobre del libro, precisamente para interesarnos más, para entenderlo mejor, para que la gente se acerque y para que de alguna manera, pues aquellos que vienen para acá, por ejemplo, en sus vehículos y nos están escuchando, tienen considerado asistir, pues a lo mejor hasta ya traigan algunas inquietudes, ¿no? Al final creo que es la parte rica también de la Feria del Libro, poder tener este acercamiento con autores.
1: Claro, y aprovechando también que ahorita voy a presentar el libro a las 4 en el Nicolás García de San Vicente.
0: Perfecto.
1: Muy bien, este es un pedacito del prólogo, pero para ver cómo los temas, ¿no?
0: Sí, sí.
1: Que surgen. La constitución que se desglosa en este texto es un plano que hace posible difuminar la línea entre la realidad y la ficción, así como relacionar de forma bastante extraña distintos tipos de objetos y hacerlos parte de un repertorio humano. Cultivo de orgánulos cerebrales o minicerebros con ADN neandertal en cajas Petri, búsqueda por sintetizar el genoma neandertal y usarlo para fertilizar mujeres humanas con el fin de procrear híbridos sapiens neandertales, bebés modificados genéticamente mediante la técnica CRISPR, reconstrucción de metabolitos bacterianos prehistóricos a partir del sarro de huesos fosilizados, injerto de organoides cerebrales humanos en ratas que gracias a ello aprenden a jugar videojuegos, utilización de técnicas científicas para producir nuevas estéticas en expresiones bioartísticas y de arte transgénico, por ejemplo conejos fluorescentes, crecimientos de nuevos tejidos celulares en los cuerpos de los artistas, transespecismo sintético, modificación de los patrones de color en las alas de las mariposas, diseño de androides que adquieren la ciudadanía y algunos derechos en países de Medio Oriente, mejoras del cuerpo humano mediante métodos de biohacking, diseño del deep learning bajo la modelación de redes neuronales para el desarrollo de la inteligencia artificial, surgimiento de empresas dedicadas al cobro de seguros para garantizar la criopreservación después de la muerte, inversiones empresariales en proyectos científicos que buscan revivir muertos, inteligencias artificiales creadas por neuroingenieros para visualizar y traducir lo que el usuario piensa o imagina, creación de tecnologías de interfaces cerebro-máquinas, análisis etológicos para su replicación en sistemas de inteligencia artificial, normativas de regulación de los ciclos de vida de los sistemas inteligentes, recomendaciones para el uso de ChatGPT propuestas por UNESCO, mayor financiamiento a las humanidades digitales con el objetivo de realizar investigaciones socioculturales basadas en Big Data y, finalmente, esfuerzos multidisciplinarios para producir inteligencias artificiales con conciencia, así como trabajar en hacer emerger dicha conciencia en soportes no orgánicos, entre otros fenómenos de transhibridación.
0: Ok, está muy interesante. Ya voy cayendo un poco mejor. Rápidamente, porque el tiempo se nos está acabando. Entiendo que tiene que ver con el enfoque filosófico. ¿Tenemos un límite? O sea, ¿hay un límite real donde digan, aquí ya muere porque ya esto sí nos estamos pasando en esta hibridación? ¿O realmente desde la perspectiva, desde el ensayo, los estudios que se han hecho, nos vamos a ir hasta un punto que podríamos llamarle el punto sin retorno, ¿no?
1: Sí, ¿no? O como dicen los transhumanistas, la singularidad, ¿no? La gran singularidad. Justamente es el debate, ¿no? Entre las posiciones optimistas y pesimistas. En este caso, podríamos poner la premisa de que el ser humano es como un ser que siempre ha buscado negarse a sí mismo para ser algo, ¿no? En específico. Y parece que en ese sentido siempre vamos a estar en búsqueda de algo, pero aquí el punto yo creo es de qué manera nos dotan de sentido esa búsqueda. Bajo esa premisa yo creo que el ser humano en cuanto a búsqueda va a ir siempre hacia adelante, pero yo creo que estamos como en el gran riesgo, como bien señalas, de una forma en que, voy a decirlo así, caigamos socialmente como en una especie de discurso y que no trascendamos, sino que bajo la idea de una trascendencia, ahora sí, caigamos en una autodestrucción. Yo sería como cauto al respecto, creo que tenemos esperanza, pero creo que sí hay mucho trabajo por hacer, y creo que estos espacios, desde mi trinchera, pues a fin de cuentas, si bien es algo pequeño, pues buscan como abrir precisamente el debate, ¿no? Porque es fundamental.
0: Y para los jóvenes es esencial que entiendan estos temas y que los analicen desde esa parte, desde esa perspectiva, ¿no? Sí. Pues muchísimas gracias por acompañarnos, Michelle Giovanni Parra Alvarado, con la presentación del ensayo Nunca Fuimos Humanos. Ya lo escucharon, está muy interesante. Esta presentación se estará dando a partir de las 4 de la tarde en el Auditorio Nicolás García de San Vicente, aquí en La Ful. Así que hay tiempo. ¿Un mensaje que nos quieras regalar para la audiencia?
1: Pues un gusto que se echen la vuelta por acá. Está increíble. Y pues bueno, como primera experiencia, pues voy a seguir explorando, ¿no? Y encantado de Pachuca, y obviamente que vamos a regresar. Yo con ganas de ir hacia los lugares, ¿no? Pueblos mágicos, pirámides, etcétera. Pero bueno, aquí hacemos una gran comunidad literaria, y muchas gracias también por la invitación.
0: No, al contrario. Muchísimas gracias por los minutos otorgados para este espacio. Y bueno, les reiteramos la invitación, 4 de la tarde, en Auditorio Nicolás García de San Vicente. Vamos a hacer una breve pausa. Los invitamos a que sigan en la sintonía de Suma Radio. Y vamos a continuar con más espacios a través de esta transmisión especial desde la Feria Universitaria del Libro.

0: Y nosotros concluimos nuestra emisión por el día de hoy.
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12: Temperatura, 21 grados centígrados.
13: Son las 3:04.
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0: Bienvenidos a Bitácora Full, un espacio donde les contamos información importante que ha ocurrido en esta edición número 39 de la Full, el lugar ideal para lectores y libros. En este primer domingo de Feria Universitaria del Libro edición 39, vamos a hablar de lo que ha acontecido hasta el momento. Se dio a lugar la presentación editorial 25 años de la revista Algarabía, contando con la presencia de Victoria García Jolie. Igualmente existió este concierto de ensamble musical del Centro Cultural Enrique Ruelas. Por otra parte, la presentación editorial Donde dejé mi cabeza de Marcos Barraza Gómez, y enseguida estaremos disfrutando de las siguientes actividades a las que les invitamos atentamente. Está la presentación editorial El invierno entre nosotros a las 17 horas en el Auditorio Josefina García Quintanar. Por otra parte, la presentación editorial Yo quería un caballo, de Agustín Monreal, a las 18 horas en el Auditorio Nicolás García de San Vicente. Mi nombre es Ingrid Ibarra y les deseo que sean parte de esta Feria del Libro número 39.
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0: Muy buena tarde, es un gusto saludarles. Soy José Canales, son las 3 de la tarde con 9 minutos. Una tarde que incluso ya nos ha traído un poco de lluvia aquí en la ciudad de Pachuca, pero nosotros seguimos con mucho ánimo y disfrutando de lo que nos ha presentado esta Feria Universitaria del Libro en este domingo. Un domingo que inició muy temprano en cuanto a las actividades por esta carrera atlética que se realizó. Incluso todavía por ahí nos podemos encontrar en los pasillos a quienes participaron desde muy temprano y se dieron la oportunidad de visitar los diferentes espacios que tenemos aquí en el Poliforum Carlos Martínez Balmori y en realidad en toda la ciudad del conocimiento. Pues ya me encuentro acompañado en este momento por un escritor más, por un autor más que nos ha acompañado en esta edición. Y digo que ya nos ha acompañado y bueno, nos sigue acompañando porque ya realizó su participación presentando su obra, su libro. Fernando Rodrigo Beltrán Nieves, bienvenido a Pachuca, a Hidalgo, a La Full. ¿Cómo estás y cómo te sientes en este ambiente?
1: Hola, muy buenas tardes, excelente. Muy contento por estar aquí en esta Feria Universitaria del Libro. Es una excelente oportunidad para exponer algunas hipótesis sobre la literatura contemporánea. Y bueno, sí, como bien dices, hace un par de horas presentamos el material y creo que nos fue muy bien, aunque un trueno enorme nos espantó
0: ya nos
1: a la mitad de la exposición.
0: Sí, ya me compartías justamente fuera del aire. Ahí quedará la anécdota, además de lo que pudiste haber vivido con la audiencia, con el público que estuvo acompañándote en esta presentación. Y partiendo de ahí, ¿cómo te sentiste? ¿Cómo viste la respuesta de quienes te acompañaron? Cuéntanos un poquito sobre esa parte.
1: Lo que más me ha llamado la atención es que es una feria vibrante, está llena de personalidades que están comprando, leyendo, exponiendo. Entonces yo creo que la feria está cumpliendo de los principales objetivos, que es que se convierta en un puente, un motor de la vida cultural, y pues eso es genial para México, para aquí, para todos.
0: Bueno, pues cuéntale a nuestra audiencia, Fernando, sobre qué fue lo que nos presentaste esta mañana y platícanos un poquito de qué va este libro.
1: Es un ensayo de interpretación cultural sobre Ernesto Sábato, este escritor argentino de gran renombre, es conocido pues a nivel internacional, etcétera. Entonces es un ensayo sobre por qué vale la pena leerlo hoy. Okay. Y una de las hipótesis fundamentales es que Sábato, digámoslo así, ¿no?, entró frontalmente al tema del crimen político y del crimen pasional. Entonces se necesitan hipótesis, digamos, verosímiles, interesantes, para entender algo que es muy cotidiano, que acecha en las esquinas y al interior de las casas. Entonces Sábato, de algún modo, con sus tres novelas, El túnel, Sobreros y tumbas y Abadón el exterminador, pues constantemente le entró a este tema, y bueno, Sábato es un autor complejo, denso, pero yo creo que después de leerlo uno sale como bastante cimbrado, y entonces mi propósito ha sido invitar a la lectura contemporánea de este autor.
0: Muy bien, pues yo creo que dentro de esta primera respuesta que nos has dado sobre este libro, podemos de alguna manera entender por qué elegiste a este personaje, este escritor, para realizar pues este trabajo, pero ¿podrías darnos un poco más de razones? ¿Por qué lo elegiste a él quizás sobre algún otro autor que pudiste haber elegido?
1: Desde hace mucho tiempo Sábato se ha colocado en el canon literario, o sea, estaba Borges, Sábato, Cortázar. Pero yo no entendía muy bien exactamente cuál era la trayectoria intelectual de Sábato. Y cuando uno ya le entra qué tipo de autor fue, te deslumbra, ¿no? El tipo le entró a la pintura, a la literatura, a la física, a la militancia política. Es un tipo que vivió casi 100 años y le entró a casi todas las polémicas intelectuales políticas del país argentino, que desde que entraron los militares en 1930 con la dictadura de Félix Uriburu, pues el país prácticamente entró a una situación donde nada se escapa de la política, nada. Entonces Sábato fue un autor que interpretó eso, que él formó parte del bloque antiperonista, después rompe con Borges, y entonces él finalmente es un interlocutor que está interpretando constantemente la realidad contemporánea argentina. Entonces son, si te das cuenta, ya son varias razones del por qué valdría la pena entrarle a un autor como él. O sea, son muy pocos los autores en lengua española que pueden presumir, digamos, ¿no?, una intervención tan interesante, tan profunda y tan sistemática como la de él. Okay. Y solamente con tres novelas.
0: Sí.
1: O sea, hay autores hoy día que pueden estar publicando una novela cada año, ponle tú, y sin embargo esas quién sabe dónde quedan, ¿no? Entonces él con tres, El túnel, Sobreros y tumbas, Abadón, El exterminador, pues da una panorámica muy interesante de las problemáticas argentinas.
0: Y gracias por esta explicación. ¿Y cómo se transforma la visión de Sábato sobre la misma condición humana desde sus primeros trabajos hasta sus posturas más tardías o las que vienen después?
1: Sí, es muy interesante. O sea, Sábato tiene una preocupación fundamental siempre. Él puede estar metiendo ahí personajes secundarios o ambientes de otro tipo, etcétera. A Sábato le interesa explicar por qué constantemente la condición humana puede cometer actos terribles.
0: Okay.
1: ¿Por qué? ¿A qué se debe? ¿En qué momento? Y nadie escapa. O sea, puede ser un joven, puede ser un pintor, puede ser un asaltador de bancos,
0: sí.
1: Pueden ser poetas, todos. Sí. Todos pueden, de algún modo, permanentemente cometer algo recusable desde el punto de vista moral.
0: Y aquí justo, en este punto, me parece el momento en el que te voy a plantear la siguiente pregunta que nos dejaron en este papelito. Me parece
1: que va
0: un poquito sobre lo que has mencionado.
1: Sí.
0: En el entendido de que Sábato escribió sobre el poder y la maldad, ¿qué es lo que como padres nos puede empoderar para que nuestra juventud tenga interés en acercarse a estas temáticas, el poder o la maldad?
1: Yo creo que los adultos, ¿no? Digámoslo así, ¿no? Pienso yo que con el hecho de acercarnos a la cultura en todas sus modalidades, poema, pintura, literatura, de algún modo ya es un anticuerpo, un antivirus, de que si algo ocurre como lo que pueda ocurrir, ¿no? Uno tenga por lo menos alguna idea más o menos clara, verosímil, del por qué ocurrió. O sea, no inmediatamente entrar al estereotipo, no inmediatamente la culpabilización, no inmediatamente el descalificativo, no un loco, no, sino interpretaciones mucho más atinadas sobre el por qué alguien como tú y como yo, alguien que nos está escuchando, en algún momento puede hacer algo así. Entonces, no caer en eso de fue malo, sino que eso está permanentemente acechándonos.
0: Bueno, pues para quien hizo la pregunta, esperemos que haya sido la respuesta que esperaba.
1: Veremos.
0: ya veremos si después tenemos, ahora sí que respuesta de la respuesta que diste. Y el tiempo se va muy rápido y seguro podríamos pasarnos un tiempo muy importante hablando sobre tu trabajo y sobre Sábato. ¿Te parece que nos leas algo cortito, rapidito?
1: Sí.
0: Y después nos explicas la dinámica que traes.
1: Sí.
0: Para regalar este libro.
1: Me la sugirieron por ahí.
0: Ok, y para regalar este libro, tu libro,
1: el libro,
0: a nuestra audiencia o a quienes andan por aquí cerca y se puedan llevar este libro.
1: Este ensayo no busca la repetición indiscriminada o acrítica escrita o novelada por Sábato, sino la consideración de la tradición detrás de toda posición que ocupa el escritor. No hay escritor que no contenga al menos una historia social o una tradición. La comunidad, lo único verdadero según Hegel, siempre es más importante que lo individual, sobre todo y más aún cuando el mundo del arte muy a menudo impugna la sentencia anterior y hace valer el peso de la singularidad.
0: Bien, ahora nos explicas la dinámica.
1: Todo el arte en general, digamos, ¿no? Ha puesto ahí un aura de que son genios, de que son creadores, de que únicamente ellos, digamos, están tocados por algo, ¿no? El genio, los creadores. Y Sábato realmente promocionó o participó de esas ideas. Realmente, nadie es completamente autor de las ideas. Nadie en general es algo así como singular, único, sino que siempre hay algo detrás. Un país, una historia, una tradición. Y en el caso de Sábato, una tradición que podemos llamar metafísica, que está desde la Biblia, el Antiguo Testamento, un montón de cosas de ese tipo. Sábato está en eso. Entonces, la gente que está interesada en interpretaciones metafísicas, un poco sobrenaturales, etcétera, ¿no? Un poco ambiguas, Sábato está en eso. Entonces, por eso Sábato no es original en ese sentido, pero obviamente tiene su peso, su importancia, porque él trabajó esa tradición, la hizo viva, la fomenta y, bueno, finalmente nos gusta y nos seduce.
0: ¿Cómo lo vamos a regalar?
1: Bueno, yo creo que el libro valdría la pena dárselo a alguien interesado que venga acá a la cabina o que nos llame o que nos busque. O
0: que nos escriba los distintos números de las 7 estaciones donde ahora mismo se está transmitiendo.
1: Dices bien, platicándonos algún dato, por mínimo que sea, sobre o Sábato o la literatura argentina en general.
0: Ok, un dato sobre Sábato o la literatura argentina en general y se llevan este libro. obra de Fernando Beltrán Nieves.
1: Editado por el Laberinto Ediciones.
0: Editado por Laberinto Ediciones y que hoy pues nos ha hecho el honor de estar aquí con nosotros y además ser parte de esta Feria Universitaria del Libro. Un comentario final, ¿con qué te vas, con qué te quedas de esta Feria Universitaria?
1: Estoy muy contento, realmente el escenario es genial, hemos hecho entrevistas de radio, de televisión, la presentación, me van a invitar a comer ahorita, entonces bueno, genial. Felicidades a los patrocinadores, felicidades a su programa. Y qué bueno que nos dejen hablar un poquito de lo que hemos hecho, porque estos libros, bueno, pues es una pasión intelectual.
0: Un comentario también ya final sobre la universidad. ¿Qué te ha parecido?
1: Me gustó mucho. Te estaba preguntando al aire que cómo se vive acá, porque una de esas...
0: Fuera del aire.
1: Sí, fuera del aire. Una de esas, ¿no? ¿Quién sabe? Bonita, grande.
0: Pensando en venir a... Bueno, ahí lo dejamos.
1: ¿Quién sabe, no?
0: Ahí lo dejamos.
1: Puntos suspensivos.
0: Pues muchísimas gracias, Fernando. Y pues vamos a una pausa. Les invitamos a que continúen en sintonía de Suma Radio, porque aún seguimos compartiendo con todos ustedes desde este espacio todo lo que sucede en la Feria Universitaria del Libro.
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0: Hola, ¿qué tal, amigos del Sistema Universitario de Medios Autónomos? Yo soy René Martínez. Un gusto saludarle a través de las transmisiones especiales en la cobertura de la Feria Universitaria del Libro en su edición 39. Estamos muy contentos de saludarle a través de esos programas que seguramente he estado escuchando a través de la radio. Yo saludo a todas las emisoras de Suma Radio en el estado de Hidalgo, la Universidad Autónoma de nuestro estado. Pues la verdad ha hecho un gran esfuerzo en traer a bastantes editoriales, a escritores independientes. El pabellón internacional está a full y por supuesto pues nos gusta compartir todas las expectativas. Me encuentro el día de hoy con mi amigo Salvador. Chava, ¿cómo estás? Muy buena tarde.
1: Hola, ¿qué tal, René? Pues me encuentro de maravilla. Ya estamos avanzando cada día más en la Feria Universitaria del Libro. Y bueno, como lo mencionas, llenos de mucha gente que viene a conocer, a adquirir esta literatura de distintas casas editoriales. Y obviamente, pues igual aquí dándonos una vuelta para ver qué agregamos nosotros a nuestro repertorio.
0: Así es. Y mira, quiero que la gente que nos está escuchando, pues se quede con nosotros en este espacio porque pues vamos a ir compartiendo lo que está presente aquí en la Feria del Libro. Fíjate que en este pabellón del Auditorio Nicolás García San Vicente, aquí dentro del Poliforum, en Ciudad del Conocimiento de la Universidad Autónoma del Estado de Hidalgo, pues estamos dando este recorrido y encontramos bastantes editoriales, full monstruos. También tenemos algo de cómics con Torre de Babel, Artes 9, y estamos en este recorrido. En ese recorrido muy interesante, Chava.
1: Sí, tienes toda la razón, está muy interesante el recorrido y bueno, pues aquí conociendo, visitando los stands para ver igual qué es lo que podemos adquirir para cada uno de nosotros y bueno, pues vamos a ver o conocer un poquito más de los que se encuentran en estos stands.
0: Y tenemos el stand de El Mundo de Livioli. Estamos en vivo y estamos recorriendo por aquí los pasillos. Ahora sí, ya tenemos un poco mejor nuestra señal. Saludamos a Yadaemi Turriza Reyes. Jadaemi, hola Jada, ¿cómo estás? Nos da mucho gusto saludarte. Cuéntanos un poco acerca de esta literatura, Un beso al cielo, donde duermen nuestros sueños. Me parece muy interesante. Antes que nada, un saludo para el público.
2: Mucho gusto, es un placer poder acompañarnos este día, estoy muy feliz de poder estar aquí y la verdad, Un beso al cielo donde duermen nuestros sueños es una historia escrita con el corazón. Habla sobre la importancia de la familia, el romance, cómo no dejar nuestros sueños a un lado y sino cumplirlos. Y la verdad, tiene mucha pasión, muchos momentos grandiosos donde los personajes tienen que, más que nada, seguir sus sueños. Y mi segundo libro, bueno, más bien ese es el primero, es un poemario de versos cortos, Las dos caras de la moneda en el amor, habla sobre el romance, cómo va pasando al desamor, la traición y la superación, de cómo la mujer o el hombre se puede sentir en estos casos. Y la verdad, cuando lo escribí, me partí el corazón luego de leerlo y a veces lo leo y digo, guay, qué... qué doloroso.
0: Y es que aparte pues hablas de la resiliencia, de seguir adelante y además de no rendirse en tus sueños, ¿no? ¿Cómo te inspiraste en estas temáticas?
2: Bueno, el primer libro fue después de un romance fallido, pero pues en él más que nada se encuentran nuevos aprendizajes, nuevos momentos, o sea, nuevas experiencias, el desarrollo personal. Y mi segunda historia es sobre, me inspiré en momentos de que me han pasado en la vida, en momentos que me gustaría que pasaran, en momentos cómicos, pero sobre todo la importancia de la familia, porque para mí, mis papás, mi hermano, o sea, mis abuelitos, son para mí lo mejor. Entonces, yo también siento que este libro se los dedico a ellos.
0: Oye, y qué bien que estés manejando también los valores, que para el público joven, que tú estás manejando, pues también es muy esencial.
2: Muchísimas gracias. Y sí, más que nada para mis primas, que luego también a ellas les encanta leer, y para futuras generaciones que también disfruten, y para los chiquitos, porque realmente este no tiene edad. Los dos son para cualquier generación.
0: ¿Y cómo retomas en tu vida personal pues estas experiencias ahora después de haber escrito? ¿Cómo te sientes? ¿Qué mensaje te da a ti escribir?
2: Bueno, más que nada, como bien dijo, el aprendizaje se vive cada día. Todos los días aprendemos algo nuevo. Y no soy la misma persona que ayer o antier. Entonces, creo que esto me deja, pues, aprendizajes. Y lo mejor de todo, que uno tiene que aprender a escribir o a leer, que siempre lo vemos todos los días, en nuestra carrera, en nuestra universidad, en la escuela primaria, y pues yo siento que conoces nuevos mundos, nuevos personajes, y te enamoras o te encariñas con ellos. Entonces, para mí es muy bonito eso.
0: ¿Tiene alguna dedicatoria en especial, además de tus primas o las generaciones?
2: Claro, el segundo libro pues se lo dediqué a mi familia, a mis papás, a mi novio, que fueron un gran apoyo para mí, y pues el segundo... El primero de poemarios, la verdad, no sé si gusta y le puedo leer un pequeño...
3: Por favor.
2: A ver. Que la verdad, este poemario a mí me inspiró mucho la poesía de Mario Benedetti y la de Frida Kahlo. La verdad son muy dolorosos a veces, pero me encanta.

0: inspiró mucho el... La verdad, yo no sabía qué iba a escribir. Yo no, si antes me decían, oye, vas a ser escritora o vas a escribir dos libros, yo no los creía, porque a mí solamente me apasionaba leer, conocer nuevos mundos, nuevos personajes. Eso a mí me gustaba. Pero el tener esta anécdota, o sea, este fallo en la relación, aunque no es un fallo, es como nuevos aprendizajes, siento que me abrió... Mientras que a unos les gusta cantar, a otros les gusta bailar, a mí me gustó mucho escribir. Entonces yo siento que empecé a escribir lo que no podía decir, lo que me guardaba, y creo que ahí fluyó.
1: ¿Algo más que nos quieras comentar?
0: Bueno, pues muchísimas gracias por la invitación, y pues sigan leyendo, escriban todos los días, siempre se aprende algo nuevo, y pues besos, y síganme en mis redes sociales como byjade o jade24.
1: Pues muchas felicidades, te invitamos, amigo Radio Escucha, a que te des una vuelta aquí en la Feria del Libro, y cuéntanos hasta qué día vas a estar por aquí para que vengan a firmar, bueno, que les firmes el libro.
0: Ya hoy es mi último día, estuve desde el 4 hasta hoy.
1: Entonces, si nos están escuchando aquí en Pachuca, vengan a la Feria Universitaria del Libro y no se pierdan esta literatura.
0: Así es, muchísimas gracias.
1: Nosotros, amigos, vamos a una pausa, estamos de vuelta.
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11: Temperatura, 23 grados centígrados.
12: Son las 3:36.
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0: Hola, ¿qué tal? Muy buenas tardes. Ya estamos de regreso aquí en la Feria Universitaria del Libro y ahora nos encontramos con el encargado del stand de Torre de Babel y Artes 9, pero no es cualquier stand porque es uno, quizás, yo podría decir que es de los más interesantes porque yo me puedo declarar que soy, pues, fanático de los cómics y en estos momentos yo me encuentro muy emocionado de poder visitar este stand porque ya viendo un poquito más de cada uno de los contenidos, de las historietas y cómics que contiene, pues yo ya le eché un ojo, pero ¿qué les parece si escuchamos al encargado en este momento?
1: Bueno, pues muchísimas gracias, mi nombre es Miguel y sean ustedes bienvenidos a el mundo de la fantasía, la ficción y donde todo puede ser posible, la realidad cambia para que nosotros podamos divertirnos y también aprender, por supuesto.
0: Y es que un cómic parecería que es solamente para distracción, pero igual está fomentando la lectura y como parecería algo quizás para muchos aburridos entrar, empezar a leer un libro o algo por el estilo, de este lado igual es interesante porque son totalmente llamativos con los dibujos, ¿no?
1: Así es. De hecho, varios estudios psicológicos y demás han revisado que los cómics ayudan justamente para promover la lectura, ya que el relacionar este arte visual con letras y con los textos ayuda a que los niños y los adolescentes se interesen por esa lectura y además puedan entender algo que en principio es bastante abstracto, como son las letras.
0: Exactamente, y aquí viendo un poco sobre el stand, haciendo una visita rápida, una visual, vemos desde Superman hasta Batman y vaya, son unos clásicos muy interesantes de la literatura o de la ciencia ficción.
1: Así es, y recalcar que es algo importante, los cómics también son libros, son parte de la literatura y de la cultura clásica. No vayamos tan lejos, a final de cuentas son... los héroes son la representación de los héroes mitológicos de la antigua Grecia, como Superman, que tenemos que es Hércules, o Batman, que puede ser las representaciones de los diferentes dioses o de los diferentes héroes griegos, ¿no?
0: Al final, como lo mencionas, estamos terminando de aprender un poco más y qué mejor que esas historietas, que estos superhéroes que terminen siendo el ancla para, pues, motivarnos a leer un poco más y crecer en nuestro abrevario cultural, ¿no?
1: Así es, y México tiene una importante tradición en el término de cómico, historieta, como se llamaba anteriormente, y el estado de Hidalgo en particular, tenemos cómics tan importantes como son Memín Pinguín, Calimán, Chanoc, Fantomas, que debo recalcar que Fantomas está escrito por un hidalguense notable, de igual forma Gabriel Vargas, el creador de la familia Burrón, es de Tulancingo, es correcto. Y aquí aprovechamos un poquito para hacer el comercial. Artes 9 va a estar presentando el próximo domingo a las 10 de la mañana el libro Gabriel Vargas, Más allá de los Burrón, que habla sobre la trayectoria adicional a lo que fue la familia Burrón de Gabriel Vargas. Y va a estar por aquí con nosotros su autora Mayola para presentar el libro. Y lo tenemos obviamente a la venta en el stand de Torre de Babel Artes 9.
0: Y cuéntanos un poquito más, a lo mejor voy a verme un poco, pues, ¿cómo podría decírtelo? Un poco curioso, ¿no? Para este tipo de cosas, pero quería saber cuál fue realmente tu primer cómic, el que te hizo introducirte en este mundo tan, tan peculiar y maravilloso.
1: Bueno, yo debo decir que yo empecé a leer bastante joven, no digamos la edad de cuántos años tengo, gracias a mi papá, con cómics como El Hombre Araña, un otro cómic mexicano de ya de muchos años que se llama Karmatron y Los Transformables, y también con Batman, Superman. Entonces, pues en mi casa siempre había cómics para leer y así fue como, de hecho, aprendí a apreciar este noveno arte.
0: Este noveno arte, sí, como muchos de nosotros empezamos la lectura ya siendo un pasatiempo realmente. Leer tu historieta favorita, de tu personaje favorito, para saber qué es lo que va a pasar con el enemigo en turno. Y me imagino que para ti ahora, en este momento, estar en la Feria Universitaria del Libro y poder compartir ese gusto y ese, ¿cómo podrías decir? Ese fanatismo de las historietas.
2: Y ese fanatismo para los visitantes, supongo que debe de ser realmente emocionante.
1: Así es, nosotros ya tenemos bastantes años viniendo a la feria, si mal no recuerdo esta es nuestra octava o novena participación en la feria, y algo que hizo que nosotros empezáramos como stand y como tienda de historietas fue justamente no solo vender o llegar por hacer comercio, sino también por introducir a las nuevas generaciones, poder recomendar algo basado en los gustos de cada persona y que descubrieran que el cómic como tal nuevamente es una fuente de información, una fuente de entretenimiento y también de poder crecer como personas. Y también, como lo mencionabas, el cómic no solo tiene que ver con superhéroes, sino también cosas de la vida cotidiana, justamente como la familia Burrón. Hay cómics que hablan sobre... cómics que hablan sobre terror, sobre arte, sobre arquitectura. Dato curioso y dato importante, Joe Hill, que es el hijo de Stephen King, empezó escribiendo cómics. Okay. Y hoy en día, pues bueno, es muy reconocido por las películas, los libros, ¿no? Como la película del teléfono negro y otras en las cuales es altamente reconocido, pero el señor sigue escribiendo cómics.
2: Pues ahí está la información, los datos curiosos que estamos recabando en estos momentos, todo esto en la Feria Universitaria del Libro. Así es que si cada uno de nosotros ha sido lector y también le gusta un poco, pues, conocer un poquito más de los superhéroes, del terror, pues ya saben dónde los podemos visitar. ¿Cuándo vas a estar?
1: Vamos a estar toda la semana, hasta el próximo domingo, como lo mencioné. Y algo que es importante, no solamente si eres fan o si eres lector, si eres alguien que quiere conocer a través del mundo de los cómics, con todo gusto acércate a nosotros y nosotros te podemos ayudar a ver cuál puede ser algo para poder iniciarte en este mundo.
2: Es que es un hecho que varios de nosotros no estamos como que muy familiarizados en el mundo de los cómics y no podemos llegar a leer cualquier cosa porque no vamos a entenderlo realmente.
1: No, definitivamente siempre hay algo con lo que puedes empezar en el mundo de la fantasía. Digo, hay quien empezó en los cómics con la cultura japonesa, hay quien empezó con los cómics con Superman, con Batman, con el Hombre Araña o con las películas, y eso no te hace ni más ni menos importante. Hay gente que dice, es que yo solo he visto las películas, no conozco, entonces y mis amigos o mis compañeros son unos expertos que se saben toda la enciclopedia. No te preocupes, no tengas miedo de acercarte y decir quiero ver, quiero aprender, o simplemente porque me llama la atención. Es totalmente válido y eso no te hace menos ni a tus compañeros los hace más, simplemente nos hace disfrutar de algo que es súper, súper hermoso, que es leer y aprender cosas nuevas todos los días.
2: Y ya para finalizar, tengo una duda realmente muy genuina. ¿Cuál es o en qué radica la diferencia de un cómic y un manga?
1: Ok, básicamente tiene que ver con el proceso de el origen. Los mangas en general vienen de la cultura asiática, específicamente de Japón, y surgieron a partir de los cómics. Los japoneses, con la introducción en la Segunda Guerra Mundial de los estadounidenses, empezaron a leer las historias que traían los soldados, pero debido a que la cultura era pues muy pobre, no tenían papel, no tenían tintas y demás, empezaron a escribir y a dibujar estos cómics en blanco y negro. Y se quedó como una tradición que los mangas tenían que ser en blanco y negro, y la mayoría de ellos lo son.
2: Ok, pues muchísimas gracias por regalarnos un tiempo, esas palabras tan interesantes, y por interesarnos a cada uno de nosotros para poder visitar tu stand, que como ya lo escucharon, va a estar hasta el próximo domingo.
1: Así es, por aquí los esperamos, y muchísimas gracias a Suma Radio, como siempre, por la atención y por estar al pendiente en la Feria Universitaria del Libro.
2: Muchísimas gracias y nosotros continuamos con más aquí visitando la Feria Universitaria del Libro porque en un momento más vamos a visitar un poco otros stands, pero mientras tanto los invitamos a que sigan en sintonía de su estación universitaria favorita. Ya regresamos.
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0: De regreso, ya regresamos en este programa a través de Suma Radio. Estamos ahora con Marcos Barraza Gómez, que ha creado un proyecto llamado Doctor Conciencia. Es precisamente para aportar un conocimiento y elevar el nivel de conciencia en la humanidad. Muy prometedor, Marco. Antes que nada, te doy la bienvenida a ese espacio de radio.
1: Muchas gracias, René. En verdad, muchas gracias. Qué honor estar por aquí. Amo el micrófono, así que siempre que esté frente a él, seré feliz.
0: A ver, platícanos acerca de esta publicación, ¿Dónde dejé mi cabeza?, que nos dice que recuperas el control de tu atención consciente y vivimos con mayor plenitud, más ahora en estos tiempos, ¿no?
1: ¿Sabes una cosa? Es un tema que pareciera que no debe de... que es natural que la gente maneja su atención. Pareciera ser que así funciona la conciencia humana. Y no hay nada más falso que eso. ¿A qué voy? No somos dueños de la atención. Somos esclavos de los estímulos de alrededor. Eventos, sucesos, no se diga multimedia, no se diga... Si alguien, imagínate, alguien te ofende, ¿no? Te insulta y te ofendes, no eres dueño de tu atención. Eres esclavo del insulto. Entonces... uno puede ser tan feliz y uno suele ser tan pleno si se vuelve dueño de dónde coloca su atención.
0: Me parece muy interesante. Hace rato ya estábamos charlando y acerca de tu preparación académica en la semiología. Bueno, pues estás estudiando pues los significados, el significante, ¿no? Sin embargo, pues lo aplicas a la vida. ¿Cómo te inspiraste en llegar a este punto?
1: No, la verdad es que yo soy alumno de un maestro, colegio que se llama de la vida cotidiana. Es un colegio que se dedica al desarrollo de la conciencia. Estudié primero como alumno, estudié más de 10 años los módulos del colegio y me certifiqué. Después de 7 años estuve estudiando en este colegio y me certifiqué como consultor y comunicador en semiología de la vida cotidiana. Y la verdad es que ha sido una experiencia fascinante. Mira, desde que llegó a mi vida la semiología, me di cuenta de algo maravilloso. Me di cuenta de lo que soy y de lo que no soy. Parece ingenuo, parece sutil otra vez, darnos cuenta de lo que no somos, ¿no? De los estímulos, de lo de afuera, de los insultos, de todo lo que no esté en tu conciencia, quizás no lo eres. Quizás algunas cosas en tu conciencia no lo eres. Todo eso me dejó, se me botó la cabeza. ¿Por qué? Porque no había percatado yo la influencia que tiene el imaginario colectivo, el deber ser, todo lo que está alrededor nuestro, que no somos nosotros, en nuestra propia personalidad. Cuando lo puedes separar, tienes más capacidad de lidiar con lo que no eres tú, cuando lo puedes separar. Te lo decía hace rato, un insulto, ¿no? Todo el mundo te puede insultar, pero nadie te puede ofender. Para que te ofendas, necesitas comprar el insulto, necesitas darte cuenta que tú no eres el insulto. Una persona que se ofende es porque no se da cuenta que no es el insulto. Por decir algo, ¿eh? No hablo de los apegos, pero bueno.
0: Es que son muchos temas de la vida cotidiana. Y a mí me parece algo muy interesante que nos dice que sientes que tu mente va más rápido que tu vida. Esto no es solo un caso, ¿no? Sino que es un mal actual. ¿A qué te refieres?
1: La vida solo es rica de una manera, René. La vida solo es rica en experiencias. Pero vamos corriendo tan rápido la vida que no nos percatamos de lo que vivimos. En este momento yo estoy teniendo contigo un diálogo, una conversación. Estamos aquí compartiendo con el público un intercambio de ideas. Yo quiero estar totalmente presente aquí para esta pequeña experiencia que estoy viviendo contigo, llevármela, porque es lo único que enriquece mi vida. Pero si no me hago consciente de este momento, de lo que siento y de lo que ideo contigo en el intercambio, me voy y al rato ya con quién, no sé con quién. Mira, es increíble, la gente no se acuerda de lo que comió la semana pasada, porque no estaba ahí, comió y no comió, no se quedó con la experiencia, nada más hablando de la comida, no de otras cosas.
0: Oye, ¿y qué le puedes comentar a nuestra audiencia de radio que nos está escuchando en este momento y que también está viviendo esa experiencia?
1: Te sorprenderías, mira, hace rato hablábamos de un ejercicio maravilloso. Suelta, si quieres grabar algo, haz un ejercicio. Una experiencia importante, grábala con un teléfono y su paralelo. Otra experiencia importante, no pongas el teléfono, grábala con tu conciencia. Y espérate unos meses, vas a ver cuál de las dos está en ti.
0: A ver, amigos radioescuchas, Ya escucharon a Marcos Barraza, maestro, pues me parece muy interesante este experimento. ¿Y cuál sería el comentario final de esta publicación? ¿Dónde dejé mi cabeza? ¿A qué público va dirigido? ¿Cómo podemos encontrarte también, ya que nos estás compartiendo aquí esas experiencias, para encontrarte en redes sociales? ¿Cómo podemos hacer contacto y encontrar dónde dejé mi cabeza?
1: Bien, el libro está aquí en la feria, en el pabellón internacional. Ahí lo pueden encontrar. Yo lo que te puedo decir, mira, hace rato hablábamos de algo que creo que es sumamente importante y que me gustaría dejarlo como mensaje. Lo que te sucede en la vida o lo que determina la calidad de tu vida no es lo que te sucede. Lo que determina la calidad de tu vida es el significado que tú colocas en lo que te sucede. Para poder colocar un significado que te aporte valor, necesitas ser consciente de lo que vives, de lo que genera en ti lo que vives y de la respuesta que vas a dar a lo que vives. Tu atención es la llave maestra para elevar la calidad de tu vida.
0: Así es que yo creo que el consejo sería poner atención en las cosas realmente importantes. ¿O cómo sería esta premisa?
1: Pon atención. Vamos a ponerlo así. Pon atención en aquellas cosas que te interesen. Les vas a elevar la calidad.
0: La inversión del tiempo.
1: Claro, claro. Tu vida se va... Miren, yo sé que lo digo porque soy viejito. Los jóvenes no se dan cuenta de esto. Pero la vida se va rapidísimo. Y se va mucho más rápido si no le pones atención.
0: O como dices, vivimos en automático, vivimos con estas distracciones.
1: No es vida. En automático no es vida, René. No es vida, no. ¿Cómo es posible que haya personas que me digan, me voy a la cama a acostar y digo, no hice nada? No, no. No pusiste atención a nada de lo que hiciste. Y entonces estás desperdiciando tu vida.
0: Ahí está el consejo para que, amigos radioescuchas, tomemos acción, pero también que puedan venir y buscar ¿Dónde dejé mi cabeza? De Marcos Barraza. ¿Cómo te encontramos en redes sociales? ¿Tienes redes sociales?
1: En TikTok y en Instagram me pueden encontrar como doctor, la palabra completa doctor, conciencia con SC. Doctor conciencia, la palabra completa doctor, conciencia con SC. Ahí estoy en TikTok e Instagram subiendo contenido todos los días.
0: ¿Qué tipo de contenido encontramos ahí? ¿Podemos encontrar algo que realmente pues podamos aprovechar como un tip, algún consejo?
1: Sí, soy un molestón. No van a encontrar mi vida íntima, ni mi vida privada, ni qué comí, ni a dónde voy, ni dónde estoy paseando. Van a encontrar puros regaños para que pongan atención. No es cierto. O sea, sí, son reflexiones para que te quedes un rato, después de todo lo que ves en redes, te quedes un rato masticando lo que vas a encontrar en mi contenido.
0: Perfecto. Marcos, ¿algún otro comentario que quieras agregar ya para despedir este espacio?
1: René, la vida solo es rica en experiencias. Y para enriquecer la experiencia, hay que colocar la atención en esa experiencia.
0: Ahí están las palabras de Marcos Barraza, doctor conciencia.
1: Un honor, René. Muchísimas gracias por el espacio.
0: Al contrario, Marcos, igualmente pues estamos ahí en redes sociales para compartirnos nuestros más regaños.
1: Claro que sí. Y sigan aquí, por favor. Vengan a esta gran feria de la Full. Está impresionante. Los días que tienen ya me dejan un poco patidifuso y la cantidad de stands y actividades que tienen.
0: ¿Cómo has visto el desarrollo aquí de la Full?
1: A mí me dejó impresionado, ¿eh? Te voy a decir, me gusta mucho que haya tanta gente, tanta participación, tantos jóvenes. Yo tengo miedo de que se pierda el gusto por la literatura, por la lectura. Es un gozo, es un placer. Claro, encuentra la literatura que te gusta. Si alguien dice, no me gusta leer, es que no has encontrado la literatura que te gusta. Existe la literatura que te va a cautivar. Así que búscala.
0: Estamos platicando con Doctor Conciencia y bueno, pues esta publicación que nos dice que vivimos en un mundo donde la sobrecarga de información, el estrés, el constante movimiento de la estimulación externa nos alejan de la experiencia real, como ya comentabas, del momento y del presente.
1: Sí. Muchas gracias a Suma Radio y a este espacio que nos están dando. La vida se va rápido. Más vale estar atentos.
0: Por último, ya para despedirnos, ¿qué es la plenitud?
1: Es estar mejor que ayer. Estar mejor, tener la oportunidad de estar cada vez mejor. Es la plenitud. No es la perfección. Eso no existe. es estar cada vez mejor.
0: Perfecto. Marcos, un gusto saludarte y compartir los micrófonos en este pasillo de lector, que por supuesto pues nos hemos encontrado con ¿Dónde dejé mi cabeza? Recupera el control de tu atención consciente y vive con mayor plenitud. Marcos, muchas gracias.
1: Gracias a ti, René. Un honor estar aquí contigo.
0: Amigos, amigos del Sistema Universitario de Medios Autónomos, nosotros continuamos. A continuación, no se pierda La Isla de los Libros Perdidos para todas las infancias de este programa a través de Suma Radio. Yo soy René Martínez, agradezco en controles de transmisión a Nayeli Trejo, a Ale Mendoza y por supuesto a todas las emisoras de Suma Radio que nos están escuchando en esa tarde. Los dejamos con la programación de Suma Radio. Que tengan una excelente tarde.
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14: Temperatura, 23 grados centígrados.
15: Son las 4 con un minuto.
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0: Hola, ¿cómo están? Bienvenidas y bienvenidos a la Isla de los Libros Perdidos. Estamos muy contentos de estar totalmente en vivo, son las 4:05 y estamos felices de acompañarte en esta tarde a través de Suma Radio en diferentes frecuencias. Estamos en el 99.7, 99.5, 102.1, 91.1 y 103.7 en diferentes regiones: Pachuca, Huejutla, San Bartolo, Tututepec, Zimapán, Actopan, Tulancingo y Huichiapan. Y este espacio está dedicado a las infancias. Tenemos como país invitado a Filipinas y es que estamos transmitiendo totalmente en vivo desde la Feria Universitaria del Libro. Probablemente nos ha estado escuchando durante todo el trayecto del día con diferente programación desde el Polideportivo Carlos Martínez Balmori, pero en esta ocasión, bueno, pues el espacio es distinto porque es para las infancias y tengo a dos pequeños invitados que nos van a acompañar en este primer bloque, que es Salma y Tadeo. ¿Cómo están? Hola. Bien, bien, Salmita. Sí. ¿Y tú, Tadeo, cómo estás?
1: Muy bien.
0: Muy bien, me da muchísima alegría que nos acompañen, pero además cuéntenos de dónde nos acompañan. Sé que no son de aquí, de Pachuca, de donde estamos transmitiendo, así que cuéntenos un poquito sobre ustedes, sobre qué escuela van, qué les gusta hacer, qué tal el regreso a clases, estuvo padre, estuvo de batalla, cuéntenoslo todo.
1: Muy bien, sí, estuvo muy bien para mí.
0: Estuvo muy padre el regreso a clases. ¿Qué es lo que aprendieron en estos días?
2: Yo aprendí las tablas.
0: ¿Aprendiste las tablas? ¿Cómo cuáles tablas te tocaron aprender?
2: Las de la tabla del 1, la tabla del 2, la tabla del 10, hasta el 10.
0: O sea, del 1 hasta el 10.
2: Ajá.
0: Y de todas esas, ¿cuál se te hizo la más, pero más difícil?
2: La del 9.
0: La del 9. Coincido contigo, la del 9 y la del 7 siempre ha sido de las más complicadas. ¿Y tú, Tadeo, qué aprendiste en esta semana de regreso?
1: No sé cómo explicarlo.
0: ¿No? ¿Qué clases tuviste durante este regreso a clases?
1: Bueno, tuve inglés, matemáticas. Ah, bueno, aprendí de cosas de los cinco sentidos.
0: Ah, de los cinco sentidos. Oye, ¿y nos quieres contar? A quienes te están escuchando, estoy segura que ahorita hay un montón de niñas y niños que nos están escuchando y que probablemente quieran saber sobre los cinco sentidos. ¿Quieres contarles?
1: Bueno.
0: Órale, va.
1: El olfato, su órgano se llama nariz y sirve para oler las cosas como tu comida favorita.
0: Ajá. Y bueno, y el olfato, digamos que en nuestra nariz podemos oler cuando hay algo que se está quemando o cuando algo que huele muy rico, y entonces ahí decimos, me huele muy rico, muy sabroso, o algo que huele muy mal también lo podemos percibir, ¿verdad?
1: Sí.
0: ¿Y qué más?
1: También la piel o el tacto.
0: Ajá.
1: Es como lo que sentimos al tocar cosas como suaves, rugosas, acolchadas, duras, filosas, muchos tipos de tacto.
0: De tacto, ok. Vamos dos. ¿Qué nos falta?
1: La vista.
0: La
1: vista es uno de los sentidos más importantes porque es la que te hace ver.
0: Ajá, con la que puedes percibir todo lo que hay a tu alrededor y lo puedes ver, ¿cierto? Y ya llevamos tres. ¿El cuarto cuál sería?
1: El gusto.
0: El gusto.
1: El gusto es cuando... El gusto es a veces es muy importante porque es eso es el sabor.
0: Exacto.
1: Si no tuvieras gusto no pudieras tener comida favorita porque no sabría nada.
0: Exacto, todos te sabría igual y no sabrías si está salado, si está dulce, si te gusta o si no te gusta nadita. Y sí, el gusto es muy importante. Y por último,
1: el oído.
0: El oído.
1: Que es el más importante, es el casi más importante. Porque mi abuela me dijo que los científicos han dicho que perder el oído te hace como aislarte de todo porque no puedes escuchar y la única forma de comunicarte es con lenguaje de señas y casi nadie sabe hacer ese lenguaje.
0: Es correcto. Oye, Tadeo, qué bueno que tu abuelita te dijo, porque también habrá que decir que muchos de los adultos mayores, conforme pasa el tiempo y se desgastan sus oídos, llegan a presentar estos problemas auditivos. Y lo importante también es comprender que en muchas ocasiones ellos se llegan como a aislar un poco, porque dicen, es que yo no escuché de qué se estaban riendo, o qué estaban platicando, o qué habían dicho, o de qué iba la plática, porque me perdí un pedacito. Lo importante es que cuando veamos que les ocurre, nos acerquemos y digamos, ay, pero yo te quería contar que nos estábamos riendo porque hicimos este chiste. Y entonces así los incluimos y ya no se sienten como de, es que ya no escuché. Aparte, en el oído, algo que nos ayuda muchísimo es a guardar nuestra estabilidad. Y el oído también nos sirve para eso, para tener esa estabilidad y poder caminar bien, porque con el oído lo regulamos. Oigan, y bueno, ya que rompimos el hielo, nos pasamos unos minutos hablando de ustedes y de la escuela. ¿Qué tal? ¿Les gusta la lectura? ¿Sí? ¿No? Sí. ¿Ya fueron a revisar algunos stands?
1: Sí, a mí me gusta mucho.
0: ¿Sí? Vamos a empezar con Salmi. Y Salmi, ¿cuál sería tu libro favorito y cuál sería la forma en la que la lectura ha estado presente en tu vida?
2: Gravity Falls.
0: ¿Gravity Falls te gusta? Ok. Sí. Cuéntales un poquito a los niños que te están escuchando, ¿qué te gusta de ese libro y por qué?
2: Porque tiene muchos finales y tiene mucho para que escojas tú. Opciones.
0: Eso está súper, porque a lo mejor mi final no podría ser igual al tuyo o al de Tadeo, ¿verdad?
2: Sí.
0: Sí. Oye, y ya hablando de Gravity Falls, creo que es momento también de decir, hay muchos niños y niñas que nos están escuchando a través de Suma Radio, pero también hay quienes nos están siguiendo a través de nuestras redes sociales, que estamos saliendo totalmente en vivo en Facebook, así que les invitamos para que los que nos están escuchando vayan también a nuestras redes, y quienes nos están siguiendo en este momento y que están viendo la transmisión, les agradecemos muchísimo que estén ahí. Y ya que nos decía Salmi, ¿qué te gustaría preguntarle a nuestros amigos de redes? Que si a ellos les gusta Gravity Falls, ¿cuál podría ser su final favorito o qué te gustaría? Para que ellos nos contesten y aquí les vamos leyendo.
2: Su final favorito yo creo que sea... no sé, es que no he leído casi todo. Tengo dos libros de Gravity Falls. Ajá. Y no he leído casi todos.
0: Ni no has leído casi todos. Mm-mm. Ok, bueno, pero les podríamos preguntar, ¿qué te parece? De Salma, ¿es Gravity Falls su libro favorito? Les lanzamos la pregunta a las redes sociales para decir cuál sería su libro favorito y que ahí nos pongan para que tengamos más opciones, ¿les parece?
2: Sí.
0: Y Tadeo, ¿tu libro favorito cuál sería?
1: Es un libro de Snoopy que se llama Puede ser lo que quieras, que muestra muchas profesiones y oficios.
0: ¿Y cuál te gustó a ti?
1: Cirujano.
0: Cirujano.
1: Y yo de grande quiero ser un doctor.
0: ¿Sí? ¿Un doctor cirujano o solo...?
1: No lo sé, no.
0: Bueno, por ahora doctor. Ya después vemos la especialidad. Me parece muy bien. Qué buena onda, Tadeo. Pues también les dejamos para que nos pongan ahí sus datitos y nos digan cuáles podrían ser estos libros favoritos que tienen, que nos lo pongan en las redes. Y mientras tanto, ya que estamos en la Isla de los Libros Perdidos, bueno, les quiero contar que se lanzó una convocatoria para que niñas y niños como ustedes hicieran su propio cuento, hicieran una historia de piratas, no sé si les llegó a ustedes el aviso, y entonces hubo algunas pequeñas y pequeños que nos enviaron sus historias, y esta que vamos a conocer a continuación es una historia que Xianya hizo y se llama Las Aventuras de Cometa. Así que vamos a escuchar a nuestra pirata legendaria, que en esta ocasión, Xianya, nos comparte su historia.
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4: Las Aventuras de Cometa, por Xianya Akemi Domínguez Márquez.
3: En un lugar del mundo vivía una niña pirata llamada Cometa, quien siempre estaba acompañada de su fiel loro, Lorín. En aquel entonces, Barca Rosa estaba reclutando piratas para la tripulación de su barco. Así que Cometa, muy decidida, se dirigió hacia el barco para solicitar unirse a la tripulación. Al entrevistarse con Barba Rosa, él le dijo: Cometa, eres muy pequeña y además, las niñas no pueden ser piratas. Entonces, Barba Rosa tomó su sello y rechazó la solicitud de Cometa. Al principio, ella se sintió triste por la decisión del pirata, pero no estaba dispuesta a darse por vencida tan fácilmente. Así que Cometa regresó a su choza, tomó a su loro Lorín, se recogió el cabello bajo un sombrero pirata y se vistió con ropas de niño. Después, se dirigió nuevamente con Barba Rosa y se presentó bajo el nombre de Atemoc. Barba Rosa la entrevistó y, esta vez, aceptó su solicitud. Así, Cometa, bajo el nombre de Atemoc, se unió a la tripulación junto a su fiel loro. Llegó el día de zarpar. Todos los piratas estaban formados mientras Barba Rosa les hablaba sobre los peligros que encontrarían durante el viaje. El Kraken quizá nos aceche. Así que, piratas, decidan si quieren unirse a mi viaje o abandonar el barco. Un par de piratas decidieron marcharse, pero Atemoc se quedó, pues amaba navegar. Durante el viaje, además de navegar junto al gran pirata Barba Rosa, Cometa descubrió que era buenísima pastelera. La tripulación era muy feliz con sus pastelillos. Un día, una terrible tormenta azotó al barco de Barba Rosa, llevándolo al naufragio. Toda la tripulación cayó al agua, pero Cometa era muy lista y en su mochila de emergencias guardaba una balsa. Al ver a sus amigos caer al agua, Cometa decidió ayudarlos, quedando así al descubierto. Barba Rosa se dio cuenta de que la niña que había rechazado había sido quien salvó su vida. Al llegar a la isla, Barba Rosa se encargó de reconocer a Cometa y Lorín como los mejores piratas del mundo, recordando que nunca es bueno juzgar a alguien por su género o tamaño. Fin. Haremos una pequeña parada, pero no te alejes. Enseguida volvemos con más aventuras.
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0: Estás de regreso contigo y en esta ocasión estás en la Isla de los Libros Perdidos. Estamos con Salmi y con Tadeo. Y hace un momentito escuchamos la historia de las aventuras de Cometa de Cianya. ¿Qué les pareció?
2: Muy bien.
0: ¿Sí? ¿Qué les gustó de esa historia? ¿Qué nos quieren compartir sobre esta historia que hizo Cianya?
1: De que salvó a los dos piratas.
0: ¿Y te gustó?
1: Sí.
0: Le mandamos un abrazo a Cian, ¿verdad? Que nos hizo esta serie de una historia de piratas. Y qué bueno que además nos enseñó que no importa ni tu tamaño, ni tu género, ni absolutamente nada, tú también puedes ayudar a los demás. ¿Y a ti, Salmi, qué te gustó?
2: Me gustó que el pirata se convenció de poner su tripulación a...
0: A Cometa.
2: Ajá.
0: Sí, eso fue bonito, porque al final pensó, creo que Cometa, yo no debí de haberla descartado, sin antes conocer cómo era y las habilidades que tenía, ¿cierto? Pues les agradecemos muchísimo que ustedes dos nos hayan acompañado. Este espacio aún no se termina, pero tenemos unos pequeños que van a pasar a acompañarnos. Pero muchas gracias, Tadeo, muchas gracias, Salmi. ¿Les gustó estar en la radio?
1: Sí, sí.
0: ¿Sí? Vengan muy pronto, vayan a disfrutar a la full. Disfruten cada uno de los stands, de las actividades y de los talleres. Nosotros vamos a hacer un breve corte, pero regresamos en unos instantes.

0: haremos una pequeña parada. Pero no te alejes, enseguida volvemos con más aventuras.
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13: Temperatura 23 grados centígrados.
14: Son las 4 con 26 minutos.
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15: Estamos de regreso después de este breve corte y ahora tenemos también cabina llena porque nos acompaña Ángel Mateo. Que, a ver, ¿Ángel o Mateo? Los dos. ¿O cómo quieres que te digamos hoy?
16: Si quieren me pueden decir, pues Mateo.
15: Pues Mateo, órale, va. Entonces Mateo, también está nuestra invitada que ahorita vamos a conocer, pero ella se llama Carla. Y de este lado está Majo. Hola, Majo, ¿cómo estás?
17: Bien.
15: Súper. Y a mi derecha se encuentra Romy. ¿Cómo estás, Romy?
18: Muy bien. Qué bueno que estás súper. A ver, nuevamente, ¿sí andamos bien?
17: Sí.
15: ¿Sí? Súper sí. Bien, Romy. Qué bueno que estás muy bien. Y oigan, quiero decirles que tenemos una invitada, que como ustedes pueden ver, la tenemos aquí en la cabina. Y ella se llama Carla Excorza. Ella hizo un libro que se llama El Bombero. ¿A ustedes les gustan los bomberos? ¿Los han visto?
17: Sí.
16: Sí, sí también sí. Los he visto como sí. En una plaza.
15: ¿Como en una plaza?
17: Ya he visto su camión.
15: Su camión, que es bien llamativo, porque tiene así muchos colores, las sirenas.
16: Porque un día estaba de noche, los vi a todos los bomberos.
15: Un día cuando era de noche los viste a todos los bomberos.
16: Sí, a todos.
15: ¿Tú, Romy, has visto los bomberos o te gustan los bomberos?
17: Yo tengo un juego que se llama preescolar, ahí puedo como conducir en la estación de bomberos.
15: Como si fueras una bombero. Súper bien. Bueno, Carla, cuéntanos, porque tú hiciste un libro sobre los bomberos, pero además sobre la importancia de la prevención. Cuéntanos un poquito.
19: Pues agradecida por la oportunidad de estar aquí nuevamente. Sí, efectivamente tuve la suerte de que me encargaran un cuento para prevención de quemaduras, la Asociación Mexicana de Prevención y Tratamiento de Quemaduras. La presidenta hace algunos años, 3 nada más, me pidió que elaboráramos un cuento de prevención para evitar quemaduras en niños como ustedes. Entonces nacen 5 cuentos que se llaman Los Cuentos del Fuego, pero el que la asociación hace público y hace la impresión es del bombero.
15: Es del bombero. Y cuéntanos un poquito qué es lo que vamos a encontrar en este cuento.
17: Sí,
15: hay un
17: cuéntanos.
15: Personaje principal, exacto, que nos cuente de qué va la historia, para que la conozcamos súper bien.
19: Pues es un cuento justamente para prevención y está hecho de manera interesante para invitar a los chiquitos a que revisen qué es lo mejor que pueden hacer para no quemarse. Está hecho con un personaje principal que se llama Oscarín, y Oscarín tiene una abuelita que se llama Marita. Marita era enfermera y es quien guía a Oscarín en el tema del conocimiento del fuego y la prevención de él.
17: Ok.
15: Wow. Bueno, pues yo ya quiero saber. Sí, se escucha chido y la verdad es que yo sí quiero saber cuáles son estas aventuras que vive Oscarín. Y
17: yo también quiero saber.
15: ¿Verdad que sí? Bueno, que nos muestre, porque estamos en redes sociales, que nos muestre a la cámara su libro, que además tiene unas ilustraciones padrísimas. Y sobre todo eso, que vamos a aprender sobre la prevención. ¿Ustedes alguna vez, a ver, quiero preguntarles, se han quemado? ¿Saben lo que es la sensación de quemarse?
17: Mi tía ya sí se ha quemado un día, como aquí, todo.
15: ¿En su brazo? ¿Pero y tú?
17: Casi todo el brazo.
15: ¿Algún día? ¿No? ¿Nada?
17: No, yo
15: okay.
17: No. No, yo no.
15: ¿Tú, Majo?
17: Yo nunca.
15: ¿Tú nunca? Ángel, Mateo, ¿tú?
16: Ni nunca.
15: No, bueno, yo espero que jamás pase, pero les quería contar sobre la sensación que probablemente Carlita y yo sí hemos tenido, la desafortunada experiencia de hacerlo, y tal vez quienes están aquí fuera de la cabina probablemente lo han sentido, pero se los vamos a contar para que ustedes tengan justamente esta prevención. Bueno,

0: Yo una vez me enchilé el ojo con
1: el
0: unos
1: ojo.
0: Doritos.
2: Okay. Yo una vez me enchilé muchísimo, me enchilé muchísimo comiendo tacos.
1: Comiendo tacos, pero y sentiste esa sensación de ardor, ¿cierto?
2: Ajá, como si
1: ¿tú, Majo?
0: No.
3: No, nunca te has enchilado tampoco.
1: Bueno, la sensación de ardor que les provoca el enchilarse es como si eso que sentimos en la boca al enchilarnos lo sintiéramos en la piel. Porque la sensación de ardor en la piel cuando nos quemamos es esa. Sientes que te arde, sientes que está caliente tu piel.
0: Sí.
1: Y por eso, y dependiendo el grado.
0: Como la estufa.
1: Exacto. Y dependiendo el grado de calor que hayamos tenido para quemarnos, es el grado de dolor.
0: El horno.
1: Que sientes, exacto. Entonces, ¿qué les queremos recomendar a los niñitos ahora después de haber dado la explicación de qué vas a sentir si te quemas? Es no lo toques. Si a ti te dijeron, quema, es fuego, está caliente, vas a tener una sensación nada placentera, aunque te dé curiosidad. O sea,
0: papá,
1: si tú dices,
0: me ha dicho,
1: pero
0: está caliente.
1: Exacto, sí, porque está caliente. Entonces, si tú dices, es que ¿por qué todo el tiempo me están diciendo que no debo de agarrar eso que está caliente? Solo quiero decirles que si lo tocan, no va a ser sensación placentera. Y sí, van a experimentar otra forma, pero que probablemente sí será una sensación no grata. Entonces, papá y mamá se los dicen, o tíos o abuelitos, o todo aquel adulto responsable que está a su cargo, se los dice para que les prevengan este sufrimiento o este dolor que puedan tener. Carlita, ¿algo que me haya faltado como en explicación a estas prevenciones o consejos que tú les quieras dar?
4: Mira, lo importante es hacerles saber a los peques que es dolor. El dolor es muy fuerte y sí, lo primero que tienen que hacer los papitos cuando nos quemamos por accidente es no poner ningún remedio de los famosos remedios caseros que les ponen mostaza, por ejemplo, o que les ponen una infinidad de cuestiones muy tradicionales. Y quien nos sabe de esto nos dice no les pongan nada porque llegan muy complicados a las áreas de curación. Entonces, evitar cualquier tipo de remedio casero y ponerlo directamente en agua tibia. En la parte quemada, ya sea con aceite o con agua, hay que ponerla un poquito en agua tibia, quitar todo lo que pueda presionar la herida, anillos, pulseras y ropa que pudiera lastimar la lesión, para que quien tenga que intervenir en ella pues no esté complicado, porque finalmente lo que hace la lesión es inflamarse. Entonces, evitar cualquier tipo de prendas que aprieten, ponerles trapos encima, si la quemadura es muy fuerte hay que ponerle una sábana o una cobija, y no quitarles la ropa si la quemadura es severa, porque cuando quitamos la ropa nos llevamos también un pedazo de piel y puede ser muy muy delicado. Entonces, esto es lo básico, y aquí en el bombero tenemos al final del cuento un pequeño apoyo para que hagamos lo que debemos hacer y no debemos hacer en casos de quemaduras.
1: Carlita, muchas gracias. Y además habrá que decirles, aquí afuera tenemos un montón de papás y mamás que están escuchándonos. ¿A dónde se podrían acercar para saber algunas de estas recomendaciones? Porque si bien es cierto, los accidentes ocurren de la nada, estamos súper bien y a los 3 segundos ya no, y tenemos escasos momentos para poder decidir qué sería lo mejor y cómo sería la manera adecuada de actuar. Pero ¿en dónde se aprende esto? ¿En dónde yo puedo decir, quiero que me den instrucciones para que en ese momento de crisis, los papás que nos están escuchando ahora mismo, los papás que están aquí mismo, se dan cita en la full, puedan saber, no le tengo que poner ni la mostaza ni nada, y no le tengo que meter el agua en agua fría, sino en tibia? ¿Dónde pueden aprender esto?
4: Mira, yo entendería que tal vez la Cruz Roja pudiera dar este tipo de temas, pero la Asociación Mexicana de Prevención y Tratamiento de Quemaduras está haciendo aportaciones a las escuelas para asistir junto con los bomberos, que es un tema muy atractivo para los chiquitos, ver llegar a un bombero vestido de bombero y que ese bombero les explique el problema que hay en cuanto a cohetes, por ejemplo, aceite, líquidos, fuego directo, incluso los escapes de las motos también queman terriblemente. Entonces, la asociación, se pueden acercar a la Asociación Mexicana de Prevención y Tratamiento de Quemaduras para que ellos acudan a las escuelas y les den la capacitación necesaria para prevención y sobre todo, bueno, para también el tratamiento de personas quemadas.
1: Muchísimas gracias, Carlita, por compartirnos esta información, por presentarnos el bombero. Y recuerden que ella es parte de los expositores que se encuentran en la full. Así que, bueno,

0: se pueden dar una vuelta, encontrar tu libro. Muchas gracias por acompañarnos.
1: Un placer, muchas gracias a ti.
0: Y oigan, quiero decirles, pequeñas, pequeños, que a ustedes les gustan las adivinanzas, los acertijos, ¿son buenos, son malos?
2: Yo soy un poquito mala.
0: Un poquito mala y honesta. Majo, ¿tú?
2: Más o menos, pero sí soy buena con las adivinanzas.
0: Ok. Matt, ¿tú?
3: No lo he jugado, pero creo que soy bueno.
0: ¿Crees que eres bueno? Porque me gusta tu confianza, Matt. Les voy a dar unas adivinanzas. ¿Quieres jugar, Carlita? Muy bien. ¿Y eres buena? Más o menos.
4: Como Matt. Creo que puedo ser.
0: Como Matt. Pues entonces vamos a ir a nuestra siguiente sección y en unos instantes volvemos contigo.
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0: Estamos de regreso y bueno, ya lo escucharon. ¿Quién va a ganar? Yo quiero saber. Tenemos del lado izquierdo a Mateo, a Majo en el centro y a Romy a la izquierda. Entonces, aquí les va el primer acertijo. ¿Se vale que allá afuera también les ayuden? Sí, sí, porque están chiquitines, ¿no?
1: Sí.
0: Entonces, y porque además vamos a ver quién va a ganar. Tienen 10 segundos para contestar, ¿eh? Eso no les había dicho. Pero a ver, ahí que iban a escuchar un tic, tic, tic, tic, tic, tic, ¿ok?
1: Ok.
0: Ahí van. Llevo una capa de color rojo y una canasta al caminar. Voy a visitar a mi abuelita, pero un lobo me quiere engañar. ¿Quién soy?
1: La Caperucita Roja.
0: ¡Eso! ¡Fácil!
1: ¡Facilísimo!
0: Los tres tienen puntos, no requirieron... Exacto, unos aplausos, eso, muy bien. No requirieron ni siquiera los 10 segundos, me parece muy bien. Vamos a ir subiendo de intensidad, ¿les parece?
1: Sí.
0: Ok.
1: Sí.
0: Descubrí que los dioses griegos no viven solo en la imaginación y que ser hijo de Poseidón puede meterte en más de una misión. Entre monstruos, espadas y aventuras, debo impedir una gran traición. ¿Quién soy?
1: No sé.
0: ¿Romy? ¿Romy, sabes quién es? ¿No?
2: No, no sé.
0: ¿No, Matt?
2: No, no, creo que la sirenita, no sé bien.
0: ¿Por el mar? Digamos que la sirenita podría ser como su prima segunda.
1: Ajá, ajá. Sí.
0: ¿No?
2: No,
0: sí.
2: No sabemos.
0: ¿La quieren escuchar de nuevo?
1: Sí.
0: Sí, a ver, pongan atención allá afuera para ver si les ayudan, ¿eh?
2: Ok.
0: Descubrí que los dioses griegos no viven solo en la imaginación y que ser hijo de Poseidón puede meterte en más de una misión. Entre monstruos, espadas y aventuras, debo de impedir una gran traición. ¿Quién soy? Estaba haciendo la respuesta, Romy. ¿Quién? Ajá, un papá allá afuera tiene ya la respuesta correcta. ¿Papá de quién es? Tenemos de Romy. Entonces el punto se lo vamos a dar a Romy, me parece lo justo, porque nos acaba de decir que es Percy Jackson. Muy bien.
1: No sabía.
0: Unos aplausos.
1: Yo no sabía que eso
0: existía.
1: No, no sabía.
0: No, no. Muy bien, vamos a encargarle a tus papás que te pongan a Percy Jackson para que conozcamos a los dioses del Olimpo. Ahora, vamos con la siguiente. A ver, ¿ya apuntaron sus puntos? Llevan todos uno en la primera ronda. En la segunda, Romy tiene otro. Entonces, vamos dos, uno y uno. ¿Va? ¿Sí? Correcto. Muy bien, muy bien. Siguiente. Esta está bien fácil. Yo no sé por qué se las voy a decir, pero bueno, aquí va.
1: Ay, bueno.
0: Pero, ay, bueno. Exacto.
1: Bueno, en serio.
0: Seguí a un conejo blanco y caí por un gran agujero, encontrando un gato sonriente, una reina y un mundo entero.
1: ¡Alicia!
0: ¡Alicia, Majo!
1: ¡Eso ya iba a decir!
0: ¡Mateo, no puede ser! ¡Majo, muy bien! Entonces llevamos dos puntos, un punto.
1: Empate.
0: No te están echando la mano, ya había Mickey, ya había Gris, ya había Clau por ahí, entonces
1: empate, vamos un empate, a encargarle. Un
0: sí,
1: empate.
0: Necesitamos el empate. Vamos por el empate. Y no agarren los celulares, eso también. La siguiente es, soy un muñeco de madera que sueña con ser un niño de verdad.
1: ¡Pinocho! ¡Pinocho!
0: ¡Pinocho! ¡Bien! Tenemos dos. Esto es muerte súbita. Tun, tun, tun, tun, tun, tun, tun, tun, tun. Ok, la siguiente es... Bueno, a ver si se la saben.
2: Ay, creo que no creo.
0: No sé,
1: no, no
0: sé.
1: No creo.
0: Ahí va, pero pongan atención, ¿eh? Pongan atención allá afuera igual. Okay. Y en redes, que también nos están viendo, también pongan atención para que participen con nosotros y ahorita nos digan si alguien tiene la respuesta. Majo está encargada de la música de misterio en esta tarde.
1: Ay, da mucha risa.
0: Sí.
1: Pues sí.
0: Pues sí. Ok, aquí va. Estoy llena de libros, historias y escritores también.
1: La Bella.
0: No, nena.
1: La Bella porque tiene libros.
0: Hay talleres, cuentos y actividades para aprender y pasarlo súper bien. ¡Muy bien! ¡Bella! ¡Súper bien! Bueno, Tenemos un ganador que es Mateo, 3 puntos, se recuperó, hizo una remontada muy buena, pero gracias a Majo y a Romy que tuvieron sus 2 puntos, gracias a quienes también participaron allá afuera, espero que les haya gustado las adivinanzas y acertijos del día de hoy.
2: Ay, no sabía.
0: Y oigan, vamos a hacer un breve corte, pero vamos a regresar en un momentito porque todavía tenemos algunas actividades que queremos compartirles para que vengan a darse una vuelta. Y ahora sí, platicar, chisme y todo con nuestros invitados, okay. Así que hacemos un breve corte y regresamos en unos instantes.
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0: Estamos de regreso y ya son, a ver, vamos a ver cuántos minutos nos quedan. Son las 4:46, así que nos queda todavía un lapso de tiempo para poder platicar. Y ahora sí, vamos a poder conversar. Como les dije, en esta ocasión tenemos oportunidad de platicar con Romy, con Majo y con Mateo. Y ya hablamos sobre el regreso a clases hace un momentito cuando estuvo Salma y Tadeo, pero a ustedes no les he preguntado, ¿les gustó volver a clases? Sí. ¿Les hubiera gustado quedarse en su casa?
1: Llegaron dos nuevos compañeritos en mi escuela.
2: En mi escuela, bueno, tres.
1: Muy bien, pero en inglés hubo un accidente que un amiguito nuevo se le tiró toda la comida.
0: Bueno, a veces pasan ese tipo de accidentes, pero ¿le ayudaron?
1: Sí, yo le ayudé a levantarla y decirle al profe.
0: Ajá, eso está súper, porque a veces es complicado el hecho de que, no sé, llegas de nuevo a una escuela y aparte se te cae la comida, es como, oh, Dios mío, qué bonito.
1: Pero me di cuenta,
0: ayudarle está bonito.
1: Es que me di cuenta que mi profe no le gustaba el chisme, nada más le gustaban las emergencias.
0: Bueno, pero las emergencias atenderlas, quiero pensar.
1: Sí, sí, pero
0: muy bien.
1: Pero te la comida así no le gusta.
0: No le gustó.
1: No le gusta chisme.
0: La bienvenida a una pequeña que se acaba de integrar con nosotros. Hola, Fer, ¿cómo estás? Vamos a pasarle este micro que vamos a compartir.
3: Muy bien, gracias.
0: Sí, oye, ¿de dónde nos acompañas? ¿Qué onda? ¿Te ha gustado la full?
3: Yo vengo de Mineral de la Reforma.
0: Ah, estás muy cerquita. Creo que estamos en la misma zona aquí en la Full, así que bueno, bienvenida. Y estuviste un buen rato aquí afuera, lamento mucho haberte pasado hasta ahora, pero ¿te ha gustado el espacio que has visto, la Full? ¿Qué has visto?
3: Está muy padre la Full, hay muchos libros de diferentes temas, muchos editores, incluso me autografiaron un libro.
0: Cuéntanos esa experiencia y qué libro fue.
3: Uno de Comic Clan que se llama Michicanos versus Samuráis.
0: Ok. ¿Cuántos años tienes?
3: 11.
0: 11. Ah, ok. ¿Y estás como en quinto, sexto?
3: Sexto.
0: En sexto, muy bien. Supongo que te gusta la lectura.
3: Mucho.
0: Cuéntame de tu libro favorito.
3: Había una vez una zombie.
0: A ver, cuéntame, ¿qué quieren saber? ¿Quién saber? ¿Que nos cuente?
2: Sí, yo sí.
0: ¿Tú sí, Romy? ¿Tú, Majo? ¿Quieres que nos cuenten?
2: Sí.
0: Muy bien, entonces Fer, cuéntanos sobre Había una vez una zombie.
3: Pues se trata de las princesas, pero en vez de ser un cuento normal, de que viven en un castillo y siempre tienen una vida feliz, les da un giro a la historia y hay una epidemia zombie.
0: Ok.
3: Y en ese entonces ser una zombie era normal. Pero había otro grado que ya era una emergencia, se le puede decir, que era ser un ojos rojos. Y solamente las princesas habían sobrevivido a eso. Una chica que estaba interesada en ese tipo de temas, un día fue al cementerio y de la nada salió Rapunzel de una tumba.
0: Ajá.
3: Diciéndole que...
0: Esto ya se puso interesante, amigos.
3: Ocupaba su ayuda.
0: Ajá.
3: Entonces se la llevaron al otro mundo para
0: okay. Que
3: la ayudara.
0: ¿Como al inframundo o algo al otro mundo?
3: Al mundo como de las historias.
0: Ok, ajá.
3: Y ya la llevan, pero su hermana, por andarla siguiendo, ajá, se metió igual con ellos. Y la terminaron convirtiendo en un ojo rojo.
0: Pero ahí no acaba, se acaba. Ah, bueno, no nos cuentes el final. Repítenos por favor el título para que aquellos que nos estén escuchando, que a lo mejor en este momento dijeron, sí me llamó la atención la historia, quieran volverlo como tú, su libro favorito.
3: Había una vez una zombie.
0: Había una vez una zombie, ya lo saben, es recomendación de Fer. Y a ver, Matt, hace un momentito. Se puso interesante, ¿verdad? A mí también me pareció
1: muy interesante.
0: Muy interesante.
1: Muy, muy, muy interesante.
0: ¿Te pareció?
2: Sí.
0: ¿Sí? ¿Qué te gustó de la historia?
2: Todo.
0: Todo, todo te gustó, Majo. Muy bien. Ok, entonces vamos ahora con Mateo, que nos iba a contar sobre... Nos dijo, no tengo un libro específico favorito, pero sí les voy a contar de uno. Cuéntanos, Mate.
1: Pues hay un libro
0: ajá,
1: que Esteban vio, o sea, como si fuera 3D. Es que, pues, digamos que como un conejito y...
0: como tambor.
1: Como tambor, ajá. Ajá. Pues resulta que la mamá de Bambi había tenido a Bambi.
0: Ajá.
1: Estaba chiquito y todos los del bosque fueron a visitarlo. O sea, a ver cómo estaba o a ver cómo había nacido.
0: Ajá.
1: Pues un día, Bambi fue a una manada.
0: Ajá.
1: Ahí encontró a alguien parecido a ella, a él. Entonces, pues le cantó su nombre y jugaron.
0: Ajá.
1: Después, unos cazadores los vieron.
0: Ajá.
1: Y los persiguieron. Pero Bambi pudo escapar, pero su mamá no.
0: Ok.
1: Bambi estaba triste.
0: Pues sí.
1: Porque no estaba su mamá y quería verla. En eso el rey llegó y lo estaba cuidando bien.
0: Ajá, porque además el rey era su papá, ¿verdad? Ahorita revelé un secreto. ¡No!
1: No, creo que sí era, aunque no le sacaron la película en el libro, pues ya lo despedí. Ya nos revelaste, es una parte que nunca salió.
0: Está bien, voy a guardar silencio en la siguiente historia.
1: Pues todavía no terminaba.
0: Ah, perdóname, yo pensé que sí, terminaba, sí, pero tú continúa.
1: Como unos 5 meses.
0: Ajá.
1: A la amiga y Bambi ya estaban creciendo y ya eran adultos, habían convertido en novios. Y tuvieron 2 crías.
0: Tuvieron 2 crías, muy bien.
1: Y ya fue todo, porque sí me gustó la historia, cómo se levantaban los personajes.
0: Ajá.
1: Cómo se levantaban, o sea, cómo cuando sabías se levantaban y hacían como emociones.
0: Ajá, porque además nos decías hace un momentito afuera del aire, nos decía que cada vez que abría el libro... salían los personajes en 3D, entonces daba vuelta a la página y entonces Bambi se levantaba o tambor o así. Entonces eso es lo bonito de este libro, que era en 3D y entonces cada vez que dabas vuelta a la página, los personajes como que salían de las páginas, ¿o no?
1: Ah, pues la portada sí estaban bien bonitas, se los recomiendo.
0: Ajá.
1: Porque puede ser que haya muchos de esos en personajes.
0: Debe de haber de otras historias. El que tú dices es Bambi, ¿cierto?
1: Sí.
0: Okay,
1: como
0: entonces
1: Rapunzel o los niños.
0: Ándale, puede haber de ese tipo, pero hoy les recomendamos a Bambi. Vamos ahora con Majo, ¿va? Majo, cuéntanos sobre tu libro favorito.
2: Mi libro favorito.
0: Uh-huh.
2: Pues de un libro que se llama, es de Pura Chicas de México, que se llama El cuento de las chicas chidas. Se trata que hay cada página.
0: Ajá.
2: tiene cada mujer que tiene cada herencia, o sea, diferente.
0: Ajá.
2: O sea, el que más me gustó fue el de una cocinera.
0: Es el de una cocinera. Oye, y tienen varias historias de chicas chidas.
2: Ajá, o sea, primero dice el nombre, lo que hace, como...
0: como si es patinadora, o si hace baile, o si hace cocina.
2: Ajá.
0: Y te cuenta la historia de esa profesión. Ajá. Y de la del personaje.
2: Ajá.
0: Oye, oh, ha de estar muy padre. ¿Nos puedes repetir el título? ¿Del libro? ¿Cómo se llama?
2: El libro de las chicas chidas.
0: El libro de las chicas chidas. Entonces lo buscan... Es nuestra recomendación de Majo, muchas gracias. Y ahora nos toca Romy, antes ya de despedirnos porque estamos casi al filo. Romy, cuéntanos de tu libro favorito.
4: Yo pues casi no tengo libros favoritos.
0: Casi no, pero uno que digas, bueno, este estuvo bien. ¿Uno que te acuerdes o no? Ninguno.
4: Ninguno.
0: Ninguno. Bueno, vamos a ver si con las opciones que tenemos ahorita, que puede ser Bambi, o la de los zombies, o las chicas chidas, a lo mejor uno de esos se puede volver tu favorito, ¿cómo ves? ¿Podría ser? Pues sí, ¿verdad, Romy? Muy bien, pues ya casi nos vamos, pero quiero preguntarles cómo se la pasaron y qué piensan de este espacio y de la Full. Mati.
1: De la Full está chido, todavía no he ido a explorar bien, pero los libros me están encantando.
0: Eso.
1: Hasta creo que hay de youtubers.
0: Ajá.
1: Como Minecraft.
0: Ajá.
1: Y no sé si haya de otros youtubers, porque...
0: ¿No los has visto aún?
1: No, no los he visto, no lo he visto todo. Nada más he visto el del principio. Y el... De acá que está al ladito.
0: Ah, okay. No, sí te falta todavía una sección de ver. Pero gracias por haber venido a este espacio que es la Isla de los Vivos Perdidos. ¿Y Fer?
3: Pues a mí me gusta mucho esta feria del libro, porque siempre hay muchos stands de muchos libros diferentes e interesantes. Y puede haber personas que digan, no me gusta leer, pero es porque no saben qué tipo de libro les gusta y porque todavía no lo encuentran.
0: Y porque tal vez a alguno no les ha cautivado como en tu caso, o como a muchos de nosotros que la lectura en un libro nos atrapó y de ahí quisimos conocer y vivir otras vidas a través de las páginas, ¿verdad? Muchas gracias, Fer, por haber venido. Majo. ¿Cómo?
2: Me encantó mucho aquí.
0: Ajá.
2: Aquí es cuando compré hace mucho tiempo el libro del Principito.
0: ¡Ay, qué bonito! Ajá.
2: Está muy bonito. La verdad es que me gustó mucho.
0: Qué bueno que viniste a la Full y qué bueno que pasaste a la cabina a saludarnos. Muchas gracias, Majo. Uh-huh. ¿Y Romy?
4: Pues yo estoy muy feliz de estar aquí contigo, Betty.
0: Ay, mi cielo, yo también estoy muy feliz de que hayas venido. Y gracias, gracias por visitarnos, por visitar la Full, pero sobre todo por venir y regalarnos estos minutitos para estar con nosotros. Muchísimas gracias. Gracias a quienes están aquí fuera de la cabina, muchas gracias por acompañarnos y a quienes nos sintonizaron a través de Suma Radio en todas nuestras frecuencias, 99.7, 99.5.
4: Yo siempre te escucho en la radio.
0: Ay, mi cielo, muchas gracias.
4: Y mi papá.
0: Y también tu papá, muy bien.
1: Me gustó estar
0: y también
1: contigo.
0: Tu mamá ya dijo que sí. Ah, no, que otra pequeña. Ay, ahorita voy a salir a saludarla, que también nos escuchan. Muchas gracias, no se olviden, mañana nos escuchamos 7 de la mañana en Suma sí. Radio y ahí los vemos, pero también a las 4 de la tarde nos vemos aquí por redes y nos escuchamos. Muchas gracias en la producción a Michelle, en controles a Chuy, en redes sociales a Salvador y en la producción general a René. Muchas gracias, yo soy Betty Barrón, nos escuchamos el día de mañana.

0: momento de volver a bordo y emprender el viaje de regreso a casa. 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
11: Temperatura 23 grados centígrados.
1: Son las 5 con 2 minutos.
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0: Amigos de Suma Radio, nuevamente les saluda René Martínez en esta ocasión a través de este programa que con gusto estamos compartiendo en todas las emisoras del estado de Hidalgo, en la Universidad Autónoma. Por supuesto, en esta feria universitaria del libro, la edición número 39, saludos a Actopan, a Huejutla, Huichapan, Pachuca, San Bartolo, Tototepec, Tulancingo y Zimapán, en todas las regiones del estado de Hidalgo. No me encuentro solo. David Herrera, muy buena tarde.
1: Hola René, muy buena tarde. Qué gusto compartir esta tarde en los micrófonos. Siguen pasando actividades, seguimos conociendo diversas temáticas.
0: Claro.
1: Y la apertura en cuestión de muchos temas, creo que es parte de la riqueza de esta Feria Universitaria del Libro.
0: Así es, David, y me complace presentar en esta ocasión, ya, y como ya lo has comentado, la diversidad de temáticas presentes en la Feria Universitaria del Libro, y tenemos en esta ocasión a nuestra invitada Mónica Soto y Casa. Mónica, muy buena tarde.
2: Hola René, hola David, feliz de estar aquí con ustedes y con la gente de Hidalgo que nos recibe tan bonito aquí en Pachuca.
0: ¿De dónde eres, Mónica?
2: De la Ciudad de México.
0: Muy bien, cuéntanos un poco acerca de tu temática.
2: Pues mira, yo hago literatura erótica, soy escritora desde hace muchos años. Tengo haciendo mis propios libros 25 años y literatura erótica 17. Y decidí hacer estos tipos de libros porque hace falta hablar de sexo. Y hace falta hablar de sexo de una manera abierta, divertida, irreverente, de una manera sana, para que la gente lo vuelva a tomar como lo que es, algo natural en nosotros, parte de nuestra cotidianidad incluso, y pues una relación sana con el erotismo, pues te lleva a una relación sana con la vida. Entonces, por eso me dedico a hacer literatura erótica. Escribo cuento, novela, periodismo narrativo, poesía y ensayo.
1: Es una necesidad humana quitar tabús sobre ciertos temas para, no solamente para hablarlos más, sino para entenderlos mejor, expresarlos en confianza y que las decisiones que tomen alrededor de ese tema pues puedan ser mejores, ¿no?
2: Pues sí, para vivirlo mejor. A final de cuentas, lo que queremos las personas es una vida plena, y entonces pues hay que hacer lo necesario para que así sea. Y la literatura erótica pues nos acerca de alguna forma a vivirlo de esa forma, porque cuando por ejemplo las parejas llegan, ¿no?, y leen, me dicen, ¿qué libro puedo leer en pareja? Entonces toman el libro. Entonces, sentarte a leer un libro erótico te puede abrir conversaciones que no abres sentándote a cenar y diciendo, tenemos que hablar.
0: Entonces, o que incluso no sabías, ¿no?
2: Exactamente. O a veces, por ejemplo, gente que quiere, no sé, hacer algo en el sexo, le da pena decirle a su pareja. Entonces, bueno, pues fíjate que leí en este cuento, vamos a leer este cuento. ¿Y tú qué opinarías? Entonces, sí nos ayuda muchísimo abrir este tipo de conversaciones que de otra manera pues sería mucho más complicado. Y a mí me gusta hacerlo con mucho sentido del humor, porque bueno, el humor y el erotismo pues son una mancuerna magnífica para, como decía, para gozar de esta vida. Y también creo que es importante retomar una literatura erótica que no sea solamente la aventura sexual, sino que sea literaria. Que cuando tú lo lees como lector, no nada más recibas una historia entretenida, sino que leas algo que te estimule el intelecto. Entonces, para mí eso también es muy importante. A veces se pierde un poco de vista en esta literatura, ¿no? Que no deja de ser literatura.
1: Sí, por supuesto. A mí me surgen, más allá de escucharlo, que lo vamos a escuchar en un momento más, pero me gustaría entender esta relación, o cómo puedes mezclar, cómo de alguna manera, de manera natural, puedes hacer esta parte a la literatura del erotismo y el sentido del humor.
2: Ah, pues tendrías que leerlo. Mira, a final de cuentas, el sexo es divertido.
1: Sí.
2: De repente le damos esta solemnidad que lo apartó muchísimo de nosotros. Entonces, cuando tú te diviertes, cuando uno está en una... las relaciones sexuales son divertidas, antes que nada. Y entonces, porque cualquier cosa puede salir mal en cualquier momento. Entonces, uno tiene que aprender a reírse de eso. Entonces, ahí es donde entra el sentido del humor, ¿no? Uh-huh. Cuando estás con alguien en esa situación tan vulnerable, estás a nada de que algo salga mal, de que alguien se siente incómodo, decir la palabra incorrecta, estar pensando en lo que no viene al caso. Entonces, aprenderte a reír de eso que sale mal, pues te ayuda a que la experiencia sea mejor. Y entonces, por eso a mí me gusta incorporarlo en la literatura.
0: Y es que aparte de México, también tiene parte de esta picardía, que podríamos decir, ¿no?, del sentido del humor y pues todas esas temáticas que... mi pregunta igual surge para ti, Mónica. ¿Cómo ha sido enfrentarte también a, como decía David, ¿no?, a los tabús, a las críticas o a alguna observación acerca de tu temática?
2: La gente lo recibe con muchísima alegría y con mucha gratitud, porque les parece muy agradable poder hablar de esto sin sentirse culpables, sin sentirse sucios, sin sentirse inadecuados en la vida. Yo voy entre 2 y 16 ferias de libro al año en México y en otros países. Uh-huh. Y el común denominador es ese. Pensamos que somos un país más cerrado de lo que somos, y en realidad somos un país bastante abierto y bastante lujurioso. Entonces la gente lo agradece muchísimo, es increíble. Llego a Monterrey, a Guadalajara, a Mérida, a Puebla, a Durango, aquí a Pachuca, en cualquier lugar, y hay mucha curiosidad y hay sobre todo mucha gratitud. Lo que me dicen en todos: qué bueno que por fin hay algo de este tema aquí, qué bueno que podemos hablar de esto, qué bueno que no me siento la única persona liberada de este mundo. En Monterrey me pasó que conocí a la única mujer liberada de Monterrey como 15 veces. Y entonces eso pues me dio mucha, no 15, 80 veces, eso me dio muchísimo gusto, ¿no? Entonces dije, pues voy a hacer un chat de WhatsApp para que se conozcan, ¿no?, y no sientan que son las únicas. Entonces sí, es un país mucho más abierto de lo que pensamos, y pues lo vivo intensamente porque estoy en las ferias de libros de todo el país durante todo el año, y llevo haciéndolo muchos años, y entonces pues... no es algo que me contaron, es algo que he vivido.
0: A lo largo de tu trayectoria, ¿cuántos libros llevas escritos?
2: Llevo escritos 22 títulos, ahorita tengo 12 disponibles, y sí, es novelas. Lo que más me gusta escribir es novela, pero también tengo cuentos y ensayos. Tengo dos ensayos, uno de poliamor y uno de infidelidad, porque son dos fenómenos que a la gente les da mucha curiosidad y están entendidos desde una manera muy moralista que no ayuda, pues ahora sí que pues abrir las posibilidades de la vida, ¿no? No hay una sola forma de relacionarse, y pues es importante saberlo. Entonces no son libros que ni que te dicen hazlo, ni que te enjuician por hacerlo. Y entonces por eso me gusta escribir ensayo. Tengo también poemas que son pues amorosos. También tengo una parte poderosa de empoderamiento femenino que me gusta muchísimo. Curiosamente, quienes más leen literatura erótica pues somos las mujeres, y andamos como en otro nivel al respecto. Entonces es importante pues leer literatura erótica escrita por mujeres también, para pues para conocer los puntos de vista. Entonces ese es un tema que da para muchísimo, ¿no? Y los cuentos también, y hago periodismo narrativo donde también retomo temas tabú con esta intención de quitarles como toda la basura que tienen encima, y que la gente pues se dé cuenta que no es inadecuada, que su deseo no es pecaminoso, que no tiene nada de malo tener deseo, que es completamente natural, y también de esa forma aprendes a lidiar con él para vivirlo de una manera más sana y no andar violentando a los demás sin querer.
1: Eso es muy importante.
2: Súper importante.
1: Fue muy importante, sí, por supuesto. Mónica, lo que todo el auditorio está ya esperando, creo, porque la entrevista está rica, pero ya me respondí.
0: Una probadita,
1: tendrías,
0: Mónica,
1: que conocerlo para entender esta parte.
0: Una probadita también de lo que está aquí en la Feria del Libro, David, y sí, de los diferentes stands que están presentes en esta fiesta de las letras. Y ahora sí, Mónica.
2: Bueno, este es de mi libro Tu Sexo en Mí, que se llama Letras de Amor y Lujuria. Mis martes solicitan dueño. Busco un compañero para practicar la danza del vientre en su cadera. Deberá ser un hombre que crea en la magia para comprender a mis dedos cuando se multipliquen por 5. Otro requisito es que sepa jugar al mudo. No me importa ser la primera, la décima o su mujer número 60. Quiero creer que mis caricias son las mejores de su vida. Mi hombre compañero será halcón, aroma de café tostado, cama recién tendida y silencio listo para tocar una primera nota. Se reciben candidatos los martes de 9 a 1. Los demás días de la semana seré artífice de mis propias historias, mi propio colibrí. Aquí tengo que apuntar que es ficción,
0: claro,
2: para que nadie ande mandando solicitudes.
0: Los martes.
1: Sí, sí, por favor.
2: Cada vez que lo publico, llegan, entonces digo no.
0: Y calma. Publicado un martes.
2: Sí, claro, lo publico el martes, por supuesto, pues. Sino qué chiste. Tengo este, por ejemplo, del empoderamiento, que este ha causado como mucha polémica a veces cuando lo leo, porque hay gente que lo entiende pues de otra forma. Se llama Piernas Abiertas. y es más un pensamiento, una reflexión que un poema, pero tengo ganas de leerlo. Las damas se sientan con las piernas cerradas, dicen manuales de buenas costumbres. Una mujer con las piernas abiertas es una amenaza para quienes tienen temor del cuerpo, de las sensaciones, de la libertad. Las piernas abiertas suben escalones, dan zancadas, avanzan deprisa hacia las metas. Las piernas abiertas despiertan el sexo, lo que no quiere decir que por eso lo compartan con cualquiera. Las piernas abiertas multiplican la vida, aminoran el miedo y nos devuelven el equilibrio que durante años nos convencimos de otorgar a cambio de castillos de arena. Las piernas abiertas provocan deseo, permiten la entrada de corrientes de aire, impiden la irrupción de imposiciones absurdas. Sí, una mujer con las piernas abiertas tiene bien colocados los pies en la tierra. Abre los ojos y observa cómo conquistamos nuestro lugar en el mundo.
0: Interesante lo que comentabas, ¿no? De el empoderamiento de la mujer, que es muy relevante ahora en estos tiempos. Y pues de esta manera me parece muy interesante que lo hagas, pues no solamente con la picardía, sino también con este sentimiento que tú tienes y le plasmas el sentido poético.
2: Lo que pasa es que a mí me parece que pues la poesía sí es una buena manera de reflejarte y pues tener como un pensamiento nuevo, ¿no? A final de cuentas eso es lo que nos gusta también de leer, que de repente lees algo que no te esperabas y dices, y aplica para tu vida, entonces eso me gusta mucho. Y pues estos poemas salen con la vida, ¿no? Te pasan cosas y entonces un día reflexionas y dices, ay, ¿por qué no escribo de tal tema? Entonces pues ahí van saliendo y pues también en esta idea de ir rompiendo los tabús, pues tener como estas ideas, ¿no? Como de, pues sí hay que tener las piernas cerradas, pero pues las piernas, no puedes caminar con las rodillas juntas. Y entonces, pues de ahí surgen muchas cosas, muchas ideas.
1: Muy bien. Uno más antes de irnos.
0: Uno más para despedirnos.
2: ¿Qué quieren, erótico o empoderado?
1: ¿Qué dice el público?
2: Les voy a leer este que se llama Hombre de Fuego. Él es mi hombre de olas e historias, guardián de mis noches desde su insomnio. Sus dedos largos toman posesión de mi espalda, trazan poemas entre sus lunares y abrevan al fondo de mi vientre. Mi hombre de fulgor en las pupilas me mira y calcina sus ausencias, ilumina mi lecho con mareas de antaño y calienta el aire por donde paso. Este hombre de recuerdos es el dueño de mis más nuevas humedades, me toca con sabiduría de años y susurra promesas en mis sueños. De los ojos de mi hombre de hogueras, aprendo más de mil formas de invocar al fuego.
1: Muy bien, pues la verdad es que son muy interesantes, creo que solo es una pequeña probadita.
2: Muy pequeña probadita.
1: En esa literatura.
0: ¿En dónde te podemos encontrar? En redes sociales, página de internet, obviamente aquí en el stand, en la Feria del Libro.
2: Uh-huh. Aquí en la FUL estoy en el stand O08. Aquí en la Feria del Libro, y mis redes sociales son mi nombre, @MónicaSotoyCasa, mi página web igual, ahí tengo una tienda en línea que pueden pedir los libros y los mandamos a domicilio, y también invitarlos a la presentación del libro que tengo aquí en la FUL, que va a ser el 8 de septiembre, que es el martes a las 3 de la tarde, en el Auditorio Nicolás García de San Vicente, presenta Susana Caracheo, es una sexóloga, y vamos a presentar historias del clítoris. Entonces, son cuentos y se va a poner bueno. Lo presenta Susana, que es sexóloga, y vamos a leer un poco y vamos a pues a seguir rompiendo estos tabús el 8 de septiembre a las 3 de la tarde aquí en la FUL.
1: Feliz coincidencia que sea en martes.
2: Por supuesto. ¿Quién sabe qué tienen los martes que me gustan tanto?
0: Mónica, un placer tenerte aquí y por supuesto disfrutar también de tu literatura. Espero que allá en la audiencia también estén complacidos el día de hoy.
2: Gracias, René. Gracias, David. Que tenga bonita tarde. Y a la gente que nos escuchó, vénganse a la FUL, está padrísima, y aprovechen que estamos por acá.
0: Amigos, esto es Versos al Aire. Vamos a una pausa y volvemos.
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0: Esto es Versos al Aire a través del Sistema Universitario de Medios Autónomos. Tenemos también, David, aparte de nuestros invitados, pues más información que compartirles de esas experiencias que estamos viviendo aquí en la Feria del Libro.
1: Sí, por supuesto, hay una vasta cantidad de actividades en diversos géneros. Hemos escuchado algunas entrevistas referente a ello, pero también tenemos información que queremos compartirles, y es que precisamente nuestro compañero Sergio Martínez pues estuvo platicando con Esther Selison esta charla a través de, o más bien, a cabo sobre poesía reunida. Muy interesante.
0: Y precisamente, ¿no? Hablando sí. De versos al aire.
1: Sí, sí, por supuesto. Muy ad hoc para este espacio. Así que vamos a escuchar el siguiente material.
2: La poesía no solo se lee, se escucha. Se siente en el pulso y resuena en el tiempo. En la Feria Universitaria del Libro, la obra de una de las voces más singulares de nuestras letras cobró nueva vida con la presentación de Poesía Reunida, de Esther Selison, a cargo de Rebeca Leal Singer. Selison fue una autora audaz, libre y adelantada a su época. Su propuesta poética habita un terreno ligero pero profundo, cargado de una musicalidad interna, donde la palabra encuentra una cadencia propia.
3: Es muy adelantada a su tiempo, eso es algo que yo pienso, y sobre todo muy rítmica. Yo he calificado a Esther Selison, yo la apodé que ella es una jinete, porque yo pienso que ella puede cabalgar tanto el verso como la prosa, ¿no? Tanto el verso como el cuento. Y eso, aunque no lo crean, luego no es tan común. Es difícil.
2: Rebeca Leal Singer guió este recorrido por la lírica de Selison, destacando cómo su escritura logra romper las barreras del tiempo para hablarle directamente al lector contemporáneo.
3: Yo pienso que hoy en día tenemos mucha literatura escrita por mujeres. Y eso me parece a mí muy, muy, muy importante y muy bueno. Pero antes no era así. En la época de Esther Selison era difícil publicar, de verdad. Era difícil, tan difícil que yo no podía encontrar el libro, ¿no? Estando en una biblioteca donde había uno, le platicaba a mis amigos y me decían, pues no lo encuentro, ¿no? Y yo no les podía prestar ese ejemplar.
2: En Poesía Reunida, cada poema se sostiene como un verso original, donde el lenguaje fluye con soltura y la búsqueda espiritual y atemporal se vuelve canto. Un homenaje indispensable a una voz imprescindible.
3: Bueno, les voy a leer este poema. La invisible hora. 1. Hoy eras tú, la hondura, el descenso, suave, la ondulada violencia, y yo, y las tardes, aquellas tardes, se volcaron en una quieta presencia, en un vago desmayo, mas lo largamente contenido no estalló. Inmóvil aguarda aún el silencio.
2: Poesía Reunida nos devuelve el gozo de escuchar la poesía en voz alta y celebrar la vigencia de Esther Selison. Para Suma Radio en la Full 39, reportó Sergio Martínez.
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0: Muchas gracias, Sergio Martínez, por la información que nos has compartido, muy interesante. Y bueno, René, vamos a cambiar un poco precisamente de tema, de género.
1: Lo que comentábamos, David, la Feria del Libro nos trae una diversidad de temas, una diversidad de expositores, de autores, pero también de instituciones que están trabajando en pro de la lectura, en pro también de la publicación autónoma. Y eso es lo que quiero platicar el día de hoy. Bueno, lo que queremos platicar el día de hoy. Le doy la bienvenida a Alberto Olivar. Maestro, muy buena tarde.
2: Muy buenas tardes. Muchas gracias por la invitación. Un gusto estar aquí en La Full. Como cada año venimos y es un gusto estar aquí en Pachuca con ustedes.
1: Cuéntenos un poco acerca de la literatura y de su institución.
2: Bien, yo trabajo, soy trabajador administrativo de la Universidad Autónoma Chapingo. Repito, es un gusto estar aquí. Nosotros tenemos un proceso editorial, una editorial que trabaja principalmente los temas agronómicos. Somos la institución más representativa en este tema a nivel Latinoamérica. Trabajamos temas como hidráulica, suelos, también trabajamos parte de matemáticas. Tenemos 27 ingenierías, tenemos 6 licenciaturas. Ahorita traemos 240 títulos en nuestro stand, que está en el E09. Si gustan acompañarnos, visitarnos, traemos diversidad de temas, esperemos que alguno les sea atractivo.
0: Sí, por supuesto, muchos de quienes nos acompañan pues vienen ya buscando exactamente algunos temas muy en específico. Conocemos que ya tienen algún tiempo aquí con nosotros en la Feria Universitaria del Libro, nos acompañan habitualmente. Entonces, sobre esa parte sería mi pregunta, ¿hay algún tema en específico que como universidad, que como editorial, decidan mandar más hacia la Feria Universitaria del Libro por las características? ¿Cómo es la oferta que solicita quienes se acercan con ustedes? ¿Cómo ha sido esa experiencia de la universidad precisamente en esta FUL?
2: Sí, bien, efectivamente a través del tiempo hemos visto los temas que son más atractivos para los estudiantes de esta universidad. Traemos ya temas más específicos como son el manejo de hongos, plantas medicinales, irrigación, suelos, parte de lo que es las matemáticas, teorías sobre impuestos, algo todo relacionado con los temas que manejamos o que hacemos en nuestra editorial en la universidad.
1: Okay. Y maestro, cuéntenos esta literatura que nos va a presentar el día de hoy.
2: Bien, traemos un libro que se llama Teoría de los Impuestos para el Sector Agropecuario Mexicano. Su título lo menciona, lo dice, es en donde se maneja todo lo que son los impuestos relacionados con el SAT, pero con la influencia del campo mexicano, que es el agropecuario.
1: ¿A quién va dirigido?
2: Va dirigido principalmente a los estudiantes, que en este caso tenemos en nuestra universidad, que es el tema de economía agrícola. Es una de las licenciaturas que se manejan allá. Este título va a manejar, repito, lo que son los impuestos. Los impuestos, hace una reseña de los impuestos de lo que es en Estados Unidos, en México, y cómo influyen en la producción de nuestro campo.
1: Y a propósito de que en esta Feria Universitaria del Libro, aparte de tener los stands, las presentaciones editoriales, conferencias, talleres, también tenemos el país invitado, que es Filipinas, y el tema, que en este caso pues es el comercio internacional.
2: Así es, exactamente, es uno de los temas y una de las carreras que también tenemos nosotros, que es comercio internacional dentro de la universidad, es un tema muy relacionado con nuestro país, con el país invitado que tienen en su feria. Entonces, pues tenemos tema relacionado, ¿no?, con la feria en particular.
0: Muy bien, ¿qué significa para la universidad precisamente de Autónoma de Chapingo el hecho de poder tener espacios de difusión como esta Feria Universitaria del Libro, y que de alguna manera pues ya está hecho el nexo, ¿no? Ya estamos conectados, evidentemente la suma de las investigaciones, la suma de los esfuerzos y el reconocimiento que se da entre instituciones es muy importante. Para ustedes también, ¿qué significa? ¿Cómo reciben esta parte de estar aquí en esta Feria Universitaria del Libro?
2: Sí, para nosotros es siempre grato venir a asistir a las diferentes ferias, en este caso aquí en Pachuca, que repito, bueno, hemos venido de manera continua. es todo un gusto. Y la relación que tenemos es la presencia de nuestra universidad en las diferentes ferias, porque vamos a la mayoría de ferias del interior de la República, uh-huh. Algunas universitarias, como son lo de la UAM, como es la UNAM, instituciones hermanas, o vamos a ferias externas, como es Guadalajara, como es Monterrey, que no son universitarias, pero siguen siendo ferias de libro, ¿no? Y llevamos temas relacionados dependiendo también del lugar. Repito, en este caso que venimos a la universidad, traemos temas relacionados con las carreras que se imparten en esta institución, asimismo en otras instituciones.
0: Perfecto.
1: Maestro, cuéntenos, ¿qué más podemos encontrar ahí en el stand de la Universidad Autónoma de Chapingo?
2: Bien, sí, repito, traemos biología, traemos temas de biología, traemos diferentes temas de, repito, irrigación, lo que es suelo, lo que es plantas medicinales, okay. Lo que es temazcal también.
1: Vi manejamos. Un libro. Exacto. De los hongos medicinales.
2: Sí, tenemos de tema de lo que son los hongos, es alguna carrera relacionada que tienen aquí ustedes, un ejemplo. Y tenemos una de plantas medicinales, son unas plantas medicinales, son 1500 plantas que describen, que las pueden encontrar en cualquier mercado del país, y son muy comunes, incluso son silvestres.

0: diversidad para que nos acompañen a nuestro stand.
1: Y es que la Universidad Autónoma del Estado de Hidalgo, pues también esto fomenta, ¿no? La relación entre instituciones que estamos también pues compartiendo las mismas disciplinas, las áreas académicas, y este es un ejemplo. David.
2: Por supuesto, pues maestro Alberto Olivar, le queremos agradecer su presencia en esta cabina. Por supuesto, solamente recuérdenos la ubicación de precisamente el stand de esta editorial de la Universidad Autónoma de Chapingo, para quienes se interesaron por algunos temas,
1: pues pueden llegar a buscar. A la Feria del Libro a buscar este stand y que platiquen con usted, ¿sí? Le va a resolver alguna duda, pero díganos en dónde se encuentra.
0: Claro, estamos en el stand E09, de ahí está el nombre de la Universidad Autónoma Chapingo. Y nada más para pues finalizar, ¿sí? Queremos hacer una invitación. Nosotros también tenemos nuestra Feria del Libro, que es el del 8 al 18 de octubre, en las instalaciones de la universidad. Aparte de la Feria del Libro, nosotros hacemos una Feria de la Cultura Rural, una feria en donde hay artesanía, gastronomía, bailables, trajes típicos, actos culturales. Entonces, están cordialmente invitados también a nuestra feria. Ya venimos, esperemos que ustedes también vayan, nos acompañen a esa feria. La verdad es una feria de la que no se van a arrepentir. Entonces, los invitamos cordialmente del 8 al 18 de octubre en las instalaciones de la Universidad Autónoma Chapingo. Muchas gracias a todos.
2: Muchas gracias, maestro. Y vamos a continuar, René. Tenemos que hacer una pequeña pausa, pero no se muevan. Seguimos a través de este espacio en Suma Radio.
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14: Son las 5:37.
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1: Seguimos a través de Versos al Aire en esta transmisión especial desde la Feria Universitaria del Libro 2026, donde pues los invitamos a que sigan recorriendo sus pasillos, si andan por aquí, acérquense a la cabina porque además van a conocer autores y eso es claro. Lo importante. Y además van a escuchar, digamos, una mini presentación. Si no tuvieron la oportunidad de ir o si les da inquietud, bueno, pues acérquense aquí a la cabina porque estamos recibiendo precisamente a distintos autores para poder, autores, autoras, para poder conocer cuál es la diferente oferta que tenemos, René.
2: Me parece muy interesante porque podemos encontrar diversos géneros literarios, ¿no? ¿Sí? Y en este momento a mí me complace mucho escuchar las palabras de Vanessa Hernández, a quien le doy la bienvenida en este espacio, porque El Tesoro de Huacitla, que es la literatura que nos va a presentar el día de hoy, pues tiene un poco de todo, ¿no? Vanessa, bienvenida, platícanos un poco acerca de este libro.
3: Pues primero que nada, muchas gracias por la invitación. Este libro es el cuarto que autopublico. Soy autora independiente, 22 años, bien, completamente mexicana.
2: ¿De dónde eres?
3: El Estado de México.
2: Ok.
3: Este libro trata sobre cinco capitanes que llegan a una isla en busca de tesoros, tipo la conquista española, pero matan a una diosa, por lo que quedan malditos y ya no pueden salir de la isla. La historia en sí toma lugar 378 años después, cuando ya se asentaron los reinos y los reyes son descendientes directos de estos capitanes. Durante una fiesta asesinan a un príncipe, lo encuentran en un rito desconocido y la princesa le pide ayuda a sus amigos, uno de ellos historiador, para investigar por qué mataron a su hermano. Tiene inspiración en las culturas prehispánicas.
2: Órale, ¿qué podemos encontrar de esa inspiración de las culturas prehispánicas?
3: Pues sobre todo algunas de las leyendas, por ejemplo, no sé si conocen la leyenda de Quetzalcóatl, que lanzó un conejo y quedó estampado en la luna. Uh-huh. Esta leyenda existe en este libro, pero en vez de ser el dios del viento y la sabiduría, es la diosa de las travesuras, que le dice a su primo, al dios de las cuevas, yo creo que las cuevas pueden crecer hacia abajo. Entonces toma un conejo, lo lanza a la luna, caen piedras lunares y no solo queda el conejo estampado, sino que también se crean los cenotes. Entonces son esta clase de vistazos y referencias a culturas prehispánicas.
1: Okay, suena muy interesante. Claro. Bien lo decías, René, un poquito de todo con cierta parte, pero me llama la atención esta última parte que nos compartías, precisamente sobre poder encontrar quizá algunos textos muy reconocidos o algunos textos que a lo mejor pudiéramos encontrar en la cultura general y que pudieran ser adaptados o pudieran ser de alguna manera, pues
2: no retomados.
1: ¿Mande?
2: Retomados.
3: Como inspiración.
1: Yo iba a decir inspirados, exactamente. Ajá, muy bien. Como algún tipo de inspiración. ¿En qué otras cosas, digamos, que te has podido basar para poder estampar este libro? ¿Nos decías el cuarto o el quinto?
3: Es el cuarto que publico.
1: Uh-huh. El cuarto que se publica. Y ahorita nos platicas de los otros. Pero bueno, específicamente en esto, ¿cuál sería esa parte? Además de esa inspiración, ¿cómo poder llegar hasta este libro?
3: Otra también de inspiración, se podría decir que la mitología en general, uh-huh, sobre todo en las culturas que tienen dioses que son politeístas, porque siento que a lo largo de toda la historia humana siempre ha habido pues culturas que han asociado cosas de la naturaleza a deidades. Entonces justamente fue eso lo que tomé como base para crear la religión que existe en este, bueno, no la religión, pero lo que creían en las culturas en este libro.
2: Okay. Pero, ¿nos puedes leer un fragmento de este libro?
3: Claro, con muchísimo gusto. Voy a leer el final del capítulo 2, no es ningún spoiler.
2: Bueno, el final del libro no.
3: No, obviamente el final del libro no, sino el final del capítulo 2, que es apenas en la premisa antes de la página 40.
2: Perfecto.
3: Dice, el príncipe Asherbin dice, heredero al trono de Festaciri y hermano mayor de mi más cercana amiga, había caído víctima de una atrocidad indescriptible. Su cuerpo, convertido en el epicentro de un siniestro rito, dejaba en el aire un eco de horror, como una sombra inaudible que se cernía sobre nosotros, como si todavía se pudiesen escuchar sus gritos previos a morir y opacados por la música de la fiesta.
1: Ok, está interesante. Yo quisiera conocer, obviamente la literatura está hecha para que podamos consumirla, para que la podamos tener. Claro. Pero si alguien llegara en este momento a la cabina, o si René o yo decimos, yo quiero este libro, ¿cuál sería la recomendación que nos harías para poder leerlo y cuál sería como este punto clave que a veces como escritores ustedes pueden identificarlos y a veces como lector no lo captamos a la primera. ¿Cuál sería ese momento clave para poder disfrutar la lectura tal cual se quiso expresar en su inicio?
3: Pues yo diría dos cosas. Primero que nada, siento que es una lectura bastante ligera, entonces siento que cualquiera que la pueda agarrar puede seguir el hilo sin tener que, ¿cómo decirlo?, que sea una enciclopedia, porque hay muchos libros de fantasía que muchas veces nos quieren meter todo el mundo en los primeros capítulos, entonces yo busqué que fuera como lo más natural posible. Para este libro, sobre todo, creé un idioma inspirado en la fonética del náhuatl. Al final del libro hay un índice de palabras, entonces el libro puede entenderse completamente sin que el lector consulte el índice, pero si desea de que ver el índice, siento que sería una experiencia mucho más enriquecedora, sobre todo tomando en cuenta que como inventé dioses, inventé ciertas palabras o le di otro significado a ciertas palabras, puede ser mucho más, pues sí, enriquecedor. También a mí, por ejemplo, como lectora, me fascina leer libros en lo que todo esté correlacionado, en donde un detalle que se dé en el capítulo 2, luego se retoma en el capítulo 20 y luego en el 25, y el lector ya puede ir formándose la historia en su cabeza. Me refiero a los giros de trama, ¿no? Me gusta cuando se van dejando pistas para armar toda la escena. Entonces, personalmente, yo puse bastantes como detalles que al final yo siento que un lector ávido podría decir, no inventes, estuvo siempre delante de mis narices. Entonces, si son fijados a los detalles, mucho mejor también.
2: Okay. Bueno, todo esto implica un gran trabajo literario de tu parte. Y es la cuarta entrega que tienes en tu trabajo. Cuéntanos un poquito acerca de las anteriores.
3: La anterior es una trilogía. La empecé a escribir cuando tenía 16 años. La otra es completamente más fantasía épica, voy a decir más eurocentrista, porque es más típico de castillos, ciudades amuralladas, y la premisa es de que existen 13 aldeas amuralladas debido a que en los bosques hay monstruos llamados vanlares. Cada aldea se dedica a algo diferente, por lo que tienen que hacer intercambios entre ellas. Sin embargo, las cosas se van a complicar para nuestros protagonistas cuando los monstruos comienzan a atacar las aldeas de manera constante. Empieza a haber pues muchísimas muertes y estos ataques no son tan accidentales como aparentan. Y uno de los protagonistas guarda un secreto. Entonces, pues esa es la premisa de la trilogía.
2: Queremos leer, es que nos leas otro fragmento de tu obra.
3: También... por ejemplo, a mí hay una profecía que los protagonistas malinterpretan. Entonces, también voy a leer la profecía para que, por si les llama la atención. Dice: el anhelo más oculto de tu corazón será dicho en voz alta por tu hermano. Bajo las plumas del Quetzem, la flecha te brindará redención. Cuatro amigos, unidos por la pena de haber perdido a un ser amado, lucharán contra el sexto heredero. La armadura de huesos inocentes será precisa. Mientras todos aquellos de carne regresarán al umbral del que partieron, la vida y la muerte recogerá el deber que siempre ha sido suyo. Te enfrentarás a quien asesinó a tu hermano por el pacto en la neblina.
2: Interesante, interesante. Y que mezclas un poco también pues de la fantasía, de lo épico, de nuestros orígenes. Y que bueno, pues muy recomendable esta lectura para todas las edades. Principalmente, pues también para aquellos que están comenzando a leer, que puedan agarrar el hilo a estas historias, que como comentas, vas dejando pistas y que también pues nos fortalece en esto de la lectura, ¿no?
3: Claro.
1: Muy bien. ¿Dónde podemos encontrar? Nos dijiste que eres autor independiente. ¿Cómo podemos conocer un poco más de tu obra, buscarte? ¿Cómo la gente que se haya interesado, cómo lo podemos encontrar?
3: Estoy en Instagram y TikTok como escritora Vanessa con SHC. También tengo mi página web, si buscan mi nombre completo en internet, creo que es lo primero que les sale. Ahí, de hecho, tengo el primer capítulo gratuito de mis libros, por si gustan darle un vistazo antes de comprarlo. Y también tengo envío gratuito a todo el país. También se encuentra disponible en Amazon y en Kindle.
2: Muy bien. Vanessa Hernández, te agradecemos la visita aquí en la cabina. Espero que no sea la primera ni la última vez. Bueno, pues te esperamos en el transcurso de esta Feria Universitaria del Libro.
3: Muchas gracias por la invitación.
1: Vamos a continuar con la programación especial. Vamos a un corte aquí en Versos al Aire, pero no se muevan porque tenemos todavía más que presentarle en unos minutos más.
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0: Estamos de vuelta en este programa especial de la Feria Universitaria del Libro a través de Suma Radio. Estamos con Ricardo. Damos la bienvenida, Ricardo. Muy buena tarde.
1: Muchas gracias. Buenas tardes y bienvenidos a la Feria del Libro aquí en la ciudad de Pachuca.
0: Cuéntanos un poco acerca de lo que nos vienes a presentar el día de hoy.
1: Bueno, mira, para empezar, ahorita estamos de festejo porque precisamente Siglo XXI cumple 60 años como editorial. Hay una exposición en rectoría, me parece, sobre las primeras ediciones.
0: Sí,
1: que
0: es
1: todos
0: correcto.
1: Podemos visitar. Entonces estamos de festejo y bueno, vengo a presentarles algunos textos nuevos que han salido y hablarles un poquito sobre lo que es en realidad Siglo XXI, ¿no? como editorial. En estos festejos han salido nuevas ediciones, abriendo nuevas temáticas que aluden a la crítica, a una nueva crítica moderna sobre distintos temas que hemos manejado durante todos estos 60 años, como es la pedagogía, la psicología, la ciencia política, la economía, el arte, la novela también, distintos temas, ¿no? La música, el teatro. Entonces es muy importante en Siglo XXI cómo van saliendo nuevos libros, nuevos textos que nos abren un camino a una nueva crítica social, ¿no?
0: Hay obviamente pues los textos consentidos de Siglo XXI o las temáticas que se van manejando, y a mí me parece muy interesante lo que nos comenta de las novedades literarias, porque precisamente en las diferentes ediciones de la Feria del Libro de aquí de la universidad, pues también eso ha sido un distintivo de la Universidad Autónoma del Estado de Hidalgo en ofrecer pues las novedades literarias.
1: Sí, en este caso hay nuevos textos como los libros que les estamos presentando, la filosofía americana como Filosofía sin más, por ejemplo. Tenemos el texto del capitalismo caníbal.
0: Okay.
1: El oficio de resistir, por ejemplo, que abre un panorama ahorita que estamos viviendo muy comúnmente la represión en las cuestiones periodísticas, por ejemplo. Hay temas que abren nuevos debates hacia una nueva forma de ver el pensamiento filosófico, ¿no? Tenemos, obviamente, dentro de nuestros clásicos, pues a Eduardo Galeano, La historia incompleta de México, donde hace una reflexión, extractos de las reflexiones que vivió a partir de su libro más conocido, que es Las venas abiertas de América Latina, ¿no? Los textos que tenemos, como Michel Foucault, por ejemplo, Freire, ¿no?, que siguen en vigencia, son de suma importancia y siguen avantes, ¿no?, para la nueva escuela.
2: Muy bien, para la editorial Siglo XXI, pues la presencia en esta Feria Universitaria del Libro, ¿qué les significa? ¿Qué les da? ¿Qué les ha abonado? Sabemos que son invitados frecuentes, sino por no decir permanentes, y además también ya tienen un sector de la población que viene buscando específicamente el stand, porque a lo mejor hubo algo que el año pasado ya no alcanzó para comprar, porque ya no lo alcanzaron, pero a veces se agotan los libros, ¿no? Todo este tipo de cuestiones. Entonces, ¿qué ha significado en ese sentido para Siglo XXI el hecho de estar en esta Feria Universitaria del Libro?
1: Para Siglo XXI creo que ha significado una fiesta, el hecho de abrirse más al campo universitario, al campo de la docencia, incluso a todas las personas que vienen a visitarnos con nuevas temáticas, nuevos libros que vuelvo a repetir, abren un pensamiento más crítico, abren un por ejemplo, el feminismo con libros que tenemos como Marcela Lagarde, ¿no?
2: Uh-huh.
1: Que ahorita están muy, muy en boga, y sobre nuevos textos pedagógicos, ¿no? La neurociencia, por ejemplo, que han salido con Ciencia que ladra, ya son clásicos estos libros, pero que han salido más textos todavía, que aportan nuevas ideas, aportan nuevos datos para que los maestros, los docentes, también el público en general, se actualice, ¿no? Entonces, Siglo XXI ahorita está actualizando mucho los temas, está abriendo nuevos campos para nuevos autores también, que vienen y presentan un material súper nuevo, ¿no?
0: ¿En dónde se encuentra ubicado su stand y qué más, aparte de libros, podemos encontrar?
1: Bueno, ahorita tenemos algunas, estamos en el pasillo principal, sobre la entrada principal. Estamos ofreciendo varios textos con un descuento del 10% al 15% en la compra de ellos. Algunas ofertas que tenemos también en libros clásicos que se editaron anteriormente, y en las novedades, sobre todo. Tenemos tenemos dividido nuestro stand en diferentes temáticas, como lo es la pedagogía, psicología, la lingüística, libros de arte, historia, libros de teatro, también libros infantiles también, ¿no?
0: De todo un poco. Editorial del Siglo XXI se ha caracterizado siempre por tener una gran variedad y una calidad también.
1: Claro que sí, por supuesto, definitivamente.
2: Pues la verdad es que la variedad, ya lo dijeron, es bastante, bastante amplia. ¿Cuál sería el título que más se acercan o cuál sería el tema que más se acercan a preguntar? Siempre hay, por lugares donde se van presentando ustedes como editorial, pues unos predilectos, ¿no? ¿Cómo les va ahí en esa parte?
1: Pues es definitivo que aquí uno de los autores que es muy conocido es definitivamente Eduardo Galeano, ¿no? Uh-huh. Con Las venas abiertas de América Latina, un libro que fue el último, te vuelvo a repetir, fue La historia incompleta de México, un texto que a mí me resulta muy interesante, que se volvió a reeditar, fue La vida de María Sabina, por ejemplo, Remedios Varo, un libro precioso, ¿no? En realidad el público aquí en Siglo XXI es muy completo, vaya. Muchos vienen por Freire, porque Freire es así como el pilar de la pedagogía
0: actual.
1: Entonces, tanto Freire como Luis Espota, por ejemplo, ¿no? Está Pierre Bourdieu, por ejemplo, ¿no? En la sociología, claro. Las sociologías, Marx, El Capital, que es una de las colecciones que es imprescindible. Yo creo que todos tenemos que regresar a Marx para comprender los nuevos textos, las nuevas estructuras filosóficas, ¿no? Entonces tenemos los ocho tomos los tres libros divididos en ocho volúmenes del Capital, para todo el público, ¿no?
0: Para que se animen a dar una vuelta por la Feria del Libro, visiten el stand de Siglo XXI y también, bueno, pues puedan encontrar una gran diversidad también. A mí me llama mucho la atención que tienen toda esa diversidad académica, ¿no? Pedagógica, que tiene también pues todo este contenido para las diferentes disciplinas de estudio. Claro. Y también pues para literatura en general, pues una muy buena opción.
1: Claro que sí. Así es que los invitamos y agradecemos también la invitación. Estamos muy contentos celebrando los 60 años aquí bien en Pachuca. Y pues bienvenidos. ¿No? Los esperamos aquí en nuestro estante.
2: Perfecto, muchísimas gracias Ricardo Navarro de Editorial Siglo XXI por acompañarnos esta tarde a través de este espacio de Suma Radio y por supuesto René, que ya también tenemos que despedirnos, al menos este espacio porque la transmisión especial continúa.
0: Bueno, pues les enviamos un afectuoso saludo a usted que nos está sintonizando en las diferentes frecuencias de Suma Radio. Nos escuchamos en próximas emisiones.
1: Hasta luego.
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